Oremos. Dios nuestro, que por el misterio de la festividad que celebramos hoy, santificas a tu iglesia extendida por todas las naciones, concede al mundo entero los dones del Espíritu Santo y continúa obrando en el corazón de tus fieles las maravillas que te dignaste realizar en los comienzos de la predicación evangélica. Por Jesucristo nuestro Señor, nos sentamos y escuchamos atentamente la palabra de Dios.

Lectura del libro de los Hechos de los Apóstoles. El día de Pentecostés, todos los discípulos estaban reunidos en un mismo lugar. De repente, se oyó un gran ruido que venía del cielo, como cuando sopla un viento fuerte, que resonó por toda la casa donde se encontraban. Entonces aparecieron lenguas de fuego que se distribuyeron y se posaron sobre ellos. Se llenaron todos del Espíritu Santo y empezaron a hablar en otros idiomas según el Espíritu los inducía a expresarse. En esos días había en Jerusalén judíos devotos venidos de todas partes del mundo. Al oír el ruido, acudieron en masa y quedaron desconcertados porque cada uno los oía hablar en su propio idioma. Atónitos y llenos de admiración, preguntaban: ¿No son galileos todos estos que están hablando? ¿Cómo pues los oímos hablar en nuestra lengua nativa? Entre nosotros hay medos, partos y elamitas. Otros vivimos en Mesopotamia, Judea, Capadocia, en el Ponto y en Asia, en Frigia y en Panfilia, en Egipto o en la zona de Libia que limita con Cirene. Algunos somos visitantes venidos de Roma, judíos y prosélitos. También hay cretenses y árabes. Y sin embargo, cada quien los oye hablar de las maravillas de Dios en su propia lengua. Palabra de Dios.

De la primera carta del apóstol San Pablo a los Corintios. Hermanos, nadie puede llamar a Jesús Señor si no es bajo la acción del Espíritu Santo. Hay diferentes dones, pero el Espíritu es el mismo. Hay diferentes servicios, pero el Señor es el mismo. Hay diferentes actividades, pero Dios, que hace todo en todos, es el mismo. En cada uno se manifiesta el Espíritu para el bien común, porque así como el cuerpo es uno y tiene muchos miembros, y todos ellos, a pesar de ser muchos, forman un solo cuerpo, así también es Cristo. Porque todos nosotros, seamos judíos o no judíos, esclavos o libres, hemos sido bautizados en un mismo Espíritu para formar un solo cuerpo, y a todos se nos ha dado a beber del mismo Espíritu. Palabra de Dios.

Señor esté con ustedes. Lectura del Santo Evangelio según San Juan. Al anochecer del día de la resurrección, estando cerradas las puertas de la casa,

donde se hallaban los discípulos por miedo a los judíos, se presentó Jesús en medio de ellos y les dijo: la paz esté con ustedes. Dicho esto, le mostró las manos y el costado. Cuando los discípulos

reciban el Espíritu Santo. A los que le perdonen los pecados, les quedarán perdonados, y a los que no se lo perdonen, les quedarán sin perdonar. Palabra del Señor. Pueden sentarse. Queridos hermanos, hoy celebramos esta fiesta de Pentecostés, que es el paso de ese Espíritu Santo por nuestros corazones. Es esa presencia que como cristiano en torno al altar nos da vida, infunde esa gracia de reavivar en nosotros el amor de Dios con sus dones, con su gracia, con la alegría y la paz. En la primera lectura de los Hechos de los Apóstoles nos narra ese momento en que el Espíritu descendió sobre los apóstoles, dándole el don de lengua, bien recibido, no mal usado. Cuidado con utilizar el don de lengua no para llevar adelante ese don que Dios te ha dado para unir, para ayudar, para iluminar, para dar a entender, para buscar puentes y no para dividir, para crear malo ambiente. Es un don que tenemos que pedir al Señor, pero con prudencia, para saber lo que vamos a decir, si ayuda, si es bueno, si nos alegra el alma e ilumina al otro y le da esa realidad. Si no, cuidado con los que gocen del otro don que no es don. Es un don que se apropia y no es un don que se da como Dios quiere. Así es que ese don que Dios da a los discípulos en Pentecostés, en los cuales, pues, en esa experiencia transforma su vida, es la experiencia de los que allí recibieron aquella gracia, pero también esa gracia impactó a los que lo vieron y escucharon. Dicen, los que escucharon hablar las maravillas de Dios en sus propias lenguas quedaban motivados y se interpelaban, porque a eso es lo que el Señor nos invita a través del anuncio que hemos de llevar hacia el otro. En ese anuncio de querigma, interpelar al otro sobre su existir, sobre su vivir, si está siguiendo las huellas y está viviendo según lo que Dios quiere. Antes los discípulos estaban dominados por el miedo. Sin embargo, nos dicen que en ese momento exponen con energía la obra y la palabra de Jesús de Nazaret. Antes estaban acobardados, con miedo, encerrados, desalentados, porque creían que la muerte había vencido, que tenía la última palabra. Jesús le abre sus corazones. Pero hay algo que siempre me ha motivado. Dicen que las puertas se abrieron. Nosotros muchas veces no le abrimos la puerta de nuestra vida, de nuestro corazón a Dios. Y es muy difícil, porque Dios es un caballero. Dios no fuerza nuestra existencia. Pudiendo, siempre espera que nosotros le abramos la puerta. Y es lo que pasa hoy al ser humano. Le cierra la puerta a su creador. Le cierra la puerta al amor. Le cierra la puerta a buscar el bien común. Le cierra la puerta a escuchar a los otros en los diferentes aspectos que necesitan ser iluminados, pero que muchas veces, porque tenemos el corazón duro y el entendimiento de nuestra mente cerrada,

no le escuchamos. Y ahí es donde se forma muchas veces la dicotomía, ahí es donde muchas veces se forman las leyes que atentan contra el derecho, contra el bien común, contra el bienestar del pueblo. Porque aquellos que cierran su puerta, que embotan su mente, se creen que son dueños de los gobiernos, que son dueños del mundo. Por eso es que hoy más que nunca, precisamente ese espíritu transformador ha de inundar el corazón de nosotros para hacerle ver, para hacerle motivar, para hacerle transformar la visión, el entendimiento y el corazón a las obras de aquellos que no le conocen, de aquellos que no quieren abrir sus puertas a Dios. Esa es la fuerza que Dios le da a aquellos apóstoles en esa iglesia en salida, con un lenguaje distinto. Por eso se motiva a aquellas personas y se asombra, porque era un lenguaje distinto, un lenguaje que el mundo necesita y que tú y yo como bautizados estamos llamados a dar. Un lenguaje de vida, de salvación, de amor, de caridad, de servicio. Es el lenguaje que hoy el mundo no escucha, porque necesita de hombres y mujeres que quieran dar testimonio de esa presencia, de esa vitalidad, de esa renovación, de ese Espíritu Santo en tu corazón y el mío. Es así como lo expresan aquellos primeros discípulos que llevaron adelante esa esperanza de un Dios que es amor y misericordia. Porque en aquel momento, como en el hoy, sabemos que Dios existe. Pero Jesús nos revela en su Espíritu Santo que Dios es amor. Y eso muchos no lo saben. Muchos necesitan conocerlo. Muchos necesitan percibirlo. Y esperan de ti y de mí que eso se haga realidad, porque a veces conocen un Dios muy distinto al que Jesús nos presenta y nos revela con su presencia. Nos presentan un Dios castigador, un Dios vengativo, y ese no es el Dios que Jesús hoy invita y nos motiva a ser presente al mundo. El Espíritu Santo introduce a ellos, pero también nos introduce a nosotros a través del bautismo y la confirmación en esa lógica del amor que nos capacita a llevar adelante esta misión que no es nuestra, es de Dios. Es ese espíritu que nos motiva a llevar adelante eso que Dios nos ha dado gratuito, porque no entendemos esto. Con los dones que Dios nos ha dado, son dones que no son nuestros. Son dones que Dios nos lo ha dado para que lo pongamos a producir en frutos buenos, no en frutos malos. Cuando producen frutos malos es que no está siendo de Dios, está apropiándose de mi egoísmo y no de esa puerta que se abre a la gracia de su amor. Lo que sintieron aquellos primeros discípulos es lo que hoy Dios nos invita y nos exhorta en su Hijo y en su Espíritu Santo. Eso que hemos recibido, eso que tanto desea y anhela el mundo que habite, es lo que hemos escuchado en la antífona del Salmo. Que el Señor renueve la paz de la tierra. Cuánta guerra en el corazón del hombre, cuánta división, cuánta fractura, cuánta dicotomía por no acoger a Dios. Cuántas familias divididas por esta realidad. El Evangelio nos recuerda además tres aspectos

aspecto del mensaje de Jesús. En esa anunciada llegada del don del Espíritu Santo, nos dice que el Señor resucitado abre las puertas y ante los discípulos les muestra esa resurrección. Y la primera palabra que le dice: la paz esté con ustedes. Hay que preguntarse si tú estás en paz contigo mismo y con Dios. Es una paz que viene desde el interior, que quiere habitar en tu corazón, que quiere que desde ese estar junto a ti se pueda extender a los demás. Pero hay que reconciliarse, hay que renovarse, hay que dejar que el espíritu de la paz de Dios habite en tu corazón. Como el Padre, dice Jesús, me ha enviado, así entonces también los envío yo. Es decir, nosotros tenemos que ser continuadores de esa paz, vínculo, puente de esa filiación entre Dios y el hombre. Claro está, cuando el hombre se aleja, cuando el hombre no conoce, cuando el hombre no experimenta, cuando el hombre no ve esa realidad en el cual Dios espera que tú y yo, como bautizados, hagamos presente, tendrá la puerta de su corazón cerrada. Esa realidad que Dios nos envía a ser presente en la paz, no nos las dice solo, sino reciban el Espíritu Santo, sopló sobre ellos. Y esto nos recuerda aquel libro del Génesis donde el Señor sopla sobre la criatura, y aquí sopla de nuevo esa nueva realidad, esa nueva vida del amor que Dios quiere para cada uno de nosotros. Es así como entonces en nuestro caminar por este mundo tenemos esa gracia de renovar esa presencia salvadora de Dios, esa paz que necesita encontrar el hombre consigo mismo a través de la aceptación de Dios en su corazón. Es así como en esta iglesia de la que somos parte tú y yo, todo bautizado, el Espíritu Santo sostiene esa presencia. No acertaríamos ni estuviéramos aquí, ni la iglesia siguiera existiendo sin esa presencia visible, sin esa gracia que Dios nos ha dado. Porque esto, que es la iglesia de la cual formamos parte tú y yo, no es obra nuestra, es obra de Dios. Por eso podrán venir todo y no la podrán derribar, porque es de Dios. Y lo que Dios quiere es precisamente en ese darnos esa potestad, aquellos primeros discípulos, de saber perdonar, es precisamente mostrar Jesús, el rostro misericordioso de un Dios de amor, de un Dios compasivo, de un Dios que no te deja, de un Dios que es Padre y te acompaña. Es así como Jesús ha querido confiar a los apóstoles ese tesoro y esa transmisión de su perdón. Entonces, el sacramento de la reconciliación no es algo de lo que la iglesia quiera apropiarse, de lo que el sacerdote debe ejercer como servicio y no como imposición. Para aquellos que dudan, aquí está la respuesta de esa misericordia y de ese sacramento que Dios da a aquellos que saben acudir, a aquellos que saben abrir sus corazones hacia la reconciliación, hacia la
hacia el perdón y hacia el amor. Dios siempre espera, Dios siempre escucha, Dios siempre ama. Esto tenemos que saberlo siempre. Dios te ama, Dios no te juzga, Dios te ama y lo ha mostrado en su Hijo Jesucristo, que muriendo en la cruz se entregó para nuestra salvación y resucitando nos da ese espíritu de vida para que habitemos siempre en ese buen caminar. Por eso, queridos hermanos, hay que pedir siempre al Espíritu Santo que nos dé esos 7 dones, los cuales los que se le han olvidado, le pido como tarea que los busquen. Son 7 dones que nos ayudan, que nos iluminan, que nos fortalecen. Pidamos siempre al Espíritu Santo que renueve nuestra fe, que renueve esa misión que tenemos todos como cristianos, que nos haga capaces de salir de nuestro miedo, que su Espíritu liberador nos ayude a salir muchas veces de lo que nos sentimos atrapados en sistemas que nos impiden caminar juntos y construir un mundo más humano, construir un mundo justo, de verdad, de justicia, de amor. Debemos pedir al Espíritu Santo que nos enseñe a no mirar al otro como un enemigo. Debemos pedirle al Espíritu Santo que los dones que te dio los sepas utilizar para el bien tuyo, pero también para el bien de los demás, llevando con esa gracia que Dios te ha dado el bien a los corazones. Pedir al Espíritu Santo que siempre nos impulse a ser solidarios frente al egoísmo, que nos impulse y nos haga generosos en el servicio frente al necesitado, frente al pobre, frente al que nadie escucha, frente al desvalido, frente al que se siente oprimido. Que esa llama que habitó en la gracia del amor de Dios en aquellos primeros discípulos nos impulse también a nosotros a llevar adelante con alegría esta gracia que Dios nos ha regalado gratuitamente a través de su Hijo en ese Espíritu Santo. Que este Espíritu Santo nos impulse en nuestro compromiso de poblar, de renovar la paz en la tierra. Que este Espíritu Santo nos haga discípulos que llevemos adelante esa nueva evangelización del amor en los corazones que egoístamente e indiferente se sienten ante los demás. Que el Espíritu Santo nos lleve adelante a ser protagonista en este tiempo que nos ha tocado vivir de una buena noticia, de algo distinto que motive, que alegre, que dé esperanza, que dé confianza. Vamos a pedírselo así hoy a nuestra madre, la Virgen de la Caridad. Ella nos enseña, primero que todo, a llevar adelante eso. Recibió esa gracia de Dios de ser la madre del Salvador, pero ella supo ponerse en camino a entusiasmar y alegrar la vida de su prima Isabel. Entonces, ¿cuántos primos necesitamos nosotros alegrar? Con la presencia de Dios en nuestro corazón, con nuestras palabras, con nuestras acciones. Vamos a pedírselo así a la Madre del Amor, a esta vocación de la caridad, que ella nos conduzca siempre bajo su manto maternal por ese camino de plenitud y de vida, en ese Cristo que hoy nos da ese espíritu de alegría que ha de contagiar y que ha de renovar nuestros corazones y desde nuestros corazones a los demás. Que así sea.

0: hacemos profesión de nuestra fe. Creo en un solo Dios, Padre Todopoderoso, Creador del cielo y de la tierra, de todo lo visible y lo invisible. Creo en un solo Señor Jesucristo, Hijo único de Dios, nacido del Padre antes de todos los siglos. Dios de Dios, luz de luz, Dios verdadero de Dios verdadero, engendrado, no creado, de la misma naturaleza del Padre, por quien todo fue hecho, que por nosotros los hombres y por nuestra salvación bajó del cielo. Y por obra del Espíritu Santo se encarnó de María la Virgen,
1: y se hizo hombre.
0: Y por nuestra causa fue crucificado en tiempos de Poncio Pilato, padeció y resucitó el tercer día según las Escrituras, subió a los cielos y está sentado a la derecha del Padre, y de nuevo vendrá con gloria para juzgar a vivos y muertos, y su reino no tendrá fin. Creo en el Espíritu Santo, Señor y dador de vida, que procede del Padre y del Hijo, que con el Padre y el Hijo recibe una misma adoración y gloria, y que habló por los profetas. Creo en la Iglesia, que es una santa, católica y apostólica. Confieso que hay un solo bautismo para el perdón de los pecados.
1: Espero la resurrección de los muertos y la vida del mundo.

0: Queridos hermanos, invoquemos con fe a Dios Padre para que nunca falte al mundo el don de su Espíritu Santo. Y juntos pedimos, Padre, concédenos tu Espíritu Santo.
1: Padre, concédenos tu Santo Espíritu. Por la Iglesia, comunidad de creyentes reunidos por el Espíritu Santo, para que el fuego del Espíritu la haga signo tangible de la presencia del Señor entre los hombres, lugar visible de su amor, instrumento eficaz de su salvación. Roguemos al Señor.
0: Padre, concédenos tu Espíritu Santo.
1: Por el Santo Padre León, los obispos, los sacerdotes y diáconos, para que el Espíritu de fortaleza y de ciencia los haga guías iluminados y maestros auténticos de la verdad del Evangelio, para que el pueblo de Dios, peregrino por este mundo, roguemos al Señor.
0: Padre, concédenos tu Espíritu Santo.
1: Por nuestros gobernantes, para que dejándose guiar por el Espíritu Santo de sabiduría, su mente y conciencia sean iluminadas y así busquen el diálogo para solucionar las diferencias políticas y sociales, luchando por la unidad de nuestros pueblos. Roguemos al Señor.
0: Padre, concédenos tu Espíritu Santo.
1: Por los que sufren, por los que están solos y abandonados, para que el Espíritu Consolador visite sus corazones, para que la caricia de la presencia de Dios en todos coraje, fuerza y esperanza. Roguemos al Señor.
0: Padre, concédenos tu Espíritu Santo.
1: Por nuestros familiares y amigos difuntos y por todos los que se encomiendan a las oraciones en esta casa de la Virgen, para que les conceda participar del triunfo de su gloriosa resurrección. Roguemos al Señor.
0: Padre, concédenos tu Espíritu Santo.
1: Por nosotros, para que el soplo del Espíritu traiga novedad a nuestras vidas y nos dejemos modelar y guiar por él. Roguemos al Señor.
0: Padre, concede tu Espíritu Santo a esos pueblos que viven en la esclavitud

0: tiranos que los tienen encadenados a través del miedo, a través de la imposición, de la falta de libertad, de la falta de amor. Renueva en sus corazones ese deseo de que podamos, a través de tu presencia, mostrar la esperanza y confiar en Dios, en el que todo se puede, y que muy pronto podamos ver la realidad convertida en el amor pleno, en el cual tú nos muestras a través de tu Hijo Jesucristo, que venció el mal a través del amor. Oremos al Señor. Escucha, Padre bueno y santo, estas súplicas que hoy hemos querido presentar. La que está presente en nuestro corazón y que hoy nos mueve a ponerlo a los pies de nuestra Madre, la Virgen de la Caridad. Hazla que se cumpla según tu voluntad, pues te lo pedimos por tu Hijo Jesucristo, que contigo vive y reina y es Dios por los siglos de los siglos.
1: Amén.
0: Sentamos ahora, junto al pan y el vino, presentamos nuestras ofrendas.

Oren, queridos hermanos y hermanas, para que este sacrificio mío y de ustedes sea agradable a Dios Padre Todopoderoso.

0: Concédenos, Señor, que conforme a la promesa de tu Hijo, el Espíritu Santo nos haga comprender con más plenitud el misterio de este sacrificio y haz que nos descubra toda su verdad. Por Jesucristo nuestro Señor.
1: Amén.
0: El Señor esté con ustedes.
1: Y con tu espíritu.
0: Levantemos el corazón. Demos gracias al Señor nuestro Dios.
1: Es justo y necesario.
0: En verdad, es justo y necesario. Es nuestro deber y salvación darte gracias siempre y en todo lugar, Señor Padre Santo, Dios Todopoderoso y Eterno. Porque tú, para llevar a su plenitud el misterio pascual, has enviado hoy al Espíritu Santo sobre aquellos a quienes adoptaste como hijos, al injertarlos en Cristo tu unigénito. Este mismo Espíritu fue quien, al nacer la Iglesia, dio a conocer a todos los pueblos el misterio del Dios verdadero y unió la diversidad de las lenguas en la confesión de una misma fe. Por eso, el mundo entero se desborda de alegría y también los coros celestiales, los ángeles y los arcángeles cantan sin cesar el himno de tu gloria.

Santo eres en verdad, Señor, fuente de toda santidad. Por eso te pedimos que santifiques estos dones con la efusión de tu Espíritu, de manera que se conviertan para nosotros en el cuerpo y la sangre de Jesucristo nuestro Señor, el cual, cuando iba a ser entregado a su pasión voluntariamente aceptada, tomó pan, dándote gracias, lo partió, lo dio a sus discípulos diciendo: tomen y coman todos de él, porque esto es mi cuerpo que será entregado por ustedes.

Del mismo modo, acabada la cena, tomó el cáliz y dándote gracias de nuevo, lo pasó a sus discípulos diciendo: tomen y beban todos de él, porque este es el cáliz de mi sangre, sangre de la alianza nueva y eterna, que será derramada por ustedes y por muchos para el perdón de los pecados. Hagan esto en conmemoración mía.

Te ofrecemos el pan de vida y el cáliz de salvación, y te damos gracias porque nos haces digno de servirte en tu presencia. Te pedimos humildemente que el Espíritu Santo congregue en la unidad a cuantos participamos del cuerpo y la sangre de Cristo. Acuérdate, Señor, de tu iglesia extendida por toda la tierra, y con el Papa León, con nuestro obispo Tomás, su auxiliar Enrique y todos los pastores que cuidan de tu pueblo, llévala a su perfección por la caridad. Acuérdate también de nuestros hermanos que se durmieron en la esperanza de la resurrección. Y de todos los que han muerto en tu misericordia, admítelos a contemplar la luz de tu rostro. Ten misericordia de todos nosotros, y así con María, la Virgen de la Caridad, Madre de Dios, su esposo San José, los apóstoles y cuantos vivieron en tu amistad a través de los tiempos, merezcamos por tu Hijo Jesucristo compartir la vida eterna y cantar tus alabanzas. Por Cristo, con Él y en Él, a ti Dios Padre Omnipotente, en la unidad del Espíritu Santo, todo honor y toda gloria, por los siglos.

0: El amor de Dios ha sido derramado en nuestros corazones a través de su Hijo Jesús, que nos ha dado el Espíritu Santo para llevar adelante la misión de ser paz, de ser fuente de vida, de esperanza, de amor. Unidos en oración, juntos decimos: Padre nuestro que estás en el cielo, santificado sea tu nombre. Venga a nosotros tu reino. Hágase tu voluntad en la tierra como en el cielo. Danos hoy nuestro pan de cada día. Perdona nuestras ofensas, como también nosotros perdonamos a los que nos ofenden. No nos dejes caer en la tentación y líbranos del mal. Líbranos de todos los males, Señor, y concédenos la paz en nuestros días, para que, ayudados por tu misericordia, vivamos siempre libres de pecado, protegidos de toda perturbación, mientras esperamos la gloriosa venida de nuestro Salvador Jesucristo. Señor Jesucristo, que dijiste a tus discípulos: mi paz les dejo, mi paz les doy. No tengas en cuenta nuestros pecados, sino la fe de tu iglesia, y conforme a tu palabra, concédenos la paz y la unidad. Tú que vives y reinas por los siglos de los siglos.
1: Amén.
0: La paz del Señor esté con todos ustedes.
1: Amén.
0: Compartimos un saludo de paz con las personas que están en nuestro lado.
1: Amén.

0: Este es el Cordero de Dios que quita el pecado del mundo. Dichosos los invitados a la cena del Señor.
1: Pueden sentarse. Queridos hermanos, este es el momento de la Sagrada Comunión. Es importante escuchar con atención. Quienes comulgan se acercarán con devoción y respeto. Podrán recibirla en la boca o en la mano y la consumirán delante del ministro. Solo se acercarán quienes están preparados para hacerlo. Los que han hecho su primera comunión, los que se han confesado recientemente con un sacerdote católico y reciben la comunión con frecuencia, no deben practicar otra religión o creencia fuera de la fe católica, y si tienen pareja, deben estar casados por la Iglesia. Los hermanos que por el momento no pueden acercarse a la comunión, permanezcan en sus lugares en recogimiento y oración. Muchas gracias.

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algunos avisos a tener en cuenta en la semana. Recordar que los jueves a las 7 de la noche tenemos ese momento especial de adoración con la presencia de Jesús sacramentado, donde todos están invitados a unirnos a la liturgia de la iglesia en oración, en petición, en acción de gracia y también recibiendo la bendición con el Santísimo. 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Oremos.

0: Dios nuestro, tú que concedes a tu iglesia dones celestiales, consérvale la gracia que le has dado para que permanezca siempre vivo en ella el don del Espíritu Santo que le infundiste, y que este alimento espiritual nos sirva para alcanzar la salvación eterna. Por Jesucristo nuestro Señor.
1: Amén.
0: Inclinamos nuestra cabeza para recibir la bendición solemne, y a cada invocación vamos a responder amén. El Señor esté con ustedes.
1: Y con tu espíritu.
0: Que Dios Padre de las luces, que en este día iluminó la mente de los discípulos con la luz del Espíritu Santo, los alegre con su bendición y los llene siempre con los dones del Espíritu Santo.
1: Amén. Amén.
0: Que el mismo fuego divino que de manera admirable descendió sobre los apóstoles purifique sus corazones de todo pecado y los ilumine con su claridad.
1: Amén. Amén.
0: Que el mismo Espíritu que unió la diversidad de lenguas en una sola confesión de fe les conceda perseverar en esa misma fe para que puedan pasar de la esperanza a la visión plena.
1: Amén.
0: Y la bendición de Dios Todopoderoso, Padre, Hijo y Espíritu Santo, descienda sobre ustedes, sobre su familia, ahora y siempre.
1: Amén.
0: Dando gracias a Dios por esta Eucaristía, damos gracias a nuestra Madre, la Virgen María. A ella le pedimos que nos acompañe en este caminar, para que ella, que supo llevar adelante ese espíritu de vida, de salvación, a través de su Hijo Jesucristo, también nos motive y nos ayude en esta misión. Dios te salve María, llena eres de gracia, el Señor es contigo. Bendita tú eres entre todas las mujeres, y bendito es el fruto de tu vientre, Jesús.
2: Santa María, Madre de Dios, ruega por nosotros pecadores, ahora y en la hora de nuestra muerte. Amén.
0: Virgen de la Caridad,
1: ruega por nosotros.
0: Virgen de la Caridad,
1: ruega por nosotros.
0: Virgen de

0: caridad,
1: ruega por nosotros.
0: Pueden ir en paz. Que todos tengan un buen domingo, una buena semana, y que ese espíritu de vida, de alegría, de paz que Dios ha derramado en sus corazones, lo hagan partícipe a los demás.

Proclama mi alma la grandeza del Señor. Se alegra mi espíritu en Dios mi Salvador, porque ha mirado la humillación de su esclava. Desde ahora me felicitarán todas las generaciones, porque el Poderoso ha hecho obras grandes por mí. Su nombre es santo, y su misericordia llega a sus fieles de generación en generación. Él hace proezas con su brazo, dispersa a los soberbios de corazón, derriba del trono a los poderosos y enaltece a los humildes. A los hambrientos los colma de bienes y a los ricos los despide vacíos. Auxilia a Israel, su siervo, acordándose de su misericordia, como lo había prometido a nuestros padres, en favor de Abraham y su descendencia por siempre. Amén.

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Esta bienaventuranza significa que Dios bendice a quienes actúan como pacificadores, buscando la reconciliación, la armonía y la justicia en lugar de la división. Ser llamados hijos de Dios es la recompensa por reflejar la obra reconciliadora de Cristo en el mundo, promoviendo bienestar total y unión entre las personas. El significado de dichosos se refiere a un estado de profunda alegría y privilegio y gracia divina, no necesariamente a una comodidad material.

La relación con Dios, al ser artesanos de la paz, los creyentes demuestran ser hijos de Dios al imitar a Dios Padre, quien busca reconciliar a la humanidad. Esta bienaventuranza nos invita a todos a ser artesanos de la paz, a promover la paz en lugar de las divisiones, con un enfoque evangélico, tratando de dialogar, de ponernos de acuerdo y de fomentar una cultura de la paz. Bienvenida la Antorcha de la Paz a nuestra parroquia y que la Santísima Virgen nos acompañe, acompañe al mundo, acompañe a nuestro país, acompañe a nuestro estado, pero sobre todo a nuestro municipio. Bienvenidos todos y a seguir adelante.

0: El Espíritu Santo en la oración diaria. Sabemos todos que nuestra formación católica nos enseña siempre que no se puede dar una oración si el Espíritu Santo no nos impulsa, porque toda acción espiritual que se va hacia Dios solo la puede impulsar el Espíritu de Dios. Nosotros por sí mismos no logramos eso. No lo tenemos en nosotros. Es una obra del Espíritu. Entonces podríamos decir que la oración siempre es una obra del Espíritu Santo. Toda oración, por pequeña que sea. El impulso. Cuando uno siente un impulso que quiere orar, ¿ese impulso de dónde viene? Ese impulso viene del Espíritu Santo. Y tenemos que aprender a descubrir esos movimientos del Espíritu Santo para que también tengamos comunión con la oración espiritual, que no sea simplemente una relación religiosa donde yo tradicionalmente rezo. Entonces, hoy tengo que asegurarme de que rece mi rosario. Ah, no puedo olvidarme de la novena que estoy haciendo. Y llevar una vida religiosa de oración, eso no es malo, pero si eso no tiene espíritu, son oraciones y novenas y devociones vacías. Y esto lo que produce es cansancio, porque eso no trasciende, eso no se eleva. Ese no es el incienso que se eleva hacia el trono de Dios, como se llama místicamente el efecto de la oración, que es como un incienso que se eleva hacia Dios. Para que esto sea ese verdadero incienso, tiene que ser espiritual, y espiritual quiere decir el Espíritu Santo, porque hay tan solo dos espíritus: el Espíritu de Dios, que es el Espíritu Santo, y el Espíritu del demonio, que es el Espíritu del mal. Y cuando nosotros no estamos actuando directamente desde el Espíritu Santo, el Espíritu del mundo es el que actúa en nosotros, porque no hay una zona gris donde esté entre el bien y el mal y no ocurra nada. Eso no existe. O estamos con la luz o estamos con la oscuridad. O somos de Dios o somos del diablo. Por eso la oración debe estar siempre en unión, en comunión con Dios por medio de su Espíritu Santo. Y el Espíritu Santo es muy pronto a abrazar todos los impulsos que tenemos de amar a Dios, de adorarle a Dios, de suplicarle nuestras acciones de gracias, porque la alabanza a Dios en acción de gracias es algo que complace mucho a Dios, no porque Él lo necesite, sino porque a nosotros nos bendice, a nosotros nos beneficia. Todo lo que hacemos hacia Dios no es una necesidad de Dios, es una necesidad de nosotros, que al irnos hacia Dios nos vamos hacia el único Dios, y en eso lo que hacemos es exorcizar nuestra idolatría, que la tenemos innata, porque por causa del pecado original, nosotros somos instintivamente idólatras. Tenemos tendencias a adorar todo. Adoramos la gente, el mundo, la comida, los deseos, los proyectos. Tenemos muchos dioses falsos. Y precisamente el Espíritu Santo es la fuerza, por medio de la oración, que nos ayuda a convertirnos en uno con Dios, para separarnos de toda esta falsedad que trae el mundo natural y que traen las tendencias naturales al pecado, los apegos a las cosas materiales y al mundo material. Solo el Espíritu nos puede liberar de todo esto y hacer que, a pesar de vivir aún en el mundo material y de tener que administrarlo lo mejor que podamos como hijos de Dios, sin embargo, si el Espíritu Santo está en nosotros en la oración, nunca seremos esclavos de la vida temporal. Nunca estaremos arraigados al mundo material en una forma en que no podamos despegar en el momento de la muerte. Porque precisamente la meta es que tengamos una buena muerte por medio de un Espíritu presente en nuestras oraciones, y así vamos dejando todo lo que tenemos que dejar para estar libres en el momento que Dios nos llame.
1: Cuando nos encontramos el relato del Evangelio de San Juan en ese diálogo de Jesús con Nicodemo, la pregunta era esto de cómo volver a nacer, ¿no? Y allí el Señor pues le explicará, ¿no?, a Nicodemo que, bueno, el nacer pues no es volver a entrar al vientre de la madre, sino nacer en espíritu y en verdad. Y aquí nos está ya anunciando pues quién va a transformar nuestra vida interior, que es el Espíritu Santo, que es ciertamente que es el alma de nuestra vida, ¿no?, de la vida interior, es el maestro de la vida de oración. Sin el Espíritu Santo nosotros ni siquiera podríamos decir Abba, es decir, Padre. Bueno, ante la inminente partida del Señor nos promete ese Espíritu, nos dice que no nos dejará huérfanos, que nos enviará a su Paracletos, aquel que aboga, que está junto a sí, que nos va a defender y también será el que llevará nuestra vida interior. Que no nos preocupemos que vayamos a hacer o decir, porque el Espíritu Santo lo hará y lo dirá todo en nuestro interior. El ámbito propiamente donde el Espíritu se manifiesta en nuestra vida es la oración. Y la oración, dice Santa Teresa, que es estar a solas con aquel que sabemos que nos ama. La oración implica como dos disposiciones, ¿no?, de la persona, de nuestro interior. Primero, pues el silencio, ¿no?, la capacidad de pues alejarnos de los ruidos, de las actividades, de las cosas de todos los días. Y esa capacidad de silencio lleva su tiempo, ¿no?, su tiempo de reflexión. En ese momento de intimidad es allí donde invocamos la presencia del Espíritu Santo para que, bueno, acorde a su presencia, nuestra oración pueda dar frutos de santidad, porque el Espíritu viene a nuestro encuentro para eso, para hacernos santos y para llevarnos a la vida de nuestro Señor, a poder gustar de las cosas de Dios, para recordarnos lo que Jesús ha hecho y nos ha dicho, para ser vivo y presente la persona de Jesús en nuestra propia vida. Entonces, claro, la mejor manera de dar frutos de esa oración será invocándolo a Él, invocándolo con la oración que podamos conocer de Él, que hay muchas, está la secuencia del Espíritu Santo o la del Cardenal Verdier, por ejemplo, pero si no, tan solo la disposición del corazón de ven, ven a nuestras almas, Espíritu Divino, Espíritu de Amor. Así nos detenemos y nos disponemos, tratamos de buscar esa presencia de Dios. Bueno, todos reconocemos que tenemos cuatro momentos en la oración, ¿no? La oración por excelencia, incluso providencialmente el Catecismo de la Iglesia Católica la pone como el último análisis, ¿no?, o conocimiento, ¿no?, para dedicarnos a lo que significa, bueno, la oración de alabanza, ¿no? La alabanza es la oración más plena y más exquisita porque es buscar a Dios por Dios mismo. No estoy buscando a Dios por mis necesidades o por las necesidades de los demás, sino es reconocer la grandeza de Dios, es reconocer pues que Él es nuestro ser, es nuestro Creador, es nuestro Padre, es el Señor. Es la gratitud del corazón de todo lo que sale de sus manos divinas, ¿no? La gratitud por la creación, por nuestra propia vida, por nuestra realidad como personas de las que caminamos y vivimos diariamente, ¿no? Ese corazón que desborda de gozo y de alegría porque Dios es el mismo Señor. Bueno, esa oración pues nos hace también ayudar a nosotros a no ser egoístas, ¿no?, y a buscarlo a Dios en el amor, a responder nuestra oración desde el amor, porque, bueno, porque a Él nos debemos, ¿no? No es que no sean propicios los otros modos de oración, lo son, ciertamente, pero cuando ya reconocemos a nuestro Creador y a Él, pues nos disfrutamos de ese encuentro, ya vendrá entonces los otros momentos en que la oración del Espíritu nos lleve a la gratitud.

0: La iglesia nos propone siempre muchas oraciones al Espíritu Santo, preciosas. Por ejemplo, el Veno Creador Espíritu. A mí me gusta rezarlo lo más que pueda, si puedo todos los días. Pero también la iglesia con esas oraciones pues quiere inspirar en nuestro corazón que también nosotros aprendamos a orar al Espíritu Santo desde lo que hay en nuestro corazón, en nuestro interior, en nuestras almas. Para ello, obviamente, primero pues tenemos que conocer al Espíritu Santo, saber quién es, y eso nos lo enseña la iglesia en el catecismo y en tantas, tantas reflexiones de los padres de la iglesia, de los santos, de los papas, que son una riqueza inmensa que nosotros tenemos como católicos para conocer al Espíritu Santo y poder orarle. Saber que le podemos, por ejemplo, cada día pedir sus dones, pedir que crezcan en nosotros sus frutos, sus virtudes, y pedirle a Él que nos acompañe a lo largo del día. Vivir con Dios, vivir con el Espíritu Santo presente en nuestras vidas, es eso, es vivir cada momento del día con Él. No es con actos muy grandes, oraciones muy extensas, es el ofrecimiento sincero, pequeño, sencillo, de cada momento de nuestras vidas, donde sabemos que Dios es un Dios bueno, tierno y amoroso y nos acompaña en cada instante de nuestras vidas y nunca nos deja solos. Cuando iniciamos un camino de fe e iniciar un camino de conversión, es entender eso, es entender que las veces en que hemos sentido Dios lejano, no es porque Él esté lejano, sino porque nosotros nos hemos alejado de Él. Es entender que Dios es un Dios misericordioso, que se deja encontrar siempre que lo buscamos y que además siempre está llamando a la puerta de nuestro corazón, a la puerta de nuestro corazón para llamarnos a la conversión y acercarnos a Él, y que Él quiera habitar en nosotros a través de su Espíritu Santo. Cada uno de nosotros hemos recibido el Espíritu Santo por el don del bautismo, por el don del sacramento de la confirmación. O sea, el Espíritu Santo ya mora en nuestros corazones, pero sí es cierto que cuando vivimos una vida alejada de Dios, una vida en pecado, pues es como una vela que está apagada, que no está encendida. Y el Espíritu Santo quiere obrar en nuestras vidas, pero el Espíritu Santo también respeta nuestra voluntad y nuestra libertad. Y si nosotros pues no le damos rienda suelta en nuestra vida, pues Él no obra simplemente porque sí. El Espíritu Santo quiere venir a encender nuestros corazones en el amor a Dios. Quiere venir a guiarnos, a iluminarnos, a inspirarnos, a llenarnos de Dios. ¿Qué importante es esto? ¿Qué importante es invocar cada día al Espíritu Santo? Porque sabemos que no, pues que somos seres humanos limitados, que no somos perfectos, que necesitamos de la luz de Dios para tomar decisiones, para poder caminar en esta vida con la ayuda de Él, para poder vivir una vida con Dios, para tener la vida de Dios en nuestras almas. Por ejemplo, para orar necesitamos siempre el Espíritu Santo, para vivir la misa con amor necesitamos siempre el Espíritu Santo, para ser capaces de vivir con amor y paz los acontecimientos de nuestra vida necesitamos de la luz del Espíritu Santo. Para tener paciencia con nuestros hijos, con nuestros esposos, esposas, necesitamos la paz del Espíritu Santo. Para poder vivir las dificultades de cada día, para poder ir al trabajo con alegría, con paz, con gozo, necesitamos de la luz del Espíritu Santo, necesitamos el don de Dios en nuestros corazones. Sin la presencia del Espíritu Santo diaria en nuestros corazones, en nuestras vidas, pues esta vida se vuelve muy sosa y además muy limitada, muy sembrada en aquello que perece, en aquello que es terrenal. El Espíritu Santo quiere venir a darnos sentido de trascendencia, sentido espiritual de la vida, que podamos tener una vida en el Espíritu, una vida anclada en Dios. Qué importante es esto y qué importante es invocar cada día el don del Espíritu Santo que quiere venir a enriquecer nuestras almas, enriquecer nuestras vidas y acercarnos más a su amor y a su paz.
1: La Iglesia, desde tiempos inmemoriales, ha comprendido que no existe vida cristiana sin oración. El Señor Jesús, cuando enseñó a orar a sus apóstoles, les dijo: debéis orar en todo momento. Y la misma vida terrena del Dios humanado, del Dios hecho hombre, de la segunda persona de la Trinidad, el Verbo Jesucristo, fue toda ella una expresión de oración. Jesús continuamente buscaba un momento de soledad para ir a encontrarse con su Padre. La oración, por tanto, es la que mantiene ese vínculo entre lo terreno y lo sobrenatural, lo terreno y lo celestial, lo humano y lo divino, lo natural y lo sobrenatural. La oración es la que hace transformar lo ordinario en extraordinario. Y por lo tanto es lo que nos hace vivir unidos a Jesucristo, que es la vid verdadera, y nosotros los sarmientos. Sin oración, sin la presencia del Espíritu Santo, que por medio de la oración llega a nuestras almas y nos habita, nos sumerge en la intimidad con Cristo, no podemos hacer nada. Jesús asimismo lo declara: yo soy la vid, vosotros los sarmientos. Sin mí no sois capaces de hacer nada. Mas tenemos de estas palabras también otra lectura, y es que conmigo sois capaces de hacerlo todo. Todo lo que sea conforme a la voluntad del Padre. Y el Espíritu Santo, a quien invocamos en la oración, conforme a esta bellísima invocación del Espíritu Santo que constantemente podemos rezar y que somos invitados a incentivar, a acentuar, a acrecentar, sobre todo cercana a la fiesta de Pentecostés: ven Espíritu Santo, llena los corazones de tus fieles y enciende en ellos el fuego de tu amor, nos conecta con la presencia de Cristo vivo y nos hace escuchar su palabra. El Espíritu Santo nos prepara la mente, el corazón, el cuerpo y todo nuestro ser para hacernos dóciles a la voz de Dios. El Salmo 94, con el que la Iglesia inicia todos los días su oración: ojalá escuchéis la voz del Señor para que entréis en su descanso. El Espíritu Santo abre, por lo tanto, nuestro entendimiento, dispone nuestro corazón para que podamos escuchar la voz de Dios. Lo fundamental de la acción del Espíritu Santo en la oración de la Iglesia y en nuestra oración personal es que nos dispone a ser obedientes. El Espíritu Santo, que es el Espíritu del Hijo, nos configura con Cristo. Cristo, en los días de su vida mortal, nos dice la carta a los Hebreos, a gritos y con lágrimas suplicó a aquel que podía librarlo de la muerte, y en su piedad filial fue escuchado. El Espíritu Santo nos hace, por tanto, tener la piedad del Hijo, la obediencia del Hijo, para escuchar y ser dóciles a la voluntad del Padre, que siempre es mayor, más santa y provechosa que nuestra propia voluntad. Así nosotros, viviendo como hijos en una oración confiada, constante, auténtica, como la de Jesucristo, podemos, por lo tanto, hacer la voluntad de Dios. Y la voluntad de Dios es esta: que todos los hombres se salven y lleguen al conocimiento de la verdad. La verdad, por lo tanto, nos conduce a la vida nueva del cielo. Y esta verdad viene a nosotros en la meditación diaria, en la escucha diaria, en la docilidad diaria al Espíritu Santo. Y en este mismo orden y sentido, el Espíritu Santo en la oración también nos pone en movimiento para salir de nosotros mismos. Es el que quiebra nuestra falsa comodidad y es el que nos hace ponernos a disposición del otro, para poder entonces también practicar el mandamiento de Cristo: amaos como yo os he amado. El Espíritu Santo nos impulsa, nos empuja a no vivir para nosotros mismos, sino para hacer lo que Dios quiere.
2: Cuando rezamos, tenemos que tener siempre presente al Espíritu Santo, pero del mismo modo que tenemos presente a Dios Hijo y a Dios Padre. Porque precisamente en la oración del Credo decimos, pues venimos a recordar que tienen el mismo rango, ¿no? El Espíritu Santo procede del Padre y del Hijo, ¿vale? Procede del Padre y del Hijo, pero tiene que recibir por parte de nosotros la misma adoración y gloria. Entonces, Dios es un solo Dios verdadero en tres personas distintas. Entonces, todas tienen la misma suma importancia. Así lo rezamos en el credo. Entonces, yo invito a rezar el credo a diario, de manera lenta, de manera meditativa, de manera reflexiva, pues para acordarnos de la importancia fundamental que tiene el Espíritu Santo. También en el credo, pues recordamos que habló por los profetas, es decir, que el anuncio de la venida de Jesús al mundo no se hubiera producido sin que el Espíritu Santo intercediese para que los profetas hablasen en su nombre. Habló a través de los profetas. También, otra parte de la oración fundamental es cuando se produce la consagración. Jesucristo vino, se produjo su pasión, muerte y resurrección en un momento dado, pero también la humanidad sobrevive porque esa pasión, muerte y resurrección se produce a diario a través del sacrificio de la Santa Misa, esa reproducción del Calvario de Cristo, donde se consagran, donde viene Jesús en cuerpo y alma, ¿no? Se consagra la sangre y el pan como representación de la sangre y del cuerpo de Jesús. Vale, y ahí tiene que estar el Espíritu Santo como intermediario, como intercesor, para que ese calvario se vuelva a producir todos los días. Es una manera de rememorar que habló por los profetas. Pero bueno, volviendo la mirada a la época de Jesús, también cuando el ángel Gabriel fue a visitar a la bienaventurada Virgen María y le comunicó que ella estaba llamada pues a ser la madre del Hijo del Hombre, también hacía falta una intercesión del Espíritu Santo. Por otro lado, también eso lo rezamos todos los días, ¿no? En el Ángelus. En el Ángelus nos tenemos que acordar de la bienaventurada Virgen María, del ángel Gabriel y del Espíritu Santo. Entonces, bueno, como he dicho, recordamos al Espíritu Santo en el credo, que habló por los profetas. Recordamos al Espíritu Santo, recordamos que procede del Padre y del Hijo, pero con el Padre y el Hijo recibieron una misma adoración y gloria. Le recordamos en el Ángelus. Le recordamos en la Santa Misa. También le recordamos en otro de los misterios del Rosario, en el que se hace alusión al bautismo de Jesús en el Jordán, donde se abrieron los cielos, habló el Padre y el Espíritu Santo descendió en forma de paloma. Es decir, que es que en las oraciones más importantes, más fundamentales del devocionario católico, pues el Espíritu Santo, claro, está presente igual que Dios Padre y que Dios Hijo, y es algo que tenemos que tener siempre en consideración. No podemos mirar de soslayo al Espíritu Santo en nuestra oración diaria. Bueno, una cosa fundamental que se me olvidaba, al final de cada misterio del Rosario o al final de cualquier otra oración, por ejemplo, de las tres Ave Marías y Padre Nuestro, pues que muchas personas rezan por la noche, ¿cómo se termina? Con un gloria al Padre, gloria al Hijo y gloria al Espíritu Santo, como era en un principio, ahora y siempre, por los siglos de los siglos. Amén. Se menciona al Padre, al Hijo y al Espíritu Santo. Es que es de las oraciones más recitadas, más repetidas, el gloria. Y pues el Espíritu Santo está presente, ¿no? Entonces, en nuestra oración diaria, como aparte de ser intercesora, también tiene que ser meditativa, reflexiva, porque la oración es un diálogo con Dios. No se limita a que le pidamos cosas a Dios, que es una parte fundamental e importantísima, pero está incluso por encima ese diálogo con Dios, pues no podemos mirar de soslayo al Espíritu Santo. Es que le estamos recordando permanentemente. Pero claro, para que ese recuerdo surta efectos, tenemos que hacerlo de manera consciente, no recitar las cosas sin pensar en lo que estamos diciendo.
3: Agradecemos a Dios por los bienes concretos, presentes, que se dan en nuestra vida personal. Y ahí, claro, agradecemos la vida, la fe, la vocación, la familia, el trabajo de cada día, las oportunidades que el Señor nos da, bueno, para conformar nuestro corazón al corazón de nuestro Señor. Y le damos gracias. También tenemos la capacidad de dar gracias cuando pues, nos visita la dificultad, la adversidad, ¿no? Que a lo mejor humanamente para nosotros puede ser contradictorio o no llevar el gusto a lo humano, pero dentro de esa contradicción o esa dificultad es una gratitud porque el don es más grande, porque el amor de Dios es más pleno, porque se purifican nuestros sentidos y entonces nos ayuda a poner a sopesar el corazón donde tiene que estar. Y tampoco significa que nuestra oración no tenga que estar el reconocimiento y el perdón y la debilidad. El Espíritu de manera misteriosa trabaja en nuestro interior, nos ayuda a ver que sí, que mi debilidad está presente, que también mi pecado pues, ha entristecido mi corazón, que no hemos sabido corresponder a la gracia, pero el Espíritu no está para acusarnos, el Espíritu está para mostrarnos ese camino pues, de sinsentido, de debilidad para transformarlo. Providencialmente el Señor resucitado, cuando se encuentra por primera vez con los apóstoles, lo primero que hace es soplar sobre ellos y darles el Espíritu para que perdonemos los pecados, ¿no? Y como en la fórmula de la absolución al final, ¿no? Le pedimos o decimos, ¿no? Que nos conceda el perdón y la paz. Pues esa paz que nos da la presencia del Espíritu y que en algún momento de nuestra vida, quizás de tantas faltas o pecados que han sido perdonados, pero que a lo mejor todavía el corazón no ha sido sanado, lo manifiesta con el don del Espíritu. Y, por supuesto, allí está también el corazón de la súplica, ¿no? Para que el Espíritu ilumine a nuestros hermanos ante las necesidades por las que puede estar pasando, ya sean realidades físicas o espirituales, ¿no? La súplica, el pedir, el interceder por el otro, y el Espíritu lo hace bien porque además esa súplica va a estar orientada correctamente pues, a lo que necesitamos en verdad, tanto para nosotros como para los demás.

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soy el padre Felipe Andrade Murillo. Nos encontramos en la comunidad de Rincón del Cópite, que está bajo la protección del Señor de la Misericordia. Es una comunidad que pertenece a la parroquia de la Inmaculada Concepción, con sede en Jamapa, Veracruz. Estamos aquí en una misión donde María Visión nos acompaña visitando comunidades de esta parroquia, donde también la Virgen María, como Reina de la Paz, nos visita cada una de sus comunidades y también llevando hacia las capillas y el corazón de cada uno de los fieles de esta comunidad la imagen del Sagrado Corazón, pidiéndole al Señor que convierta nuestro corazón y lo haga semejante al suyo.

Queridos hijos, el veneno del egoísmo y del odio reina en los corazones humanos y por eso no tienen paz. Los invito, hijitos, sean amor y mis manos extendidas hacia todos aquellos con quienes se encuentren. En humildad, oren por la paz y trabajen por la reconciliación entre los hombres, para que cada ser humano esté bien en la tierra. Gracias por haber respondido a mi llamado.

Que toda criatura bendiga y glorifique a María, la obra maestra de las manos de Dios, porque ella es la obra maestra de las manos de Dios, tanto en el orden de la gracia como en el de la gloria.

0: el nombre del Padre, y del Hijo, y del Espíritu Santo, la gracia de nuestro Señor Jesucristo, el amor de Dios Padre, y la comunión del Espíritu Santo estén con todos ustedes.
1: Y con tu espíritu.
0: Muy buenos días, queridos peregrinos, que visitan nuestro Santuario Mariano Nacional de la Reina y Patrona de Colombia, a quien le damos un gran aplauso. En nombre de los frailes dominicos que regentamos este Santuario Mariano Nacional, les damos una cordial bienvenida, y de manera especial a cada uno de ustedes con sus familias provenientes de diferentes lugares de nuestro país y de algunos países que nos visitan. Y damos la bienvenida de manera especial al Padre Joan Pino, de la parroquia Santa María del Monte en La Calera, cercana a Bogotá, con sus peregrinos, con sus parroquianos que hoy visitan este Santuario Mariano Nacional. Oramos en esta Santa Eucaristía, en acción de gracias a nuestro Señor, por intermedio de la Santísima Virgen del Rosario de Chiquinquirá, por los favores recibidos, pidiendo por la salud y bienestar de la familia Garzón Rincón, por la vida del bebé Alejandro Perilla Rojas, del niño Jerónimo Urméndez Castiblanco, Enrique Garzón, por sus 8 nietos, nuera y yerno, y por el bebé que está por nacer, ofrece Laura Rincón. En un momento de silencio, los invito para que cada uno presente las intenciones con las cuales ha venido en este domingo en que celebramos la solemnidad del Espíritu Santo, Pentecostés. Celebramos y recordamos el misterio glorioso, la venida del Espíritu Santo sobre María y los apóstoles, los dones del Espíritu, pero también la capacidad que tenemos para dar frutos en abundancia. Para celebrar dignamente estos sagrados misterios, reconozcamos nuestros pecados y pidamos la misericordia del Señor, diciendo juntos: yo confieso ante Dios Todopoderoso y ante ustedes, hermanos, que he pecado mucho de pensamiento, palabra, obra y omisión. Por mi culpa, por mi culpa, por mi gran culpa. Por eso ruego a Santa María Siempre Virgen, a los ángeles, a los santos y a ustedes, hermanos, que intercedan por mí ante Dios nuestro Señor. Dios Todopoderoso, tenga misericordia de nosotros, perdone nuestros pecados y nos lleve a la vida eterna.

derrama los dones de tu espíritu sobre todos los confines de la tierra y realiza ahora también en el corazón de tus fieles aquellas maravillas que te dignaste hacer en los comienzos de la predicación evangélica por nuestro Señor Jesucristo, tu Hijo.

0: Lectura del libro de los Hechos de los Apóstoles. Al cumplirse el día de Pentecostés, estaban todos juntos en el mismo lugar. De repente, se produjo desde el cielo un estruendo, como viento que soplaba fuertemente y llenó toda la casa donde se encontraban sentados. Vieron aparecer unas lenguas, como llamaradas, que se dividían pasando por encima de cada uno de ellos. Se llenaron todos de Espíritu Santo y empezaron a hablar en otras lenguas, según el Espíritu les concedía manifestarse. Residían entonces en Jerusalén judíos devotos venidos de todos los pueblos que hay debajo del cielo. Al oírse este ruido, acudió la multitud y quedaron desconcertados, porque cada uno los oía hablar en su propia lengua. Estaban todos estupefactos y admirados, diciendo: ¿No son todos esos que están hablando galileos? Entonces, ¿cómo es que cada uno de nosotros los oímos hablar en nuestra lengua nativa? Entre nosotros hay partos, medos, elemitas y habitantes de Mesopotamia, de Judea y Capadocia, del Ponto y Asia, de Frigia y Panfilia, de Egipto y de la zona de Libia que limita con Cirene. Hay ciudadanos romanos, forasteros tanto como judíos como proselitas. También hay catrenses y árabes. Y cada uno los oímos hablar de las grandezas de Dios en nuestra propia lengua. Palabra de Dios.
1: Envía a tu Espíritu, Señor, y repuebla la faz de la tierra.
2: Envía a tu Espíritu, Señor, y repuebla la faz de la tierra.
1: Bendice, alma mía, al Señor, Dios mío, qué grande eres. Cuántas son tus obras, Señor, la tierra está llena de tus criaturas.
2: Envía a tu Espíritu, Señor, y repuebla la faz de la tierra.
1: Les retiras el aliento y expiran y vuelven a ser polvo. Envías tu Espíritu y los creas y repuebla la faz de la tierra.
2: Envía tu Espíritu, Señor, y repuebla la faz de la tierra.
1: Gloria a Dios para siempre, goce el Señor con sus obras. Que le sea agradable mi poema y yo me alegre con el Señor.
2: Envía tu Espíritu, Señor, y repuebla la faz de la tierra.
3: Lectura de la primera carta del apóstol San Pablo a los Corintios. Hermanos, nadie puede decir Jesús es Señor, sino por el Espíritu Santo. Hay diversidad de carismas, pero un mismo Espíritu. Hay diversidad de ministerios, pero un mismo Señor. Y hay diversidad de actuaciones, pero un mismo Dios que obra en todos. A cada cual se le otorga la manifestación del Espíritu para el bien común, pues lo mismo que el cuerpo es uno y tiene muchos miembros, y todos los miembros del cuerpo, a pesar de ser muchos, son un solo cuerpo. Así es también Cristo. Pues todos nosotros, judíos y griegos, y esclavos y libres, y hemos sido bautizados en un mismo Espíritu, para formar un solo cuerpo, y todos hemos bebido de un solo Espíritu. Palabra de Dios.
1: Nos ponemos en pie.

0: puso en medio y les dijo: paz a ustedes. Y diciendo esto, les enseñó las manos y el costado, y los discípulos se llenaron de alegría al ver al Señor. Jesús repitió: paz a ustedes. Como el Padre me ha enviado, así también los envío yo. Y dicho esto, sopló sobre ellos y les dijo: reciban el Espíritu Santo. A quienes les perdonen los pecados, les quedan perdonados. A quienes se los retengan, les quedan retenidos. Palabra del Señor.
1: Señor Jesús.
2: Queridos hermanos y hermanas, queridos peregrinos, dos principales frutos de la Pascua y dones del Espíritu Santo: la paz y la alegría. La paz a ustedes, dice el Señor a sus discípulos. Y en la segunda parte del Evangelio que hemos escuchado de San Juan, la alegría, porque después del miedo, de la desconfianza, han encontrado esa alegría en el Señor. Tomás de Aquino, un dominico del siglo XIII, decía que estas dos características, estos dos frutos, la paz y la alegría, son las principales cualidades de la virtud teologal del amor, de la caridad. Bien sabemos que existen tres virtudes teologales, virtudes de Dios, que vienen de Dios y que poco a poco cada uno de nosotros las va fortaleciendo: la fe, la esperanza y la caridad. Y entonces Tomás de Aquino nos dice que la paz y la alegría hacen parte de esta gran virtud como es la caridad, porque provienen como regalo de Dios, como una tarea, como un compromiso cristiano. Son regalos de Dios, así como también los dones del Espíritu Santo que hemos escuchado en la secuencia que bellamente ha cantado uno de nuestros novicios. Y allí es donde el Espíritu de Dios actúa en cada uno de nosotros. Pero hay que pedirlos, hay que invocar la presencia del Espíritu de Dios para que nos conceda esa gracia y esos dones. La paz a ustedes, dice el Señor, como también hace algo más de un año, el Papa León, al salir allí al balcón en la Plaza de San Pedro, sus primeras palabras fueron: la paz esté con ustedes. Alcanzar la paz, promover la paz, contribuir a la paz, es de alguna u otra manera tener una armonía interior. Es un ordenamiento en nuestra vida cotidiana, en todo lo que realizamos, en todo lo que hacemos, con todas las personas con las cuales compartimos nuestra existencia. Porque siempre será orientada al bien común. La paz tan anhelada en estos tiempos, pero ella empieza en lo más profundo de nuestra vida, en lo más profundo de nuestra existencia. Alcanzar la paz significa también una vida lograda, una vida realizada, plena, llena del amor y de la misericordia de Dios. Una vida de calidad, pero también una calidad de vida con la cual todos procuramos siempre el bien. Y de ello se trata, de que con la paz y con la alegría nosotros promovemos los valores del Evangelio, todo lo que el Señor todos los días nos regala a través de su palabra. Algo así como la música, como la melodía que acompaña el amor, como hemos escuchado a nuestro coro de niños de nuestro santuario, con su director, que preparan cada semana este momento tan especial para Dios, porque hace parte de la liturgia, de la Eucaristía, de la liturgia de la Iglesia como es.

Es el canto. Y la alegría, alégrense las primeras palabras de Jesús resucitado a María Magdalena, porque la alegría es expresión de equilibrio, de armonía, de interioridad creyente, de madurez espiritual. Esas características son las que cada uno de nosotros debería reflexionar, o estaríamos llamados a reflexionar en este domingo de Pentecostés. La paz y la alegría, esa armonía, esa interioridad, que es lo que también transmitimos a otros, desde lo que somos. Niños, niñas, jóvenes, adolescentes, adultos, papá y mamá, los abuelos, los religiosos, los sacerdotes. Cada uno de nosotros está llamado a promover la paz y a vivir en la alegría. Nuestro fundador, Santo Domingo de Guzmán, que encuentran en este nicho a mi izquierda, un hombre del siglo XIII, que también ayudó a fundar por el Espíritu de Dios, inspirado en el Espíritu de Dios, como también lo fue Francisco de Asís. Y se dice de Santo Domingo que era un hombre alegre. Y para nosotros también coincide este día con el momento en que se traslada su cuerpo a Bolonia, donde está su gran mausoleo. Por ello, para nosotros como dominicos, también significa algo tan importante que coincide con Pentecostés, que es el momento en que Santo Domingo dispersa a todos los frailes para que vayan a predicar la buena nueva. Y por ello, somos predicadores de la alegría, o estamos llamados a ser predicadores de la alegría, como también cada uno de ustedes, ser cristianos de la alegría, ser cristianos de la alegría. Pero a veces aparece el pitufo gruñón o la pitufina gruñona, que nada le gusta, que todo le parece que va terrible. No, tenemos que animar a esos pitufos gruñones para que se alegren en el Señor, para que vivan desde la experiencia del resucitado y para que nosotros como comunidad de creyentes oremos por la conversión de tantos y también por aquellos que pasan tantas necesidades y que se acogen a nuestras oraciones. Porque la alegría, sin lugar a dudas, está también vinculada a la compasión, a la pobreza, a la fraternidad. Muchos de nosotros humanamente diríamos: yo no quisiera vivir con un pitufo gruñón o con una esposa que se comporta como pitufina gruñona. No, lo que queremos es vivir en alegría y en paz, en armonía. Esa es la realidad que el Señor nos regala a ejemplo de lo que hemos escuchado hoy en el Evangelio. Pentecostés, esta gran solemnidad de la Iglesia, es la culminación de la Pascua. Han pasado 50 días desde el momento en que vivimos la preparación para la Cuaresma, la Semana Mayor, el Triduo, la Pasión, la Muerte y la Resurrección del Señor, para llegar a este momento con el cual se cierra la Pascua, Pentecostés, la plenitud, 50 días. Y podríamos hacer en la vida práctica una comparación entre lo que significa Pentecostés con el pentagrama musical. Lo que hemos escuchado, las voces de los niños y su director Benito allí, con el pentagrama. Porque el pentagrama musical es lo que guía y acompaña a una coral, como la que tenemos nosotros aquí en el santuario y en este día a los niños. Las grandes obras musicales requieren de un buen pentagrama y de una inspiración: Mozart, Vivaldi, Bach. Pero también existe el reggaetón, existe la champeta, existen muchos otros estilos musicales.
y sin lugar a dudas que necesitan también del pentagrama. Pero concentrados aquí, el pentagrama tiene cinco líneas, penta, cinco, Pentecostés, 50 días. Y también tiene 7 notas musicales y tiene una clave, la clave de sol, para la partitura y para poder decir dónde estamos. Luego allí el pentagrama genera una melodía y una armonía. 7 notas básicas naturales del pentagrama: do, re, fa, sol, la. Vamos a repetirlas con el coro: do, re, mi, fa, sol, la, si. Perfecto, podríamos hacer algún canto maravilloso. Y así como las 7 notas musicales están en el pentagrama, en las 5 líneas, así también tendrían que estar los dones del Espíritu en nuestra vida, como un pentagrama: la sabiduría, el entendimiento, el consejo, la fortaleza, la ciencia, la piedad y el temor de Dios. Como las notas musicales, las voces de una coral seguían también por las notas musicales, y aquellos que se acercan a nuestra vida también tendrían que escuchar esas voces en armonía con lo que Dios quiere para nuestra vida. Voces agudas, graves, sostenidas, sopranos y mezzosopranos, el tenor, el barítono, cada uno de ellos tiene unas cualidades, pero nosotros en nuestra vida cristiana también deberíamos tener, o estamos llamados a vivir con los dones del Espíritu, desde la oración, desde lo que todos los días pedimos a Dios: Espíritu de Dios, ilumínanos y santifícanos, guíanos, acompáñanos. Esa es la gran tarea. Y si nosotros hacemos la comparación lógica, coherente, entre esas 7 notas musicales y los dones del Espíritu Santo, sabemos que las notas musicales tienen una clave, la clave de sol, para saber en dónde comenzamos y cómo comenzamos a cantar cada una de las armonías y las melodías que se nos van presentando. La clave de sol es sumamente importante en el pentagrama, porque sin ella no tendría sentido y no se podría escuchar algo armonioso, sino algún ruido, algún cucarrón por ahí cantando o intentando cantar. Lo mismo puede suceder en nuestra vida. ¿Quién es la clave en tu vida? ¿Quién es? ¿En qué clave estás en tu vida? ¿En la del egoísmo? ¿En el de la soberbia? ¿En el del miedo? ¿En el del poder? ¿En el de la infidelidad? ¿En qué clave estás en tu vida? Y hoy el Señor nos pide estar en clave de Cristo, en clave de Jesús, muerto y resucitado, que nos ha enviado el Espíritu de Dios a través de sus dones, que tenemos que pedirlos. Y esa es la gran clave con la cual nuestra vida es armoniosa a los ojos de Dios. Esa es nuestra vida cristiana y esa es nuestra vida espiritual. Si tu vida no está en clave de Dios, en clave de su Hijo amado Jesucristo, hay que pensarlo, hay que reflexionar para poder seguir juntos adelante y estar armoniosamente a los ojos de Dios. Y eso nos lo regala la palabra de Dios, nos lo regalan los sacramentos, nos lo regalan las bienaventuranzas y también nos lo regala el sacramento de la reconciliación, para estar en gracia de Dios y en armonía con Dios, como las notas musicales, como el pentagrama en clave de sol y nosotros en clave de Cristo.
Pidámosle en este día, en esta solemnidad, al Señor que nos conceda esa gracia de ser dóciles a su palabra, de estar en clave de misericordia, de amor, de bondad, para que juntos podamos vivir nuestra paz interior expresada a través de la alegría y para que otros también sientan y vivan que estamos en clave de Cristo. Amén.

0: Los invito para que de pies hagamos nuestra profesión de fe. Creo en Dios Padre Todopoderoso, Creador del cielo y de la tierra. Creo en Jesucristo, su único Hijo, nuestro Señor, que fue concebido por obra y gracia del Espíritu Santo. Nació de Santa María Virgen, padeció bajo el poder de Poncio Pilato, fue crucificado, muerto y sepultado, descendió a los infiernos, al tercer día resucitó de entre los muertos, subió a los cielos y está sentado a la derecha de Dios Padre Todopoderoso. Desde allí ha de venir a juzgar a vivos y muertos. Creo en el Espíritu Santo, la Santa Iglesia Católica, la comunión de los santos, el perdón de los pecados, la resurrección de la carne y la vida eterna. Amén. Hermanos y hermanas, llega hoy a su plenitud el tiempo pascual. Hace 50 días celebrábamos con gozo la resurrección del Señor. Hoy celebramos la madurez y el cumplimiento definitivo de la Pascua. Pidamos a Jesús resucitado que nos dé el mejor de sus dones, el Espíritu Santo, y digamos juntos, envíanos tu Espíritu Santo.
1: Envíanos tu Espíritu Santo.
2: Para que podamos amar a todos los hombres con generosidad, sin distinciones y sin hacer acepción de personas.
3: Envíanos tu Espíritu Santo.
2: Para que nos convirtamos al Evangelio y viviendo el mandato del amor, transformemos nuestra sociedad.
3: Envíanos tu Espíritu Santo.
2: Para que en nuestro mundo se haga realidad la convivencia, el respeto, la fraternidad y el amor desinteresado.
3: Envíanos tu Espíritu Santo.
2: Para que los cristianos seamos instrumentos válidos para la evangelización, testigos de tu verdad y signo de la esperanza que no defrauda.
3: Envíanos tu Espíritu Santo.
2: Para que podamos erradicar del mundo el egoísmo, la envidia, el rencor y la discordia de las familias y la injusticia de los pueblos.
3: Envíanos tu Espíritu Santo.
2: Para que seamos dóciles a la acción de Dios en nuestras vidas y dejemos que Él viva en nuestros corazones.
3: Envíanos tu Espíritu Santo.
0: Los invito para que en un momento de silencio presentemos nuestras intenciones. Envíanos tu Espíritu Santo y haz que su presencia activa en nuestra historia convierta los corazones a ti y nos acerque a todos a la santidad a la que tú nos llamas. Tú que vives y reinas por los siglos de los siglos.
4: Amén.

0: Oremos, hermanos y hermanas, para que este sacrificio, unido al de Cristo, sea agradable a Dios Todopoderoso.
1: Reciba de tus manos este santo sacrificio para la alabanza
2: y gloria de su nombre, para nuestro bien y de toda su santa iglesia.
0: Te pedimos, Señor, que según la promesa de tu Hijo, el Espíritu Santo nos haga comprender más profundamente la realidad misteriosa de este sacrificio y se digne llevarnos al conocimiento pleno de toda la verdad revelada. Por Jesucristo nuestro Señor.
2: Amén.
0: El Señor esté con ustedes.
2: Y con tu espíritu.
0: Levantemos el corazón.
2: Lo tenemos levantado hacia el Señor.
0: Demos gracias al Señor nuestro Dios.
2: Es justo y necesario.
0: En verdad es justo y necesario, es nuestro deber y salvación darte gracias siempre y en todo lugar, Señor Padre Santo, Dios Todopoderoso y Eterno. Pues para llevar a plenitud el misterio pascual, enviaste hoy al Espíritu Santo sobre los que habías adoptado como hijos por la encarnación de tu unigénito. El Espíritu que desde el comienzo de la Iglesia naciente infundió el conocimiento de Dios en todos los pueblos y reunió la diversidad de lenguas en la confesión de una misma fe. Por eso, con esta efusión de gozo pascual, el mundo entero se desborda de alegría y también los coros celestiales, los ángeles y los arcángeles cantan el himno de tu gloria diciendo sin cesar.

Santo eres en verdad, Padre, y con razón te alaban todas tus criaturas, ya que por Jesucristo, tu Hijo, Señor nuestro, con la fuerza del Espíritu Santo, das vida y santificas todo, y congregas a tu pueblo sin cesar, para que ofrezca en tu honor un sacrificio sin mancha, desde donde sale el sol hasta el ocaso. Por eso, Padre, te suplicamos que santifiques por el mismo Espíritu estos dones que hemos separado para ti, de manera que se conviertan en el cuerpo y la sangre de Jesucristo, Hijo tuyo y Señor nuestro, que nos mandó celebrar estos misterios. Porque Él mismo, la noche en que iba a ser entregado, tomó pan, y dando gracias, te bendijo, lo partió y lo dio a sus discípulos diciendo: tomen y coman todos de él, porque esto es mi cuerpo que será entregado por ustedes.

0: Del mismo modo, acabada la cena, tomó el cáliz, dando gracias te bendijo y lo pasó a sus discípulos diciendo: tomen y beban todos de él, porque este es el cáliz de mi sangre, sangre de la alianza nueva y eterna, que será derramada por ustedes y por muchos para el perdón de los pecados. Hagan esto en conmemoración mía.
1: Señor mío y Dios mío.

0: Este es el sacramento de nuestra fe.
1: Anunciamos tu muerte y proclamamos tu resurrección. Ven, Señor Jesús.
0: Así pues, Padre, al celebrar ahora el memorial de la pasión salvadora de tu Hijo, de su admirable resurrección y ascensión al cielo, mientras esperamos su venida gloriosa, te ofrecemos en esta acción de gracias el sacrificio vivo y santo. Dirige tu mirada sobre la ofrenda de tu Iglesia y reconoce en ella la víctima por cuya inmolación quisiste devolvernos tu amistad, para que, fortalecidos con el cuerpo y la sangre de tu Hijo y llenos de su Espíritu Santo, formemos en Cristo un solo cuerpo y un solo espíritu.
2: Que Él nos transforme en ofrenda permanente para que gocemos de tu heredad junto con tus elegidos. Con María, la Virgen Madre de Dios, su esposo San José, los apóstoles y los mártires y todos los santos, por cuya intercesión confiamos obtener siempre tu ayuda. Te pedimos, Padre, que esta víctima de reconciliación

traiga la paz y la salvación al mundo entero. Confirma en la fe y en la caridad a tu iglesia peregrina en la tierra, a tu servidor el Papa León, a nuestro obispo Ramón, al orden episcopal, presbíteros y diáconos y a todo el pueblo redimido por ti. Atiende los deseos de esta familia que has congregado en tu presencia. En el domingo, día en que Cristo ha vencido a la muerte y nos ha hecho partícipes de su vida inmortal. Reúne en torno a ti, Padre misericordioso, a tus hijos dispersos por el mundo, a nuestros hermanos difuntos. Y a cuantos murieron en tu amistad, recíbelos en tu reino, donde esperamos gozar todos juntos de la plenitud eterna de tu gloria.

0: El amor de Dios ha sido derramado en nuestros corazones con el Espíritu Santo que se nos ha dado. Digamos con fe y esperanza. Padre nuestro, que estás en el cielo, santificado sea tu nombre. Venga a nosotros tu reino. Hágase tu voluntad en la tierra como en el cielo. Danos hoy nuestro pan de cada día. Perdona nuestras ofensas, como también nosotros perdonamos a los que nos ofenden. No nos dejes caer en la tentación y líbranos del mal. Líbranos de todos los males, Señor, y concédenos la paz en nuestros días, para que, ayudados por tu misericordia, vivamos siempre libres de pecado y protegidos de toda perturbación, mientras esperamos la gloriosa venida de nuestro Salvador Jesucristo. Señor Jesucristo, que dijiste a tus apóstoles: la paz les dejo, mi paz les doy. No tengas en cuenta nuestros pecados, sino la fe de tu Iglesia. Y conforme a tu palabra, concédele la paz y la unidad. Tú que vives y reinas por los siglos de los siglos.
1: Amén.
0: La paz del Señor esté siempre con ustedes.
1: Y con tu espíritu.
0: En el espíritu de Cristo resucitado, dense fraternalmente la paz.

Queridos hermanos y hermanas, este es el Cordero de Dios que quita el pecado del mundo. Dichosos los invitados a la cena del Señor. Señor, no soy digno de que entres en mi casa, pero una palabra tuya bastará para sanarme.

0: Espíritu que congregó en la confesión de una misma fe a los que el pecado había dividido en diversidad de lenguas, les conceda el don de la perseverancia en esta misma fe y así puedan pasar de la esperanza a la plena visión. Amén.
1: Amén.
0: Bendición, vamos a cantar por ahora, vamos con él, la copia del lienzo milagroso que está aquí, quienes quieran acompañarlo, y finalizada la procesión, damos la bendición y la bendición de los niños, la presentación de los niños y la bendición de los objetos religiosos. Y cantamos a nuestra Madre del Cielo.

pues eres de los pecadores el consuelo y la alegría. Virgen del Rosario de Chiquinquirá, y cantamos a la Reina de Colombia.

¡Viva la Reina de Colombia! ¡Viva la Virgen del Rosario de Chiquinquirá! Reina y patrona de los colombianos, ruega por nosotros. Amén. Bendición, presentación de los niños. Nuestro auxilio es el nombre del Señor. Señor nuestro Jesucristo, que dijiste, dejad que los niños vengan a mí, porque de ellos es el reino de los cielos. Derrama sobre estos niños la fuerza de tu bendición y mira la fe y devoción de la Iglesia y de sus padres, para que creciendo en virtud y sabiduría delante de Dios y de los hombres, lleguen a una feliz ancianidad y obtengan la eterna salvación. Tú que vives y reinas por los siglos de los siglos, bendición de las fuentes de agua y objetos de piedad religiosa. Oh Dios, que con tu palabra todo lo santificas, bendice estas fuentes de agua y estos objetos de piedad religiosa, que hacen parte de la expresión de la fe de tu pueblo, y por la invocación de tu santísimo nombre, concede la salud del cuerpo y la protección del alma a cuantos usen de ellos. Con ánimo agradecido, conforme a tus mandamientos y a tu voluntad, por Jesucristo nuestro Señor. Junto con los frailes iremos haciendo la aspersión con el agua bendita. El Señor esté con ustedes. La bendición de Dios Todopoderoso, Padre, Hijo y Espíritu Santo, descienda y permanezca en ustedes. Pueden ir en la paz del Señor. Un buen retorno a casa. Dios los bendiga.

Proclama mi alma la grandeza del Señor. Se alegra mi espíritu en Dios mi Salvador, porque ha mirado la humillación de su esclava. Desde ahora me felicitarán todas las generaciones, porque el Poderoso ha hecho obras grandes por mí. Su nombre es santo, y su misericordia llega a sus fieles de generación en generación. Él hace proezas con su brazo, dispersa a los soberbios de corazón, derriba del trono a los poderosos y enaltece a los humildes. A los hambrientos los colma de bienes y a los ricos los despide vacíos. Auxilia a Israel, su siervo, acordándose de su misericordia, como lo había prometido a nuestros padres, en favor de Abraham y su descendencia por siempre. Amén.

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Amén.

Hola hermanos, paz y bien. Nos encontramos en la comunidad de Paso de los Arrieros, que es mi comunidad. Nuestro santo es San Isidro Labrador. Para mí es un gusto estar presente en este evento que nos trae más que nada el convivir con los hermanos y sobre todo pues seguir aprendiendo del mensaje de Dios y que se transmita a través de nuestras comunidades. Nosotros somos pertenecientes a la comunidad de la Inmaculada Concepción de Jamapa. Es un placer para nosotros darles a conocer lo que es nuestra comunidad. Para mí en esta experiencia espiritual ha sido renovadora, ha traído mucha tranquilidad y paz a mi corazón. Me sentía un poco cansada, pero a través de escuchar el mensaje de Dios y caminar con la Virgen ha sido un placer para mí y ha reconfortado mi corazón en estos días. Les agradecemos mucho la visita y que sigan compartiendo con nosotros esta experiencia tan bonita como es reproducir el mensaje de Dios más que nada. Les invitamos a que compartan con nosotros esta experiencia, es algo totalmente hermoso que no se pueden perder, sobre todo a mis hermanos de la comunidad, ¿verdad? Que durante este tiempo pues ha disminuido mucho lo que es el catolicismo en mi comunidad al menos. Entonces invitarlos a que se acerquen al Señor y a que pues también disfruten de lo que es la presencia de Él y que este mensaje se siga transmitiendo a través de las familias, sobre todo para tener pues una familia doméstica en cada hogar, ¿verdad?

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Tus lágrimas que hoy lloran tu pecado se vierten en mi sagrado cuerpo. Serán lágrimas de esperanza, porque hoy comenzaremos a escribir juntos una nueva historia. ¿Dónde están quienes te acusan o señalan? Ahora estamos en el escenario de la misericordia, tú y yo. Mira mi rostro, porque en una mirada profunda nos fundiremos, dándote a saber que eres libre de toda atadura. No te alejes de mí, que en mí encontrarás fortaleza, esperanza, paz. En mí experimentarás el verdadero y único amor. ¿Sabes? Nada está perdido. A tiempo has llegado para sanar las heridas, no solo de tu cuerpo, sino las del alma. Por eso te digo, no peques más. Ve y sé misericordiosa con los demás, como hoy tu Señor lo ha sido contigo.

San Miguel Arcángel, defiéndenos en la lucha. Sé nuestro amparo contra la perversidad y las acechanzas del demonio. Que Dios manifieste sobre él su poder es nuestra humilde súplica. Y tú, oh príncipe de la milicia celestial, con el poder que Dios te ha conferido, arroja al infierno a Satanás y a los demás espíritus malignos que vagan por el mundo para la perdición de las almas. Amén.

¿Cómo vivir nosotros todos los días un Pentecostés? Porque el Pentecostés no se vive solamente en la cincuentena pascual. La presencia del Espíritu se tiene que vivir todos los días. Entonces, ¿cómo vivir la fuerza que viene de lo alto en nuestra vida? Vamos, emergencia sanitaria y todos encerrados. ¿Cómo poder vivir la fuerza de Dios para no perder la esperanza? ¿Cómo vivir la fuerza que viene de lo alto cuando siento que el cansancio me está agobiando? ¿Cómo vivir la fuerza que viene de lo alto cuando con facilidad pierdo la paciencia? Es entonces cuando, como los apóstoles, necesitamos ser dóciles y pedir que el Espíritu de Dios se infunda en nuestro ser todos los días, no nomás en la cincuentena pascual, todos los días. ¿Para qué? Para con entusiasmo ir al trabajo, para con entusiasmo hacer bien las cosas que tengo que hacer, para con entusiasmo aprender a tener paciencia a los más pequeños o a los que piensan diferente a nosotros. Vivir Pentecostés, vivir la presencia del Espíritu, es vivir la presencia de Dios. Entonces, ante estas situaciones que a veces me pueden sacar de mi contexto y de mi zona de confort, es importante que el Espíritu Santo me sostenga y pedirle mucho a nuestro Señor que ese Espíritu Santo me conceda la paciencia, me conceda la fortaleza para el trabajo, me conceda la gratitud a la gente que me hace el bien, me conceda la inspiración para hacer el bien también a la gente que me rodea, para hacer el bien a mis semejantes. La presencia de Dios es la que me va a inspirar para no dejar escapar ningún momento para hacer el bien. Dios nos va presentando miles de oportunidades, pero si estamos distraídos, el Espíritu Santo simple y sencillamente lo vamos opacando. Pedir la presencia del Espíritu es tener aguzados los ojos del alma, los ojos del corazón, para poder descubrir la presencia de Dios en los acontecimientos de nuestras vidas.

Que toda criatura bendiga y glorifique a María, la obra maestra de las manos de Dios, porque ella es la obra maestra de las manos de Dios, tanto en el orden de la gracia como en el de la gloria.

Toda oración puede rezarse deprisa, de tal suerte que aun cuando hayamos orado mucho, al final no habremos tenido un encuentro personal con Jesús y con María. Si oramos así, estaremos perdiendo el tiempo. Orar es como encontrarnos con un amigo. Si nunca tenemos tiempo para él, si el tiempo que le dedicamos es demasiado corto, si le hablamos de mal modo, habremos condenado a esta relación a morir. Es importante entonces dedicar tiempo suficiente y poner atención al rezo del rosario, porque Dios oye más la oración del corazón que la de los labios.

Hijitos míos, recen todos los días el Santo Rosario por la paz del mundo. Sigan rezando el Rosario todos los días y hagan penitencia por los pecadores. Muchas personas van al infierno porque no hay quien se sacrifique por ellas. Sigan rezando el Rosario todos los días. Queridos hijos, hoy los invito de manera particular a luchar contra Satanás por medio de la oración. Él desea actuar fuertemente ahora que sabe que puede lograrlo. Queridos hijos, revístanse de las armas contra él y derrótenlo con el Rosario en la mano.

0: Ven Espíritu Santo, quiero purificar mi alma para elevarla a Dios en el más sublime momento de oración. Concédenos la gracia de establecer un eterno diálogo con el Creador, viviendo en su constante compañía. Aparta de mi espíritu todo lo que contamine, alejándonos de las seducciones del mundo, para que nuestra palabra fluya desde lo más íntimo de nuestro ser, y para que nuestra existencia se desarrolle en un clima de profunda calma y reflexión. Espíritu Santo, enciende nuestro corazón en el santo amor a Dios.
1: Por la señal de la Santa Cruz, de nuestros enemigos, líbranos, Señor, Dios nuestro. En el nombre del Padre, y del Hijo, y del Espíritu Santo. Amén.
2: Señor mío Jesucristo, Dios y hombre verdadero, me pesa de todo corazón haber pecado, porque he merecido el infierno y perdido el paraíso, y sobre todo porque te ofendí a ti, que eres bondad infinita, a quien amo sobre todas las cosas. Propongo firmemente con tu gracia enmendarme y evitar las ocasiones de pecar, confesarme y cumplir la penitencia. Confío en que me perdonarás por tu infinita misericordia. Amén.
3: Señor, abre mis labios.
0: Y mi boca proclamará tu alabanza.
3: Dios mío, ven en mi auxilio.
0: Señor, date prisa en socorrerme.
3: Gloria al Padre, gloria al Hijo y gloria al Espíritu Santo.
0: Como era en el principio, ahora y siempre, por los siglos de los siglos. Amén.
1: Misterios gloriosos. Primer misterio: la resurrección de Jesús.

0: Te ofrecemos, Señor, este primer misterio en honor de tu resurrección triunfante, y te pedimos, por este misterio y por intercesión de tu Santísima Madre, una fe viva y una esperanza cierta. Amén. El primer día de la semana, muy de mañana, fueron las mujeres al sepulcro llevando aromas, pero encontraron que la piedra había sido retirada. Se les presentaron dos hombres con vestidos resplandecientes y les dijeron: ¿Por qué buscan entre los muertos al que está vivo? No está aquí, ha resucitado.
1: Padre nuestro que estás en el cielo, santificado sea tu nombre. Venga a nosotros tu reino. Hágase tu voluntad, así en la tierra como en el cielo.
2: Danos hoy nuestro pan de cada día, y perdona nuestras ofensas, como también nosotros perdonamos a los que nos ofenden. No nos dejes caer en la tentación, y líbranos del mal. Amén.
1: Dios te salve María, llena eres de gracia, el Señor es contigo. Bendita eres entre todas las mujeres, y bendito es el fruto de tu vientre, Jesús.
2: Santa María, Madre de Dios, ruega por nosotros los pecadores, ahora y en la hora de nuestra muerte. Amén.
1: Dios te salve María, llena eres de gracia, el Señor es contigo. Bendita eres entre todas las mujeres, y bendito es el fruto de tu vientre, Jesús.
2: Santa María, Madre de Dios, ruega por nosotros los pecadores, ahora y en la hora de nuestra muerte. Amén.
1: Dios te salve María, llena eres de gracia, el Señor es contigo. Bendita eres entre todas las mujeres, y bendito es el fruto de tu vientre, Jesús.
2: Santa María, Madre de Dios, ruega por nosotros los pecadores, ahora y en la hora de nuestra muerte. Amén.
1: Dios te salve María, llena eres de gracia, el Señor es contigo. Bendita eres entre todas las mujeres, y bendito es el fruto de tu vientre, Jesús.
2: Santa María, Madre de Dios, ruega por nosotros los pecadores, ahora y en la hora de nuestra muerte. Amén.
1: Dios te salve María, llena eres de gracia, el Señor es contigo. Bendita eres entre todas las mujeres, y bendito es el fruto de tu vientre, Jesús.
2: Santa María, Madre de Dios, ruega por nosotros los pecadores, ahora y en la hora de nuestra muerte. Amén.
1: Dios te salve María, llena eres de gracia, el Señor es contigo. Bendita eres entre todas las mujeres, y bendito es el fruto de tu vientre, Jesús.
2: Santa María, Madre de Dios, ruega por nosotros los pecadores, ahora y en la hora de nuestra muerte. Amén.
1: Dios te salve María, llena eres de gracia, el Señor es contigo. Bendita eres entre todas las mujeres, y bendito es el fruto de tu vientre, Jesús.
2: Santa María, Madre de Dios, ruega por nosotros los pecadores, ahora y en la hora de nuestra muerte. Amén.
1: Dios te salve María, llena eres de gracia, el Señor es contigo. Bendita eres entre todas las mujeres, y bendito es el fruto de tu vientre, Jesús.
2: Santa María, Madre de Dios, ruega por nosotros los pecadores, ahora y en la hora de nuestra muerte. Amén.
1: Dios te salve María, llena eres de gracia, el Señor es contigo. Bendita eres entre todas las mujeres, y bendito es el fruto de tu vientre, Jesús.
2: Santa María, Madre de Dios, ruega por nosotros los pecadores, ahora y en la hora de nuestra muerte. Amén.
1: Dios te salve María, llena eres de gracia, el Señor es contigo. Bendita eres entre todas las mujeres, y bendito es el fruto de tu vientre, Jesús.
2: Santa María, Madre de Dios, ruega por nosotros los pecadores, ahora y en la hora de nuestra muerte. Amén.
0: Gloria al Padre, gloria al Hijo, y gloria al Espíritu Santo.
3: Como era en el principio, ahora y siempre, por los siglos de los siglos. Amén.
0: María, Madre de Gracia y Madre de Misericordia,
3: en la vida y en la muerte, ampáranos, Gran Señora.
1: Oh Jesús nuestro, perdona nuestros pecados. Líbranos del fuego del infierno. Lleva al cielo a todas las almas, especialmente a las más necesitadas de tu divina misericordia.
0: Sagrado Corazón de Jesús,
3: en vos confío.
0: Inmaculado Corazón de María,
3: sed la salvación de nuestras almas.
0: Bendito San José,
3: aumenta nuestra fe.
0: Segundo misterio: la ascensión de Jesús al cielo.

0: te ofrecemos, Señor Jesús, este segundo misterio, en honor de tu ascensión gloriosa, y te pedimos, por intercesión de tu Santísima Madre, una esperanza firme y un gran deseo de ir al cielo. Amén. Cuando estaban mirando atentamente al cielo, mientras él se iba, se acercaron dos hombres con vestidos blancos y les dijeron: Galileos, ¿por qué se han quedado mirando al cielo? Este Jesús, que de entre ustedes ha sido llevado al cielo, vendrá de la misma manera que lo han visto irse.
1: Padre nuestro, que estás en el cielo, santificado sea tu nombre. Venga a nosotros tu reino. Hágase tu voluntad, así en la tierra como en el cielo.
2: Danos hoy nuestro pan de cada día. Y perdona nuestras ofensas, como también nosotros perdonamos a los que nos ofenden. No nos dejes caer en la tentación, y líbranos del mal. Amén.
1: Dios te salve María, llena eres de gracia, el Señor es contigo. Bendita eres entre todas las mujeres, y bendito es el fruto de tu vientre Jesús.
2: Santa María, Madre de Dios, ruega por nosotros los pecadores, ahora y en la hora de nuestra muerte. Amén.
1: Dios te salve María, llena eres de gracia, el Señor es contigo. Bendita eres entre todas las mujeres, y bendito es el fruto de tu vientre Jesús.
2: Santa María, Madre de Dios, ruega por nosotros los pecadores, ahora y en la hora de nuestra muerte. Amén.
1: Dios te salve María, llena eres de gracia, el Señor es contigo. Bendita eres entre todas las mujeres, y bendito es el fruto de tu vientre Jesús.
2: Santa María, Madre de Dios, ruega por nosotros los pecadores, ahora y en la hora de nuestra muerte. Amén.
1: Dios te salve María, llena eres de gracia, el Señor es contigo. Bendita eres entre todas las mujeres, y bendito es el fruto de tu vientre Jesús.
2: Santa María, Madre de Dios, ruega por nosotros los pecadores, ahora y en la hora de nuestra muerte. Amén.
1: Dios te salve María, llena eres de gracia, el Señor es contigo. Bendita eres entre todas las mujeres, y bendito es el fruto de tu vientre Jesús.
2: Santa María, Madre de Dios, ruega por nosotros los pecadores, ahora y en la hora de nuestra muerte. Amén.
1: Dios te salve María, llena eres de gracia, el Señor es contigo. Bendita eres entre todas las mujeres, y bendito es el fruto de tu vientre Jesús.
2: Santa María, Madre de Dios, ruega por nosotros los pecadores, ahora y en la hora de nuestra muerte. Amén.
1: Dios te salve María, llena eres de gracia, el Señor es contigo. Bendita eres entre todas las mujeres, y bendito es el fruto de tu vientre Jesús.
2: Santa María, Madre de Dios, ruega por nosotros los pecadores, ahora y en la hora de nuestra muerte. Amén.
1: Dios te salve María, llena eres de gracia, el Señor es contigo. Bendita eres entre todas las mujeres, y bendito es el fruto de tu vientre Jesús.
2: Santa María, Madre de Dios, ruega por nosotros los pecadores, ahora y en la hora de nuestra muerte. Amén.
1: Dios te salve María, llena eres de gracia, el Señor es contigo. Bendita eres entre todas las mujeres, y bendito es el fruto de tu vientre Jesús.
2: Santa María, Madre de Dios, ruega por nosotros los pecadores, ahora y en la hora de nuestra muerte. Amén.
1: Dios te salve María, llena eres de gracia, el Señor es contigo. Bendita eres entre todas las mujeres y bendito es el fruto de tu vientre Jesús.
2: Santa María, Madre de Dios, ruega por nosotros los pecadores, ahora y en la hora de nuestra muerte. Amén.
3: Gloria al Padre, gloria al Hijo y gloria al Espíritu Santo.
1: Como era en el principio, ahora y siempre, por los siglos de los siglos. Amén.
3: María, Madre de Gracia y Madre de Misericordia,
1: en la vida y en la muerte, ampáranos, gran

0: Señora.
1: Oh Jesús nuestro, perdona nuestros pecados, líbranos del fuego del infierno, lleva al cielo a todas las almas, especialmente a las más necesitadas de tu divina misericordia.
2: Sagrado Corazón de Jesús,
0: en vos confío.
2: Inmaculado Corazón de María,
0: sed la salvación de nuestras almas.
2: Bendito San José,
0: aumenta nuestra fe.
3: Tercer misterio: la venida del Espíritu Santo en Pentecostés.

0: Te ofrecemos, Espíritu Santo, este misterio en honor de tu presencia en Pentecostés. Y te pedimos, por intercesión de María Santísima, tu fiel esposa, la divina sabiduría para conocer, saborear y practicar la verdad y hacer partícipe de ella a todo el mundo. Amén. Al llegar el día de Pentecostés, todos los discípulos estaban reunidos en un mismo lugar. Entonces, se les aparecieron unas lenguas como de fuego, que se repartieron y se posaron sobre cada uno de ellos, y todos quedaron llenos del Espíritu Santo.
1: Padre nuestro que estás en el cielo, santificado sea tu nombre. Venga a nosotros tu reino. Hágase tu voluntad, así en la tierra como en el cielo.
2: Danos hoy nuestro pan de cada día, y perdona nuestras ofensas, como también nosotros perdonamos a los que nos ofenden. No nos dejes caer en la tentación, y líbranos del mal. Amén.
1: Dios te salve María, llena eres de gracia, el Señor es contigo. Bendita eres entre todas las mujeres, y bendito el fruto de tu vientre, Jesús.
2: Santa María, Madre de Dios, ruega por nosotros los pecadores, ahora y en la hora de nuestra muerte. Amén.
1: Dios te salve María, llena eres de gracia, el Señor es contigo. Bendita eres entre todas las mujeres, y bendito el fruto de tu vientre, Jesús.
2: Santa María, Madre de Dios, ruega por nosotros los pecadores, ahora y en la hora de nuestra muerte. Amén.
1: Dios te salve María, llena eres de gracia, el Señor es contigo. Bendita eres entre todas las mujeres, y bendito el fruto de tu vientre, Jesús.
2: Santa María, Madre de Dios, ruega por nosotros los pecadores, ahora y en la hora de nuestra muerte. Amén.
1: Dios te salve María, llena eres de gracia, el Señor es contigo. Bendita eres entre todas las mujeres, y bendito el fruto de tu vientre, Jesús.
2: Santa María, Madre de Dios, ruega por nosotros los pecadores, ahora y en la hora de nuestra muerte. Amén.
1: Dios te salve María, llena eres de gracia, el Señor es contigo. Bendita eres entre todas las mujeres, y bendito el fruto de tu vientre, Jesús.
2: Santa María, Madre de Dios, ruega por nosotros los pecadores, ahora y en la hora de nuestra muerte. Amén.
1: Dios te salve María, llena eres de gracia, el Señor es contigo. Bendita eres entre todas las mujeres, y bendito el fruto

0: fruto de tu vientre, Jesús.
1: Santa María, Madre de Dios, ruega por nosotros los pecadores, ahora y en la hora de nuestra muerte. Amén.
0: Dios te salve María, llena eres de gracia, el Señor es contigo. Bendita eres entre todas las mujeres, y bendito el fruto de tu vientre, Jesús.
1: Santa María, Madre de Dios, ruega por nosotros los pecadores, ahora y en la hora de nuestra muerte. Amén.
0: Dios te salve María, llena eres de gracia, el Señor es contigo. Bendita eres entre todas las mujeres, y bendito el fruto de tu vientre, Jesús.
1: Santa María, Madre de Dios, ruega por nosotros los pecadores, ahora y en la hora de nuestra muerte. Amén.
0: Dios te salve María, llena eres de gracia, el Señor es contigo. Bendita eres entre todas las mujeres, y bendito el fruto de tu vientre, Jesús.
1: Santa María, Madre de Dios, ruega por nosotros los pecadores, ahora y en la hora de nuestra muerte. Amén.
0: Dios te salve María, llena eres de gracia, el Señor es contigo. Bendita eres entre todas las mujeres, y bendito el fruto de tu vientre, Jesús.
1: Santa María, Madre de Dios, ruega por nosotros los pecadores, ahora y en la hora de nuestra muerte. Amén.
2: Gloria al Padre, gloria al Hijo y gloria al Espíritu Santo.
0: Como era en el principio, ahora y siempre, por los siglos de los siglos. Amén.
2: María, Madre de Gracia y Madre de Misericordia,
0: en la vida y en la muerte, ampáranos, Gran Señora.
1: Oh Jesús nuestro, perdona nuestros pecados, líbranos del fuego del infierno. Lleva al cielo a todas las almas, especialmente a las más necesitadas de tu divina misericordia.
2: Sagrado Corazón de Jesús,
0: en vos confío.
3: Inmaculado Corazón de María,
0: sed la salvación de nuestras almas.
2: Bendito San José,
0: aumenta nuestra fe.
3: Cuarto misterio: la Asunción de María Santísima a los cielos.

0: Te ofrecemos, Señor Jesús, este cuarto misterio, en honor de la Concepción Inmaculada y de la Asunción en cuerpo y alma de tu Madre Santísima a los cielos. Y te pedimos, por estos dos misterios y por intercesión suya, una verdadera devoción a ella para vivir y morir santamente. Amén. María ha sido elevada al cielo, los ángeles se alegran, toda espléndida, la hija del Rey, sube al cielo, resplandeciente como la aurora cuando amanece, con sus vestidos recamados en oro.
1: Padre nuestro que estás en el cielo, santificado sea tu nombre, venga a nosotros tu reino, hágase tu voluntad, así en la tierra como en el cielo.
2: Danos hoy nuestro pan de cada día y perdona nuestras ofensas, como también nosotros perdonamos a los que nos ofenden. No nos dejes caer en la tentación y líbranos del mal. Amén.
1: Dios te salve María, llena eres de gracia. El Señor es contigo. Bendita eres entre todas las mujeres y bendito es el fruto de tu vientre, Jesús.
2: Santa María, Madre de Dios, ruega por nosotros los pecadores, ahora y en la hora de nuestra muerte. Amén.
1: Dios te salve María, llena eres de gracia. El Señor es contigo. Bendita eres entre todas las mujeres y bendito es el fruto de tu vientre, Jesús.
2: Santa María, Madre de Dios, ruega por nosotros los pecadores, ahora y en la hora de nuestra muerte. Amén.
1: Dios te salve María, llena eres de gracia. El Señor es contigo. Bendita eres entre todas las mujeres, y bendito es el fruto de tu vientre, Jesús.
2: Santa María, Madre de Dios, ruega por nosotros los pecadores, ahora y en la hora de nuestra muerte. Amén.
1: Dios te salve María, llena eres de gracia. El Señor es contigo. Bendita eres entre todas las mujeres, y bendito es el fruto de tu vientre, Jesús.
2: Santa María, Madre de Dios, ruega por nosotros los pecadores, ahora y en la hora de nuestra muerte. Amén.
1: Dios te salve María, llena eres de gracia. El Señor es contigo. Bendita eres entre todas las mujeres, y bendito es el fruto de tu vientre, Jesús.
2: Santa María, Madre de Dios, ruega por nosotros los pecadores, ahora y en la hora de nuestra muerte. Amén.
1: Dios te salve María, llena eres de gracia. El Señor es contigo. Bendita eres entre todas las mujeres, y bendito es el fruto de tu vientre, Jesús.
2: Santa María, Madre de Dios, ruega por nosotros los pecadores, ahora y en la hora de nuestra muerte. Amén.
1: Dios te salve María, llena eres de gracia. El Señor es contigo. Bendita eres entre todas las mujeres, y bendito es el fruto de tu vientre, Jesús.
2: Santa María, Madre de Dios, ruega por nosotros los pecadores, ahora y en la hora de nuestra muerte. Amén.
1: Dios te salve María, llena eres de gracia. El Señor es contigo. Bendita eres entre todas las mujeres, y bendito es el fruto de tu vientre, Jesús.
2: Santa María, Madre de Dios, ruega por nosotros los pecadores, ahora y en la hora de nuestra muerte. Amén.
1: Dios te salve María, llena eres de gracia. El Señor es contigo. Bendita eres entre todas las mujeres y bendito es el fruto de tu vientre, Jesús.
2: Santa María, Madre de Dios, ruega por nosotros los pecadores, ahora y en la hora de nuestra muerte. Amén.
1: Dios te salve María, llena eres de gracia. El Señor es contigo. Bendita eres entre todas las mujeres, y bendito es el fruto de tu vientre, Jesús.
2: Santa María, Madre de Dios, ruega por nosotros los pecadores, ahora y en la hora de nuestra muerte. Amén.
0: Gloria al Padre, gloria al Hijo y gloria al Espíritu Santo.
3: Como era en el principio, ahora y siempre, por los siglos de los siglos. Amén.
0: María, Madre de Gracia y Madre de Misericordia,
3: en la vida y en la muerte, ampáranos, Gran Señora.
2: Oh Jesús nuestro, perdona nuestros pecados. Líbranos del fuego del infierno. Lleva al cielo a todas las almas, especialmente a las más necesitadas de tu divina misericordia.
0: Sagrado Corazón de Jesús,
3: en vos confío.
0: Inmaculado Corazón de María,
3: sed la salvación de nuestras almas.
0: Bendito San José,
3: aumenta nuestra fe.
0: Quinto misterio: la coronación de María Santísima.

0: te ofrecemos, Señor Jesús, por los misterios de tu vida, pasión, muerte, resurrección y por los méritos de tu Santísima Madre, que conviertas a los pecadores, ayudes a los agonizantes, liberes a las almas del purgatorio y nos des a todos las gracias para vivir y morir santamente, y tu gloria para verte cara a cara y amarte durante toda la eternidad. Amén. Se abrió el templo de Dios en el cielo y dentro de él se vio el arca de la alianza. Apareció entonces en el cielo una figura prodigiosa, una mujer vestida de sol, con la luna bajo sus pies y una corona de 12 estrellas sobre su cabeza.
1: Padre nuestro que estás en el cielo, santificado sea tu nombre. Venga a nosotros tu reino. Hágase tu voluntad, así en la tierra como en el cielo.
2: Danos hoy nuestro pan de cada día, y perdona nuestras ofensas, como también nosotros perdonamos a los que nos ofenden. No nos dejes caer en la tentación, y líbranos del mal. Amén.
1: Dios te salve María, llena eres de gracia, el Señor es contigo. Bendita eres entre todas las mujeres, y bendito el fruto de tu vientre, Jesús.
2: Santa María, Madre de Dios, ruega por nosotros los pecadores, ahora y en la hora de nuestra muerte. Amén.
1: Dios te salve María, llena eres de gracia, el Señor es contigo. Bendita eres entre todas las mujeres, y bendito el fruto de tu vientre, Jesús.
2: Santa María, Madre de Dios, ruega por nosotros los pecadores, ahora y en la hora de nuestra muerte. Amén.
1: Dios te salve María, llena eres de gracia, el Señor es contigo. Bendita eres entre todas las mujeres, y bendito el fruto de tu vientre, Jesús.
2: Santa María, Madre de Dios, ruega por nosotros los pecadores, ahora y en la hora de nuestra muerte. Amén.
1: Dios te salve María, llena eres de gracia, el Señor es contigo. Bendita eres entre todas las mujeres, y bendito el fruto de tu vientre, Jesús.
2: Santa María, Madre de Dios, ruega por nosotros los pecadores, ahora y en la hora de nuestra muerte. Amén.
1: Dios te salve María, llena eres de gracia, el Señor es contigo. Bendita eres entre todas las mujeres, y bendito el fruto de tu vientre, Jesús.
2: Santa María, Madre de Dios, ruega por nosotros los pecadores, ahora y en la hora de nuestra muerte. Amén.
1: Dios te salve María, llena eres de gracia, el Señor es contigo. Bendita eres entre todas las mujeres, y bendito el fruto de tu vientre, Jesús.
2: Santa María, Madre de Dios, ruega por nosotros los pecadores, ahora y en la hora de nuestra muerte. Amén.
1: Dios te salve María, llena eres de gracia, el Señor es contigo. Bendita eres entre todas las mujeres, y bendito el fruto de tu vientre, Jesús.
2: Santa María, Madre de Dios,

0: ruega por nosotros los pecadores, ahora y en la hora de nuestra muerte. Amén.
1: Dios te salve María, llena eres de gracia, el Señor es contigo. Bendita eres entre todas las mujeres, y bendito el fruto de tu vientre, Jesús.
0: Santa María, Madre de Dios, ruega por nosotros los pecadores, ahora y en la hora de nuestra muerte. Amén.
1: Dios te salve María, llena eres de gracia, el Señor es contigo. Bendita eres entre todas las mujeres, y bendito el fruto de tu vientre, Jesús.
0: Santa María, Madre de Dios, ruega por nosotros los pecadores, ahora y en la hora de nuestra muerte. Amén.
1: Dios te salve María, llena eres de gracia, el Señor es contigo. Bendita eres entre todas las mujeres, y bendito el fruto de tu vientre, Jesús.
0: Santa María, Madre de Dios, ruega por nosotros los pecadores, ahora y en la hora de nuestra muerte. Amén.
2: Gloria al Padre, gloria al Hijo, y gloria al Espíritu Santo.
1: Como era en el principio, ahora y siempre, por los siglos de los siglos. Amén.
2: María, Madre de Gracia y Madre de Misericordia,
1: en la vida y en la muerte, ampáranos, Gran Señora.
0: Oh Jesús nuestro, perdona nuestros pecados, líbranos del fuego del infierno, lleva al cielo a todas las almas, especialmente a las más necesitadas de tu divina misericordia.
2: Sagrado Corazón de Jesús,
1: en vos confío.
2: Inmaculado Corazón de María,
1: sed la salvación de nuestras almas.
2: Bendito San José,
1: aumenta nuestra fe. Dios te salve, María Santísima, hija de Dios Padre, Virgen Purísima antes del parto. En tus manos encomendamos nuestra fe para que la ilumines. Llena eres de gracia, el Señor es contigo. Bendita eres entre las mujeres, y bendito es el fruto de tu vientre, Jesús.
3: Santa María, Madre de Dios, ruega por nosotros los pecadores, ahora y en la hora de nuestra muerte. Amén.
1: Dios te salve, María Santísima, Madre de Dios Hijo, Virgen Purísima en el parto. En tus manos encomendamos nuestra esperanza para que la alientes. Llena eres de gracia, el Señor es contigo. Bendita eres entre todas las mujeres, y bendito es el fruto de tu vientre, Jesús.
3: Santa María, Madre de Dios, ruega por nosotros los pecadores, ahora y en la hora de nuestra muerte. Amén.
1: Dios te salve, María Santísima, Esposa de Dios, Espíritu Santo, Virgen Purísima después del parto. En tus manos encomendamos nuestra caridad para que la inflames. Llena eres de gracia, el Señor es contigo. Bendita tú eres entre todas las mujeres, y bendito el fruto de tu vientre, Jesús.
3: Santa María, Madre de Dios, ruega por nosotros los pecadores, ahora y en la hora de nuestra muerte. Amén.
1: Dios te salve, María Santísima, templo y sagrario de la Santísima Trinidad, Virgen concebida sin mancha del pecado original. Dios te salve, Reina y Madre de Misericordia, vida, dulzura y esperanza nuestra. Dios te salve, a ti llamamos los desterrados hijos de Eva. A ti suspiramos gimiendo y llorando en este valle de lágrimas. Ea pues, Señora abogada nuestra, vuelve a nosotros esos tus ojos misericordiosos. Y después de este destierro, muéstranos a Jesús, fruto bendito de tu vientre. Oh clemente, oh piadosa, oh dulce Virgen María.
2: Ruega por nosotros, Santa Madre de Dios,
1: para que seamos dignos de alcanzar las promesas de nuestro Señor Jesucristo. Amén.
4: De tus purísimos ojos dependen nuestras felicidades. Míranos, Señora, y no nos desampares. Señor, ten piedad.
1: Señor, ten piedad de nosotros.
4: Cristo, ten piedad.

0: Dios te salve María, llena eres de gracia, el Señor es contigo. Bendita eres entre todas las mujeres, y bendito el fruto de tu vientre, Jesús.
1: Santa María, Madre de Dios, ruega por nosotros los pecadores, ahora y en la hora de nuestra muerte. Amén.
2: Gloria al Padre, gloria al Hijo, y gloria al Espíritu Santo.
0: Como era en el principio, ahora y siempre, por los siglos de los siglos.

Jesús, yo creo, adoro, espero y te amo. Te pido perdón por los que no creen, no adoran, no esperan y no te aman. 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Te pido perdón por los que no creen, no adoran, no esperan y no te aman. 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Te pido perdón por los que no creen, no adoran, no esperan y no te aman.

Con el rezo del rosario, las almas sedientas se sacian. Los que están atados ven sus lazos deshechos. Los que lloran hallan alegría. Los que son tentados hallan tranquilidad. Los pobres son socorridos, los religiosos son reformados.

Proclama mi alma la grandeza del Señor. Se alegra mi espíritu en Dios mi Salvador, porque ha mirado la humillación de su esclava. Desde ahora me felicitarán todas las generaciones, porque el Poderoso ha hecho obras grandes por mí. Su nombre es santo, y su misericordia llega a sus fieles de generación en generación. Él hace proezas con su brazo, dispersa a los soberbios de corazón, derriba del trono a los poderosos y enaltece a los humildes. A los hambrientos los colma de bienes y a los ricos los despide vacíos. Auxilia a Israel, su siervo, acordándose de su misericordia, como lo había prometido a nuestros padres, en favor de Abraham y su descendencia por siempre. Amén.

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Óscar Galindo Cabrera, coordinador del Consejo Pastoral de la Parroquia. Nos encontramos en el Cerrito de Cristo Rey de la Divina Misericordia, en la Parroquia de San Juan Bautista, en Libres, Puebla. Cuando conocí la Caravana por la Paz en María Visión, lo veía yo en otros estados, nunca pensé que llegaría a nuestra comunidad. Al ver hecha realidad la presencia de la antorcha aquí en nuestro municipio de Libres y ver la respuesta de mis hermanos de esta comunidad, realmente fue una emoción extraordinaria, inexplicable, porque al contemplar a mis hermanos de la comunidad, de las asociaciones, de la parroquia, la comunidad en sí, fue algo extraordinario. Para mí fue como un milagro.

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0: para mí la Virgen de Satanudos es mucha tranquilidad, mucha paz, esa belleza que tiene. Es como llegar con tu mamá y pedirle, por favor, madrecita, ayúdame a resolver esto y esto, porque estoy muy intranquila, estoy sufriendo, porque te necesito mucho. Le pido a la Santísima Virgen Desatadora de Nudos que nos ayude, que nos dé esa confianza de que se arreglen todos nuestros problemas, que se arreglen todas nuestras frustraciones, a lo mejor que ella con sus manitas vaya desatando todos los nudos que nuestro corazón tiene.
1: Yo me di cuenta que estaba embarazada el 16 de noviembre del 2024. A finales de noviembre, mi bebé tuve una hemorragia. Acurrí a servicios médicos y me dijeron que mi bebé ya estaba, que ya no estaba y que me lo tenían que sacar. Y mi suegra le ofreció la novena a María de Satanudos. Y honestamente, pues fueron días de mucha preocupación, pues esperar, mucha paciencia y sobre todo mucha fe para que pues mi bebé pudiera quedarse conmigo. Y después de un largo mes de estar batallando, sufriendo y así con mucha fe y mucha esperanza, mi bebé se quedó. De verdad que es muy, muy, muy milagroso. Yo le tengo mucha fe porque aquí tengo un milagrito. Y no tengo palabras para agradecerle honestamente, no.

Queridos hijos, hoy deseo abrir mi corazón materno a ustedes e invitarlos a todos a orar por mis intenciones.

Que toda criatura bendiga y glorifique a María, la obra maestra de las manos de Dios, porque ella es la obra maestra de las manos de Dios, tanto en el orden de la gracia como en el de la gloria.

en el nombre del Padre, y del Hijo, y del Espíritu Santo. Amén. Que el Espíritu de Jesús resucitado descienda abundantemente sobre nosotros y sobre todo el mundo, y que sus dones nos renueven y estén siempre con ustedes. Celebramos hoy la solemnidad de Pentecostés, la venida del Espíritu Santo en la Iglesia, y es también el nacimiento de la misma. En esta Eucaristía vamos a darle gracias a Dios por las siguientes intenciones. Por cumplir un año más de vida, Edgar Vinicio Fuentes López, parte de su familia. Por haber cumplido un año más de vida, el día de ayer, Ingrid Natalie Almaraz Pinto, lectora de la parroquia de sus papás y su hermana. Para que Dios bendiga a los hermanos de la comunidad de San Rafael Arcángel Xoche por las ofrendas que comparten en esta Eucaristía. Oramos por sus ministerios pastorales, familias, enfermos. Oramos también por la salud de Carlos Daniel López López, atención que ofrecen sus padres y de tantos otros hermanos y hermanas enfermos. Y encomendamos a la misericordia infinita de Dios el eterno descanso de Luis Estuardo Gug Rodríguez, recordándolo en la fecha de su cumpleaños, el 27 de mayo, de su familia. Por Mayra Leticia López Orozco, al cumplir 6 meses de fallecida, de su esposo e hijo. Por José Ignacio López de León, al Verdugo Velázquez, que falleció el 5 de mayo, para que Dios les conceda el eterno descanso.

Vamos a hacer en este domingo la aspersión con el agua bendita. Perdón porque han quitado la cinta.

En este domingo de Pentecostés, en el que unidos a todos los cristianos del mundo recordamos llenos de gozo la resurrección del Señor, vamos a iniciar nuestra celebración recordando cómo Dios, por medio del bautismo, nos injertó sacramentalmente en la muerte y resurrección de su Hijo, y con ello nos otorgó el perdón de todos nuestros pecados y el don de la vida divina. Pidamos pues a Dios nuestro Padre que el agua que vamos a bendecir y derramar sobre nosotros reavive nuestro bautismo y el perdón que en aquel día se nos otorgó. Dios y Padre nuestro, Creador de todas las cosas, que por el agua y el Espíritu Santo diste forma y figura al hombre y al universo,

0: Cristo Jesús, que de tu costado abierto en la cruz hiciste manar los sacramentos de la salvación,
1: bendice y purifica tu iglesia.
0: Dios Espíritu Santo, que del seno bautismal de la iglesia nos hace renacer como criaturas nuevas,
1: bendice y purifica tu iglesia.
0: Dios y Padre nuestro, que en el domingo, día memorial de la resurrección, reúnes a tu iglesia esposa y cuerpo de tu Hijo Jesucristo, bendice a tu pueblo y esta agua. Y la sal por la que pedimos nos protejas de todo maligno. Reaviva en todos nosotros el recuerdo y la gracia del bautismo, nuestra primera Pascua. Por Jesucristo nuestro Señor. Amén. Amén.

Que Dios Todopoderoso nos purifique del pecado y por la celebración de esta Eucaristía nos haga dignos de participar del banquete de su reino, por los siglos de los siglos. Amén. Y ahora cantamos solemnemente el Gloria.

0: corazón de tus fieles las maravillas que te dignaste realizar en los comienzos de la predicación evangélica. Por nuestro Señor Jesucristo, tu Hijo, que vive y reina contigo en la unidad del Espíritu Santo y de Dios, por los siglos de los siglos. Amén. Nos sentamos para escuchar la palabra de Dios.
1: El Espíritu Santo se derrama sobre los apóstoles, les enciende el alma y los convierte en la luz del mundo. El Espíritu Santo guía a la iglesia ahora y al igual que los discípulos. Somos enviados a proclamar las maravillas de Dios. Escuchemos.
2: Del libro de los Hechos de los Apóstoles. El día de Pentecostés, todos los discípulos estaban reunidos en un mismo lugar. De repente, se oyó un gran ruido que venía del cielo, como cuando sopla un viento fuerte, que resonó por toda la casa donde se encontraban. Entonces, aparecieron lenguas de fuego, que se distribuyeron y se posaron sobre ellos. Se llenaron todos del Espíritu Santo y empezaron a hablar en otros idiomas, según el Espíritu los inducía a expresarse. En esos días había en Jerusalén judíos devotos, venidos de todas partes del mundo. Al oír el ruido, acudieron en masa y quedaron desconcertados, porque cada uno los oía hablar en su propio idioma. Atónitos y llenos de admiración, preguntaban: ¿no son galileos todos estos que están hablando? ¿Cómo pues los oímos hablar en nuestra lengua nativa? Entre nosotros hay medos, partos y elamitas. Otros vivimos en Mesopotamia, Asia, en Frigia y en Panfilia, en Egipto o en la zona de Libia que limita con Cirene. Algunos somos visitantes, venidos de Roma, judíos y prosélitos. También hay cretenses y árabes. Y sin embargo, cada quien los oye hablar de las maravillas de Dios en su propia lengua. Palabra de Dios.

Señor y Dios mío, inmensa es tu grandeza. Qué numerosas son tus obras, Señor. La tierra está llena de tus criaturas.

0: De la primera carta del apóstol San Pablo a los Corintios. Hermanos, nadie puede llamar a Jesús Señor si no es bajo la acción del Espíritu Santo. Hay diferentes dones, pero el Espíritu es el mismo. Hay diferentes servicios, pero el Señor es el mismo. Hay diferentes actividades, pero Dios, que hace todo en todos, es el mismo. En cada uno se manifiesta el Espíritu para el bien común. Porque así como el cuerpo es uno y tiene muchos miembros, todos ellos, a pesar de ser muchos, forman un solo cuerpo. Así también es Cristo, porque todos somos nosotros judíos o no judíos, esclavos o libres. Hemos sido bautizados en el mismo Espíritu, para formar un solo cuerpo. Y a todos se nos ha dado a beber del mismo Espíritu. Palabra de Dios.
1: Te alabamos, Señor.
0: Secuencia.

siete sagrados dones, darnos virtudes y méritos, darnos una buena muerte y

El Evangelio de hoy, narrado por San Juan, nos presenta una escena de aparición. Jesús, deseándonos la paz y enviando a los suyos el don del Espíritu y enviándonos a todos los rincones y cada corazón para atar y desatar. Puestos de pie y cantando con el coro, escuchemos el Santo Evangelio.

Al anochecer del día de la resurrección, estando cerradas las puertas de la casa donde se hallaban los discípulos por miedo a los judíos, se presentó Jesús en medio de ellos y les dijo: «La paz esté con ustedes». Dicho esto, les mostró las manos y el costado. Cuando los discípulos vieron al Señor, se llenaron de alegría. De nuevo les dijo Jesús: «La paz esté con ustedes. Como el Padre me ha enviado, así también los envío yo». Después de decir esto, sopló sobre ellos y les dijo: «Reciban el Espíritu Santo. A los que les perdonen los pecados, les quedarán perdonados, y a los que no se los perdonen, les quedarán sin perdonar».

Queridos hermanos y hermanas, presentes esta mañana en catedral y quienes siguen esta Eucaristía virtualmente por los medios de comunicación.

comunicación social del canal 92 de Catedral, como también por medio de la radio diocesana La Voz de la Buena Nueva. Un saludo cordial y fraterno para todos, especialmente los ancianos, los enfermos y quienes viven lejos de las comunidades que se les dificulta participar presencialmente, que es lo mejor y lo ideal en este Día del Señor y sobre todo en esta solemnidad de Pentecostés. Con esta solemnidad de Pentecostés llega a su término y a su culminación la solemne celebración por la Iglesia de los 50 días desde el domingo de Pascua hasta este domingo de Pentecostés. Por eso nos ha acompañado el cirio pascual a lo largo de esta cincuentena pascual. Al concluir la última Eucaristía de este domingo, se va a apagar y luego va a estar presente cuando haya bautizos, cuando haya confirmaciones, también para la misa de cuerpo presente. Después de haber celebrado a lo largo de estos 50 días la victoria de Jesús sobre la muerte, su manifestación a los discípulos y su exaltación a la derecha del Padre con su ascensión, su glorificación, hoy la contemplación y la alabanza de la Iglesia destaca la presencia del Espíritu de Dios y la entrega por el resucitado de su Espíritu a los suyos, a sus apóstoles, para hacerlos participar de la misma vida y contribuir con ellos, constituir mejor con ellos el nuevo pueblo de Dios. El libro de los Hechos de los Apóstoles relata que los discípulos estaban reunidos en oración junto a la Virgen María cuando de repente un fuerte viento llenó la casa y aparecieron lenguas como de fuego sobre ellos. Aquel acontecimiento transformó sus corazones. Dejaron atrás el miedo y salieron a anunciar el Evangelio con valentía, con ardor misionero. Por eso Pentecostés es considerado el cumpleaños de la Iglesia. Esta solemnidad no recuerda solamente un hecho del pasado. Pentecostés celebra que el Espíritu Santo sigue actuando hoy en la vida de la Iglesia y de cada bautizado y confirmado, fortaleciendo la fe, renovando la esperanza y guiando a los creyentes en medio de las dificultades. La tradición cristiana enseña que el Espíritu Santo concede sus 7 dones, como los hemos reflexionado anoche y están presentes, los dones que siempre recordamos también para las confirmaciones de sabiduría, entendimiento, consejo, fortaleza, ciencia, piedad y del santo temor de Dios. Cada uno de estos 7 dones ayuda a vivir según la voluntad de Dios y a responder con fidelidad a su llamado. En Pentecostés sucedió lo contrario de lo que se dice de Babel, que escuchábamos anoche en la primera lectura, en la vigilia, donde los hombres que intentaron escalar el cielo terminaron sin entenderse los unos con los otros. Y es que los hombres solo pueden entenderse entre sí cuando cada uno se abre dócilmente a la sorprendente acción de Dios, de la gracia de Dios,
y no cuando luchan como titanes para alzarse sobre las nubes. Si en Babel se dispersó la humanidad, la acogida del Espíritu significa el principio de una nueva y definitiva reunión. Cuando lo recibimos de verdad, cuando todos tengamos un mismo espíritu, nos entenderemos, aunque hablemos diferentes idiomas, tengamos diferentes edades, diferentes cultura o preparación académica o condición social, y surgirá la nueva creación, porque el problema está en la división de los espíritus, en las mentalidades opuestas y en el enfrentamiento de los intereses. Jesús no revela plenamente el Espíritu Santo hasta después de su resurrección. Sin embargo, lo va sugiriendo poco a poco, incluso en su enseñanza a la muchedumbre, cuando revela que su carne será alimento para la vida del mundo. Lo sugiere también a Nicodemo, a la samaritana y a los que participan en la fiesta de los tabernáculos. A sus discípulos les habla de él abiertamente a propósito de la oración. Como lo recoge San Lucas cuando dice: si ustedes que son malos saben dar cosas buenas a sus hijos, ¿cuánto más el Padre del Cielo dará el Espíritu Santo a quienes se lo pidan? Aquellos primeros hombres que recibieron el Espíritu Santo cambiaron radicalmente. Un impulso nuevo había vigorizado sus convicciones y había fortalecido sus decisiones. Desde ese momento ya nada podrá frenar su iniciativa cristiana. Del mismo modo que nada ni nadie había podido frenar la de aquel maestro con el que habían convivido sin conocerlo del todo, la grandeza de su mensaje. Nadie puede decir Jesús es Señor sino por influjo del Espíritu Santo, nos recuerda hoy San Pablo en su carta a los Corintios, la segunda lectura. Y en Gálatas dice que Dios ha enviado a nuestros corazones el Espíritu de su Hijo que clama Abba, Padre. San Pablo dice que la existencia del cristiano es animada por la gracia divina y rica de sus frutos, que son el amor, la alegría, la paz, la comprensión, la servicialidad, la bondad, la lealtad, la amabilidad y el dominio de sí. Según el Catecismo de la Iglesia Católica, los dones del Espíritu Santo, como hemos mencionado, pues son siete, y estos sostienen la vida moral del cristiano y lo hacen dócil y sensible a la voluntad de Dios. No se puede vivir una vida cristiana sin la gracia divina, pues es como nuestro compañero y protagonista en nuestras vidas, lo dijo en una ocasión el recordado Papa Francisco. No se puede caminar en una vida cristiana sin el Espíritu Santo, y por eso debemos pedir al Señor la gracia de entender dicho mensaje, porque Él es nuestro compañero en el camino. Sin el Espíritu Santo, que es la fuerza, no podemos hacer nada. El Espíritu nos hace resucitar de nuestros límites, que son muchos, y por eso es necesario que los cristianos, los católicos, le hagamos un sitio en nuestra vida. Una vida cristiana que no reserva espacio para el Espíritu Santo, ni se deja guiar por él, puede convertirse en una vida pagana, disfrazada de cristiana. El Espíritu Santo es el protagonista de la vida cristiana, el Espíritu que está con nosotros, nos acompaña, nos transforma. Todos los católicos hemos de ser conscientes de que no podemos ser cristianos sin caminar con el Espíritu Santo,
sin actuar con Él, sin dejar que Él sea el protagonista de nuestras vidas. Como en una ocasión, allá en los años 60, un patriarca en un encuentro ecuménico dijo un discurso con una inspiración bastante profunda, cuando dijo que sin el Espíritu Santo Dios está lejos. Cristo es un ser del pasado. El Evangelio es letra muerta. La Iglesia podría ser una nueva organización. La misión podría ser propaganda y la vida cristiana una moral de esclavos. Pero con el Espíritu Santo, Cristo resucitado está presente. El Evangelio es poder de vida. La Iglesia es comunión trinitaria. La misión es un nuevo Pentecostés. La liturgia es algo que nos ayuda a participar de manera activa y viva, consciente y fructuosa, y toda la vida cristiana queda como deificada. El Espíritu Santo actúa, pues, en los cristianos para hacerlos verdaderos evangelizadores y despliega su poder en la Iglesia y sus ministros para que mediante los sacramentos hagan renacer y alimenten a los hombres y mujeres con la gracia, con la vida divina. Él es el Espíritu de unidad, porque une a Cristo con el Padre y mantiene unidos a los cristianos en una sola Iglesia, la única Iglesia de Cristo, y movida por este Espíritu, la Iglesia busca la unidad perfecta con todos aquellos que no están en plena comunión con ella. El Espíritu Santo nos hace presente a Cristo entre nosotros y de un modo nuevo, realizando la promesa que Él nos dejó antes de su partida. Sepan que yo estoy con ustedes todos los días hasta el fin del mundo. Por eso Pentecostés no es un hecho del pasado, no es un lindo recuerdo, no es una simple página de la historia. Pentecostés no ha terminado, no terminará nunca, porque el amor del Señor no pasará jamás. Por eso ahora no estamos recordando Pentecostés, sino que estamos celebrando Pentecostés. La Iglesia vive en estado de Pentecostés, como ya hace algunos años desde Aparecida se nos puso en estado permanente de misión. Porque Jesús sigue entregando el Espíritu a su Iglesia y la fuerza de este Espíritu obrando en los hombres les hace experimentar la presencia de Dios y el amor del Padre expresado en Cristo para que los cristianos seamos verdaderos testigos y hablemos de lo que hemos visto y oído y no solo de cosas aprendidas en los libros o dichas por otras personas. Los santos comprendieron mucho de la importancia del Espíritu Santo, como San Francisco de Asís en este octavo centenario de su tránsito, 800 años de su muerte, que exhortaba a sus hermanos diciéndoles que por encima de todas las cosas debían anhelar poseer el Espíritu Santo y su santa operación. Y cuentan sus biógrafos que después de haber escrito la regla bulada, aprobada por el Papa, quiso agregar que el Espíritu Santo en realidad fuera como el ministro general, el superior general de la orden de hermanos menores, para decirnos la importancia cuando dejamos cabida, luz,

inspiración, guía al Espíritu Santo. Pidamos hoy, pues, al Espíritu Santo que nos haga verdaderos evangelizadores, sus amigos y testigos, para que viviendo plenamente como hijos de Dios,

pero todos y cada uno tenemos que cuidarla. Pidamos al Espíritu que reavive cada día más el ardor misionero de la Iglesia, para que todos los hombres y mujeres puedan llegar a ser verdaderos, auténticos hijos e hijas de Dios. Que el Espíritu Santo siga actuando hoy en nosotros, fortaleciendo el Espíritu sinodal, para que demos testimonio, viviendo en comunión, participación y misión, fortaleciendo a las pequeñas comunidades de discípulos misioneros en nuestra diócesis de San Marcos. Que así sea. Amén.

0: Hagamos ahora profesión de nuestra fe e invoquemos de manera especial al Espíritu Santo como Señor y Dador de vida. Creo en un solo Dios, Padre Todopoderoso, Creador del cielo y de la tierra, de todo lo visible y lo invisible. Creo en un solo Señor Jesucristo, Hijo único de Dios, nacido del Padre antes de todos los siglos, Dios de Dios, luz de luz, Dios verdadero de Dios verdadero, engendrado no creado, de la misma naturaleza del Padre, por quien todo fue hecho, que por nosotros los hombres y por nuestra salvación bajó del cielo, y por obra del Espíritu Santo se encarnó de María la Virgen y se hizo hombre, y por nuestra causa fue crucificado en tiempos de Poncio Pilato, padeció y fue sepultado, y resucitó al tercer día según las Escrituras, y subió al cielo, y está sentado a la derecha del Padre, y de nuevo vendrá con gloria para juzgar a vivos y muertos, y su reino no tendrá fin. Creo en el Espíritu Santo, Señor y Dador de vida, que procede del Padre y del Hijo, que con el Padre y el Hijo recibe una misma adoración y gloria, y que habló por los profetas. Creo en la Iglesia, que es una santa, católica y apostólica. Confieso que hay un solo bautismo para el perdón de los pecados. Espero la resurrección de los muertos y la vida del mundo futuro. Amén. Oremos a Dios Padre, que por la muerte y resurrección de Cristo nos ha dado el Espíritu Santo. Con esta confianza diremos después de cada petición:
1: envíanos tu Espíritu Santo.
0: Envíanos tu Espíritu Santo.
1: Para que podamos amar a todos los hombres con generosidad, sin distinciones, sin hacer acepción de personas, oremos.
0: Envíanos tu Espíritu Santo.
1: Para que nos convirtamos al Evangelio y viviendo el mandato del amor, transformemos nuestra sociedad, oremos.
0: Envíanos tu Espíritu Santo.
1: Para que en nuestro mundo sea en realidad la convivencia, el respeto, la fraternidad y el amor desinteresado, oremos.
0: Envíanos tu Espíritu Santo.
1: Para que los cristianos seamos instrumentos válidos para la evangelización, testigos de tu verdad y signo de la esperanza que no defrauda, oremos.
0: Envíanos tu Espíritu Santo.
1: Para que podamos erradicar del mundo el egoísmo, la envidia, el rencor y la discordia de las familias y la injusticia de los pueblos, oremos.
0: Envíanos tu Espíritu Santo.

0: para que seamos dóciles a la acción de Dios en nuestras vidas y dejemos que Él viva en nuestros corazones. Oremos.
1: Envíanos tu Espíritu Santo. Por todos los laicos comprometidos, para que, renovados por el Espíritu Santo, sepan llevar el mensaje de Jesús a la vida de cada día, y por nosotros aquí reunidos, para que, iluminados y fortalecidos por el Espíritu Santo, demos testimonio de nuestra fe, oremos al Señor. Por quienes en esta Eucaristía le dan gracias a Dios por el don de la vida, especialmente por Ingrid, Natalie, Amma, Almaraz Pinto y Edgar Vinicio Fuentes López, para que el Señor les colme de sus bendiciones, oremos al Señor. Por todos los enfermos, particularmente por la salud de Carlos Daniel López, oremos al Señor. Dios Padre nuestro, tu Espíritu ora con nosotros dentro de nosotros. Escucha la oración de tu Iglesia, morada suya, y concédenos lo que el mismo Espíritu nos sugiere pedirte. Por Jesucristo nuestro Señor. Amén.
2: Para renovar el misterio pascual que llega a su plenitud en Pentecostés, llevemos al altar nuestras ofrendas, pan y vino. Junto con ellos presentamos al Señor nuestras vidas dóciles a la acción del Espíritu Santo.

Oren, hermanos y hermanas, para que, trayendo al altar los gozos y las fatigas de cada día, nos dispongamos a ofrecer el sacrificio agradable a Dios Padre Todopoderoso. Que el Señor reciba de tus manos este sacrificio, para alabanza y gloria de su nombre, para nuestro bien y el de toda su santa Iglesia. Concédenos, Señor, que conforme a la promesa de tu Hijo, el Espíritu Santo nos haga comprender con más plenitud el misterio de este sacrificio y haz que nos descubra toda su verdad. Por Jesucristo nuestro Señor.

En verdad es justo y necesario, es nuestro deber y salvación darte gracias siempre y en todo lugar, Señor Padre Santo, Dios Todopoderoso y Eterno, porque tú, para llevar a su plenitud el misterio pascual, has enviado hoy al Espíritu Santo sobre aquellos a quienes adoptaste como hijos al injertarlos en Cristo tu unigénito. Este mismo Espíritu fue quien al nacer la Iglesia dio a conocer a todos los pueblos el misterio del Dios verdadero y unió la diversidad de las lenguas en la confesión de una misma fe. Por eso el mundo entero se desborda de alegría y también los coros celestiales, los ángeles y los arcángeles cantan sin cesar el himno de tu gloria.

Santo eres en verdad, Padre, y con razón te alaban todas tus criaturas, ya que por Jesucristo, tu Hijo, Señor nuestro, con la fuerza del Espíritu Santo das vida y santificas todo, y congregas a tu pueblo sin cesar, para que ofrezca en tu honor un sacrificio sin mancha, desde donde sale el sol hasta el ocaso. Por eso, Padre, te suplicamos que santifiques por el mismo Espíritu estos dones que hemos separado para ti, de manera que se conviertan en el cuerpo y la sangre de Jesucristo, Hijo tuyo y Señor nuestro, que nos mandó celebrar estos misterios. Porque él mismo, la noche en que iba a ser entregado, tomó pan, y dando gracias te bendijo, lo partió y lo dio a sus discípulos diciendo: tomen y coman todos de él, porque esto es mi cuerpo que será entregado por ustedes.

Del mismo modo, acabada la cena, tomó el cáliz, dando gracias, te bendijo y lo pasó a sus discípulos diciendo, tomen y beban todos de él, porque este es el cáliz de mi sangre, sangre de la alianza nueva y eterna, que será derramada por ustedes y por muchos para el perdón de los pecados. Hagan esto en conmemoración mía.

Así pues, Padre, al celebrar ahora el memorial de la pasión salvadora de tu Hijo, de su admirable resurrección y ascensión al cielo mientras esperamos su venida gloriosa, te ofrecemos en esta acción de gracias el sacrificio vivo y santo. Dirige tu mirada sobre la ofrenda de tu Iglesia y reconoce en ella la víctima por cuya inmolación quisiste devolvernos tu amistad, para que, fortalecidos con el cuerpo y la sangre de tu Hijo y llenos de su Espíritu Santo, formemos en Cristo un solo cuerpo y un solo Espíritu. Que Él nos transforme en ofrenda permanente, para que gocemos de tu heredad junto con tus elegidos, con María la Virgen, Madre de Dios, su esposo San José, los apóstoles y los mártires, San Marcos nuestro patrono, San Francisco en el año jubilar, y todos los santos por cuya intercesión confiamos obtener siempre tu ayuda. Te pedimos, Padre, que esta víctima de reconciliación traiga la paz y la salvación al mundo entero. Confirma en la fe y en la caridad a tu Iglesia peregrina en la tierra, a tu servidor el Papa León, a mi indigno siervo tuyo, al orden episcopal, a los presbíteros y diáconos y a todo el pueblo redimido por ti. Atiende los deseos y súplicas de esta familia que has congregado en tu presencia en el día santísimo en el que la efusión de tu Espíritu ha hecho de ella sacramento de unidad para todos los pueblos. Reúne en torno a ti, Padre misericordioso, a todos tus hijos dispersos por el mundo, a nuestros hermanos difuntos. Particularmente te encomendamos a Juana Verdúo, José Ignacio López, Mayra Leticia López y Luis Estuardo Buch. Y a cuantos murieron en tu amistad, recíbelos en tu reino, donde esperamos gozar todos juntos de la plenitud eterna de tu gloria. Por Cristo, Señor nuestro, por quien concedes al mundo todos los bienes.

El amor de Dios ha sido derramado en nuestros corazones con el Espíritu Santo que se nos ha dado. Digamos con fe y esperanza: Padre nuestro que estás en el cielo, santificado sea tu nombre. Venga a nosotros tu reino. Hágase tu voluntad en la tierra como en el cielo. Danos hoy nuestro pan de cada día. Perdona nuestras ofensas, como también nosotros perdonamos a los que nos ofenden. No nos dejes caer en la tentación y líbranos del mal. Líbranos de todos los males, Señor, y concédenos la paz en nuestros días, para que, ayudados por tu misericordia, vivamos siempre libres de pecado y protegidos de toda perturbación, mientras esperamos la gloriosa venida de nuestro Salvador Jesucristo. Tuyo es el reino, tuyo el poder y la gloria por siempre, Señor. Señor Jesucristo, que dijiste a tus apóstoles: la paz les dejo, mi paz les doy. No tengas en cuenta nuestros pecados, sino la fe de tu Iglesia, y conforme a tu palabra concédele la paz y la unidad. Tú que vives y reinas por los siglos de los siglos, la paz del Señor esté siempre con ustedes. En el Espíritu de Cristo resucitado, dense fraternalmente la paz.

0: Este es el Cordero de Dios que quita el pecado del mundo. Dichosos los invitados a esta cena del Señor. Señor, no soy digno de que entres en mi casa, pero una palabra tuya bastará para sanarme.
1: Las maravillas se obran hoy en la eficacia de la acción sacramental que ha hecho de nuestro pan y nuestro vino el cuerpo y la sangre de Jesús que vamos a comulgar. Acerquémonos a recibirle y los que por alguna razón no pueden, les invito a que se unan conmigo en la comunión espiritual. Señor Jesús, creo que estás realmente presente en el Santísimo Sacramento del altar. Te amo sobre todas las cosas y deseo fervientemente recibirte en mi alma. Pero como ahora no puedo hacerlo sacramentalmente, ven al menos espiritualmente a mi corazón, como si ya te hubiese recibido. Te abrazo y me uno del todo a ti. No permitas que jamás me aparte de ti. Amén.

Oración por las vocaciones. Padre nuestro, bueno y compasivo, Cristo Jesús, tu Hijo, nos pidió orar para que tú envíes trabajadores a tu campo. Oye nuestra súplica. Danos sacerdotes santos comprometidos en la liberación de tu pueblo. Danos hermanas y hermanos que consagren su vida siguiendo a Jesús radicalmente. Danos laicos y laicas que formando familias buenas sean semilleros de futuras vocaciones. Envía tu Espíritu Santo sobre nuestra diócesis para que tu llamado sea escuchado. Te lo pedimos por Cristo tu Hijo y por intercesión de nuestra Madre, la Santísima Virgen María. Amén. Oración por el Plan Diocesano de Evangelización. Señor Jesucristo, buen pastor de nuestras almas, te damos gracias por estos 75 años de caminar como diócesis de San Marcos. Te pedimos que envíes tu Espíritu Santo sobre nosotros para que el plan diocesano de evangelización sea fuego en nuestro corazón. Concédenos la gracia de un encuentro permanente contigo. Danos hambre de conocer tu verdad. Enséñanos a celebrar con fe tu presencia y danos valentía para dar testimonio de tu amor con nuestro compromiso en el mundo. Que nuestras pequeñas comunidades sean escuelas de discipulado y misión. Que bajo la intercesión de San Marcos Evangelista y la protección de la Bienaventurada Virgen María, tu Madre Santísima, seamos una iglesia en salida, samaritana, sinodal y custodia de la creación. Tú que vives y reinas por los siglos de los siglos. Amén.

0: Por Jesucristo nuestro Señor. Amén. Tengo la bondad de sentarse para los avisos parroquiales.
1: Avisos parroquiales. La comunidad aquí reunida agradece la presentación de ofrendas a los hermanos de San Rafael Arcángel, aldea San Rafael Soch. Y se les recuerda a los hermanos de San José Las Islas que dentro de 8 días les corresponde presentar las mismas. Que Dios multiplique su generosidad. Se informa que la catequesis para recibir el sacramento del bautismo dará inicio el sábado 6 de junio a las 2 de la tarde en el salón parroquial. Mayor información en Secretaría Parroquial. Se informa que las revistas Id y Enseñad del trimestre junio, julio y agosto ya están a la venta en Secretaría Parroquial. Se invita a leer las proclamas matrimoniales que se encuentran en el cancel.
0: Nos disponemos entonces ahora para la bendición final en esta solemnidad de Pentecostés, invocando al Espíritu Santo. El Señor esté con ustedes. Que Dios, Padre de las luces, que en este día iluminó la mente de los discípulos con la luz del Espíritu Santo, los alegre con su bendición y los llene siempre con los dones de su Espíritu. Amén. Que el mismo fuego divino que de manera admirable descendió sobre los apóstoles purifique sus corazones de todo pecado y los ilumine con su claridad. Amén. Que el mismo Espíritu que unió la diversidad de lenguas en una sola confesión de fe les conceda perseverar en esta misma fe para que puedan pasar de la esperanza a la vida.

a la visión plena. Amén. Y la bendición de Dios Todopoderoso, Padre, Hijo y Espíritu Santo, descienda sobre ustedes y les acompañe siempre. Amén.

Proclama mi alma la grandeza del Señor. Se alegra mi espíritu en Dios mi Salvador, porque ha mirado la humillación de su esclava. Desde ahora me felicitarán todas las generaciones, porque el Poderoso ha hecho obras grandes por mí. Su nombre es santo, y su misericordia llega a sus fieles de generación en generación. Él hace proezas con su brazo, dispersa a los soberbios de corazón, derriba del trono a los poderosos y enaltece a los humildes. A los hambrientos los colma de bienes y a los ricos los despide vacíos. Auxilia a Israel, su siervo, acordándose de su misericordia, como lo había prometido a nuestros padres, en favor de Abraham y su descendencia por siempre. Amén.

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Queridos hijos, oro por ustedes y los exhorto a una vida nueva, una vida en la alegría y en la oración. Hijitos, que el Espíritu Santo los colme de alegría, para que sean como una fuente de agua pura y potable, a fin de que, hijitos, estén en Dios y con Dios, como misioneros del amor,

la paz. Su vida aquí en la tierra es breve, y por eso estoy con ustedes para guiarlos hacia el cielo. Gracias por haber respondido a mi llamado.

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Queridos amigos, hablemos hoy acerca de la fidelidad, fruto del Espíritu Santo. El cardenal Newman, recién convertido, participaba en una cena y hacían un brindis. Cuando le tocó su turno, él decía estas palabras: brindo por Dios, brindo por el Papa, pero antes de brindar por el Papa, quiero brindar por mi conciencia. Hermanos, qué importante es ser fieles, fieles a Dios, fieles a la conciencia, a la propia conciencia bien formada, fieles a la Iglesia, fieles al magisterio. La fidelidad nos lleva a asemejarnos a Cristo, es el más fiel de todos los hombres. Por eso hemos de procurar participar también en la fidelidad de Cristo a través de las palabras y sobre todo a través del comportamiento. Podríamos decir que la fidelidad puede describirse como la firmeza y la constancia en los afectos, en las ideas y en las obligaciones y en el cumplimiento de los compromisos establecidos. Ser fieles a la palabra dada. Recordamos cómo la fidelidad hay que trabajarla. Una persona que aprende a ser fiel en lo poco, logrará ser fiel en lo grande. Pidamos al Señor que nos ayude a ir creciendo en esta virtud de la fidelidad. La fidelidad nos lleva a una escala de valores, sobre todo para procurar empezar bien. Ser fieles en primer lugar y siempre a Dios. Ser fieles, como decíamos, a la conciencia, ser fieles a la Iglesia, ser fieles a la fe, ser fieles a la sana moral, ser fieles a las buenas costumbres. Quisiera subrayar sobre todo la fidelidad más común, como es la fidelidad a la esposa, la fidelidad al marido, la fidelidad a la familia, la fidelidad a la propia vocación de quien se ha consagrado. Pero claro, no podemos dejar de mencionar y admirar la fidelidad más grande que se sella con la sangre, la fidelidad de los mártires, que nos enseña que a Dios no hemos de fallarle, aunque tengamos que con ello perder nuestra propia vida. Dios nos ayude a ser fieles.

Estamos aquí en esta comunidad de Mato Ortiz, ya casi estaremos a punto de finalizar este tiempo que hemos tenido de gracia que entre nuestras comunidades, y sobre todo doy gracias a Dios por la unidad entre nuestras comunidades y lo que hemos venido haciendo gracias a María Santísima en este camino de la evangelización. Como verdadera madre es la que nos ha unido como comunidades, nos ha hecho esta parte indispensable, y como sacerdote doy gracias a Dios porque nos ha permitido que la gracia de Dios se derrame en cada una de nuestras comunidades, por muy pequeñas que sean. No dejamos de experimentar ese amor de María Santísima, la compañía de María Santísima y sobre todo la alegría de nuestras comunidades, que la esperan con gozo porque esperan el mensaje de Dios, y es María Santísima la que nos une como madre, como lo ha hecho con los apóstoles en el tiempo de la Pascua. Así nosotros hoy nos congregamos como comunidades y le damos gracias a Dios por este signo tan visible de nuestra Madre Santísima que nos mantiene unidos. Y es una de las cosas dignas de resaltar en esta comunidad parroquial, que ha sido algo muy primordial, vivir la unidad, caminar como comunidades y hacer visible el mensaje de Dios mediante las cosas que son prácticas dentro de nuestra vida, que habría de ser la unidad. Por ello, también doy gracias a Dios que nos permite esta misión con María Visión, que han venido con nosotros con el mensaje de la paz y también con ese mensaje del Sagrado Corazón de Jesús, que son dos cosas indispensables dentro de nuestra vida, el corazón de Jesús y el corazón de María como madre, que siempre está dispuesta a amarnos y llevarnos siempre al Hijo.

pues yo creo que eso es algo que con palabras no se puede describir. Lo vas sintiendo. Vas sintiendo cuando estás ante el Santísimo que te va inundando de muchas cosas, podríamos llamarle eso, fe. Porque te sientes más tranquila, te sientes hasta mimada por Él. Yo siempre, en las noches cuando me acuesto, le digo gracias, Señor, por ser una de tus preferidas, porque yo siento que soy una de sus preferidas, porque después de tanta desavenencia que hubo en el matrimonio, acabamos siendo un matrimonio tranquilo, apacible y bien llevado. Y yo digo que la fe no se puede platicar, se siente, lo vas sintiendo cada vez más, cada vez más, cada vez más, y cada vez más va siendo más tranquila, más reposada y mejor llevada. La oración, no solamente mía, sino de todos los adoradores y del mundo entero, va reparando como un granito de arena poco a poco, porque el corazón del Señor es inmenso. Con mi oración o la poquita que hagamos, no, pero creo que poco a poquito, con la oración de cada uno, podemos ir aminorando esa llaga de su Santísimo Corazón.

oraciones de Santa Brígida durante 12 años. Oh Jesús, ahora deseo rezar la oración del Señor 7 veces junto con el amor con que tú santificaste esta oración en tu corazón. Tómala de mis labios hasta tu sagrado corazón, mejórala y complétala para que le brinde tanto honor y felicidad a la Trinidad en la tierra, como tú garantizaste con esta oración. Que ésta se derrame sobre tu santa humanidad para la glorificación de tus dolorosas heridas y la preciosísima sangre que tú derramaste en ellas. Amén. La circuncisión. Padre nuestro que estás en el cielo, santificado sea tu nombre. Venga a nosotros tu reino. Hágase tu voluntad en la tierra como en el cielo. Danos hoy nuestro pan de cada día. Perdona nuestras ofensas, como también nosotros perdonamos a los que nos ofenden. No nos dejes caer en tentación y líbranos del mal. Amén. Dios te salve María, llena eres de gracia, el Señor es contigo. Bendita eres entre todas las mujeres y bendito es el fruto de tu vientre, Jesús. Santa María, Madre de Dios, ruega por nosotros los pecadores, ahora y en la hora de nuestra muerte. Amén. Padre eterno, por medio de las manos inmaculadas de María y el Sagrado Corazón de Jesús, te ofrezco las primeras heridas, los primeros dolores y el primer derrame de sangre como expiación de los pecados de mi infancia y de toda la humanidad, como protección contra el primer pecado mortal, especialmente entre mis parientes. La agonía de Jesús en el huerto de los olivos. Padre nuestro que estás en el cielo, santificado sea tu nombre. Venga a nosotros tu reino. Hágase tu voluntad en la tierra como en el cielo. Danos hoy nuestro pan de cada día y perdona nuestras ofensas como también nosotros perdonamos a los que nos ofenden. No nos dejes caer en la tentación y líbranos del mal. Amén. Dios te salve María, llena eres de gracia, el Señor es contigo. Bendita eres entre todas las mujeres y bendito es el fruto de tu vientre, Jesús. Santa María, Madre de Dios, ruega por nosotros los pecadores, ahora y en la hora de nuestra muerte. Amén. Padre eterno, por medio de las manos inmaculadas de María y el Sagrado Corazón de Jesús, te ofrezco el intenso sufrimiento del corazón de Jesús en el huerto de los olivos, y cada gota de sudor de sangre como expiación de mis pecados y del corazón y los de toda la humanidad, como protección contra tales pecados y para que se extienda el amor divino y fraterno. La flagelación. Padre nuestro que estás en el cielo, santificado sea tu nombre. Venga a nosotros tu reino. Hágase tu voluntad en la tierra como en el cielo. Danos hoy nuestro pan de cada día y perdona nuestras ofensas como también nosotros perdonamos a los que nos ofenden. No nos dejes caer en la tentación y líbranos del mal. Amén. Dios te salve María, llena eres de gracia, el Señor es contigo. Bendita eres entre todas las mujeres y bendito es el fruto de tu vientre, Jesús. Santa María, Madre de Dios, ruega por nosotros los pecadores, ahora y en la hora de nuestra muerte. Amén. Padre eterno, por medio de las manos inmaculadas de María y el Sagrado Corazón de Jesús, te ofrezco las heridas, los dolores y la preciosísima sangre de la flagelación como expiación de mis pecados de la carne y los de toda la humanidad, como protección contra tales pecados y la preservación de la inocencia, especialmente entre mis parientes. La coronación de espinas. Padre nuestro, que estás en el cielo, santificado sea tu nombre. Venga a nosotros tu reino. Hágase tu voluntad en la tierra como en el cielo. Danos hoy nuestro pan de cada día y perdona nuestras ofensas como también nosotros perdonamos a los que nos ofenden. No nos dejes caer en la tentación y líbranos del mal. Amén. Dios te salve.

Manos Inmaculadas de María y el Sagrado Corazón de Jesús, te ofrezco las heridas, los dolores y la preciosísima sangre de la Sagrada Cabeza de Jesús, luego de la coronación de espinas, como expiación de mis pecados del Espíritu y los de toda la humanidad, como protección contra tales pecados y para que se extienda el reino de Cristo aquí en la tierra. Cargando la cruz. Padre nuestro que estás en el cielo, santificado sea tu nombre. Venga a nosotros tu reino, hágase tu voluntad en la tierra como en el cielo. Danos hoy nuestro pan de cada día y perdona nuestras ofensas como también nosotros perdonamos a los que nos ofenden. No nos dejes caer en la tentación y líbranos del mal. Amén. Dios te salve María, llena eres de gracia, el Señor es contigo. Bendita eres entre todas las mujeres y bendito es el fruto de tu vientre, Jesús. Santa María, Madre de Dios, ruega por nosotros los pecadores, ahora y en la hora de nuestra muerte. Amén. Padre eterno, por medio de las manos inmaculadas de María y el Sagrado Corazón de Jesús, te ofrezco los sufrimientos en el camino a la cruz, especialmente la santa herida en su hombro y la preciosísima sangre como expiación de mi negación de la cruz y la de toda la humanidad. Todas mis protestas contra tus planes divinos y todos los demás pecados de palabra, como protección contra tales pecados y para un verdadero amor a la cruz. La crucifixión de Jesús. Padre nuestro que estás en el cielo, santificado sea tu nombre. Venga a nosotros tu reino. Hágase tu voluntad en la tierra como en el cielo. Danos hoy nuestro pan de cada día y perdona nuestras ofensas como también nosotros perdonamos a los que nos ofenden. No nos dejes caer en la tentación y líbranos del mal. Amén. Dios te salve María, llena eres de gracia, el Señor es contigo. Bendita eres entre todas las mujeres y bendito es el fruto de tu vientre, Jesús. Santa María, Madre de Dios, ruega por nosotros los pecadores, ahora y en la hora de nuestra muerte. Amén. Padre eterno, por medio de las manos inmaculadas de María y el Sagrado Corazón de Jesús, te ofrezco a tu Hijo en la cruz, cuando lo clavaron y lo levantaron, las heridas en sus manos y en sus pies, y los tres hilos de la preciosísima sangre que derramó ahí por nosotros, las extremas torturas del cuerpo y del alma, su muerte preciosa y su renovación no sangrienta en todas las santas misas de la tierra, como expiación de todas las heridas contra los votos y normas dentro de las órdenes, como reparación de mis pecados y los de todo el mundo, por los enfermos y moribundos, por todos los santos sacerdotes y laicos, por las intenciones del Santo Padre, por la restauración de las familias cristianas, para el fortalecimiento de la fe, por nuestro país y por la unión de todas las naciones en Cristo y su Iglesia, así como también por la diáspora. La llaga del costado de Jesús. Padre nuestro que estás en el cielo, santificado sea tu nombre, venga a nosotros tu reino. Hágase tu voluntad en la tierra como en el cielo. Danos hoy nuestro pan de cada día y perdona nuestras ofensas como también nosotros perdonamos a los que nos ofenden. No nos dejes caer en la tentación y líbranos del mal. Amén. Dios te salve María, llena eres de gracia, el Señor es contigo. Bendita eres entre todas las mujeres y bendito es el fruto de tu vientre, Jesús. Santa María, Madre de Dios, ruega por nosotros los pecadores, ahora y en la hora de nuestra muerte. Amén. Padre eterno, acepta con dignas por las necesidades de la Santa Iglesia y como expiación de los pecados de toda la humanidad, la preciosísima sangre y el agua que manó la herida del Sagrado Corazón de Jesús. Sé misericordioso para con nosotros, sangre de Cristo, el último contenido precioso de su Sagrado Corazón. Lávame de todas mis culpas de pecado y las de los demás. Agua del costado de Cristo, lávame totalmente de las penitencias del pecado y extingue las llamas del purgatorio para mí y para todas las almas del purgatorio. Amén.
promesas,

0: El alma que las reza no sufrirá ningún purgatorio. El alma que las reza será aceptada entre los mártires como si hubiera derramado su propia sangre por la fe. El alma que las reza puede elegir a otros tres a quienes Jesús mantendrá luego en un estado de gracia suficiente para que se santifiquen. Ninguna de las cuatro generaciones siguientes al alma que las reza se perderá. El alma que las reza será consciente de su muerte un mes antes de que ocurra.
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que toda criatura bendiga y glorifique a María, la obra maestra de las manos de Dios, porque ella es la obra maestra de las manos de Dios, tanto en el orden de la gracia como en el de la gloria.

mi corazón ante ti, con un corazón contrito y humillado, Señor. Como si yo fuese un niño, Dios, yo quiero conocerte, contemplarte, maravillarme, Señor, y conocer esas delicias de que los

distancias ni aparatos. No mire ni siquiera, no mide ni siquiera tu pecado ni el mío. Este es el momento de la gracia. Él lo hace posible porque es Dios. Este es el momento en que le traes tus heridas, le traes tus cansancios, tus fatigas,

yo. Soy real, mi amor por ti es una realidad. Yo soy tu luz, tu camino, tu verdad, tu dirección. Yo soy tu esperanza, tu alegría que has perdido en el camino. Yo soy tu amor a la vida. Yo soy tu médico. Yo soy tu Dios. Yo soy tu seguridad y tu cobijo.

Proclama mi alma la grandeza del Señor. Se alegra mi espíritu en Dios mi Salvador, porque ha mirado la humillación de su esclava. Desde ahora me felicitarán todas las generaciones, porque el Poderoso ha hecho obras grandes por mí. Su nombre es santo, y su misericordia llega a sus fieles de generación en generación. Él hace proezas con su brazo, dispersa a los soberbios de corazón, derriba del trono a los poderosos y enaltece a los humildes. A los hambrientos los colma de bienes y a los ricos los despide vacíos. Auxilia a Israel, su siervo, acordándose de su misericordia, como lo había prometido a nuestros padres, en favor de Abraham y su descendencia por siempre. Amén.

Que toda criatura bendiga y glorifique a María, la obra maestra de las manos de Dios, porque ella es la obra maestra de las manos de Dios, tanto en el orden de la gracia como en el de la gloria.

Una devoción especial se comenzó a esparcir por el mundo entero a partir del diario de una joven monja polaca en 1930. El mensaje no es nada nuevo, es lo que la Iglesia siempre ha enseñado por medio de las Sagradas Escrituras y la tradición. Dios es misericordioso y perdona. También nosotros debemos ser misericordiosos y debemos perdonar. Pero la devoción a la Divina Misericordia, este mensaje toma un enfoque poderoso que llama a las personas a un entendimiento más profundo sobre el amor ilimitado de Dios y la disponibilidad de este amor a todos, especialmente a los más pecadores. Santa María Faustina Kowalska escribió un diario de alrededor de 600 páginas que relatan las revelaciones que ella recibió sobre la misericordia de Dios.

0: Alienta a las personas a decir la coronilla que te he dado. Quien la recite recibirá gran misericordia a la hora de la muerte. Los sacerdotes la recomendarán a los pecadores como su último refugio de salvación. Aun si el pecador más empedernido hubiese recitado esta coronilla al menos una vez, recibirá la gracia de mi infinita misericordia. Deseo conceder gracias inimaginables a aquellos que confían en mi misericordia. Escribe que cuando digan esta coronilla en presencia del moribundo, yo me pondré entre mi Padre y él, no como justo juez, sino como misericordioso Salvador. Padre nuestro que estás en el cielo, santificado sea tu nombre, venga a nosotros tu reino, hágase tu voluntad así en la tierra como en el cielo. Danos hoy nuestro pan de cada día, perdona nuestras ofensas, como también nosotros perdonamos a los que nos ofenden. No nos dejes caer en la tentación y líbranos del mal. Amén.
1: Dios te salve María, llena eres de gracia, el Señor es contigo. Bendita tú eres entre todas las mujeres, y bendito es el fruto de tu vientre, Jesús. Santa María, Madre de Dios, ruega por nosotros los pecadores, ahora y en la hora de nuestra muerte. Amén.
0: Creo en Dios Padre Todopoderoso, Creador del cielo y de la tierra, y en Jesucristo, su único Hijo, nuestro Señor, que fue concebido por obra y gracia del Espíritu Santo. Nació de Santa María Virgen, padeció bajo el poder de Poncio Pilato, fue crucificado, muerto y sepultado, descendió a los infiernos, al tercer día resucitó de entre los muertos, subió a los cielos, está sentado a la diestra de Dios Padre Todopoderoso. Desde allí ha de venir a juzgar a los vivos y a los muertos. Creo en el Espíritu Santo, en la Santa Iglesia Católica, en la comunión de los santos, en el perdón de los pecados, en la resurrección de la carne y en la vida eterna. Amén.

0: Cuanto más confía un alma, tanto más recibirá. Con la sencillez de una niña, háblame de todo, porque tengo el oído y el corazón vueltos hacia ti, y tus palabras me son agradables.
1: Padre eterno, te ofrezco el cuerpo y la sangre, el alma y la divinidad de tu amadísimo Hijo, nuestro Señor Jesucristo, como propiciación de nuestros pecados y los pecados del mundo entero. Por su dolorosa pasión,
2: ten misericordia de nosotros y del mundo entero.
1: Por su dolorosa pasión,
2: ten misericordia de nosotros y del mundo entero.
1: Por su dolorosa pasión,
2: ten misericordia de nosotros y del mundo entero.
1: Por su dolorosa pasión,
2: ten misericordia de nosotros y del mundo entero.
1: Por su dolorosa pasión,
2: ten misericordia de nosotros y del mundo entero.
1: Por su dolorosa pasión,
2: ten misericordia de nosotros y del mundo entero.
1: Por su dolorosa pasión,
2: ten misericordia de nosotros y del mundo entero.
1: Por su dolorosa pasión,
2: ten misericordia de nosotros y del mundo entero.
1: Por su dolorosa pasión,
2: ten misericordia de nosotros y del mundo entero.
1: Por su dolorosa pasión,
2: ten misericordia de nosotros y del mundo entero.
0: Ofrezco a los hombres un recipiente con el que han de venir a la fuente de la misericordia para recoger gracias. Ese recipiente es esta imagen con la firma: Jesús, en ti confío.
1: Padre eterno, te ofrezco el cuerpo y la sangre, el alma y la divinidad de tu amadísimo Hijo, nuestro Señor Jesucristo, como propiciación de nuestros pecados y los pecados del mundo entero. Por su dolorosa pasión,
2: ten misericordia de nosotros y del mundo entero.
1: Por su dolorosa pasión,
2: ten misericordia de nosotros y del mundo entero.
1: Por su dolorosa pasión,
2: ten misericordia de nosotros y del mundo entero.
1: Por su dolorosa pasión,
2: ten misericordia de nosotros y del mundo entero.
1: Por su dolorosa pasión,
2: ten misericordia de nosotros y del mundo entero.
1: Por su dolorosa pasión,
2: ten misericordia de nosotros y del mundo entero.
1: Por su dolorosa pasión,
2: ten misericordia de nosotros y del mundo entero.
1: Por su dolorosa pasión,
2: ten misericordia de nosotros y del mundo entero.
1: Por su dolorosa pasión,
2: ten misericordia de nosotros y del mundo entero.
1: Por su dolorosa pasión,
2: ten misericordia de nosotros y del mundo entero.
0: Hija mía, habla al mundo entero de la inconcebible misericordia mía. Deseo que la fiesta de la misericordia sea refugio y amparo para todas las almas y especialmente para los pecadores.
1: Padre eterno, te ofrezco el cuerpo y la sangre, el alma y la divinidad de tu amadísimo Hijo, nuestro Señor Jesucristo, como propiciación de nuestros pecados y los pecados del mundo entero. Por su dolorosa pasión,
2: ten misericordia de nosotros y del mundo entero.
1: Por su dolorosa pasión,
2: ten misericordia de nosotros y del mundo entero.
1: Por su dolorosa pasión,
2: ten misericordia de nosotros y del mundo entero.
1: Por su dolorosa pasión,
2: ten misericordia de nosotros y del mundo entero.
1: Por su dolorosa pasión,
2: ten misericordia de nosotros y del mundo entero.
1: Por su dolorosa pasión,
2: ten misericordia de nosotros y del mundo entero.
1: Por su dolorosa pasión,
2: ten misericordia de nosotros y del mundo entero.
1: por su dolorosa pasión,
2: ten misericordia de nosotros y del mundo entero.
1: Por su dolorosa pasión,
2: ten misericordia de nosotros y del mundo entero.
1: Por su dolorosa pasión,
2: ten misericordia de nosotros y del mundo entero.
0: Una hora de meditación de mi dolorosa pasión tiene mayor mérito que un año entero de flagelaciones a sangre.

El Dios de la creación se revela como Dios de la redención, como Dios que es fiel a sí mismo, fiel a su amor al hombre y al mundo, ya revelado el día de la creación. El suyo es amor que no retrocede ante nada de lo que en él mismo exige la justicia.

Proclama mi alma la grandeza del Señor. Se alegra mi espíritu en Dios mi Salvador, porque ha mirado la humillación de su esclava. Desde ahora me felicitarán todas las generaciones, porque el Poderoso ha hecho obras grandes por mí. Su nombre es santo, y su misericordia llega a sus fieles de generación en generación. Él hace proezas con su brazo, dispersa a los soberbios de corazón, derriba del trono a los poderosos y enaltece a los humildes. A los hambrientos los colma de bienes y a los ricos los despide vacíos. Auxilia a Israel, su siervo, acordándose de su misericordia, como lo había prometido a nuestros padres, en favor de Abraham y su descendencia por siempre. Amén.

que toda criatura bendiga y glorifique a María, la obra maestra de las manos de Dios, porque ella es la obra maestra de las manos de Dios, tanto en el orden de la gracia como en el de la gloria.

Por la señal de la Santa Cruz de nuestros enemigos, líbranos, Señor Dios nuestro, en el nombre del Padre, y del Hijo, y del Espíritu Santo. Amén. El ángel del Señor anunció a María, y concibió por obra del Espíritu Santo. Dios te salve María, llena eres de gracia, el Señor es contigo, bendita eres entre todas las mujeres, y bendito es el fruto de tu vientre, Jesús. Santa María, Madre de Dios y Madre nuestra, ruega, Señora, por nosotros pecadores, ahora y en la hora de nuestra muerte. Amén. He aquí la esclava del Señor, hágase en mí según tu palabra. Dios te salve María, llena eres de gracia, el Señor es contigo, bendita eres entre todas las mujeres y bendito es el fruto de tu vientre, Jesús. Santa María, Madre de Dios y Madre nuestra, ruega, Señora, por nosotros pecadores, ahora y en la hora de nuestra muerte. Amén. El Verbo de Dios se hizo carne y habitó entre nosotros. Dios te salve María, llena eres de gracia, el Señor es contigo, bendita eres entre todas las mujeres y bendito es el fruto de tu vientre, Jesús. Santa María, Madre de Dios y Madre nuestra, ruega, Señora, por nosotros pecadores, ahora y en la hora de nuestra muerte. Amén. Ruega por nosotros, Santa Madre de Dios, para que seamos dignos de alcanzar las divinas gracias y promesas de nuestro Señor Jesucristo. Amén. Derrama, Señor, tu gracia sobre nosotros, que hemos conocido por el anuncio del ángel la encarnación de tu Hijo, para que lleguemos por su pasión y su cruz a la gloria de la resurrección. Por el mismo Jesucristo nuestro Señor. Amén. Gloria al Padre, y al Hijo, y al Espíritu Santo, como era en un principio, ahora y siempre, por los siglos de los siglos. Amén. Gloria al Padre, y al Hijo, y al Espíritu Santo.

como eran un principio, ahora y siempre, por los siglos de los siglos. Amén. Gloria al Padre, y al Hijo, y al Espíritu Santo, como era en un principio, ahora y siempre, por los siglos de los siglos. Amén. En el nombre del Padre, y del Hijo, y del Espíritu Santo. Amén. Sitio de Jericó. Dios mío, yo creo, adoro, espero y te amo. Te pido perdón por los que no creen, no adoran, no esperan y no te aman. Dios mío, yo creo, adoro, espero y te amo. Te pido perdón por los que no creen, no adoran, no esperan y no te aman. Dios mío, yo creo, adoro, espero y te amo. Te pido perdón por los que no creen, no adoran, no esperan y no te aman. Santísima Trinidad, Padre, Hijo y Espíritu Santo, los adoro profundamente y les ofrezco el preciosísimo cuerpo, sangre, alma y divinidad de Jesucristo, presente en todos los sagrarios de la tierra, en reparación de los ultrajes, sacrilegios e indiferencias con que él mismo es ofendido, y por los méritos infinitos de su Santísimo Corazón y del Corazón Inmaculado de María, les pido la conversión de los pobres pecadores. Comunión espiritual. Yo quisiera, Señor, recibirte con aquella pureza, humildad y devoción con que te recibió tu Santísima Madre, con el espíritu y fervor de los santos. Oración para la lucha espiritual. En tu divina voluntad, Espíritu Santo, te pido con fe y confianza por el tormento que le causó la llaga de su mano derecha, por la salud de alma y cuerpo de nuestra Santa Madre Iglesia, de nosotros, de nuestras familias y del mundo entero, especialmente por quienes está haciendo este sitio de Jericó. Oración a San Miguel Arcángel. Gloriosísimo príncipe de los ejércitos celestiales, San Miguel Arcángel, defiéndenos en la lucha, sé nuestro amparo contra las perversiones y acechanzas del demonio, que Dios manifieste sobre él su poder, es nuestra humilde súplica. Y tú, príncipe de la milicia celestial, con el poder que Dios te ha conferido, arroja al infierno a Satanás y a todos los espíritus malignos que vagan por el mundo para la perdición de las almas. Amén. Himno al Espíritu Santo. Ven, Espíritu Creador, visita las almas de tus fieles y llena de la divina gracia los corazones que tú mismo creaste. Tú eres nuestro consolador, don del Dios Altísimo, fuente viva, fuego, caridad y espiritual unción. Tú derramas sobre nosotros tus siete dones, tú el dedo de la mano de Dios, tú el prometido del Padre. Tú que pones en nuestro labio los tesoros de tu palabra, enciende con tu luz nuestros sentidos, infunde tu amor en nuestros corazones y con tu perpetuo auxilio fortalece nuestra débil carne. Aleja de nosotros al enemigo, danos pronto la paz y puestos bajo tu dirección evitaremos todo lo nocivo. Por ti conozcamos al Padre, y también al Hijo, y que en ti espíritu de ambos creamos en todo tiempo. Gloria a Dios Padre, y al Hijo que resucitó, y al Espíritu Consolador, por los siglos infinitos. Amén. Envía, Señor, tu Espíritu, y renovarás la faz de la tierra. Oh Dios, que has instruido los corazones de tus fieles con la luz del Espíritu Santo, concédenos, según el mismo Espíritu, conocer las cosas reales.

rectas y gozar siempre de sus divinos consuelos. Por Jesucristo nuestro Señor. Amén. Jesús manso y humilde de corazón, haz mi corazón semejante al tuyo. Jesús manso y humilde de corazón, haz mi corazón semejante al tuyo. Jesús manso y humilde de corazón, haz mi corazón semejante al tuyo. En tu divina voluntad, Espíritu Santo, te pido con fe y confianza por el tormento que le causó la llaga de su mano izquierda, por la salud de mi cuerpo de nuestra Santa Madre Iglesia, de nosotros, de nuestras familias y del mundo entero, especialmente por quienes está haciendo este sitio de Jericó. Oración de expulsión de todo espíritu maligno. En el nombre de Jesucristo, yo ato y rechazo a todos los espíritus, espíritus de confusión, espíritus de distracción, espíritus de enfermedad, espíritus de división, espíritus de temor, espíritus de incredulidad, espíritus sordomudos, espíritus de desobediencia, espíritus de falta de perdón, espíritus de rencor, espíritus de amargura, espíritus de envidia, espíritus de orgullo, espíritus de haraganería, espíritus de lujuria, espíritus de avaricia, espíritus de terquedad, espíritus de apatía, espíritus de complejo de inferioridad, espíritus de culpabilidad, espíritus de rechazo, espíritus de timidez, espíritus de fracaso, espíritus de sentirse indigno, espíritus de condenación, espíritus de odiarse a sí mismos, espíritus de desesperanza, espíritus de perfeccionismo, espíritus de glotonería, espíritus de ocultismo, espíritus de hacedores de mis obras y proyectos, espíritu que vaga hoy para dar perdición, evasión, hipocresía, frialdad, soberbia, vigilancia y falsa información y voluntad maligna. Por la sangre de Jesucristo, en el nombre de Jesucristo, yo ato y rechazo a todos los espíritus con atribuciones semejantes a estas. Por la sangre de Jesucristo, en el nombre de Jesucristo, yo ato y rechazo a todos los espíritus, espíritus familiares, espíritus acompañantes, espíritus principales y espíritus de aflicción. Por la sangre de Jesucristo, preciosa sangre de Cristo, sálvanos. Preciosa sangre de Cristo, sálvanos. Preciosa sangre de Cristo, sálvanos. En tu divina voluntad, Espíritu Santo, te pido con fe y confianza por el tormento que le causó la llaga de su pie derecho, por la salud de alma y cuerpo de nuestra Santa Madre Iglesia, de nosotros, de nuestras familias y del mundo entero, especialmente por quienes está haciendo este sitio de Jericó. Oración de protección. Santísima Trinidad, cúbreme con la sangre preciosa de tu Cordero Inmaculado, guárdame con la armadura de tu salvación completa, protégeme con el precioso manto de la Santísima Virgen María, pon tus ángeles guardianes y guerreros en torno a mí, para protegerme de todo mal y peligro. En este momento de oración, te lo pido en el nombre de nuestro Señor Jesucristo, protégenos, Señor Jesús. Colócanos a mí, a cada uno de los míos, dentro de una cápsula inmersos y sellados por tu divina sangre, acompañados por la Santísima Trinidad, la Virgen María y la Corte Celestial. Sella, Jesús, con tu preciosa sangre nuestra casa, los vehículos que vamos a ocupar, los lugares en donde vamos a estar, los caminos que vamos a recorrer. Sella con tu sangre todos los sitios concernientes a nuestras personas y a nuestra misión. Amén. María Auxiliadora, ruega por nosotros. María Auxiliadora, ruega por nosotros. María Auxiliadora, ruega por nosotros.
En tu divina voluntad, Espíritu Santo, te pido con fe y confianza por el tormento que le causó la llaga de su pie izquierdo, por la salud de alma y cuerpo de nuestra Santa Madre Iglesia, de nosotros, de nuestras familias y del mundo entero, especialmente por quienes está haciendo este sitio de Jericó. Oración de rechazo y liberación. En el nombre de Jesucristo y por el poder de su sangre, con la autoridad de su palabra que nos ha dado como cristianos, yo te ato y rechazo a Satanás, te ordeno que te vayas y no regreses nunca jamás. Sello cada rincón de esta casa y su alrededor, todos los miembros de mi familia, parientes y posesiones, con la sangre de Jesucristo. En el nombre de Jesucristo, yo ato y rechazo a todos los espíritus del aire, atmósfera, agua, fuego, viento, tierra, subterráneo, bajo mundo y todas las fuerzas de naturaleza satánica. Por la sangre de Jesucristo, del enemigo malo, defiéndenos. Del enemigo malo, defiéndenos. Del enemigo malo, defiéndenos. En tu divina voluntad, Espíritu Santo, te pido con fe y confianza por el tormento que le causó la llaga del costado, por la salud, alma y cuerpo de nuestra Santa Madre Iglesia, de nosotros, de nuestras familias y del mundo entero, especialmente por quienes está haciendo este sitio de Jericó. Invocaciones al Espíritu Santo. Envíanos, Señor, a tu Santo Espíritu. Espíritu Santo, ven y toma posesión de nosotros. Inflama nuestros espíritus para que cada día seamos más espirituales y menos carnales. Toma posesión de nuestra mente para que nuestros pensamientos sean acordes a ti. Toma posesión de nuestros sentimientos para que amemos con el amor del corazón de Jesús. Toma posesión de nuestros cuerpos para que el día de hoy te podamos servir con salud y virtud. Toma posesión de nuestro tiempo. Toma posesión de nuestro trabajo. Toma posesión de nuestro apostolado. Toma posesión de nuestros problemas y preocupaciones. Toma posesión de nuestras posesiones. Toma posesión de todos los aspectos de nuestra vida. Esposa del Espíritu Santo, cúbrenos con tu manto. Esposa del Espíritu Santo, cúbrenos con tu manto. Esposa del Espíritu Santo, cúbrenos con tu manto. En tu divina voluntad, Espíritu Santo, te pido con fe y confianza por el tormento que le causó la corona de espinas, por la salud de alma y cuerpo de nuestra Santa Madre Iglesia, de nosotros, de nuestras familias y del mundo entero, especialmente por quienes está haciendo este sitio de Jericó. Oración para romper ataduras malignas. En nombre de Jesucristo, yo rompo y rechazo cualquier reunión de brujas, maleficios, hechizos, magia, ataduras, trampas, artimañas, ardides, impedimentos, obstáculos y deseos del maligno y sellos hereditarios. Yo me pongo en contra de cualquier voto y promesas satánicas, pactos satánicos, sacrificios satánicos y prácticas de vudú. Por la sangre de Jesucristo, en el nombre de Jesucristo, yo rompo y rechazo todos los enlaces y sus efectos psíquicos, clarividentes, astrólogos, médiums, practicantes de ocultismo, cultos satánicos, adivinos, ouija, tarot y juegos misteriosos de cualquier clase. Por la sangre de Jesucristo, ven Espíritu Santo y en esa casa de esquina a esquina, de cielo a piso, San Miguel, San Gabriel y San Rafael y todos los santos arcángeles, vengan y peleen esta batalla por mí, y pido la ayuda de todos los santos ángeles, de todas las dominaciones, potestades, tronos y principados, que sean mis escudos de defensa contra todos los espíritus malignos. Oh buen Jesús, óyenos. Oh buen Jesús, óyenos. Oh buen Jesús, óyenos. En tu divina voluntad, Espíritu Santo, te pido con fe y confianza por el tormento en el rostro,
en la llaga de su hombro y en su espalda.

por la salud de alma y cuerpo de nuestra Santa Madre Iglesia, de nosotros, de nuestras familias y del mundo entero, especialmente por quienes está haciendo este sitio de Jericó. Oración de conclusión de la ruptura de ataduras. Con el poder de la sangre de Jesús, ata a Satanás y a todos los espíritus del mal que vienen de las alturas, del aire, del agua, del fuego, del suelo, del subsuelo, del mundo de las tinieblas, del oculto, del Seol, del infierno, de las fuerzas desencadenadas de la naturaleza, de la herencia de mis antepasados, de las consecuencias del pecado y de todo lo que quiera causarme daño. Por el poder de la preciosa sangre de Jesús, queda anulado todo poder de venganza, de conocimiento, de intercomunicación y de invocaciones de Satanás y los espíritus malignos, para que no nos afecten física ni espiritualmente. Por el poder de la preciosa sangre de Jesús, queda anulada toda consecuencia de mal deseo, maldición, hechicería, control mental o cualquier clase de ocultismo que se haya ejercido o se esté ejerciendo contra mí o contra los míos. Gracias, Santísima Trinidad. Gracias, Virgen María. Gracias, San Miguel Arcángel. Amén. Santísima Trinidad, origen de todo ser, espero que por tu infinita piedad te dé ver por toda una eternidad. Santísima Trinidad, origen de todo ser, espero que por su infinita piedad te dé ver por toda una eternidad. Tedium. A ti, Señor Dios eterno, alegres te cantamos a ti nuestra alabanza. A ti, Padre del cielo, te aclama la creación. Postrados ante ti, los ángeles te adoran y cantan sin cesar. Santo, santo, santo es el Señor Dios del universo. Llenos están el cielo y la tierra de tu gloria. A ti, Señor, te alaba el coro celestial de los apóstoles. La multitud de los profetas te enaltece y el ejército glorioso de los mártires te aclama. A ti, la Iglesia Santa, por todos los confines extendida, con júbilo te adora y canta tu grandeza. Padre infinitamente santo, Hijo eterno unigénito de Dios, Santo Espíritu de amor y de consuelo, oh Cristo, tú eres el Rey de la gloria. Tú el Hijo y Palabra del Padre, tú el Rey de toda la creación, tú para salvar al hombre tomaste la condición de esclavo en el seno de una virgen, tú destruiste la muerte y abriste a los creyentes las puertas de la gloria, tú vives ahora inmortal y glorioso en el reino del Padre, tú vendrás algún día como juez universal, muéstrate pues amigo y defensor de los hombres que salvaste y recíbelos por siempre allá en tu reino, junto con tus santos elegidos. Salva a tu pueblo, Señor, y bendice a tu heredad. Sé su pastor y guíalos por siempre. Día tras día te bendeciremos y alabaremos tu nombre por siempre jamás. Dígnate, Señor, del guardarnos del pecado este día. Ten piedad de nosotros. Que tu misericordia, Señor, venga sobre nosotros como lo esperamos de ti. A ti, Señor, me acojo. No quede yo nunca defraudado. Amén. En el nombre del Padre, y del Hijo, y del Espíritu Santo. Amén. Padre nuestro, que estás en el cielo, santificado sea tu nombre. Venga a nosotros tu reino. Hágase, Señor, tu voluntad aquí en la tierra, como en el cielo. Danos hoy el pan nuestro de cada día. Perdona nuestras ofensas, como también nosotros perdonamos a los que nos ofenden. No nos dejes caer en la tentación, mas líbranos del todo mal. Amén. Dios te salve María, llena eres de gracia. El Señor es contigo. Bendita eres entre todas las mujeres, y bendito es el fruto de tu vientre, Jesús. Santa María, Madre de Dios y Madre nuestra, ruega, Señora, por nosotros pecadores, ahora y en la hora de nuestra muerte. Amén. Gloria al Padre,
y al Hijo y al Espíritu Santo, como era en un principio, ahora y siempre, por los siglos de los siglos. Amén. Dulce Madre, no te alejes, tu vista de nosotros no apartes, ven con nosotros a todas partes y solos nunca nos dejes, ya que nos proteges tanto como verdadera Madre, haz que nos bendiga el Padre y el Hijo y el Espíritu Santo. Amén. Señor, te damos gracias por permitirnos estar nuevamente ante tu presencia. Te damos gracias por el don de la vida. Te damos gracias por todos los milagros que sigues haciendo a lo largo de nuestras vidas. Señor Jesús, ponemos a tus pies todas las peticiones y necesidades de nuestros hermanos que se comunican en este bendito canal y las propias, para que tu Señor, sea cual sea tu voluntad, la aceptemos con agrado. Señor Jesús, Graciela Vargas de Guadalajara te pide por el Padre Pedro Aviña Castellanos, por la Iglesia Militante, por el Padre Arturo González, por las necesidades de la familia Vargas Huerta, por el Padre Leoncio Segura, por el Papa, por la Iglesia, por las necesidades de José de Jesús Aguilar Valdés, por el Padre José Domingo Ramos, por el eterno descanso de las almas del purgatorio. Daniel Medina de Guadalajara te pide por las necesidades económicas de él y de su familia, por la salud de Leticia Carranza, por María de Jesús Carranza. Amelia García te pide por las necesidades de la familia Gutiérrez García, por Gilardo Gutiérrez, Clementina Arreola, por la salud de Carmen, por la unión familiar, por Verónica Miriam Gutiérrez, por Claudia Lisset Gutiérrez, por Ashley Leonardo García Becerra y por la unión familiar. Dolores Martínez Pérez de Manalisco te pide por las necesidades de la familia Maciel Martínez, Alejandro y Rebeca y Teresa de Jesús Martínez Pérez. María Esther Barajas te pide por las necesidades de ella, por la conversión de Alejandro Barajas Vallejo, por Emma Inés Macías Quintero, por Óscar Guadalupe Delgado Vargas, por las necesidades de José Israel Quiroz Ochoa y la salud de Rigoberto Godoy Miramontes. José Manuel Sánchez del Real de Zapopan te pide por las necesidades del mismo y de la familia Sánchez del Real. Te pedimos por don Emilio, por la señora Mónica, por sus familias, por las necesidades espirituales y temporales de la familia Burillo Alemán y la familia Burillo Montaño. Te pedimos derrames una lluvia de bendiciones espirituales, temporales y corporales en todos los bienhechores de María Visión y sus familias. Te pedimos, Señor, por Guadalupe Marín, por sus hijos Brandon, Brenda y Viridiana, por su mamá, la señora Carolina, por sus hijas y por sus nietos. Te pedimos, Señor, por Xochitl Ceballos de Ciudad Juárez, por sus hijos Cristina, Nacho y Patti. Te pedimos, Señor, por Mónica Ortiz, por sus hijos Vicente y Alan, por su mamá y sus hermanas. Te pedimos por Mónica Mendoza Martínez de Coatzacoalcos, Veracruz, por las necesidades de ella y de su familia. Te pedimos, Señor, por Guadalupe Zúñiga de Pachuca, Hidalgo, por las necesidades de ella y de su familia. Te pedimos, Señor, por Lourdes Laureán, por las necesidades de ella y de su hija.
Te pedimos, Señor.

Señor, por la familia Blanco del Villar, por Alicia, por Luis Gerardo, por Emilio, por Fernanda, por Alicia hija, te pedimos por las necesidades espirituales y temporales de Marusi Jalil y de la familia Hernández Jalil, en el especial por la salud de su nieto Salvador. Te pedimos, Señor, por las familias Guerrero Salinas, Guerrero Chagaray, Guerrero Sánchez, Guerrero Gutiérrez, Guerrero Degollado, Guerrero García, Guerrero Gutiérrez, Velarde Amador y Montelongo Guerrero. Te pedimos, Señor, por las necesidades de todas aquellas personas que se encomiendan a nuestras oraciones, ya que tú sabes quiénes son y tú sabes en qué momento remediárselas. Te pedimos por el Papa, por todos los cardenales, sacerdotes, religiosos, religiosas, misioneros, misioneras, seminaristas, laicos comprometidos, para que sigas derramando sabiduría en ellos y sigas llevando tu palabra a toda la humanidad. Te pedimos por todos los enfermos que se encuentran en los hospitales, por los que están desahuciados, por los que no tienen quien los cuide, para que sientan tu presencia, Señor, y depositen su confianza en ti, en que si es tu voluntad, tú los vas a sanar. Te pedimos, Señor, por el personal de María Visión y sus familias, por todos nuestros hermanos que en su país estén sufriendo desastres naturales o conflictos bélicos, para que reine la paz que emana de ti, Señor. Te pedimos, Señor, por las necesidades espirituales, temporales y corporales de todo el personal de María Visión y de sus familias. Y a ti, Mamita María, te damos gracias por todas las intenciones que día con día haces a nuestro favor. Te pedimos que tomes en tus benditas manos todas las necesidades de nosotros, tus hijos, en especial en tu advocación Salud a los Enfermos, ruega por nosotros. Y en tu advocación Reina la Paz, ruega por la paz del mundo. El Señor es mi pastor, nada me falta. En verdes pastos Él me hace reposar, a donde brota agua fresca me conduce, fortalece mi alma. Me guía por el recto sendero, por amor de su nombre. Aunque pase por quebradas obscuras, no temo ningún mal, porque tú estás conmigo, tu bastón y tu vara me protegen. Me sirves a la mesa frente a mis adversarios, con aceite perfumas mi cabeza y rellenas mi copa. Me acompañan tu bondad y tu favor durante toda mi vida, mi mansión será la casa del Señor por largo, largo tiempo. Amén. En el nombre del Padre, y del Hijo, y del Espíritu Santo. Amén. Padre nuestro, que estás en el cielo, santificado sea tu nombre. Venga a nosotros tu reino. Hágase, Señor, tu voluntad aquí en la tierra, como en el cielo. Danos hoy el pan nuestro de cada día. Perdona nuestras ofensas, como también nosotros perdonamos a los que nos ofenden. No nos dejes caer en la tentación, mas líbranos de todo mal. Amén. Dios te salve María, llena eres de gracia, el Señor es contigo. Bendita eres entre todas las mujeres, y bendito sea el fruto de tu vientre Jesús. Santa María, Madre de Dios y Madre nuestra, ruega Señora por nosotros pecadores, ahora y en la hora de nuestra muerte. Amén. Gloria al Padre, y al Hijo, y al Espíritu Santo, como era en un principio, ahora y siempre, por los siglos de los siglos. Amén. Dulce Madre, no te alejes, tu vista de nosotros no apartes. Ven con nosotros a todas partes, y solos nunca nos dejes. Ya que nos proteges tanto como verdadera madre,

Haz que nos bendiga el Padre y el Hijo y el Espíritu Santo. Amén. Doy una mirada a mi pasado y me estremezco. Cuántas culpas, cuántas gracias perdidas. El infierno, la verdad, merezco, mas no quiero agregar nuevos pecados desconfiando de ti, Salvador mío. Solo quiero decirte a cada hora, Sagrado Corazón de Jesús, en vos confío, que mis plegarias asciendan hasta tu trono y por María consiga lo que anhelo, reparar, consolarte, amarte mucho con ese amor con que se alcanza el cielo. Amén. Sacratísimo Corazón de Jesús, en vos confío. Sacratísimo Corazón de Jesús, en vos confío. Sacratísimo Corazón de Jesús, en vos confío. Santo Dios, Santo fuerte, Santo inmortal, ten piedad de misericordia de nosotros y del mundo entero. Santo Dios, Santo fuerte, Santo inmortal, ten piedad de misericordia de nosotros y del mundo entero. Santo Dios, Santo fuerte, Santo inmortal, ten piedad y misericordia de nosotros y del mundo entero. Oh sangre y agua que brotaste del Sagrado Corazón de Jesús, como una fuente de misericordia para nosotros, confiamos en ti. Amén, amén, amén.

mi corazón ante ti, con un corazón contrito y humillado, Señor. Como si yo fuese un niño, Dios, yo quiero conocerte, contemplarte, maravillarme, Señor, y conocer esas delicias de que los

circunstancias ni aparatos. No mire ni siquiera, no mide ni siquiera tu pecado ni el mío. Este es el momento de la gracia. Él lo hace posible porque es Dios. Este es el momento en que le traes tus heridas, le traes tus cansancios, tus fatigas.

yo. Soy real, mi amor por ti es una realidad. Yo soy tu luz, tu camino, tu verdad, tu dirección. Yo soy tu esperanza, tu alegría que has perdido en el camino. Yo soy tu amor a la vida. Yo soy tu médico. Yo soy tu Dios. Yo soy tu seguridad y tu corazón.

en el cielo y en la tierra, sea por siempre bendito y alabado el corazón amoroso de Jesús sacramentado. En el cielo y en la tierra, sea por siempre bendito y alabado el corazón amoroso de Jesús sacramentado. En el cielo y en la tierra, sea por siempre bendito y alabado el corazón amoroso de Jesús sacramentado. Padre nuestro que estás en el cielo, santificado sea tu nombre. Venga a nosotros tu reino. Hágase tu voluntad en la tierra como en el cielo. Danos hoy nuestro pan de cada día. Perdona nuestras ofensas, como también nosotros perdonamos a los que nos ofenden. No nos dejes caer en la tentación y líbranos de todo mal. Oh Jesús, mi dulce amigo, cuatro cosas hoy te pido con mucha necesidad: valor para sufrir, fuerza para trabajar, paciencia para soportar las penas que han de venir y me han de mortificar, temperamento sereno para poder resolver las cosas con santa calma y así tener en el alma perfecta tranquilidad. Esto tengo que pedirte, oh mi Jesús adorado, en este día consagrado, para adorarte y servirte. Amén. Oh Jesús mío, perdona nuestros pecados, líbranos del fuego del infierno, lleva al cielo a todas las almas y socorre especialmente a las más necesitadas de tu divina misericordia. Amén. Dios te salve María, llena eres de gracia, el Señor es contigo. Bendita eres entre todas las mujeres y bendito es el fruto de tu vientre, Jesús. Santa María, Madre de Dios y Madre nuestra, ruega por nosotros los pecadores, ahora y en la hora de nuestra muerte. Amén. San Miguel Arcángel, defiéndenos en la lucha. Sé nuestro amparo contra la perversidad y las acechanzas del demonio. Que Dios manifieste sobre él su poder en nuestra humilde súplica. Y tú, oh príncipe de la milicia celestial, con la fuerza que Dios te ha conferido, arroja al infierno a Satanás y a los demás espíritus malignos que vagan por el mundo para la perdición de las almas. Amén. Ángel custodio, ya que la soberana piedad te ha encomendado a mí, alúmbrame, guárdame, rígeme, gobiérname. Amén. Dulce Madre, no te alejes, tu vista de mí no apartes. Ven conmigo a todas partes y solos nunca nos dejes, ya que nos proteges tanto como verdadera Madre. Haz que nos bendiga el Padre y el Hijo y el Espíritu Santo. Amén. Buenos días, hermanos. Los invito a rezar las laudes, que son alabanzas al Señor. Hoy, lunes 25 de mayo del año 2026, estamos en el lunes de la octava semana de tiempo ordinario. Es día de Santa María Virgen, Madre de la Iglesia, y también es la octava semana de tiempo ordinario. Vamos a utilizar los salmos y cánticos del lunes de la semana 4 del tomo 3, y las lecturas están en las páginas 268, 269, 270 y 271 de la Liturgia de las Horas.
El color a utilizar el día de hoy es el color blanco. Por la señal de la Santa Cruz de nuestros enemigos, líbranos, Señor Dios nuestro, en el nombre del Padre, y del Hijo, y del Espíritu Santo. Amén. Señor, abre mis labios, y mi boca proclamará tu alabanza. Dios mío, ven en mi auxilio. Señor, date prisa en socorrerme. Gloria al Padre, y al Hijo, y al Espíritu Santo, como era en el principio, ahora y siempre, por los siglos de los siglos. Amén. Himno. Señor, cómo quisiera en cada aurora aprisionar el día y ser tu primavera en gracia y alegría y crecer en tu amor más todavía. En cada madrugada abrir mi pobre casa, abrir la puerta, el alma enamorada, el corazón alerta y conmigo tu mano siempre abierta. Ya despierta la vida con su canción de ruidos inhumanos y tu amor me convida a levantar mis manos y acariciarte en todos mis hermanos. Hoy elevo mi canto con toda ternura de mi boca al que es tres veces santo, a ti que eres mi roca y en quien

y en mi vida toda desemboca. Amén. Gloria al Padre, y al Hijo, y al Espíritu Santo, como era en el principio, ahora y siempre, por los siglos de los siglos. Amén. Antífona invitatoria. Demos vítores al Señor, aclamándolo con cantos. Salmo 94. Venid, aclamemos al Señor, demos vítores a la roca que nos salva. Entremos a su presencia dándole gracias, aclamándolo con cantos. Porque el Señor es un Dios grande, soberano de todos los dioses. Tiene en su mano las cimas de la tierra, son suyas las cumbres de los montes. Suyo es el mar, porque Él lo hizo, la tierra firme que modelaron sus manos. Venid, postrémonos por tierra, bendiciendo al Señor, Creador nuestro, porque Él es nuestro Dios y nosotros su pueblo, el rebaño que Él guía. Ojalá escuchéis hoy su voz, no endurezcáis el corazón como en Meribá, como el día de Masá en el desierto, cuando vuestros padres me pusieron a prueba y dudaron de mí, aunque habían visto mis obras. Durante 40 años, aquella generación me repugnó y dije, es un pueblo de corazón extraviado que no reconoce mi camino. Por eso he jurado en mi cólera que no entrarán en mi descanso. Gloria al Padre, y al Hijo, y al Espíritu Santo, como era en el principio, ahora y siempre, por los siglos de los siglos. Amén. Demos vítores al Señor, aclamándolo con cantos. Antífona 1.

Por la mañana, sácianos de tu misericordia, Señor. Salmo 89. Señor, tú has sido nuestro refugio de generación en generación. Antes que naciesen los montes o fuera engendrado el orbe de la tierra, desde siempre y por siempre tú eres Dios. Tú reduces el hombre a polvo, diciendo, retornad, hijos de Adán. 1000 años en tu presencia son un ayer que pasó, una vigilia nocturna. Lo siembras año por año, como la hierba que se renueva, que florece y se renueve por la mañana, y por la tarde la ciegan y se seca. ¿Cómo nos ha consumido tu cólera y nos ha trastornado tu indignación? Pusiste nuestras culpas ante ti, nuestros secretos ante la luz de tu mirada, y todos nuestros días pasaron bajo tu cólera, y nuestros años se acabaron como un suspiro. Aunque uno viva 70 años y el más robusto hasta 80, la mayor parte son fatiga inútil, porque pasan a prisa y vuelan. ¿Quién conoce la vehemencia de tu ira? ¿Quién ha sentido el peso de tu cólera? Enséñanos a calcular nuestros años para que adquiramos un corazón sensato. Vuélvete, Señor, ¿hasta cuándo? Ten compasión de tus siervos. Por la mañana sácianos de tu misericordia y toda nuestra vida será alegría y júbilo. Danos alegría por los días en que nos afligiste, por los años en que sufrimos desdichas, que tus siervos vean tu acción y sus ojos tu gloria. Baje a nosotros.

nosotros la bondad del Señor y haga prósperas las obras de nuestras manos. Gloria al Padre, y al Hijo, y al Espíritu Santo, como era en el principio, ahora y siempre, por los siglos de los siglos. Amén. Por la mañana, sácianos de tu misericordia, Señor. Antífona 2. Llegue la alabanza del Señor hasta el confín de la tierra. Cántico de Isaías. Cantad al Señor un cántico nuevo. Llegue su alabanza hasta el confín de la tierra. Muja el mar y lo que contiene, las islas y sus habitantes. Alégrese el desierto con sus tiendas, los cercados que habita Kadar. Exulten los habitantes de Petra, clamen desde la cumbre de las montañas. Den gloria al Señor, anuncien su alabanza en las islas. El Señor sale como un héroe, excita su ardor como un guerrero. Lanza el alarido, mostrándose valiente frente a los enemigos. Desde antiguo guardé silencio, me callaba y aguantaba. Mas ahora grito como la mujer cuando da a luz, jadeo y resuello. Agostaré montes y collados, secaré toda su hierba. Convertiré los ríos en yermo, desecaré los estanques. Conduciré a los ciegos por el camino que no conocen. Los guiaré por senderos que ignoran. Ante ellos convertiré la tiniebla en luz, lo escabroso en llano. Gloria al Padre, y al Hijo, y al Espíritu Santo, como era en el principio, ahora y siempre, por los siglos de los siglos. Amén. Llegue la alabanza del Señor hasta el confín de la tierra. Antífona 3. Alabad el nombre del Señor, los que estáis en la casa del Señor. Salmo 134. Alabad el nombre del Señor. Alabad los siervos del Señor que estáis en la casa del Señor, en los atrios de la casa de nuestro Dios. Alabad al Señor porque es bueno. Tañed para su nombre, que es amable, porque Él se escogió a Jacob, a Israel en posesión suya. Yo sé que el Señor es grande, nuestro dueño más que todos los dioses. El Señor todo lo que quiere lo hace, y en el cielo y en la tierra, en los mares y en los océanos. Hace subir las nubes desde el horizonte, con los relámpagos desata la lluvia, suelta los vientos de sus hilos. Él hirió a los primogénitos de Egipto, desde los hombres hasta los animales. Envió signos y prodigios en medio de ti, Egipto, contra el faraón y sus ministros. Hirió de muerte a pueblos numerosos, mató a reyes poderosos, a Sihón, rey de los amorreos, a Og, rey de Basán, y a todos los reyes de Canaán. Y dio su tierra en heredad a Israel, su pueblo. Gloria al Padre, y al Hijo, y al Espíritu Santo, como era en el principio, ahora y siempre, por los siglos de los siglos. Amén. Alabad el nombre del Señor, los que estáis en la casa del Señor. Lectura breve del libro de Judit. Recordad que Dios ha querido probarnos como a nuestros padres. Recordad lo que hizo con Abraham, las pruebas que hizo pasar a Isaac, lo que aconteció a Jacob,
como les puso a ellos en el crisol para sondear sus corazones. Así el Señor nos hiere a nosotros, los que nos acercamos a Él, para no castigarnos, sino para amonestarnos. Palabra de Dios. Te alabamos, Señor. Responsorio breve. Aclamad, justos, al Señor, que merece la alabanza de los buenos. Cantadle un cántico nuevo, que merece la alabanza de los buenos. Gloria al Padre, y al Hijo, y al Espíritu Santo. Aclamad, justos, al Señor, que merece la alabanza de los buenos. De la segunda carta a los Corintios. Hermanos, os queremos dar a conocer la gracia de Dios que se ha manifestado en las iglesias de Macedonia. Pasaban por una dura prueba de escasez y, sin embargo, su rebosante gozo y su extremada pobreza culminaron en la riqueza de su liberalidad, porque según sus posibilidades, de esto soy testigo, y aún por encima de ellas nos pedían espontáneamente y con mucha insistencia la gracia de poder participar en este servicio en favor de los fieles de Jerusalén. Y fueron más allá de lo que esperábamos. Ellos mismos se pusieron a disposición primero del Señor y luego de nosotros, porque esa era la voluntad de Dios. Ante este resultado, rogamos a Tito que, según había comenzado antes, llevase también a feliz término entre vosotros esta obra de caridad. Por lo tanto, así lo sobresalís en toda clase de carismas de fe, de discursos, de ciencia, en toda obra, celo y en la caridad que hemos puesto en vosotros, sobresalir también en esta obra de generosidad. No es una orden que os doy, sino que, movido por el interés de los demás, quiero comprobar lo sincero de vuestra caridad. Bien conocéis el ejemplo de la liberalidad de nuestro Señor Jesucristo, que siendo rico, se hizo pobre por nosotros, para que os enriquecierais con su pobreza. Esto es lo más que un consejo que os doy, y viene muy bien a vosotros, que desde el año pasado sois los primeros, no solo en poner manos a la obra en la colecta, ahora interrumpida, sino también la voluntad de llevarla a cabo. Terminad, pues, ahora la obra comenzada, que a vuestra prontitud en la iniciativa corresponda ahora su realización, según vuestras posibilidades. Cuando la voluntad está pronta, es bien recibida con lo que se tenga. No se mira a lo que no se tiene. No se trata de que vosotros paséis escasez para que otros tengan holgura, sino de que haya equidad en estas circunstancias, que vuestra abundancia remedie la escasez de aquellos y que su abundancia alivie vuestra inteligencia. Y así va, haya equidad. Dice a este propósito la Escritura: el que mucho recogió no tuvo de más, y el que poco no anduvo en escasez. Gracias doy a Dios porque ha puesto en el corazón de Tito este mismo interés por vosotros, porque no solo acogió bien nuestra invitación, sino que, solícito como el que más, por propia iniciativa se dirigió a vuestro lado. Junto con él os enviamos a otro hermano nuestro que se ha ganado las alabanzas de todas las iglesias en la difusión del Evangelio. Y no solo esto, sino que por voto común de las iglesias de Macedonia
ha sido designado como compañero de nuestros viajes en esta obra de caridad, obra que lleva

Vamos entre manos para gloria del mismo Señor y prueba de nuestra buena voluntad. Así tratamos de evitar de que nadie nos critique por estas abundantes limosnas que vamos recogiendo, pues procuramos el bien no solo ante Dios, sino también ante los hombres. Os enviamos con ellos al otro hermano nuestro, de cuyo interés y celo hemos tenido pruebas bien claras de tantas ocasiones. En esta se ha mostrado mucho más solícito por la gran confianza que tiene en vosotros. Por lo que se refiere a Tito, sabéis que es mi compañero y colaborador en el apostolado entre vosotros. Los demás hermanos nuestros son delegados de las iglesias. Son gloria de Cristo. Así pues, como lo esperan las demás iglesias, hacedles demostración de vuestra caridad y demostradles que son verdaderos los elogios que de ella hicimos. Palabra de Dios. Te alabamos, Señor. Responsorio. Bien conocéis la liberalidad de nuestro Señor Jesucristo, que, siendo rico, se hizo pobre por vosotros, para que os enriquecierais con su pobreza. Se anodó a sí mismo y tomó la condición de esclavo, para que os enriquecierais con su pobreza. Del Tratado de San Ambrosio Obispo sobre los Misterios. ¿Qué es lo que viste en el bautisterio? Agua, desde luego, pero no solo agua. Viste también a los diáconos ejerciendo su ministerio, al obispo haciendo las preguntas de ritual y santificando. El apóstol te enseñó lo que primero de todo, que no hemos de fijarnos en lo que se ve, sino en lo que no se ve. Lo que se ve es transitorio, lo que no se ve es eterno. Pues como leemos en otro lugar, desde la creación del mundo, lo invisible de Dios, su eterno poder y divinidad, son conocidos mediante las obras. Por esto dice el Señor en persona, si no me creéis a mí, creed a las obras. Cree, pues, que está allí presente la divinidad. ¿Vas a creer en su actuación y no en su presencia? ¿De dónde vendría esta actuación sin su previa presencia? Considera también cuán antiguo sea este misterio, pues fue prefigurado en el mismo origen del mundo, ya que en el principio, cuando Dios hizo el cielo y la tierra, el Espíritu, leemos, se cernía sobre las aguas, y si se cernía es porque obraba. El salmista nos da a conocer esta actuación del Espíritu en la creación del mundo, cuando dice, la palabra del Señor hizo el cielo, el Espíritu de su boca sus ejércitos. Ambas cosas, esto es, que se cernía y que actuaba, son atestiguadas por la palabra profética, que se cernía, lo afirma el autor del Génesis, que actuaba el salmista. Tenemos aún otro testimonio, toda carne se había corrompido por sus iniquidades, no permanecerá mi espíritu en el hombre, dijo Dios, porque no es más que carne. Con las cuales palabras demostró que la gracia espiritual era incompatible con la inmundicia carnal y la mancha del pecado grave. Por esto, queriendo Dios reparar su obra, envió el diluvio y mandó al justo Noé que subiera al arca. Cuando menguaron las aguas del diluvio, soltó primero un cuervo, el cual no volvió, y después una paloma que, según leemos, volvió con una rama de olivo. ¿Ves cómo menciona el agua, el leño, la paloma y aún dudas del misterio?
En el agua es sumergida nuestra carne, para que borrando todo pecado carnal, en ella quedan sepultados todas nuestras malas acciones. En un leño fue clavado el Señor Jesús, cuando sufrió por nosotros su pasión. En forma de paloma descendió el Espíritu Santo, como has aprendido en el Nuevo Testamento, el cual inspira en su alma la paz, en su mente la calma. Del Tratado de San Ambrosio, Obispo, sobre los misterios. Responsorio. Derramaré agua abundante sobre el suelo sediento y torrentes en tierra seca. Derramaré mi espíritu y crecerán como álamos junto a las corrientes de agua. El agua que yo le dé se convertirá en manantial, cuyas aguas brotan para comunicar vida eterna. Derramaré mi espíritu y crecerán como álamos junto a las corrientes de agua. Oración. Dirige, Señor, la marcha del mundo según tu voluntad, por los caminos de la paz, que tu iglesia se regocije con la alegría de tu servicio. Por nuestro Señor Jesucristo, tu Hijo, que contigo vive y reina en la unidad del Espíritu Santo y es Dios por los siglos de los siglos. Amén. Cántico evangélico. Bendito sea el Señor, Dios de Israel, porque ha visitado y redimido a su pueblo. Del Evangelio según San Juan. En aquel tiempo, junto a la cruz de Jesús estaban su madre, la hermana de su madre, María la de Cleofas y María Magdalena. Al ver a su madre y junto a ella al discípulo que tanto quería, Jesús dijo a su madre: «Mujer, ahí está tu hijo». Luego dijo al discípulo: «Ahí está tu madre». Y desde entonces el discípulo se lo llevó a vivir con él. Después de esto, sabiendo Jesús que todo se había llegado a su término para que se cumpliera la escritura, dijo: «Tengo sed». Había un jarro lleno de vinagre. Los soldados sujetaron una esponja empapada en vinagre y una caña de hisopo y se la acercaron a la boca. Jesús probó el vinagre y dijo: «Todo está cumplido». E inclinando la cabeza, entregó el espíritu. Entonces los judíos, como era el día de la preparación de la Pascua, para que los cuervos de los ajusticiados no se quedaran en la cruz el sábado, porque aquel sábado era un día muy solemne, pidieron a Pilato que les quebraran las piernas y los quitaron de la cruz. Fueron los soldados, les quebraron las piernas a uno y luego al otro, de los que habían sido crucificados con Jesús. Pero al llegar a él, viendo que ya había muerto, no le quebraron las piernas, sino que uno de los soldados le traspasó el costado con una lanza e inmediatamente salió sangre y agua. Palabra del Señor. Gloria a ti, Señor Jesús. Cántico de Zacarías. Bendito sea el Señor Dios de Israel, porque ha visitado y redimido a su pueblo, suscitándonos una fuerza de salvación en la casa de David, su siervo. Según lo había predicho desde antiguo, por boca de sus santos profetas. Es la salvación que nos libra de nuestros enemigos y de la mano de todos los que nos odian. Ha realizado así la misericordia que tuvo con nuestros padres,
recordando su santa alianza y el juramento que juró a nuestro padre Abraham, para concedernos que, libres de temor, arrancados de la mano de los enemigos, le sirvamos con santidad y justicia en su presencia todos nuestros días. Y a ti, niño, te llamarán profeta del Altísimo, porque irás delante del Señor a preparar sus caminos, anunciando a su pueblo la salvación, el perdón de sus pecados. Por la entrañable misericordia de nuestro Dios, nos visitará el sol que nace de lo alto, para iluminar a los que viven en tiniebla y en sombra de muerte, para guiar nuestros pasos por el camino de la paz. Gloria al Padre, y al Hijo, y al Espíritu Santo, como era en el principio, ahora y siempre, por los siglos de los siglos. Amén. Bendito sea el Señor, Dios de Israel, porque ha visitado y redimido a su pueblo. Preces. Ya que Cristo escucha y salva a cuantos en Él se refugian, acudamos a Él diciendo: escúchanos, Señor. Te damos gracias, Señor, por el gran amor con que nos amaste. Continúa mostrándote con nosotros, rico en misericordia. Escúchanos, Señor. Tú que con el Padre sigues actuando siempre en el mundo, renueva todas las cosas con la fuerza de tu Espíritu. Escúchanos, Señor. Abre nuestros ojos y los de nuestros hermanos para que podamos contemplar hoy tus maravillas. Escúchanos, Señor. Ya que nos llamas hoy a tu servicio, haz que seamos buenos administradores de tu multiforme gracia en favor de nuestros hermanos. Escúchanos, Señor. Es el momento de hacer peticiones. Si alguien tiene alguna petición, puede hacerla en su corazón, que el Señor los escucha.

Señor Jesús, en esta mañana te quiero pedir por toda tu iglesia, por nuestro Papa León, por nuestro obispo José Francisco, por todos los obispos, los sacerdotes, los diáconos, los seminaristas, las religiosas, los misioneros, por todas las personas consagradas a ti, Señor, y las que se quieren consagrar, y por todo tu pueblo santo. Tú, Señor, que los amas, bendícelos, que tu divina providencia los asista en todas sus necesidades, y, Señor, regálales el sentirse amados por ti y que sepan que tú estás con ellos. Te lo pedimos, Señor. También, Señor, te quiero pedir por todos los gobiernos del mundo, por sus gobernantes, para que tú, Señor, les regales un corazón sensible, que les regales un corazón de conversión, que sepan amar a sus pueblos, que también los dirijan con sabiduría, para que en sus pueblos se logre la hermandad, que haya paz, que haya libertad, que haya equidad. Y, Señor, que así se logre la paz en todo el mundo. Te lo pedimos, Señor. También, Señor, te quiero pedir por todos los enfermos del mundo,

Por todos los enfermos en los hospitales, en sus casas, en las calles, por todas esas personas que también están enfermas de su alma, tú, Señor, que lo puedes.

Te quiero pedir por todas las familias del mundo, para que tú, Señor, seas el centro de ellas. Regálales a los padres el espíritu de amor y de servicio, y regálales sabiduría, para que sepan amar y dirigir a sus hijos, para que sus hijos también amen a sus padres y les ayuden en todo lo que necesitan. Te lo pedimos, Señor. También, Señor, te quiero pedir por todos los presos del mundo, por todas las personas que están privadas de su libertad, por todas esas personas que están lejos de sus familias, por todas las personas que no te conocen, por las que no te aman, por todas esas personas también que no tienen qué comer, por las que viven en las calles, por las que no tienen dónde vivir, por todas esas personas que están pasando situaciones difíciles y no hayan cómo resolverlas. Y también, Señor, por todas las personas que viven solas. Tú, Señor, bendícelas. A todos, acompáñalos. Tú, Señor, que lo puedes todo, dales paz en su corazón y también que se sientan amados por ti. Te lo pedimos, Señor. También, Señor, te quiero pedir por todas las personas que están siguiendo la señal de María Visión y te han solicitado algo. Tú, Señor, que las conoces, bendícelas, acompáñalas, que tu divina providencia las asista en sus necesidades. Y, Señor, si es tu voluntad, concédeles eso que te han solicitado. Te lo pedimos, Señor. También, Señor, te quiero pedir por todo María Visión, por María Visión en Italia, en Medjugorje, en Polonia, en Jerusalén, en Calcuta, en España, en Florida y por María Visión México, para que tú, Señor, nos bendigas y nos ayudes a saber amarte, a saber servirte y saber hacer tu voluntad. Te lo pedimos, Señor. También, Señor, te quiero pedir por las necesidades de Cecilia Gómez Béjar, Mónica Mora, Guadalupe López López, Ricardo y Juanita Vilches, José Luis Villa Francis y su familia, Rosa María de León, Adelaida Toache, Patricia Estrada Navarrete, Ana Cristina López, Trinidad Olivares, Teresa Ochoa, Edith Plasencia, Paola Edith Blanco, Mauricio Vilchis Gómez, Beatriz Franco Franco, Irene Barraza, Guadalupe Monteros, Maricruz Torres Torres, Silvia López Peña, Daniel Alberto González Ochoa, por Diego Saúl Cortés Padilla, Eva Anaya Aro, Carlos Abundis Castillo, Adriana Cervantes Toache, Leticia Blanco de Alba, Óscar Vázquez del Mercado, Elizabeth Abundis Curiel, Leticia Flores Sánchez, Olivia Díaz Contreras, José Guadalupe González, Jenny González, Carlos Oseguera, Jenny Oseguera, por Manuel Alberto González González, por Jorge Hernández, Marco Antonio Salgado, Alicia Delgado Ballín, Carmen Verdugo Piña, María de los Ángeles Rivera, Alma de Michoacán, David Virgen Hernández, Teodora Adriano Jiménez, Alan Gutiérrez Cárdenas, Rodrigo Rogelio Moreno, María de la Paz Vargas Mendoza, Juan Ramírez Juárez, Silvia López Peña, Humberto Rivera, Héctor Santiago Carrillo, Ana Karina Guzmán Orozco, por María del Carmen Ortiz Ramírez, por la salud de Ángel Antonio Gustavo, Genoveva Martínez, María de la Luz Martínez, María Juanita Huerta, Sandra Aguilar Pérez, Norma Aguilar, Hilda Figueroa Cuevas, Josefina Valencia Zamora, por Katia Serrano, Carmen Rodríguez López, Marcos Alvarado Rodríguez, Juan Antonio Alvarado Rodríguez, por Victoria Orozco, Victoria Serna, por Martín Orozco, por las familias Burillo Alemán, Aceves Hernández, Blanco Rubio, Pérez Barbosa, Hernández Rodríguez, Estrada Zambrano, de León Becerra, por Paola, Andrea y Héctor,

por la familia Valdés Manzano, Chávez Mejía, Lozano Muñoz, García de Santos, Camarillo Baeza, Abundis Curiel, Hernández López, Cerda López, Villarreal Velarde, Espinosa López, Rivera Loza, Loza Lezama, Flores Arroyo, Valtierra Villa, Villa Galván, Kelly Galindo, De la Cruz Moreno, García Monteros, Quirós Navarro, Gallegos Torres, Gallegos Hernández, Martínez Silva, Miranda Huerta, Virgen Adriano, Valtierra Villa, Villa Galván, Hinojosa Granados, Granados Aguilar, Cepeda Muñoz. También, Señor, te quiero pedir por el eterno descanso de René Rodríguez Neri, Jorge Humberto Vázquez del Mercado, Ofelia de la Torre, María Leticia Acosta, Alejandro Burillo Azcárraga, Juana Béjar Naranjo, Vicente Rodríguez López, Rosa Elena Alvarado Rodríguez, Francisco Javier Blanco Aldrete, Ernesto Blanco Valenzuela, por María de los Ángeles Sierra Huerta y por todas las almas del purgatorio. Te lo pedimos, Señor. Acudamos a Dios Padre, tal como nos enseñó Jesucristo. Padre nuestro, que estás en el cielo, santificado sea tu nombre. Venga a nosotros tu reino. Hágase tu voluntad en la tierra como en el cielo. Danos hoy nuestro pan de cada día. Perdona nuestras ofensas, como también nosotros perdonamos a los que nos ofenden. No nos dejes caer en la tentación y líbranos de todo mal. Oración. Señor Dios, que encomendaste al hombre la guarda y el cultivo de la tierra y creaste la luz del sol en su servicio, concédenos hoy que, con tu ayuda, trabajemos sin desfallecer para tu gloria y para el bien de nuestro prójimo. Por nuestro Señor Jesucristo, tu Hijo, que contigo vive y reina en la unidad del Espíritu Santo y es Dios por los siglos de los siglos. Amén. Que el Señor nos bendiga, nos guarde de todo mal y nos lleve a la vida eterna. Amén. Señor Jesús, en esta mañana te quiero dar gracias por el amor que nos tienes. Te quiero dar gracias por todo lo que nos regalas. Te quiero dar gracias por habernos redimido, por darnos la oportunidad de poder acercarnos a ti. Señor, ayúdanos, bendícenos, acompáñanos. También dale gracias a la Virgen María por el grande amor que nos tiene. Gracias por todos sus cuidados, de la grandeza del amor que nuestra Madre nos tiene. Sí, pues, María es nuestra Madre. Consideremos cuánto es el amor que nos profesa. No puede dejar las madres de amar a sus hijos, razón por lo que, habiendo impuesto la divina ley, como reflexiona Santo Tomás, obligando estrecha de amar a los padres, para estos no hay mandamiento escrito. Por estar impresa en la misma naturaleza tan fuertemente como aún en las fieras se ve. Y así refieren las historias que ha habido casos en que, oyendo los tigres rugir a sus hijos, han ido nadando hasta la nave donde se los llevan, pues si aún los tigres hacen esta demostración, ¿cómo podrá olvidar a sus hijos una madre que tiene el corazón tan tierno y amoroso? Y más, dándose por imposible de cualquier madre no amase a los suyos, aseguran la nuestra que de su parte no hay que temerlo nunca. María es nuestra madre, no carnal, como antes dijimos, sino madre de amor. Por amor se hizo madre nuestra, y de ello se gloría.

siendo tanto que nos tiene, aunque sin merecerlo, que no lo alcanza la imaginación, y tan ardiente que deseó con vivas ansias morir por nosotros juntamente con su Hijo Santísimo, inmolada en el ara de la cruz a manos de los verdugos. Pero consideremos los motivos que tiene para amarnos, y así vendremos mejor en conocimiento de la grandeza de su amor. El primero nace del que tiene a Dios, porque amar a Dios y al prójimo está enlazado y contenido en su mismo precepto, como enseña el evangelista San Juan, de manera que a medida que uno crece, crece también el otro. Por esta causa, los santos, como amaban tanto a Dios, ¿qué no hicieron por amor del hombre? Exponer y aún perder la libertad y la vida por la salvación de cualquiera. Sabemos los trabajos que pasó en las Indias San Francisco Javier, donde a veces, buscando las almas, se encaramaba por las breñas entre mil peligros, hasta encontrar a los miserables en las cavernas donde habitaban como fieras, y traerlos al conocimiento del verdadero Dios. Sabemos lo que hizo por convertir a los herejes en la provincia de Chablais, San Francisco de Sales, que durante un año estuvo cada día atravesando el río encima de un madero cubierto de hielo, que con el peligro que deja entender, sabemos que San Paulino se vendió como esclavo por rescatar al hijo de una pobre viuda. Sabemos que San Fidel dio gustoso su vida predicando en otra parte a los herejes para ganarlos a Dios. Y así, todos los santos, como le tenían grande amor, hicieron por el prójimo cosas heroicas y admirables. Ahora bien, ¿quién hubo que amase a Dios más que María? ¿Qué digo más, si en primer instante de su ser excedía ya con mucho en el amor de todos los santos y ángeles juntos en todo curso de su vida? Esto después lo probaremos en particular. Reveló la misma Virgen a Sor María del Crucifijo que era tan grande su amor para con Dios que como Él se pudieran abrazar y consumir los cielos y la tierra, siendo en su comparación como un hielo todo en amor de los serafines. Por este motivo, así ni entre los espíritus bienaventurados hay quien más ame a Dios que María. Así tampoco podemos tener nosotros quien más nos ame, siendo tan ardiente su amor que ni en su pecho se acumulase todo el de los padres y esposos, y también el de todos los santos a sus devotos. No llegaría ni lejos al que la Virgen Sacratísima tiene a cualquier alma. Confirmando esta verdad, escribe el padre Nierenberg que en la misma comparación, todo el de las madres para sus hijos es una sombra, pues que la Virgen nos ama sola más que todos los ángeles y santos juntos. Este grande amor nace también, como ya hemos considerado, de aquella caridad con la que el ara en la cruz la constituyó por nuestra madre, su divino Hijo, señalándonos a todos en la persona de San Juan: mujer, ese es tu hijo. Y fue la prostrera palabra dicha a su afligida madre. Los últimos recuerdos que nos dejan a la hora de la muerte las personas a quienes mucho amamos son los que más se estiman y más impresos quedan en la memoria. Además, nos ama tanto que porque fue mucho lo que le costamos, como sucede a todas las madres, que aman comúnmente más a los hijos, cuya vida les costó más trabajo y dolor. Mas nosotros somos aquellos hijos por los cuales sufrió la pena indecible de ofrecer la vida de su amantísimo Jesús y la de verle morir al rigor de

los tormentos, con cuya oferta nos alcanzó la vida de la gracia. Así pues, somos hijos suyos y muy queridos, porque fue mucho lo que le costamos, y si el amor del Eterno Padre para con el mundo llegó al extremo, porque el que entregó a la muerte a su unigénito Hijo de María, se puede decir otro tanto, mas ella, ¿cuándo lo entregó? ¿Cuándo, como dice el padre Nierenberg, le dio licencia la vez postrera para ir a padecer, cuando abandonando a todos los demás por odio o por temor, hubiera podido defenderle delante de los jueces, y no lo hizo? Qué bien es creíble que las palabras de una madre tan amante y discreta hubieran bastado a inclinar en su favor el ánimo de aquellos hombres, especialmente de Pilato, que conoció y confesó públicamente la inocencia de Jesús. Pero la madre no despegó sus labios por no impedir la muerte del que pendía en redención del mundo. Finalmente, le entregó mil veces al pie de la cruz, porque durante las 3 horas de agonía no cesó de ofrecer la vida de su querido Hijo por nuestro remedio, como sumo dolor, pero también con tal resolución y constancia que San Anselmo y San Antonio llegaron a decir: cosa es que pasma, que por sí misma le hubiera inmolado al ser así la voluntad expresa del Eterno Padre, porque si la fortaleza de Abraham fue tan grande que iba ya a sacrificar a su hijo por cumplir el divino mandato, mucho más santa y obediente que Abraham fue María. ¡Oh, qué agradecidos debemos estar de su excesivo amor! ¿Con qué se puede pagar una fineza semejante? Dios no quiso, no dejó sin premio la obediencia del patriarca, mas nosotros, ¿qué podríamos retribuir a la madre de aquel hijo incomparablemente más amado y excelente que Isaac? Muy obligados nos tienes, Señora, pues que nadie nos amó jamás tanto, habiendo ofrecido tan a costa tuya por nuestro bien al hijo de quien amabas más que a la propia vida. Padre nuestro, que estás en el cielo, santificado sea tu nombre. Venga a nosotros tu reino. Hágase tu voluntad en la tierra como en el cielo. Danos hoy nuestro pan de cada día. Perdona nuestras ofensas, como también nosotros perdonamos a los que nos ofenden. No nos dejes caer en la tentación y líbranos de todo mal. Oh Jesús, mi dulce amigo, 4 cosas hoy te pido con mucha necesidad: valor para sufrir, fuerza para trabajar, paciencia para soportar las penas que han de venir y me han de mortificar, temperamento sereno para poder resolver las cosas con santa calma y así tener en el alma perfecta tranquilidad. Esto tengo que pedirte, oh mi Jesús adorado, en este día consagrado, para adorarte y servirte. Amén. Oh Jesús mío, perdona nuestros pecados, líbranos del fuego del infierno, lleva al cielo a todas las almas y socorre especialmente a las más necesitadas de tu divina misericordia. Amén. Dios te salve María, llena eres de gracia, el Señor es contigo. Bendita eres entre todas las mujeres y bendito es el fruto de tu vientre, Jesús. Santa María, Madre de Dios y Madre nuestra, ruega por nosotros los pecadores, ahora y en la hora de nuestra muerte. Amén. San Miguel Arcángel, defiéndenos en la lucha. Sé nuestro amparo contra la perversidad
y las acechanzas del demonio. Que Dios manifieste sobre él su poder en nuestra humilde súplica. Y tú, príncipe de la milicia celestial, con la fuerza que Dios te ha conferido, arroja al infierno a Satanás y a los demás espíritus malignos que vagan por el mundo para la perdición de las almas. Amén. Ángel custodio, ya que la soberana piedad te ha encomendado a mí, alúmbrame, guárdame, rígeme, gobiérname. Amén. Dulce Madre, no te alejes, tu vista de mí no apartes. Ven conmigo a todas partes y solos nunca nos dejes, ya que nos proteges tanto como verdadera Madre. Haz que nos bendiga el Padre y el Hijo y el Espíritu Santo. Amén. Que el Señor nos bendiga, nos guarde de todo mal y nos lleve a la vida eterna. Amén.

Proclama mi alma la grandeza del Señor. Se alegra mi espíritu en Dios mi Salvador, porque ha mirado la humillación de su esclava. Desde ahora me felicitarán todas las generaciones, porque el Poderoso ha hecho obras grandes por mí. Su nombre es santo, y su misericordia llega a sus fieles de generación en generación. Él hace proezas con su brazo, dispersa a los soberbios de corazón, derriba del trono a los poderosos y enaltece a los humildes. A los hambrientos los colma de bienes y a los ricos los despide vacíos. Auxilia a Israel, su siervo, acordándose de su misericordia, como lo había prometido a nuestros padres, en favor de Abraham y su descendencia por siempre. Amén.

Queridos hijos, hoy los invito, aún hoy, a orar de todo corazón y a amarse los unos a los otros.

Muy, pero muy buenos días, queridos hermanos. Un gusto saludarles a todos ustedes que nos hacen el gran favor de vernos desde diferentes lugares. Buen inicio de semana para todos ustedes, de verdad. Muchísimas gracias por el gusto de saludarles. Me llena de alegría el ver cuánta gente se conecta con nosotros a esta hora, más tarde, más noche incluso. Gracias por estar con nosotros. Les mando un gran saludo a todas las familias que juntos ven este programa. Otros van a trabajar o están trabajando en este momento y dicen, pues voy a escuchar al padre Arturo a ver ahora qué, a ver, dijo una señora, a ver ahora qué, de qué nos regaña, ¿verdad? Bueno, pero luego ni me hacen caso, pues nomás me ven, pero no me hacen caso. Luego me dicen, no, padre, usted siga predicando, pero no me haces caso, doña Chana, don Maclovio, siguen igual, pues. ¿De qué sirve tanto cansancio, tanto esfuerzo por la evangelización si al final no logramos lo que se quiere? Estos programas tienen varias finalidades. El primero es despertar al católico dormido que tienes adentro. Todos tenemos un católico dormido adentro. Otro fin muy importante es la conversión. Esos que ya son muy católicos, pues convertirnos y buscar a Dios. Renovarnos, ¿verdad? Volver a empezar, volver a creer, volver a entender. Así que, de verdad, un gran saludo a todos los católicos que me ven y, claro, a los protestantes que les encanta verme. Muchísimo, me siento halagado con su presencia, hermanos separados acá con nosotros. Bueno, pues vamos a escuchar la primera lectura del Evangelio del día de hoy. Hoy celebramos a la Virgen María, Madre de la Iglesia. Ahorita vamos a hablar de eso, ¿eh? De este tema maravilloso con el que termina la Pascua. El día de ayer pues tuvimos la fiesta de Pentecostés y la fiesta de Pentecostés termina lo que es la fiesta de la, ¿cómo se llama? De la Pascua. Ya tendremos próximamente las grandes solemnidades de la Ascensión, de la Santísima Trinidad, del Sagrado Corazón de Jesús, etcétera, etcétera. Muy bien. Vamos a escuchar el libro de los Hechos de los Apóstoles. Después de la ascensión de Jesús a los cielos, los apóstoles regresaron a Jerusalén

desde el Monte de los Olivos, que dista de la ciudad lo que se permite caminar en sábado. Cuando llegaron a la ciudad, subieron al piso alto de la casa donde se alojaban. Pedro y Juan, Santiago y Andrés, Felipe, Tomás, Bartolomé y Mateo, Santiago, el hijo de Alfeo, Simón el cananeo y Judas, el hijo de Santiago. Todos ellos perseveraban unánimes en la oración junto con María, la madre de Jesús, con los parientes de Jesús y algunas mujeres. Palabra de Dios. Te alabamos, Señor. Vamos a escuchar el estribillo hoy del Salmo 86. Qué pregón tan glorioso para ti, ciudad de Dios. Qué pregón tan glorioso para ti, ciudad de Dios. El Señor esté con ustedes y con tu espíritu. Lectura del Santo Evangelio según San Juan. Gloria a ti, Señor. En aquel tiempo, junto a la cruz de Jesús, estaban su madre, la hermana de su madre, María la de Cleofás y María Magdalena. Al ver a su madre y junto a ella al discípulo que tanto quería, Jesús dijo a su madre: Mujer, ahí tienes a tu hijo. Luego dijo al discípulo: Ahí tienes a tu madre. Y desde entonces el discípulo se la llevó a vivir con él. Después de esto, sabiendo Jesús que todo había llegado a su término, para que se cumpliera la escritura, dijo: Tengo sed. Había allí un jarro lleno de vinagre. Los soldados sujetaron una esponja empapada en vinagre a una caña de hisopo y se la acercaron a la boca. Jesús probó el vinagre y dijo: Todo está cumplido. E inclinando la cabeza, entregó el espíritu. Entonces los judíos, como era el día de la preparación de la Pascua, para que los cuerpos de los ajusticiados no se quedaran en la cruz, el sábado, porque aquel sábado era un día muy solemne, pidieron a Pilato que les quebraran las piernas y los quitaran de la cruz. Fueron los soldados, le quebraron las piernas a uno y luego al otro, de los que habían sido crucificados con Jesús. Pero al llegar a él, viendo que ya había muerto, no le quebraron las piernas, sino que uno de los soldados le traspasó el costado con una lanza, e inmediatamente salió sangre y agua. Palabra del Señor. Gloria a ti, Señor Jesús. Quiero hablar el día de hoy de por qué la iglesia considera a María como su madre. De hecho, esta fiesta viene de 1964 para acá. No es una fiesta considerada tan antigua. De hecho, hoy se celebra a María Virgen, Madre de la Iglesia. ¿Por qué Madre de la Iglesia? Bueno, el día de ayer la iglesia celebraba la fiesta de Pentecostés. Entonces, los especialistas dicen que el nacimiento de la iglesia, nuestra iglesia católica, es en la fiesta de Pentecostés. Si ustedes ayer fueron a misa, que espero que sí, porque es domingo y quiero ir a misa, el día de ayer fue la fiesta de Pentecostés. En muchas parroquias hubo vigilia, hubo marcha, hubo fiesta, ¿no? Y en muchos lugares también incluso hubo confirmaciones. Porque la fiesta de Pentecostés es la venida del Espíritu Santo sobre los apóstoles, de las que ya les había platicado ayer, ¿no? Cuando Jesús sopla sobre ellos y les dice: Reciban al Espíritu Santo. A quienes les perdonen los pecados les quedarán perdonados, a quienes no les quedarán perdonados. Vayan y prediquen, vayan y bauticen, vayan y enseñen, ¿verdad? Exacto. Entonces, la iglesia como obra de Cristo, porque la iglesia católica es una obra de Cristo, es su obra, es la presencia del Señor entre nosotros. La iglesia católica es perfecta, no por el Papa, los obispos, los curas, las monjas, los seminaristas, no, ni por ustedes. La iglesia católica es una obra del Señor, es una obra de salvación, porque el Señor nos dejó la iglesia como una institución visible para salvarnos. A la iglesia nos acercamos, recibimos la comunión.
A la iglesia nos acercamos, recibimos el perdón de nuestros pecados. A la iglesia nos acercamos, celebramos la Eucaristía. A la iglesia nos acercamos y bautizamos a un hijo, a un sobrino. En la iglesia nos acercamos para despedir a un difunto. Nos acercamos para la confirmación de un adolescente, para la primera comunión de un niño, para el matrimonio de dos que se aman. O sea, la iglesia es una obra de salvación que salva a los hombres, que nos rejuvenece, nos vuelve a ser, nos vuelve a nacer, nos vuelve a renacer a nosotros de aquel hombre muerto que existía. Así que, hermanos, de todo corazón les platico que la Iglesia Católica es una obra de Cristo, presentada principalmente en la fiesta de Pentecostés. Pero ojo, ¿quiénes estaban en Pentecostés? Estaban los 12 apóstoles. ¿Quién más estaba en Pentecostés? Dice que estaba la Virgen María. Miren, escuchen el libro de los Hechos de los Apóstoles, dice, cuando llegaron a la ciudad subieron al piso alto de la casa donde estaban Pedro, Santiago, Juan, Felipe, Tomás, y luego dice, todos ellos perseveran unánimes en la oración junto con María, la madre de Jesús, los parientes de Jesús y algunas mujeres. O sea que en la fiesta de Pentecostés también estaba la Virgen María y ella también estaba ahí presente como madre, como esa madre silenciosa que ustedes y yo tenemos, que parece que no está, pero ahí está. Que parece que no ve, pero todo lo ve. Que parece que no entiende, pero todo entiende. Así son las mamás. Nomás están al pendiente, están oyendo, están viendo, están calculando, están acompañando. Ustedes y yo que somos hijos, hijas, también ustedes mujeres, aunque ustedes no lo crean, su mamá sabe mucho más de lo que ustedes se imaginan. Y la mamá cuando ve que sus hijos van bien, cuando ve que sus hijos caminan bien, cuando ve que sus hijos tienen añoranzas, tienen pensamientos, tienen planes, la mamá los deja porque dice, mi hijo va bien, qué bueno, vamos. Y pero ahí está la mamá presente, presente, presente, acompañando. Y miren, todos ustedes cuando realizan algo y su mamá está presente, la mayoría de ustedes agradece su presencia. Dice, mamá, gracias. Y la mamá dice, yo no he hecho nada, hijo, tú lo has hecho todo. No, mamá, pero tú estás aquí, tú me apoyas, tú me acompañas, eres incondicional. Entonces, esta es la presencia de la Virgen María. Por eso, la Virgen María es silenciosa, no habla. En muchas ocasiones está Jesús ahí y la Virgen María está a un lado, pero ella silenciosa, callada, observando, acompañando a su hijo en las buenas bodas de Caná, cuando Jesús realiza el milagro, ¿no? También en las malas, cuando Jesús va por su pasión y le sale y lo limpia a su hijo. También la Virgen María está cuando Jesús está en la cruz, cuando lo sepultan. Y ahora ella está reunida con los apóstoles. Estos hombres, ya no más quedaban 11, que se reunieron en una casa posterior a la resurrección del Señor y a la ascensión del Señor. Y ahí está Jesús soplando sobre ellos y la Virgen María presente. Por eso la iglesia considera a María como madre de la iglesia. Los protestantes dicen que nosotros los católicos queremos más a la Virgen que a Jesús. Bueno, pues se nota que no nos conocen. Se nota que no entienden el amor que le profesamos a la Virgen María. Yo les invito a que ustedes escuchen también el Evangelio de San Juan. Ya escuchamos que la Virgen María estuvo presente en Pentecostés, pero también en el Evangelio de San Juan. Dice que en aquel tiempo junto a la cruz de Jesús estaban María. Bueno, aquí voy a hacer una enseñanza muy bonita. María, dice, la hermana de su madre, María la de Cleofás y María Magdalena. Por eso ustedes han de conocer aquí yendo a la Ciudad de México, yo estoy en Chilpancingo, yendo a la Ciudad de México un poco antes de llegar, hay un pueblo que se llama Tres Marías. Bueno, unos dicen que es por tres señoras que así se llaman, pero no, yo ya estudié un poco y es por estas tres Marías. Al pie de la cruz de nuestro Señor Jesucristo estaban tres Marías. María, dice, María la madre de Jesús. María la de Cleofás, que me huele mucho Cleofás al discípulo que iba por el camino de Emaús, ¿se acuerdan? Por la calzada de Emaús un peregrino iba conmigo. Hace unos domingos, bueno, ya varios domingos, como unos 6 domingos, escuchábamos nosotros que los 2 discípulos de Emaús iban tristes, resignados, tristes porque ya Jesús no había resucitado, y iban regresando a Emaús. Y cuando iban regresando, habla Jesús, bueno, el evangelista San Mateo,
que los menciona, o San Juan.

Ya ni me acuerdo San Lucas, no me acuerdo quién, pero ahorita los menciona y luego dice que iban caminando y uno de ellos se llamaba Cleofas. Puede ser este. Pero en ese tiempo había muchos Cleofas, entonces no sabemos, pero María, la madre de Cleofas, y María Magdalena, las tres Marías. Entonces, hay que distinguir muy bien el pueblo de las tres Marías, que puede ser dedicado a estas tres mujeres, a otra advocación. Yo conozco por ahí algunas iglesias que se llaman las tres Aves Marías. Esto es diferente. Aquí es tres Marías. María la Virgen, María la Madre de Cleofás, la esposa de Cleofás y María Magdalena. Entonces, estamos hablando nosotros de tres Marías. Y cuando decimos nosotros tres Aves Marías, esto es otra cosa. Las tres Aves Marías se refiere a la advocación de la Virgen María en funcionamiento de la Santísima Trinidad. Por ejemplo, cuando decimos las Aves Menores, ustedes van a los rosarios, han ido ustedes a los rosarios de algún difunto, a un rosario en una procesión, lo que sea, y luego la gente dice, las Aves Menores, dice, oh soberano santuario sagrado del Verbo Eterno, líbranos Virgen del infierno, nos que rezamos tu santo rosario, emperatriz poderosa de los mortales consuelos, abre el Virgen del cielo con una muerte dichosa y danos pureza de alma tú que eres tan poderosa. Y luego la rezandera dice, Dios te salve María Santísima, hija de Dios Padre, Virgen purísima y castísima, antes del parto en tus manos encomendamos, etc. Esa es la salve menor 1. La salve menor 2 es Dios te salve María Santísima, Madre de Dios, Hijo, Virgen Purísima y Castísima en el parto. Salve menor 2. Salve menor 3. Dios te salve María Santísima, Esposa de Dios, Espíritu Santo, Virgen Purísima y Castísima después del parto en tus manos, etc. Las tres Aves Marías, cuando nosotros escuchamos la advocación de las tres Aves Marías, se está refiriendo al trabajo, a la función. A la función de la Virgen María ante la Santísima Trinidad. La Virgen María es hija de Dios Padre, la primera Ave María, por eso las tres Aves Marías. La primera Ave María es hija de Dios Padre. La segunda Ave María es madre de Dios Hijo, Jesucristo. Madre de Dios Hijo, segunda Ave María. Y tercera Ave María es Virgen, esposa del Espíritu Santo. Dios te salve, María Santísima, esposa del Espíritu Santo. Por lo tanto, cuando decimos nosotros las tres Aves Marías, estamos diciendo hija de Dios Padre, primera Ave María, segunda Ave María, madre de Dios Hijo, tercera Ave María, esposa del Espíritu Santo. María es hija, madre y esposa. ¿Correcto? Tres Aves Marías. Cuando decimos nosotros tres Marías, estamos hablando de las tres mujeres que estaban al pie de la cruz cuando Jesús estaba muriendo, María su madre, María la esposa de Cleofás y María Magdalena. No es lo mismo tres Marías que tres Aves Marías, ¿correcto? Hay que distinguir muy bien, porque a veces decimos cosas, oímos cosas y pensamos cosas que no son. ¿Qué función tiene la Virgen María en la iglesia? Miren, yo siempre a veces digo, bueno, de veras, ¿no estaremos exagerando los católicos en el amor que le profesamos a la Virgen María? Y una vez cuando yo dije eso, un padre en el seminario me dijo, te voy a responder, Arturo, pon mucha atención a lo que te voy a decir y yo les voy a responder ahora a ustedes. A ver, si un día Dios nos permite llegar al cielo, espero que sí, espero que estén luchando por ganarse el cielo, porque el cielo no se lo van a dar a nadie si no lucha, si no se esfuerza, si no se compromete, si no cumple los mandamientos, si no ama a Dios, si no ayuda al prójimo. Recuerden que el cielo no es para todos esos vividores, para todos esos rateros, para todos esos extorsionadores, flojos, sinvergüenzas, habladores, etcétera, etcétera, que andan por el mundo creyendo que el cielo se los van a dar nomás porque se mueran. No. El cielo es un premio. Es un premio a quien lo merece, a quien luchó, a quien trató de buscar a Dios siempre. Así que, hermanos, de verdad, de todo corazón les digo, el día que Dios nos conceda, o me conceda a mí o a ti, a lo mejor primero que a mí, o yo me tarde más en el purgatorio que tú, porque a lo mejor tú eres muy santa, muy, muy pura. Tú también eres muy santo, muy puro, lleno de recta intención. Si tú llegas primero, te pido que le preguntes a Jesús lo siguiente. Yo le voy a hacer esta pregunta al Señor. Si Dios me permite acercarme a Él, yo le voy a preguntar, oye Señor, te voy a hacer una pregunta. Oye. Cuando yo vivía allá en el mundo que tú creaste, hermoso, la vida que tú me regalaste, yo quise mucho a tu mamá, la Virgen María, la que te engendró, la que te amamantó, la que te cuidó,
la que te quiso, la que te dio un beso, la que te felicitó por tu trabajo, la que te animó cuando ibas en la pasión, llorando, sufriendo, ella estaba allí. La que estuvo a los pies de la cruz hasta que moriste, ahí estuvo tu mamá, la que te sepultó. Y por último, la que estuvo en la fiesta de Pentecostés, allí, cuando tú soplaste sobre tus 11 apóstoles. Yo le quiero preguntar al Señor, te voy a hacer una pregunta, Señor. A ver, ¿tú te enojas porque queramos mucho a tu mamá? ¿Te dan celos porque nosotros los católicos queremos mucho a tu mamá? ¿Porque le llevamos flores? ¿Porque le pedimos a ella, como en las bodas de Caná, aquellos desesperados que se les había acabado el vino, que ya no había vino y la fiesta seguía, y fueron con tu mamá porque a lo mejor a ti te veían con respeto, con miedo, fueron con tu mamá y le dijeron, Señora, ayúdenos, no tenemos vino, no tenemos dinero? Y fueron con la Virgen, y la Virgen supo y vio la situación, y ella les dijo a los criados, a los sirvientes, vayan con mi hijo que está ahí sentadito, y hagan lo que él les diga, ¿no? Yo te quiero hacer esa pregunta, Señor. A ver, ¿te enojas porque le llevemos flores a tu mamá, porque le cantemos las mañanitas, porque le recemos un Ave María que está en la Biblia, que tú nos regalaste cuando el pedacito del ángel Gabriel que le dijo, alégrate, llena de gracia, el Señor está contigo, o la segunda parte del Ave María que tu tía Isabel, madre de San Juan Bautista, le dijo a la Virgen, apenas llegó tu saludo a mis oídos, el niño saltó de gozo en mi seno, ¿quién soy yo para que la madre de mi Señor venga a visitarme, no? Ruega por nosotros los pecadores, ahora y en la hora de nuestra muerte. Amén. Señor Jesús, agachado te vuelvo a preguntar, ¿tú te enojas porque queramos mucho a tu mamá? ¿Qué creen que va a responder Jesús? ¿Ustedes qué creen? El padre del seminario que me daba esa clase de Mariología, él decía, yo estoy seguro que ustedes, todos los que tienen mamá, yo también, cuando alguien nos habla bien de nuestra mamá o de nuestra abuela, o de nuestra tía, quien haya hecho las veces de madre, porque algunos de ustedes quizá no tuvieron mamá, pero tuvieron una tía, una hermana mayor, una abuelita, que fue su mamá. Y yo estoy seguro que ustedes cuando van por un lugar, llegan a algún lugar, que conocen a su mamá y les platican, oye, tu mamá es doña fulana, doña Chana, sí, oye, qué buena señora, muy amable, le queda muy buena su comida. ¿Qué sienten ustedes cuando hablan bien de su mamá? Que dicen, cállate, no andes hablando mal, bien de mi mamá, habla bien de mí. Yo soy aquí el jefe, mi mamá no. Hermanos protestantes, ustedes que ven estos programas y que hablan muy mal de María, o que se molestan porque nosotros los católicos les llevamos flores, o la queremos mucho, o la representamos en una imagen, les invito de todo corazón a todos ustedes que reflexionen y piensen que cuando lleguen allá, si es que llegan, y se encuentran a la Virgen María ahí sentada a un lado de su hijo, a ver si les da tantita vergüenza de todo lo que han dicho de ella, de todo lo que han pensado de ella, de todas las tonterías que han proferido de ella, a ver si se les cae la cara de vergüenza cuando lleguen allá. Yo estoy seguro que Jesús me va a responder, ¿cómo crees, Arturo, que me voy a enojar porque tú quieras a mi mamá? Si mi mamá es muy querida, muchos favores he concedido por mi mamá, así es. ¿Quién le niega un favor a su mamá? A mí si mi mamá me dice, oye, no seas malo, mira, recíbelos, mira, no seas, pues tengo que hacerlo a veces, aunque yo no quiera. Porque pues es difícil negarle un favor a nuestra madre. Ahora nuestro Señor Jesucristo, que tuvo su mamá, que vivió con ella, que la quiso, que la amó, que la protegió, incluso en el Evangelio del día de hoy, se la entrega a Juan para que la cuide, ¿no? Porque Jesús no tiene hermanos. Lo que yo les he dicho muchas veces y los protestantes no lo quieren entender, Jesús al pie de la cruz tiene muchos pendientes, tiene muchos problemas, está muriendo, pero aún así no se olvida que tiene mamá y que su mamá está ahí y él se está muriendo, se está desangrando, está en el sol, cansado, casi muerto, pero ahí casi muerto ve a su mamá y le dice a Juan, madre, ahí tienes a tu hijo, hijo, ahí tienes a tu madre, ¿no? Y dice el Evangelio, y desde aquel día él se la llevó a vivir con él. ¿Por qué Jesús? ¿Por qué Jesús le encarga a su mamá a un hombre que no es su hijo? Si los protestantes dicen que Jesús tenía más hermanos, ¿por qué no se va con ellos? ¿Por qué se va con Juan? ¿Por qué Jesús no tiene hermanos? Así de sencillo.
pudieran ser sus parientes, pero al final nadie se hacía responsable de la Virgen y la Virgen ya no era una jovencita. Yo les quiero invitar, hermanos, que queramos muchísimo a la Virgen María, que la amemos, que la queramos, que quererla no es pecado. Y yo les aseguro que el día que ustedes mueran, Cristo va a valorar mucho el amor que tuvieron por su madre. Eso sí, no debemos querer más a la Virgen que a Jesús. También otra cosa muy importante, la Virgen María no hace milagros en sí misma. La Virgen María realiza milagros por poder de su Hijo. La Virgen María tiene un poder de medianera, de intercesora entre nosotros y Jesús. Nosotros le podemos pedir a María, pero el que hace el milagro es Cristo. Nosotros le podemos pedir y suplicar a la Virgen María, pero el milagro lo realiza Dios, que es Cristo, Padre, Hijo y Espíritu Santo. Ningún santo ni la Virgen María tiene el poder de hacer milagros, solamente hace favores. Por eso, cuando ustedes vayan a un santuario de la Virgen María o de un santo que no sea Jesús, ni el Espíritu Santo, ni Dios Padre, deben de pedir favores, no deben de pedir milagros. Por eso a mí me da gusto que la gente cuando va a un santuario, por ejemplo, de la Virgen de Guadalupe o de la Virgen de San Juan o de la Virgen de Juquila, la gente dice, vengo a agradecerle un favor. La gente de antes decía, vengo a pagar un favor recibido. Vengo a pedirle a la Virgen esto. Hoy hay mucha gente ignorante que dice, vengo a pedirle un milagro. La Virgen es muy milagrosa, mal dicho. El milagroso es Cristo. La Virgen hace muchos favores, como el favor que le hizo en las bodas de Caná a los criados que se les acabó el vino. Así que cuidemos nuestra manera de decir las cosas, hablemos con propiedad y aunque queramos mucho a la Virgen María, no la podemos querer más que a Cristo. Pues qué gusto compartir con ustedes estas predicaciones, hermanos. Quédense.

Y estando Jesús en el mar de Galilea, hablando a la multitud, se llegó la hora de los alimentos, y Jesús pregunta a sus discípulos: es momento de la comida. Uno de sus discípulos le dice: he aquí hay un joven que tiene 5 panes y 2 pescados. Jesús le dice: acércalo. Él, mirando al cielo, los bendice. Y les dice a sus discípulos: repártanlo entre todos ellos. Y así, con la multiplicación de esos panes, Jesús le da de comer a esta multitud de gente. 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

Queridos hijos, oro por ustedes y los exhorto a una vida nueva, una vida en la alegría y en la oración. Hijitos, que el Espíritu Santo los colme de alegría, para que sean como una fuente de agua pura y potable, a fin de que, hijitos, estén en Dios y con Dios, como misioneros del amor y de la paz. Su vida aquí en la tierra es breve, y por eso estoy con ustedes para guiarlos hacia el cielo. Gracias por haber respondido a mi llamado.

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0: Hola, ¿qué tal, hermanos? Mi nombre es Suheidi y pues les quiero presentar sobre mi experiencia. Fue muy bonita y es muy bonito estar aquí, vivir con Dios, estar con Dios, porque te puedes acercar poco a poco a Él. Lo poquito que he experimentado ha sido muy maravilloso porque me he acercado poco a poco a Él. Ha cambiado en mi vida porque siento que he cambiado como persona, siento que soy mejor persona. Me ayuda a estar en paz con otras personas que yo siento que no lo estaba. Yo les invitaría a todos los niños a que se acerquen a Dios porque es una experiencia muy bonita y para que todos puedan compartir cuando se unan, si se llegan a unir, para que lo compartan con otras personas, otros niños, para que se haga esto una gran fuerza.
1: Hola hermanos, mi nombre es Milagros Elena Molina Villa y la experiencia que les quiero dar sobre todo es que pues, es una experiencia bonita, muy linda. Quisiera que más niños, más hermanos se centraran en Dios y en la iglesia, que nos apoyaran en todo esto con la palabra de Dios. Y la verdad es que fue una experiencia muy bonita que quisiera que todos pues, experimentáramos en su momento, que se acercaran a Dios, abrieran su corazón hacia Él, que Dios siempre perdona, nunca nos olvida. Es bonito ir a la iglesia los domingos, hablar con Dios, sentirte cerca de Él. Y espero que todo el mundo pues, se abra con Él y siempre asista a misa. Dios siempre nos escucha y nunca nos deja solos. Bueno, eso sería todo. Bye.

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amo y que te perdono. El demonio tanto te ha acechado que en sus redes te ha atrapado. Hoy vengo a liberarte, a sanarte, a sembrar en tu corazón la esperanza que tanto necesitas. Cada vez que te sientas solo, triste, enfermo o afligido, no dudes en venir a visitarme, que te escucharé y que deseo me escuches, porque mis palabras son espíritu y vida, son consuelo, fortaleza, paz, alivio, luz y guía.

Oración a San Nicolás de Tolentino por las almas del purgatorio. Oh glorioso taumaturgo y protector de las almas del purgatorio, San Nicolás de Tolentino, con todo el afecto de mi alma, te ruego que interpongas tu poderosa intercesión en favor de esas almas benditas, consiguiendo de la divina clemencia la condonación de todos sus delitos y sus penas, para que saliendo de aquella tenebrosa cárcel de dolores, vayan a gozar en el cielo de la visión beatífica de Dios. Y a mí, tu devoto siervo, alcánzame, oh gran santo, la más viva compasión y la más ardiente caridad hacia aquellas almas queridas. Amén.

Que toda criatura bendiga y glorifique a María, la obra maestra de las manos de Dios, porque ella es la obra maestra de las manos de Dios, tanto en el orden de la gracia como en el de la gloria.

Muy buenos días, mis queridos todos. Bienvenidos a esta Eucaristía de este lunes, que lo hacemos de la mano de la Bienaventurada Virgen María, Madre de la Iglesia. Al cumplirse el día de Pentecostés, estaban todos juntos, también María, en el mismo lugar. De repente se llenaron todos del Espíritu Santo. Desde la antífona mariana del siglo III, bajo tu protección nos acogemos, continuando por el concilio de Éfeso en el 431, María, Teotocos, Madre de Dios, hasta el mismo concilio Vaticano II con Pablo VI, María ha sido considerada desde siempre Madre de la Iglesia. En el nombre del Padre, y del Hijo, y del Espíritu Santo, que la paz y el amor del Señor que nos dio a María como madre esté con todos vosotros. Tú que nos diste a María como compañera de camino, Señor, ten piedad. Tú que nos diste a María como modelo de fe, Cristo, ten piedad. Tú que nos diste a María como mujer de la esperanza, Señor, ten piedad. Dios Todopoderoso, tenga misericordia de nosotros, perdone nuestros pecados y nos lleve a la vida eterna. Oremos. Oh Dios, Padre de misericordia, cuyo unigénito clavado en la cruz proclamó a la bienaventurada Virgen María, su madre, como madre también nuestra, concédenos por su cooperación amorosa, que tu Iglesia cada día más fecunda se llene de gozo por la santidad de sus hijos y atraiga a su seno a todas las familias de los pueblos. Por nuestro Señor Jesucristo, tu Hijo, que contigo vive y reina la unidad del Espíritu Santo y es Dios, por los siglos de los siglos. Lectura del libro de los Hechos de los Apóstoles, capítulo primero, versículos del 12 al 14. Después de que Jesús fue levantado al cielo, los apóstoles volvieron a Jerusalén. Desde el monte que llaman de los Olivos, que dista de Jerusalén, lo que se permite caminar en sábado. Cuando llegaron, subieron a la sala superior, donde se alojaban Pedro y Juan, y Santiago y Andrés, Felipe y Tomás, Bartolomé y Mateo, Santiago el de Alfeo, y Simón el Celotes, y Judas el de Santiago. Todos ellos perseveraban unánimes en la oración, junto con algunas mujeres, y María, la madre de Jesús, y con sus hermanos. Palabra de Dios. Salmo 86. ¡Qué pregón tan glorioso para ti, ciudad de Dios! Él ha cimentado sobre el monte santo, y el Señor prefiere las puertas de Sion a todas las moradas de Jacob. ¡Qué pregón tan glorioso para ti, ciudad de Dios! Contaré a Egipto y a Babilonia entre mis fieles. Filisteos, tirios y etíopes han nacido allí. Se dirán de Sion, uno por uno, todos han nacido en ella. El Altísimo en persona la ha fundado. ¡Qué pregón tan glorioso para ti, ciudad de Dios! El Señor esté con vosotros. Del Santo Evangelio según San Juan. Capítulo 19, versículos del 25 al 34. En aquel tiempo, junto a la cruz de Jesús, estaba su madre, la hermana de su madre, María, la de Cleofás, y María, la Magdalena. Jesús, al ver a su madre junto a ella,
Jesús, al ver a su madre y junto a ella al discípulo al que amaba, dijo a su madre: «Mujer, ahí tienes a tu hijo». Luego dijo al discípulo: «Ahí tienes a tu madre». Y desde aquella hora el discípulo la recibió como algo propio. Palabra del Señor. Hemos terminado desde el día de ayer el tiempo pascual con la fiesta de Pentecostés. Pero el acontecimiento de la cruz y la resurrección siguen siendo una realidad hoy. La maternidad de María sobre la Iglesia, proclamada ya durante el Concilio Vaticano II, encuentra su fundamento en la escena de Jesús dando al discípulo amado a su propia madre, que acabamos de escuchar. Es el embrión del nacimiento de la Iglesia, que nos da ahora, entre nuestras comunidades, los signos paternales y maternales de Dios con María, acompañándonos en el seguimiento de Cristo. Él nos lava con su sangre y nos impulsa con su resurrección. Madre del Salvador, unida a Cristo y a la Iglesia, abrázame y dame capacidad de amar para que los que comparten la fe conmigo sean beneficiados.

Bendito sea, Señor Dios del universo, por este pan, fruto de la tierra y del trabajo del hombre que recibimos tu generosidad y que ahora te presentamos. Él será para nosotros pan de vida. Bendito sea, Señor Dios del universo, por este vino, fruto de la vida y del trabajo del hombre que recibimos tu generosidad y que ahora te presentamos. Él será para nosotros bebida de salvación. Orad, hermanos, para que este sacrificio mío y vuestro sea agradable a Dios Padre Todopoderoso. Acepta, Señor, nuestras ofrendas y conviértelas en sacramento de salvación, que nos inflame en el amor de la Virgen María, Madre de la Iglesia, y nos asocie más estrechamente a ella en la obra de la redención. Por Jesucristo nuestro Señor. El Señor esté con vosotros. Levantemos el corazón. Demos gracias al Señor nuestro Dios. En verdad, es justo y necesario, es nuestro deber y salvación darte gracias siempre y en todo lugar, Señor Padre Santo, Dios Todopoderoso y Eterno, y alabarte debidamente en esta celebración en honor de la Virgen María. Ella, al aceptar a tu Verbo con inmaculado corazón, mereció concebirlo en su seno virginal, y al dar a luz al Creador, preparó el nacimiento de la Iglesia. Ella, al recibir junto a la cruz el testamento de tu amor divino, tomó como hijos a todos los hombres nacidos a la vida sobrenatural por la muerte de Cristo. Ella, esperando con los apóstoles la venida del Espíritu, al unir sus oraciones a la de los discípulos, se convirtió en el modelo de la Iglesia suplicante. Desde su asunción a los cielos, acompaña con amor materno a la Iglesia peregrina y protege sus pasos hacia la patria celeste, hasta la venida gloriosa de su Hijo. Por eso, con los santos y todos los ángeles, te alabamos proclamando sin cesar: Santo, Santo, Santo es el Señor Dios del universo. Llenos están el cielo y la tierra de tu gloria. Hosanna en el cielo. Bendito el que viene en nombre del Señor. Hosanna en el cielo. Santo eres en verdad, Señor, fuente de toda santidad. Por eso te pedimos que santifiques estos dones con la efusión de tu Espíritu, de manera que se conviertan para nosotros en el cuerpo y la sangre de Jesucristo nuestro Señor, el cual, cuando iba a ser entregado a su pasión voluntariamente aceptada, tomó pan. Dándote gracias, lo partió y lo dio a sus discípulos diciendo: Tomad y comed todos de él, porque esto es mi cuerpo, que será entregado por vosotros. Señor mío y Dios mío.

Del mismo modo, acabada la cena, tomó el cáliz, dándote gracias, de nuevo lo pasó a sus discípulos, diciendo: Tomad y bebed todos de él, porque este es el cáliz de mi sangre, sangre de la alianza nueva y eterna, que será derramada por vosotros y por muchos para el perdón de los pecados. Haced esto en conmemoración mía.

Y este es el sacramento de nuestra fe. Así pues, Padre, al celebrar ahora el memorial de la muerte y resurrección de tu Hijo, te ofrecemos el pan de vida y el cáliz de salvación y te damos gracias porque nos haces dignos de servirte en tu presencia. Te pedimos humildemente que el Espíritu Santo congregue la unidad a cuantos participamos del cuerpo y la sangre de Cristo. Acuérdate, Señor, de tu Iglesia extendida por toda la tierra y con el Papa León, con nuestro obispo José Ángel, sus obispos auxiliares y todos los pastores que cuidan de tu pueblo, llévala a su perfección por la caridad. Acuérdate también de nuestros hermanos que durmieron en la esperanza de la resurrección y de todos los que han muerto en tu misericordia, admítelos a contemplar la luz de tu rostro. Ten misericordia de todos nosotros. Y así con María, la Virgen, Madre de Dios y Madre nuestra, su esposo San José, los apóstoles, los mártires y cuantos vivieron en tu amistad a través de los tiempos, merezcamos por tu Hijo Jesucristo compartir la vida eterna y cantar tus alabanzas. Por Cristo, con Él y en Él, a ti Dios Padre omnipotente, la unidad del Espíritu Santo, todo honor y toda gloria por los siglos de los siglos. Llenos de alegría por ser hijos de Dios, digamos confiadamente la oración que Cristo nos enseñó. Padre nuestro que estás en el cielo, santificado sea tu nombre. Venga a nosotros tu reino. Hágase tu voluntad en la tierra como en el cielo. Danos hoy nuestro pan de cada día. Perdona nuestras ofensas, como también nosotros perdonamos a los que nos ofenden. No nos dejes caer la tentación y líbranos del mal. Líbranos, Señor, de todos los males y concédenos la paz en nuestros días para que, ayudados por tu misericordia, vivamos siempre libres de pecado y protegidos de toda perturbación mientras esperamos la gloriosa venida de nuestro Salvador Jesucristo. Señor Jesucristo, que dijiste a tus apóstoles, la paz os dejo, mi paz os doy, no tengas en cuenta nuestros pecados, sino la fe de tu Iglesia, conforme a tu palabra, concédenos la paz y la unidad, tú que vives y reinas por los siglos de los siglos. La paz del Señor esté siempre con vosotros. Como hermanos, nos damos la paz. Cordero de Dios, que quitas el pecado del mundo, ten piedad de nosotros. Cordero de Dios, que quitas el pecado del mundo, ten piedad de nosotros. Cordero de Dios, que quites el pecado del mundo, danos la paz. Este es Jesucristo. El Cordero de Dios, que quita el pecado del mundo, dichosos los llamados a la cena del Señor. Señor, no soy digno de que entres en mi casa, pero una palabra tuya bastará para sanarme. El cuerpo y la sangre de Cristo nos guarden para la vida eterna. Amén. Y ahora es el momento de recibir a Cristo en tu alma mediante la comunión espiritual. Para ello decimos juntos, creo, Jesús mío, que estás realmente presente en el Santísimo Sacramento del altar. Ayúdame a amarte sobre todas las cosas. Y deseo recibirte en mi alma. Pero ¿cómo ahora? No puedo recibirte sacramentalmente. Vienes espiritualmente a mi corazón. Y como ya te he recibido, te abrazo y me uno del todo a ti. Señor, no permitas que me aparte de ti. Amén.

Después de recibir la prenda de la redención y de la vida, te pedimos, Señor, que tu Iglesia, por la intercesión maternal de la Virgen, anuncie a todas las gentes el Evangelio y llene el mundo entero de la efusión del Espíritu. Por Jesucristo nuestro Señor. Saludamos a María. Dios te salve, María, llena eres de gracia, el Señor es contigo. Bendita tú eres entre todas las mujeres y bendito es el fruto de tu vientre, Jesús. Santa María, Madre de Dios, ruega por nosotros pecadores, ahora y en la hora de nuestra muerte. Amén. El Señor esté con vosotros. Y que la bendición de Dios Todopoderoso, Padre, Hijo y Espíritu Santo, descienda sobre vosotros y os acompañe siempre. Por favor, sed felices. Buena semana a todos. Podemos ir en paz.

Proclama mi alma la grandeza del Señor. Se alegra mi espíritu en Dios mi Salvador, porque ha mirado la humillación de su esclava. Desde ahora me felicitarán todas las generaciones, porque el Poderoso ha hecho obras grandes por mí. Su nombre es santo, y su misericordia llega a sus fieles de generación en generación. Él hace proezas con su brazo, dispersa a los soberbios de corazón, derriba del trono a los poderosos y enaltece a los humildes. A los hambrientos los colma de bienes y a los ricos los despide vacíos. Auxilia a Israel, su siervo, acordándose de su misericordia, como lo había prometido a nuestros padres, en favor de Abraham y su descendencia por siempre. Amén.

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nuestra experiencia como familia es un trayecto un poco difícil. ¿Por qué difícil? Por el tiempo que llevamos alejados de la comunidad, de la fe, del amor de Dios. Yo creo que como familia nos hemos tomado la tarea de reunirnos, de hacer oración, de prepararnos, de ir a misa, de ser cada día más frecuentes e irnos construyendo en nuestra fe, en este camino que hemos elegido. Yo creo que todo este proceso ha sido, pues, como les mencioné, un poco difícil, pero satisfactorio. Satisfactorio en la cuestión de que con nuestros hijos rezamos el rosario, con nuestros hijos convivimos con la comunidad, practicamos nuestra fe, hacemos oración, ponemos nuestra confianza en Dios y en nuestra madre. Para mí, el amor más grande que puede haber es el amor de nuestra Madre María. Ella nos lleva, ella nos guía, ella nos alimenta nuestra fe, nos lleva a Dios, nos lleva a Jesús en este camino que nosotros escogemos. Yo creo que más que nada es encaminarnos con ella, guiarnos con ella. Ella es nuestra guía y ella es la que nos va a llevar directamente a Jesús. A Jesús tenemos que llegar por medio de ella.

Buenos días, hermanos, bienvenidos a este su programa Cadena de Amor. Hoy iniciando esta semana después de ese día tan hermoso donde se derramó el Espíritu Santo en nuestra Iglesia Católica y en ese día de Pentecostés donde el Espíritu Santo se derramó en todos y cada uno de nosotros, los católicos, donde vivimos ese día con mucha alegría, con mucho gozo, con mucho amor, esperando que el Espíritu Santo se haya derramado en ustedes y en todas y cada una de sus familias. Vamos a iniciar este programa dándole gracias a nuestro Señor Jesucristo y al Espíritu Santo. En el nombre del Padre, del Hijo y del Espíritu Santo. Amén. Señor, te damos gracias en esta mañana por ese día de Pentecostés. En esta mañana, después de ese Pentecostés que vivimos ante tu presencia, para darte gracias por el don de tu Espíritu, gracias porque sigues encendiendo nuestros corazones con tu amor, fortaleciendo nuestra fe y guiando nuestros pasos cada día. Hoy queremos caminar llenos de tu Espíritu, de paz, de tu Espíritu de fortaleza para el que está cansado, de tu Espíritu de esperanza para el que siente miedo o soledad. Quédate con nosotros en este nuevo día. Bendice nuestras familias, nuestros trabajos y cada persona que escuche este programa. Que María Santísima nos acompañe y nos enseñe a decir siempre sí a la voluntad de Dios. Te pedimos por las vocaciones sacerdotales también, para que ese Espíritu lo guíe por el buen camino. Te pedimos por todas las personas que están en los hospitales. Te pedimos para que llegue ese Espíritu de esperanza, ese Espíritu de fe hasta ellos y en su corazón, y que permita que nuestro Señor Jesucristo los sane a través de su mano sanadora. Que nuestra Madre Santísima interceda por todos nosotros para que llegue hasta ella y ella nos lleve de su mano al camino de Jesús. Que María Santísima, nuestra Madre, que nos enseñó a rezar el rosario, nos guíe de su mano hacia Jesús. Dios te salve María, llena eres de gracia, el Señor es contigo. Bendita eres entre todas las mujeres y bendito es el fruto de tu vientre Jesús. Santa María, Madre de Dios, ruega por nosotros pecadores, ahora y en la hora de nuestra muerte. Amén. Dios te salve, Reina y Madre, Madre de misericordia, vida, dulzura, esperanza nuestra. Dios te salve, a ti amamos, los desterrados hijos de

0: A ti suspiramos, gimiendo y llorando en este valle de lágrimas. Ea pues, Señora abogada nuestra, vuelve a nosotros esos tus ojos misericordiosos. Y después de este destierro, muéstranos a Jesús, fruto bendito de tu vientre. Oh clemente, oh piadosa, oh dulce siempre Virgen María, ruega por nosotros, Santa Madre de Dios, para que seamos dignos de alcanzar las promesas y gracias de nuestro Señor Jesucristo. Amén. En el nombre del Padre, del Hijo y del Espíritu Santo. Amén. Y tenemos nuestras líneas abiertas en esta mañana para que puedan comunicarse con nosotros en este lunes iniciando semana y puedan comunicarse a través de nuestras líneas y podamos interceder por ustedes y orar por todas y cada una de sus peticiones. También los invitamos a compartir a través de nuestras redes sociales el programa para que llegue a muchas más personas y a las personas que nos pueden ver por televisión abierta, por cable en las diferentes partes de Latinoamérica. Los invitamos también a que nos sintonicen todos los días a esta hora, a la hora, 2 horas de retraso en algunos lugares de Latinoamérica, 1 hora, 2 horas y hora Miami, 10 de la mañana. Tenemos nuestras líneas abiertas para que puedan comunicarse, puedan llamarnos y puedan decirnos esas peticiones que nacen de su corazón, esas peticiones de agradecimiento, esas peticiones que lleguen a ustedes, que tengan la necesidad de pedirle a nuestro Señor Jesucristo en esta mañana. Cadena de Amor se transmite todos los días a las 10 de la mañana para que también puedan comunicarse con nosotros de igual manera. Si no pueden comunicarse en la hora de programa, también pueden mandar su mensaje de texto a través de la línea que aparece en pantalla para que puedan mandar su mensaje de texto, su llamada, su mensaje de voz, para que se sientan escuchados, se sientan también apoyados por nuestro call center, que también hace un grandioso y maravilloso trabajo para recepcionar todas y cada una de sus peticiones. Entonces, como les contaba, el día de ayer, celebrando Pentecostés, un día maravilloso, desde el sábado comenzaron esas celebraciones a Pentecostés con una hermosa vigilia, en honor al Espíritu Santo y el gran día de ayer, Pentecostés, donde pudimos ver que el Espíritu Santo se derramó sobre nuestra Iglesia Católica, y fue algo súper hermoso. Ahora, después de Pentecostés, viene otra hermosa celebración que es Corpus Christi. Ya se acerca también esa hermosa celebración del cuerpo y la sangre de nuestro Señor Jesucristo. Y ya casi finalizando este mes de María, dedicado a nuestra Madre Santísima, este mes de mayo, ya estamos entrando en los últimos días, ya celebrando este mes en honor a nuestra Madre Santísima y vamos a entrar al mes del Sagrado Corazón de Jesús, donde Estados Unidos se va a consagrar este próximo 11 de junio al país de Estados Unidos. Todos los obispos van a consagrar a este hermoso país al Sagrado Corazón de Jesús y va a ser una hermosa celebración donde se va a consagrar a este país y en ese mes para en honor a nuestro Sagrado Corazón de Jesús y tenemos muchas celebraciones invitándolos a que nos llamen, invitándoles a que marquen para que puedan comunicarse a esta hora con nosotros y podamos orar por todos y cada uno de ustedes y agradeciendo a la gente que nos sintoniza también México, Centroamérica, en Sudamérica, en República Dominicana también, la gente que nos ve en España a través de esta obra evangelizadora que es María Visión, que llega a todos y cada uno de sus corazones. Esta es una obra evangelizadora muy hermosa para aquellas personas también que no tienen el tiempo también para orar, y su oración, pues nosotros podamos interceder por ellos a través de María Santísima. Vamos a contestar la primera llamadita. Muy buenos días.
1: Aló, buenos días, bendiciones. ¿Cómo amanece?
0: Bendiciones, señora María Eugenia. Bienvenida a este su programa, Cadena de Amor. ¿Cómo está?
1: Pues bien, gracias a Dios, porque dándole infinitamente gracias a Dios por la vida, por las maravillas, por la vigilia que tuvimos de Pentecostés, muy poco, pero ahí vamos adelante. El sábado nosotros tenemos una mini vigilia porque no tenemos sacerdote, pero nos prestaron un diácono para que nos hiciera una celebración y pasamos pues bien, gracias a Dios. Ayer estuvimos en el centro de Cristina y yo quiero dar un testimonio y quiero decirles a todo el pueblo cristiano, a todo el pueblo católico, que la fe mueve montaña. Yo en la semana completa de la semana pasada estuve con crisis de asma, porque yo padezco de asma, pero estuve muy mal el día jueves. Entonces me volví a ir donde la médico, ella me mandó a reposo. Entonces el sábado me tocaba quedar catequesis. No había, llamé a todos los catequistas que están conmigo, no podían ir porque tenían compromiso. Bueno, yo me levanté, escuché la misa del padre Carlos Yespe, después el programa de padre Arturo, Despertando Católico, después vine yo y puse cantos del Espíritu Santo, me puse a orar y a orar, a pedirle al Espíritu Santo que yo estuviera bien hasta mediodía, que me tenía que dar a catequesis porque no podía dejar a mi niño sin catecismo ese sábado, porque quería enseñarle los frutos del Espíritu Santo, los dones, los carismas que Dios nos regala. Entonces yo empecé a orar y a orar, y yo estuve bien realmente todo desde las 2 de la tarde que me fui a la iglesia. Di mi catequesis, después me había una celebración de 15 días, me quedé ahí, después la celebración que nos hizo el diácono para allá a la vigilia, y hasta las 9 de la noche estuve y no me dio más que ni una crisis de asma. No me dio nada, nada, nada, nada, nada. Y yo estaba tan feliz, tan llena del Espíritu Santo, que canté y canté porque yo no podía cantar después, no tenía límite. Canté y canté, bailé al Espíritu Santo, y por eso hoy quiero decirle que cuando uno vence con fe, el Espíritu Santo, Dios siempre responde. Hoy quiero darle gracias a Dios porque ya estoy mejor. Bueno, tengo que pedirle una indicación al médico, pero aquí estoy dándole infinitamente gracias a Dios. Y hoy día la Virgen Santísima también, que me ha acompañado en ese caminar. Y hoy le digo a todos mis hermanos que tengamos fe. El Espíritu Santo es algo increíble en nuestra vida. Y por eso hoy quiero darle gracias, esperar y pedir por la paz de cada uno de mis hermanos, mis sobrinos, mis sobrinas, por cada uno de mis hijos también, porque se fueron a pasión y no fueron a misa. Solamente yo fui. Los regañé, sí, los regañé. Los regañé porque le dije que no habían tenido un encuentro con Dios, porque se fueron al mundo y el mundo los atrapó ayer. Fueron a pasear y no fueron a la casa de Dios. Yo, estando toda una semana enfermo, recibí el don del Espíritu Santo, así se los dije. Y por eso pido oración por mi hija Karen, por mi hija Tania, por mi hijo Eduardo, porque mi hijo Enrique, que viene en Costa Rica, él sí fue a misa con su hijo y su esposa. Entonces hoy pido oración por cada uno de mis nietos también, por mis nietos.

0: porque tampoco a ellos los llevaron a misa. Y yo me enojé con ella y le dije, no, usted no ha ido a mi ayuda. Un día tan especial de Pentecostés, yo salí, no, ni estoy buena para venir saliendo. Entonces, hoy quiero oración por mis hijos. Eso es todo, y que Dios me lo bendiga grandemente, y estamos en oración uno por los otros. Gracias, y que Dios me lo bendiga grandemente.
1: Muchas gracias, señora María Eugenia. Este es un bonito testimonio que cuando se quiere y se pide con fe, se pueden hacer las cosas, y Dios pues tuvo ese propósito con usted para que pueda ir a ese día de Pentecostés a pesar de la enfermedad, y Dios pues hizo ese milagro para usted. Saludos y bendiciones. Vamos a estar pidiendo por todo.
0: Tal vez
1: me repite el nombre de su hijo, por favor, por los que hay que orar, por favor, para.
0: Una es Karen Lisset.
1: Mercado.
0: La otra, Tania Melis, Karen Lisset.
1: Sí, los tres eran tres nombres, tres nombres me dio usted.
0: Es nombre de ella, Karen Lisset. Tania Melisa y Eduardo.
1: Ok, muchas gracias. Sí. Señora María Eugenia, felicidades y unidos siempre en oración. Feliz y bendecido inicio de semana.
0: Bendición igual.
1: Y por ahí pues tenemos nuestras líneas abiertas para que puedan seguir comunicándose a través de su programa Cadena de Amor, y podamos dar fe y testimonio de los milagros que hace el Señor en nuestras vidas, milagros de acción de gracias y alguna de las peticiones que tengamos en nuestro corazón. Saludos a toda la gente, a las personas de Nicaragua, y de igual manera hay que orar también por las vocaciones sacerdotales, ya que pudimos escuchar la celebración, la hizo un diácono, entonces hay que orar por esas vocaciones santas, sacerdotales que tanto se necesitan en el mundo entero. Entonces pueden comunicarse a través de nuestra línea para que podamos atender su llamadita hoy, que está bastante abierta la línea, ya que no hay muchas llamaditas, pero los invitamos a que puedan llamarnos para que puedan comunicarse con nosotros, contar ese testimonio vivo de fe. Ya por acá tenemos la siguiente llamadita. Muy buenos días.
2: Bueno.
1: Sí, buenos días, señora Adela.
2: Buenos días, ¿cómo están?
1: Muy bien, señora Adela, un gusto escucharla. Bienvenida a su programa.
2: Buenos días, gracias, porque Diosito, la Virgencita me permitió amanecer un día más. Y más que nada, pedir por renovación carismática en el Espíritu Santo. Qué bonito fui a la Pentecostés el sábado, y bien bonito.
1: Amén. Sí, vivió la vigilia el sábado de Pentecostés, y ayer me imagino que tuvo que ir
2: a esa
1: celebración de Pentecostés. Sí. ¿Alguna petición que tengan esta mañana, señora Adela?
2: Por mis hijos y por todo el mundo entero. Pidan por todos los que están en los hospitales y en sus casas. Mucha gente no tiene quien los vea.
1: Amén. ¿Algo más que quiera agregar en esta mañana, señora Adela?
2: Sí, es todo.
1: Bueno, muchas gracias.
2: Y siempre pido por ustedes, todos los que conducen María Visión, que todo sea muy bonito.
1: Ok, muchas gracias, señora Adela, por su llamada, y siempre estamos unidos en oración y deseándole un feliz y bendecido inicio de semana. Saludos.
2: Sí, gracias.
1: Bien. Y por ahí tenemos la línea abierta para que puedan seguir comunicándose con nosotros a través de nuestras líneas, para que puedan dar fe, testimonio de ese Pentecostés también que vivieron el día de ayer. Muy buenos días.
3: Mi mamá, y siempre estamos
1: Si le puede bajar al televisor, señora Licea.

0: Aló.
1: Hola, buenos días.
0: Y por ahí tenemos la línea abierta para que vea aquí.
1: Hola, buenos días. Sí, buenos días. Si le puede bajar al televisor, señora Lizeth, por favor.
2: Buenos días, soy Lizeth.
1: Si le puede bajar al televisor, señora Lizeth, por favor. Buenos días.
2: Buenos días, soy Lizeth.
1: Ok,
2: de Nicaragua.
1: Muy buenos días. Si le puede bajar al televisor, señora Lizeth.
2: Ya le bajé el volumen.
1: Sí, ok. Buenos días, bienvenida a este su programa Cadena de Amor y escuchamos las peticiones que tenga en esta mañana.
2: Buenos días.
1: Sí, la estamos escuchando.
2: Soy Lizeth, soy de Nicaragua y le voy a dar gracias al Señor porque me está dando la oportunidad de estar bien.
1: La escuchamos, señora Lizeth. Adelante.
2: Buenos días, le voy a dar gracias al Señor porque me está regalando una vida más. Tengo 8 días de operada de un tumor y gracias a Él y al Espíritu Santo y a la Madre Santísima estoy aquí bien. Quiero que oren por mí, por mis 3 hijos, mi madre y un nieto que tengo.
1: Nicaragua, Nicaragua. Ok, señora Lizeth, vamos a estar orando por usted. Nos está llamando desde Nicaragua. Señora Lizeth, ¿de qué parte de Nicaragua nos está llamando, señora Lizeth?
2: Estoy hablando de Nicaragua, Masaya, departamento de Masaya.
1: Ah, desde Masaya, ok, señora Lizeth.
2: Sí.
1: Y usted, bueno, fue operada hace 8 días y ya le dieron los resultados, señora Lizeth, de su operación.
2: ¿Cómo dice?
1: Ya le dieron los resultados de su operación.
2: No, todavía no me han dado los resultados, estoy en espera.
1: Ok, vamos a orar por usted para que los resultados salgan completamente sanos y nuestro call center ya está recepcionando su petición. Vamos a estar unidos en oración y por favor le invitamos también usted a estar todos en oración para que todo eso salga bien, todos los exámenes salgan completamente sanos. Y en el nombre de nuestro Señor Jesucristo y nuestra Madre María Santísima, que interceda por nosotros para que en el nombre de Dios todo va a salir sano, señora Lizeth, para usted y le dé una pronta recuperación.
2: Gracias.
1: Amén, señora. ¿Algo más que quiera agregar, señora Lizeth?
2: No solamente eso, gracias, Oña. Okay.
1: Vamos a estar unidos en oración y que tenga un feliz inicio de semana. Unidos en oración, señora Lizeth. Saludos.
2: Bueno, gracias. Saludos.
1: Bien, vamos a contestar la siguiente llamadita. Muy buenos días. Hola, buenos días. Sí, señora Reina Torres. ¿De dónde nos llama? Saludos.
3: De Matagalpa, Nicaragua. Yo siempre he llamado, pero como...
1: Sí, señora.
3: No, pues no me había conectado. Lo que yo necesito que oren por mí, porque estoy pasando muchas dificultades, porque después de mi operación estoy pasando muchas dificultades, pues, y necesito que me pongan en oración. Solo el Señor sabe lo que estoy pasando. Quiero que me pongan en oración a mí y a mi familia. Y es muy delicado problema, pero yo sé que el Señor con mi oración me van a resolver todo para que me pongan en oración a la familia Rayo Torres.
1: Amén. Vamos a estar orando por la familia de la señora Reina Torres hasta Matagalpa, Nicaragua. ¿Algo más que quiera agregar, señora Reina Torres, en esta mañana?
3: Vamos a poner en las manos de Dios la paz de Nicaragua, la paz del Señor, por el Papa, los sacerdotes. Pedir Dios en la iglesia, y pedir pues por cada uno de nosotros, nicaragüenses, para que haya paz, nosotros capaz, Señor, para que el Señor Jesús y la Virgen Santísima reine en cada uno de nosotros, los nicaragüenses, que estamos pasando dificultades.

0: Pero usted dijo por mi enfermedad, usted que siempre siga, pues, el Señor sanando mi vista y por mi niña también, que me la van a operar, porque solo estoy esperando los resultados de mi niña, que se llama Yajaira del Socorro Rayo Torres, para que el Señor pueda venir, que mire, pues, que los exámenes salgan bien, que estoy esperando también por los exámenes de mi niña, que salgan, pues, bien. Que no me vayan a decirme que ella tiene otra cosa más grave. Eso es lo que pido también por mi niña.
1: Amén. Amén. Vamos a estar orando también por su hija, para su pronta recuperación. ¿Me regala el nombre de su hija, por favor?
0: Yajaira del Socorro Rayo Torres.
1: Yajaira del Socorro. Ok, ok. Muchísimas gracias, señora.
0: Tiene 12 años ella.
1: Ok.
0: Sí.
1: Vamos a estar...
0: Pues mi hermanito, y que Dios me los bendiga al programa.
1: Muchas gracias.
0: Y que el Señor siempre esté con cada uno de ustedes. Y bendiciones, y pidan oraciones por mi familia, como te lo vuelvo a decir, porque estamos pasando graves necesidades. Yo sé que el Señor va a hacer la obra.
1: Amén. Un hijo en oración, señora Reina, y saludos y bendiciones.
0: Amén.
1: Amén. Vamos a pasar con la siguiente llamadita de la mañana. Muy buenos días. Muy buenos días. Muy buenos días.
2: Sí, buenos días.
1: Muy buenos días, hermano Carlos Alberto. Bienvenido a este su programa Cadena de Amor. Por ahí activé la camarita para que nos podamos ver a través de la cámara. Y ayer vivimos ese hermoso Pentecostés, señor Carlos Alberto. Imagino que en su parroquia se vivió de una manera hermosa y el Espíritu Santo se derramó sobre todos y cada uno de ustedes.
2: Sí, hermano, pues el día de ayer celebramos en toda la iglesia la venida del Espíritu Santo. Y pues tuvimos el sábado anterior la velada de Pentecostés, y desde el domingo temprano, desde luego, todas las misas ofrecidas al Espíritu Santo, una procesión que hubo en la tarde y se terminó con la Santa Misa a las 7 de la noche y juegos pirotécnicos, todo esto haciendo alusión a la fiesta de Pentecostés precisamente.
1: Amén. Señor Carlos Alberto, si puede cambiar un poquito la cámara para que la ponga de otra manera, para que salga bien en la pantallita.
2: Permítame. Le voy a volver a marcar.
1: Ok, señor Carlos Alberto. Bien, por ahí tenemos nuestras líneas abiertas, agradeciéndole al señor Carlos Alberto que siempre se comunica con nosotros a este su programa Cadena de Amor. Por acá tenemos al señor Carlos Alberto. Correcto, señor Carlos Alberto, bienvenido. Ahora sí.
2: Ya está bien, ¿verdad?
1: Excelente, excelente, señor Carlos Alberto. Muy bien, excelente. Bien.
2: Y... Sí, hermano.
1: Sí, adelante, adelante, hermano.
2: ¿Perdón?
1: Adelante, adelante, lo escuchamos.
2: Sí, le estaba comentando que celebramos la fiesta de Pentecostés, la venida del Espíritu Santo. Es una experiencia tan hermosa en la iglesia, y para los que ya hemos vivido la experiencia de la renovación carismática católica en el Espíritu Santo, pues es una experiencia muy bonita, que no precisamente hay personas que no quieren ir a un retiro de renovación carismática pensando que solamente se van a quedar ahí en un puro movimiento, ¿no? La renovación carismática es una experiencia muy personal, muy bonita, que si nosotros queremos, nos lleva a enriquecernos más y a comprometernos más con la iglesia. Yo conozco a muchas personas que habían estado sirviendo en la iglesia, pero desde que vivieron la experiencia carismática, eso los llevó a un compromiso más con el Señor. Podría decirle como a un enamoramiento más con el Señor. Es algo muy hermoso. Ya

0: Recuerda el Salmo 34 que dice: haz la prueba y verás qué bueno es el Señor. Es una experiencia muy bonita, como también lo ha sido para mí los talleres de oración y vida que fundó el padre Ignacio Larrañaga. Es una experiencia muy hermosa y todavía más el vivir el desierto. Es una experiencia muy bonita, pero vuelvo a repetir, podríamos decir tantas cosas, pero solamente quien lo va a entender es aquella persona que se dé la oportunidad de vivirla. Es algo que se tiene que vivir. No se puede describir con palabras. Es una experiencia personal. Yo les invito a que quienes puedan se den esta oportunidad de vivir la experiencia de un retiro de renovación carismática. Ayer celebramos la fiesta de Pentecostés, pero el Pentecostés es el derramamiento del Espíritu Santo para toda la iglesia. De hecho, los apóstoles no comenzaron su misión evangelizadora andando con Jesús. Ellos le decían a Jesús: Señor, no entendemos nada de lo que tú nos dices. Pero Jesús les dijo: cuando venga el Espíritu de la verdad, el Espíritu Santo, ustedes entenderán todo. Y recordamos al apóstol San Pedro, que era miedoso y él tenía miedo, él también se sentía con este dolor en su corazón por haber negado a Jesús. Pero cuando llega el Espíritu Santo al cenáculo, el primero que sale del cenáculo a proclamar a Jesús es precisamente el apóstol San Pedro. Entonces, el Espíritu Santo es el que nos impulsa, es el que nos mueve, es el que nos quita el miedo, es el que nos da el fervor y el entusiasmo por las cosas de Dios. Solamente eso es una gracia que viene del Espíritu Santo. Y el Espíritu Santo, dice Jesús, que se le da al que lo pide. El Espíritu Santo, dice Jesús, pidan y se les dará. Y si ustedes no han recibido, dice Jesús, es porque no han pedido. Y si un padre de la tierra a su hijo no le da una piedra si le pide pan, no le da una serpiente si le pide pescado, no le da un alacrán si le pide huevo, ¿cuánto más, dice Jesús, cuánto más mi Padre del cielo dará el Espíritu Santo a los que se lo pidan? Entonces hay que pedirlo. El Espíritu Santo es un regalo, pero dice Jesús, hay que pedirlo. Pidan y se les dará.
1: Muchas gracias, qué bonito mensaje, señor Carlos Alberto. Muy hermoso mensaje en esta mañana, después de ese fin de semana tan lleno del Espíritu Santo, desde el sábado, domingo, que todos los católicos lo vivimos en ese derramamiento del Espíritu Santo sobre la Iglesia Católica. ¿Alguna petición que tengan esta mañana, señor Carlos Alberto?
0: Pues en esta mañana quiero darle gracias a Dios a través de Cadena de Amor por una prima hermana mía que le habían diagnosticado cáncer y todos estábamos preocupados por su situación. Pero nos pusimos en oración y también aquí en Cadena de Amor puse esa intención. Y ahorita ya yo públicamente puedo dar el testimonio que mi prima con certificado médico puede testimoniar el milagro de que el cáncer está descartado.
1: Amén, señor Carlos
0: Para
1: Alberto. Amén, señor Carlos Alberto. Qué bonito testimonio. Nos llena de gozo, y que siempre la oración es nuestra arma para poder combatir todas esas y cada una de las cosas que nos pasan, más que todas esas cosas de enfermedades. Y increíble, estamos muy contentos por esa gran noticia y esa obra que el Señor hizo en
0: Sí,
1: en esa
0: yo
1: persona.
0: sí, tenía yo ya como menos de 15 días que ya mi prima me había compartido el testimonio de los estudios recientes que le hicieron y no hay cáncer. Entonces yo ahora doy el testimonio. Mi prima se llama Linda Reyes Domínguez Palma y ella, tanto en su iglesia como nosotros aquí a través de María Visión, estamos dando el testimonio para la gloria de Dios porque muchas personas a veces como que la fe tiende a apagarse, la fe tiende a disminuir, pero los testimonios también nos fortalecen en la fe, y que todo sea para la gloria de Dios.
1: Amén, señor Carlos Alberto. Bendiciones para su prima Lisette. Nos regala el nombre también, Lisette.
0: Linda.
1: Linda. Linda.
0: Linda. Linda Reyes. Linda. Domínguez Palma.
1: Bueno, a su prima Linda Reyes Domínguez Palma, que es un testimonio viviente de que el Señor hizo esa obra en ella, y pues estamos llenos de gozo por esta gran noticia. ¿Algo más que quiera agregar, señor Carlos Alberto?
0: Sí, finalmente quiero pedir por la salud de mi tía, la señora Martina del Carmen Domínguez Magaña, y pido por todos los sacerdotes acá de nuestra diócesis de Tabasco, y por el señor obispo de esta diócesis, don Gerardo de Jesús Rojas López, para que el Espíritu Santo derrame su gracia sobre ellos, para que podamos continuar caminando siempre unidos con quienes son nuestros guías en la iglesia. De otra manera, si no estamos unidos a Cristo, a su iglesia, seríamos secta, porque la división no es de Dios. Cristo quiere que estemos unidos. Ah. Pido por todos los sacerdotes, por el obispo de nuestra diócesis y por todos los sacerdotes del mundo, para que continuamente el Espíritu Santo siga derramando un permanente Pentecostés sobre ellos, también sobre nosotros los laicos y sobre ustedes, el personal de María Visión Miami, para que el Espíritu Santo continúe esta obra evangelizadora.
1: Amén.
0: Unidos en oración con ustedes, hermano, gracias por esta oportunidad que me da de participar. Bendecido inicio de semana, y que el Espíritu Santo nos asista a todos.
1: Amén, señor Carlos
0: Así
1: Alberto.
0: Así sea.
1: Amén. Muchas gracias. Unidos en oración, un abrazo, y muy contentos por el gran testimonio que nos acaba de regalar ahora mismo, que nos fortalece a todos, a todos, a todos en general. Un abrazo y bendiciones, señor Carlos Alberto. Feliz inicio de semana.
0: Igualmente, hermano, gusto saludarlo. Unidos en oración con ustedes.
1: Igual, señor Carlos Alberto. Vamos a pasar con la siguiente llamadita. Saluditos. Vamos a pasar con la siguiente llamadita. Por ahí nos estaban llamando, y pues testimonios como estos son los que nos fortalecen como católicos, donde la oración es nuestra arma para combatir y que nuestra fe no se quebrante ante esos momentos de tribulación. Muy buenos días. Muy buenos días.
2: Buenos días.
1: Sí, buenos días. Si le puede bajar un poquito a su televisor, por favor.
2: Buenos días.
1: Sí, buenos días. Le escuchamos.
2: Quiero que en oración por la familia Suazo Torres desde Jalapa, Nicaragua.
1: Oración por la familia Suazo Torres, ok.
2: Y especialmente por mi salud, Ana Belén Suazo.
1: Sí. Algo.
2: Y por mi abuela María Emilia Torres. Y por toda la familia Suazo Torres.
1: Por toda la familia Suazo Torres, hasta Jalapa, Nicaragua. Hasta Jalapa,
2: Nicaragua. Bien. Sí.
1: Vamos a estar orando por toda la familia Suazo y por todas y cada una de sus peticiones. ¿Algo más que quiere agregar en esta mañana, hermana?
2: Solamente.
1: Muchas gracias. Muchas gracias por su llamada. Saluditos y bendiciones. Feliz inicio de semana. Y por acá tenemos otra llamadita. Muy buenos días. Sí, buenos días. Bienvenida, señora Ana. Hola, buenos días. Hola, buenos días. Hola, buenos días. Bien.
3: Buen día.
1: Sí, buenos días. La escuchamos, señora Ana. Bienvenida.
3: Sí, buenos días, hermano, un gusto saludarlo.
1: Igual, hermana, un gusto saludarla, bienvenida a su programa Cadena de Amor, saludos.
3: Gracias, hermano. Aquí yo dándole gracias a Dios por haberme permitido primero agarrar línea con ustedes.
1: Amén. Gracias a Dios por entrar acá.
3: Me siento tan bendecida, gracias a Dios, aquí dando mi testimonio, contándoles que estoy contenta a la vez, estoy muy feliz porque Dios hizo una maravilla en mi vida. Yo fui el día sábado a mi misa, a la hora de Pentecostés. Empezamos aquí en la parroquia, aquí en Guatemala, a las 6 de la tarde. Y estuve, pero hay una tristeza muy grande en mi corazón porque mi nena es monaguía. Mi nena hace un año, ella pasó una crisis muy grande, muy tremenda. Sufrió mucho mi nena. Y Dios ha hecho un milagro grande en la vida de mi nena porque ella se me desmayaba mucho. Ella... Pues yo siento que el enemigo, ella hizo algo malo con sus compañeritas en el instituto. Hicieron cosas que no le agradó a Dios y ella sufrió mucho. Ahí sí, mi hija estuviera muerta. Si Dios no hubiera rescatado a mi nena, Dios hizo un milagro grande en la vida de mi nena antes que ella fuera monaguillo. Entonces, ella se me desmayaba mucho en la calle. Mucha gente me dijeron que mi nena estaba prácticamente poseída. Mi nena estaba muy mal. Ella era muy, muy rebelde, muy... En el instituto lo sacaban de emergencia los bomberos, incluso hasta me dijeron que me iban a internar en psiquiátrico porque mi nena estaba mal. Ella no era así y como 6 meses atrás ella había hecho cosas malas con sus compañeritos del instituto, hicieron cosas que no debieron de hacer, jugaron cosas en el teléfono que llevaron sus compañeras y ella, pues, ella siento que ella ahí fue muy débil de espíritu tal vez y no entiendo qué pasó, pero... Mire, Dios tan lindo, rescató a mi nena por medio de oración, me la llevé ahí en la zona 8, me mandaron con el padre Hugo Estrada, ahí estuvieron orando mucho por mi nena, y ahí Dios hizo un milagro grande en la vida de mi nena, ya no se desmaya, la aceptaron en monaguillo y es monaguillo. Pero siempre hay algo en ella, hay un rencor, creo, una tristeza, algo que ella dice que Dios nunca la ha escuchado a ella, porque ella le habla a Dios y le habla a Dios y dice que ella siente que no, pero ella es monaguilla. Ahorita que fue Pentecostés, yo un mes antes hubo una cadena de oración ahí en esa iglesia y ahora es un retiro. Tan precioso que yo me sentía tan bendecida estando en los 3 días de retiro. Ella cada vez que estaba ahí, como es monaguillo, tenía que estar sirviendo. El último día tuvo que estar conmigo, le dijeron que todos los monaguillos tenían que estar con su papá porque uno iba a orar por sus hijos, iba a pasar santísimo, iba a ser tan precioso terminando el 3 días. Y mi nena, cada vez que pasa el santísimo, cuando estamos orando, hay una oración fuerte, a mi nena le da por salir, no doy porque ella no aguanta, ella no dice que una desesperación le da y sale, se va para afuera. Y así, y a mí me ha dolido mucho eso porque ella es monaguilla. Y ayer, el sábado que fue el día de Pentecostés, estuvimos de la misa hasta las 12:30 terminó. Mi nena estuvo sirviendo, fue monaguilla. Cuando la hora de exposición del Santísimo, fue algo tan precioso, es que me llené del Espíritu Santo. Yo le clamaba a Dios por mi hija, le seguiré pidiendo, le digo a ella, no me voy a dar por vencida, no me voy a rendir, le digo, yo seguiré luchando por ti, mi hija, eres hija de Dios y no des gusto al enemigo. Estaba el Santísimo puesto, estaban orando, empezamos, mire, una sensación tan preciosa cuando el Padre empezó a llamar, empezó a decir que Dios está llamando, que el Espíritu Santo está pidiendo, si hay alguien que hay rencor, odio entre sus hijos, sus padres, que se acerquen a ellos, que busquen a su pareja, a su papá, a su esposo, a su esposa, y que es hora de pedir perdón, porque Dios quiere sanar sus corazones. Mira, yo quise buscar a mi gente, toda la gente, mi hija estaba, yo sabía dónde estaba, mi hija estaba en el altar, porque le tocó servir, pero mi hija, en ese momento, mi hija le dio, dice que sintió unas sensaciones, irse afuera, y se salió. Fue algo que tanto me dolió cuando yo la vi, que ella venía, se quitó el alba, se quitó todo, y andaba con el alba en la mano, andaba hasta distraída, me fue a buscar, y le dije, ¿qué pasó? Están todos los monaguillos, estás tú, estás ahí, ¿qué pasa, hija? Y ella, no quiero, y se sentó con una rebeldía, y yo le digo, ¿por qué, mi hija, por qué eres así? Si yo estoy aquí contigo, yo empecé a pedirle a Dios, a clamarle a Dios por ella, y ella así... Y yo les pido de corazón que me ayuden, acompañen en oración con mi hija, porque no entiendo qué mi niña.
1: ¿Cuál es el nombre de su hija?
3: Emily Michelle Aquino.
1: Emily Lizette, ok, vamos a estar orando por ayudarle por la conversión de su hija Emily Lizette. ¿Y algo más que quiera agregar en esta mañana?

0: Sí, y mi hijo Cristian, que él también antes estaba sirviendo mucho, estaba en un grupo ahí en la iglesia, pero ha sufrido mucho. Él está trabajando, tiene trabajo ahora, pero se ha alejado mucho de Dios. Y yo le digo, mira, mi hijo, no, no hagan eso. Yo le doy gracias a mi Dios, porque hoy les cuento que entre el jueves me van a poner la cruz, no sé cómo se llama, pues soy primera vez que estoy sirviendo, estoy sirviendo a nuestro Señor Jesús, guardias
1: Sí.
0: del Santísimo. Entonces, el jueves ya tengo 2 años y medio, 2 años estar participando, estar sirviendo a nuestro Señor Jesús en la hora santa. Entonces, el jueves me ponen la medalla. Yo sé que es un compromiso que tengo con Dios, yo sé que pero me siento tan bendecida, tan gozosa, porque hace 5 años, 6 años que dio el COVID. Yo me enfermé del COVID. Es una bendición estar aquí, estar hablando con ustedes, es una bendición estar con mis hijos. Así como el sábado le di gracias a él, porque le digo, tú sabes cuánto me iban a necesitar mis hijos, por eso me rescataste, le digo, Dios, porque yo me escapé de morir en el COVID. Estuve bien grave en el COVID. Ahí me quedé en mi casa, porque yo me quedé con COVID en mi casa. Ahí sí la misericordia de Dios fue grande. Él habló conmigo, Jesús sacramentado estuvo conmigo los 3 días, me rescató, me enseñó a perdonar. Había mucho odio en mi corazón, mucho rencor. Me habían hecho mucho daño la familia de mi esposo. Yo no sabía que era Dios el que estaba conmigo. Yo no sabía que era Él el que estaba conmigo. Una voz tan suave que me hablaba en mi brazo derecho. Una voz tan frágil que me hablaba, que me decía que me quería enseñar a perdonar, que me quería sanar mi corazón. Me mostró muchas cosas, me mostró a mis hijos, cómo estaba mi hijo varón estaba encadenado. Me dijo que tenía que romper esas cadenas, que tenía que perdonar, tenía que enseñar, me quería enseñar a perdonar. Yo le dije, yo nunca pensé que era él. Yo le decía, no puedo perdonar, solo Dios sabe lo que me hecho esa familia. Él me dijo, yo no quiero rencor en tu corazón, te equivocas, te conozco desde que estabas en el vientre de tu mamá, pero yo nunca le vi el rostro a él, nunca, solo lo escuché su voz. El que sí le miré el rostro fue la culebra que lo tenía enfrente, que me quería comer y que me quería comer. Y yo me escapé a morir, yo estuve a punto de morir. Le podía decir que fue un milagro, fue la misericordia de Dios que tuvo compasión de mí, sabía que mis hijos me iban a necesitar. Sabía que mi mamá me iba a necesitar, que hoy mi madre ya no mira, es diabética, no puede caminar. Me duele ver a mi mamá así. Mi hogar, se está destruyendo mi hogar. Mi esposo, todo me lo mostró Dios. Yo no comprendí por qué me mostró mi mamá, por qué me mostró mi esposo, por qué me puso a mis hijos en el centro de mi corazón. Cuando él vio que yo perdoné, cuando yo aprendí a perdonar, cuando a los 3 días estuvo conmigo, a los 3 días yo le decía, ¿quién eres tú? ¿O quién es usted que está conmigo hablando? ¿Por qué no me deja ver su rostro? ¿Por qué no se deja ver? Le decía, ¿quién es usted? Le decía, ¿por qué? Porque él me rescató. Cuando la culebra, a los 3 días que yo aprendí a perdonar, hasta los 3 días. Yo peleé mucho con Dios, yo le pido perdón a mi Jesús, porque yo peleé mucho con Él durante los días que Él estuvo conmigo, hablándome, sanándome, ahí sí haciendo un milagro grande en mi corazón. Yo por mi ignorancia no sabía, en mi agonía, en mi tristeza, en mi enfermedad, no sabía que era Dios. Yo estaba muy rebelde. Él me habló hasta los 3 días que Él habló conmigo. Yo aprendí a perdonar, le pedí perdón a Dios sin saber que era Él el que estaba conmigo. Yo le pedía perdón a Dios y yo le dije, él me fue sanando. Cuando yo sentía que ya estaba muriéndome, que Él me decía, te estás muriendo, te estás yendo, no quieres perdonar, yo quiero liberarte, yo quiero sanarte, yo quiero ser contigo. Ana, me dijo, Ana, yo te quiero liberar, te necesitan tus hijos, te estás yendo, te estás muriendo. La culebra estaba feliz, la culebra me quería morder todo y yo no quería perdonar. Yo le decía, no, yo le decía, no, solo Dios sabe lo que he sufrido. Y él me decía, te equivocas, yo conozco de ti, yo sé de ti, yo estoy contigo, siempre he estado contigo, Ana. Y así, entonces digo, Dios tan lindo, y yo no sabía que era Él. Cuando yo a los 3 días que yo perdoné, él me enseñó a perdonar y me dijo, tienes un compromiso, haz un compromiso conmigo, tienes que ir a pedir perdón a esas personas. ¿Lo vas a hacer, Ana? Y yo ya los 3 días, cuando yo ya estaba muriéndome, que yo sentía que mis huesos se estaban quedando en la cama y mi cuerpo se había elevado, queriendo entrar entre el fuego, o sea, había un túnel, había un fuego y la culebra a la par, mi cuerpo se estaba elevando, mi cuerpo ya se había desprendido todo, mi cuerpo, ya solo las uñitas de mis pies, donde
1: Sí.
0: yo le pedí perdón a él y me comprometí a ir a pedir perdón a esa persona, y él me dijo, tienes un compromiso, ir a pedir perdón,
1: Sí.
0: aprieta a perdonarme. Yo le decía, bueno, porque yo primero
1: Sí.
0: peleé con él.
1: Sí, hermana, hermana, bueno, vamos a tomar todos y cada uno de su testimonio. Vamos a orar por su hijo, por la conversión de sus hijos, con los nombres de sus hijos que nos ha regalado en esta mañana. Ya prácticamente ya estoy cerrando el programa, agradeciéndole por la llamada, tal vez no.
0: Cristian Rodolfo se llama mi hijo, Cristian Rodolfo y Carlos Rodolfo, mi esposo.
1: Amén. Vamos a estar orando por su familia, por usted, por todo ese testimonio que nos acaba de regalar el día de hoy, agradeciéndole por la llamada, tal vez nos puede llamar en los siguientes días que se hace María Visión. Cadena de Amor a las 10 de la mañana y agradeciéndole por la llamada, ya que casi estoy cerrando el programa. Agradeciéndole un saludo y unidos siempre en oración y pidiendo por todos y cada una de sus peticiones. Un abrazo. Amén, hermana. Saludo.
0: Amén, gracias.
1: Bien, ya casi cerrando el programa. Voy rapidito ya en estos minutos. Muy buenos días.
2: Bueno.
1: Muy buenos días, saluditos. Y escuchamos sus peticiones en estos 2 minutos que me quedan, rapidito del programa. La escuchamos, saludos.
2: Sí, quiero pedir por mi salud, por la salud de mis hijos y de mis nietos. Mis hijos y mis nietos se pelean mucho y quiero que Dios les mande paz en su corazón, que el Espíritu Santo descienda sobre ellos para que tengan paz en su alma y en su corazón.
1: Amén, amén. Su nombre y de dónde nos llama?
2: Sí.
1: Su nombre y de dónde nos llama, su nombre.
2: Ah, los estoy llamando de Tequila, Jalisco, y mi nombre es Laura Elena Andalón. Y mis hijos José Raúl y Ramón Aurelio, y mis nietos Ramón Aurelio, Mario Alejandro y Maximiliano Franco Oviedo.
1: Amén, amén. Vamos a estar pidiendo por cada una de sus peticiones, agradeciéndole por la llamadita y feliz y bendecido inicio de semana.
2: Gracias.
1: Bien, agradeciéndoles a todos por las llamadas en esta mañana. Hemos tenido muchos testimonios y agradeciéndoles por todas estas peticiones, por todos esos milagros que el Señor ha hecho en todas y cada una de estas personas que han llamado en esta mañana. Ya prácticamente se nos acabó el programa, será hasta el próximo programa y agradeciéndole y que tengan un feliz inicio de semana y Dios y María y la Virgen los bendiga. Bye bye.

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Sean bienvenidos a esta comunidad del Jilguero, bajo el patrocinio de San Francisco de Asís, que hoy nos recibe con los brazos abiertos, no solamente a las comunidades que nos visitan, sino también a María Visión, que hoy también nos acompaña en este recorrido que estamos haciendo en toda nuestra parroquia, en todas las comunidades. Bendito sea Dios que poco a poco hemos llegado a evangelizar algunas comunidades también con el auxilio de María Visión, y que sea Dios mismo, y sobre todo la pobreza de San Francisco de Asís, que nosotros aprendamos esa pobreza de corazón para tener riquezas espirituales en nuestra vida.

Mi nombre es Guadalupe García Lara. Soy la encargada de la Capilla del Jilguero, San Francisco de Asís, y me siento muy contenta, muy feliz de tener esta experiencia, de tener a María Visión en mi comunidad, que vienen transmitiendo paz, amor y pues sobre todo unión entre la familia y la comunidad.

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0: La Virgen María, en mi llamado y en mi vocación sacerdotal, ha ocupado un lugar muy importante en la vida. Ella, desde mi infancia, ha puesto en mi corazón ese amor a Jesús, a través de la familia, a través del rosario, a través de esos pequeños detalles que ella nos da. Y con su auxilio e intercesión, nos hace sentir la presencia de Dios en nuestro corazón. Es por eso que ella forma parte importante en la vida del sacerdote. Y yo, como sacerdote de Cristo, pues siento en mi vida ese fuerte vínculo con María, como esa madre que acompaña, como esa madre que está ahí con el hijo, a su lado, siempre y en todo momento. Y sobre todo recurrir a ella para que ella nos ayude en el caminar que como sacerdote debemos tener.
1: Dios y hombre verdadero, me pesa de todo corazón de haber pecado, porque he merecido el infierno y perdido el cielo. Y sobre todo porque te ofendí a ti, que eres bondad infinita, a quien amo sobre todas las cosas. Propongo firmemente, con tu gracia, enmendarme y alejarme de las ocasiones de pecar, confesarme y cumplir la penitencia. Confío, me perdonarás por tu infinita misericordia.
0: Por eso María, en el corazón y en la vida, siempre ocupará un lugar muy importante, sobre todo para nosotros en México, bajo esta bellísima advocación de Nuestra Señora de Guadalupe, a quien encomiendo yo siempre mi ministerio y mi servicio al pueblo de Dios.

Que toda criatura bendiga y glorifique a María, la obra maestra de las manos de Dios, porque ella es la obra maestra de las manos de Dios, tanto en el orden de la gracia como en el de la gloria.

hayamos orado mucho, al final no habremos tenido un encuentro personal con Jesús y con María. Si oramos así, estaremos perdiendo el tiempo. Orar es como encontrarnos con un amigo. Si nunca tenemos tiempo para él, si el tiempo que le dedicamos es demasiado corto, si le hablamos de mal modo, habremos condenado a esta relación a morir. Es importante entonces dedicar tiempo suficiente y poner atención al rezo del rosario, porque Dios oye más la oración del corazón que la de los labios.

Hijitos míos, recen todos los días el Santo Rosario por la paz del mundo. Sigan rezando el Rosario todos los días y hagan penitencia por los pecadores. Muchas personas van al infierno porque no hay quien se sacrifique por ellas. Sigan rezando el Rosario todos los días. Queridos hijos, hoy los invito de manera particular a luchar contra Satanás por medio de la oración. Él desea actuar fuertemente ahora que sabe que puede lograrlo. Queridos hijos, revístanse de las armas contra él y derrótenlo con el Rosario en la mano.

0: Ven Espíritu Santo, quiero purificar mi alma para elevarla a Dios en el más sublime momento de oración. Concédenos la gracia de establecer un eterno diálogo con el Creador, viviendo en su constante compañía. Aparta de mi espíritu todo lo que contamine, alejándonos de las seducciones del mundo, para que nuestra palabra fluya desde lo más íntimo de nuestro ser, y para que nuestra existencia se desarrolle en un clima de profunda calma y reflexión. Espíritu Santo, enciende nuestro corazón en el santo amor a Dios.
1: Por la señal de la Santa Cruz, de nuestros enemigos, líbranos, Señor, Dios nuestro. En el nombre del Padre, y del Hijo, y del Espíritu Santo. Amén.
2: Señor mío Jesucristo, Dios y hombre verdadero, me pesa de todo corazón haber pecado, porque he merecido el infierno y perdido el paraíso, y sobre todo porque te ofendí a ti, que eres bondad infinita, a quien amo sobre todas las cosas. Propongo firmemente con tu gracia enmendarme y evitar las ocasiones de pecar, confesarme y cumplir la penitencia. Confío en que me perdonarás por tu infinita misericordia. Amén.
3: Señor, abre mis labios.
0: Y mi boca proclamará tu alabanza.
3: Dios mío, ven en mi auxilio.
0: Señor, date prisa en socorrerme.
3: Gloria al Padre, gloria al Hijo y gloria al Espíritu Santo.
0: Como era en el principio, ahora y siempre, por los siglos de los siglos. Amén.
1: Misterios gozosos. Primer misterio: la Anunciación del Señor.

0: Te ofrecemos, Señor, este primer misterio en honor de tu encarnación, y te pedimos por este misterio y por intercesión de tu Santísima Madre, profunda humildad de corazón. Fue enviado por Dios el ángel Gabriel a una ciudad de Galilea, llamada Nazaret, a una virgen desposada con un hombre llamado José, de la casa de David. El nombre de la virgen era María, y entrando le dijo: «Alégrate, llena de gracia, el Señor está contigo».
1: Padre nuestro, que estás en el cielo, santificado sea tu nombre. Venga a nosotros tu reino. Hágase tu voluntad, así en la tierra como en el cielo.
2: Danos hoy nuestro pan de cada día, y perdona nuestras ofensas, como también nosotros perdonamos a los que nos ofenden. No nos dejes caer en la tentación, y líbranos del mal. Amén.
1: Dios te salve María, llena eres de gracia, el Señor es contigo. Bendita eres entre todas las mujeres, y bendito es el fruto de tu vientre, Jesús.
2: Santa María, Madre de Dios, ruega por nosotros los pecadores, ahora y en la hora de nuestra muerte. Amén.
1: Dios te salve María, llena eres de gracia, el Señor es contigo. Bendita eres entre todas las mujeres, y bendito es el fruto de tu vientre, Jesús.
2: Santa María, Madre de Dios, ruega por nosotros los pecadores, ahora y en la hora de nuestra muerte. Amén.
1: Dios te salve María, llena eres de gracia, el Señor es contigo. Bendita eres entre todas las mujeres, y bendito es el fruto de tu vientre, Jesús.
2: Santa María, Madre de Dios, ruega por nosotros los pecadores, ahora y en la hora de nuestra muerte. Amén.
1: Dios te salve María, llena eres de gracia, el Señor es contigo. Bendita eres entre todas las mujeres, y bendito es el fruto de tu vientre, Jesús.
2: Santa María, Madre de Dios, ruega por nosotros los pecadores, ahora y en la hora de nuestra muerte. Amén.
1: Dios te salve María, llena eres de gracia, el Señor es contigo. Bendita eres entre todas las mujeres, y bendito es el fruto de tu vientre, Jesús.
2: Santa María, Madre de Dios, ruega por nosotros los pecadores, ahora y en la hora de nuestra muerte. Amén.
1: Dios te salve María, llena eres de gracia, el Señor es contigo. Bendita eres entre todas las mujeres, y bendito es el fruto de tu vientre, Jesús.
2: Santa María, Madre de Dios, ruega por nosotros los pecadores, ahora y en la hora de nuestra muerte. Amén.
1: Dios te salve María, llena eres de gracia, el Señor es contigo. Bendita eres entre todas las mujeres, y bendito es el fruto de tu vientre, Jesús.
2: Santa María, Madre de Dios, ruega por nosotros los pecadores, ahora y en la hora de nuestra muerte. Amén.
1: Dios te salve María, llena eres de gracia, el Señor es contigo. Bendita eres entre todas las mujeres, y bendito es el fruto de tu vientre, Jesús.
2: Santa María, Madre de Dios, ruega por nosotros los pecadores, ahora y en la hora de nuestra muerte. Amén.
1: Dios te salve María, llena eres de gracia, el Señor es contigo. Bendita eres entre todas las mujeres, y bendito es el fruto de tu vientre, Jesús.
2: Santa María, Madre de Dios, ruega por nosotros los pecadores, ahora y en la hora de nuestra muerte. Amén.
1: Dios te salve María, llena eres de gracia, El Señor es contigo. Bendita eres entre todas las mujeres, y bendito es el fruto de tu vientre, Jesús.
2: Santa María, Madre de Dios, ruega por nosotros los pecadores, ahora y en la hora de nuestra muerte. Amén.
0: Gloria al Padre, gloria al Hijo y gloria al Espíritu Santo.
1: Como era en el principio, ahora y siempre, por los siglos de los siglos. Amén.
0: María, Madre de Gracia y Madre de Misericordia.
1: En la vida y en la muerte, ampáranos, Gran Señora.
2: Oh Jesús nuestro, perdona nuestros pecados, líbranos del fuego del infierno, lleva al cielo a todas las almas, especialmente a las más necesitadas de tu divina misericordia.
0: Sagrado Corazón de Jesús,
1: en vos confío.
0: Inmaculado Corazón de María,
1: sed la salvación de nuestras almas.
0: Bendito San José,
1: aumenta nuestra fe.
3: Segundo misterio, la visitación.

0: Te ofrecemos, Señor Jesús, este segundo misterio, en honor de la visitación de tu Santísima Madre a su prima Santa Isabel. Y te pedimos, por este misterio y por intercesión de María, perfecta caridad para con nuestros prójimos. En aquellos días, se levantó María y se fue con prontitud a la región montañosa, a una ciudad de Judá. Entró en la casa de Zacarías y saludó a Isabel. En cuanto Isabel oyó el saludo de María, saltó de gozo el niño en su seno, e Isabel, llena del Espíritu Santo, con gran voz dijo: «Bendita tú entre todas las mujeres, y bendito el fruto de tu seno».
1: Padre nuestro que estás en el cielo, santificado sea tu nombre. Venga a nosotros tu reino. Hágase tu voluntad, así en la tierra como en el cielo.
2: Danos hoy nuestro pan de cada día, y perdona nuestras ofensas, como también nosotros perdonamos a los que nos ofenden. No nos dejes caer en la tentación, y líbranos del mal. Amén.
1: Dios te salve María, llena eres de gracia, el Señor es contigo. Bendita eres entre todas las mujeres, y bendito el fruto de tu vientre, Jesús.
2: Santa María, Madre de Dios, ruega por nosotros los pecadores, ahora y en la hora de nuestra muerte. Amén.
1: Dios te salve María, llena eres de gracia, el Señor es contigo. Bendita eres entre todas las mujeres, y bendito el fruto de tu vientre, Jesús.
2: Santa María, Madre de Dios, ruega por nosotros los pecadores, ahora y en la hora de nuestra muerte. Amén.
1: Dios te salve María, llena eres de gracia, el Señor es contigo. Bendita eres entre todas las mujeres, y bendito el fruto de tu vientre, Jesús.
2: Santa María, Madre de Dios, ruega por nosotros los pecadores, ahora y en la hora de nuestra muerte. Amén.
1: Dios te salve María, llena eres de gracia, el Señor es contigo. Bendita eres entre todas las mujeres, y bendito el fruto de tu vientre, Jesús.
2: Santa María, Madre de Dios, ruega por nosotros los pecadores, ahora y en la hora de nuestra muerte. Amén.
1: Dios te salve María, llena eres de gracia, el Señor es contigo. Bendita eres entre todas las mujeres, y bendito el fruto de tu vientre, Jesús.
2: Santa María, Madre de Dios, ruega por nosotros los pecadores, ahora y en la hora de nuestra muerte. Amén.
1: Dios te salve María, llena eres de gracia, el Señor es contigo. Bendita eres entre todas las mujeres, y bendito el fruto de tu vientre, Jesús.
2: Santa María, Madre de Dios, ruega por nosotros los pecadores, ahora y en la hora de nuestra muerte. Amén.
1: Dios te salve María, llena eres de gracia, el Señor es contigo. Bendita eres entre todas las mujeres, y bendito el fruto de tu vientre, Jesús.
2: Santa María, Madre de Dios, ruega por nosotros los pecadores, ahora y en la hora de nuestra muerte. Amén.
1: Dios te salve María, llena eres de gracia, el Señor es contigo. Bendita eres entre todas las mujeres, y bendito el fruto de tu vientre, Jesús.
2: Santa María, Madre de Dios, ruega por nosotros los pecadores, ahora y en la hora de nuestra muerte. Amén.
1: Dios te salve María, llena eres de gracia, el Señor es contigo. Bendita eres entre todas las mujeres, y bendito el fruto de tu vientre, Jesús.
2: Santa María, Madre de Dios, ruega por nosotros los pecadores, ahora y en la hora de nuestra muerte. Amén.
1: Dios te salve María, llena eres de gracia, el Señor es contigo. Bendita eres entre todas las mujeres, y bendito el fruto de tu vientre, Jesús.
2: Santa María, Madre de Dios, ruega por nosotros los pecadores, ahora y en la hora de nuestra muerte. Amén.
0: Gloria al Padre, gloria al Hijo, y gloria al Espíritu Santo.
1: Como era en el principio, ahora y siempre, por los siglos de los siglos. Amén.
0: María, Madre de Gracia y Madre de Misericordia,
1: en la vida y en la muerte, ampáranos, Gran Señora.
2: Oh Jesús nuestro, perdona nuestros pecados, líbranos del fuego del infierno, lleva al cielo a todas las almas, especialmente a las más necesitadas de tu divina misericordia.
0: Sagrado Corazón de Jesús,
1: en vos confío.
0: Inmaculado Corazón de María,
1: sed la salvación de nuestras almas.
0: Bendito San José,
1: aumenta nuestra fe.
0: Tercer misterio: el nacimiento del niño Jesús.

Te ofrecemos, niño Jesús, este tercer misterio en honor de tu santo nacimiento, y te pedimos, por intercesión de tu santísima

0: y dio a luz a su hijo primogénito. Lo envolvió en pañales y lo recostó en un pesebre, porque no hubo lugar en el mesón.
1: Padre nuestro que estás en el cielo, santificado sea tu nombre. Venga a nosotros tu reino. Hágase tu voluntad, así en la tierra como en el cielo.
2: Danos hoy nuestro pan de cada día, y perdona nuestras ofensas, como también nosotros perdonamos a los que nos ofenden. No nos dejes caer en la tentación, y líbranos del mal. Amén.
1: Dios te salve María, llena eres de gracia, el Señor es contigo. Bendita eres entre todas las mujeres, y bendito es el fruto de tu vientre, Jesús.
2: Santa María, Madre de Dios, ruega por nosotros, los pecadores, ahora y en la hora de nuestra muerte. Amén.
1: Dios te salve, María. Llena eres de gracia, el Señor es contigo. Bendita eres entre todas las mujeres, y bendito es el fruto de tu vientre, Jesús.
2: Santa María, Madre de Dios, ruega por nosotros, los pecadores, ahora y en la hora de nuestra muerte. Amén.
1: Dios te salve, María. Llena eres de gracia, el Señor es contigo. Bendita eres entre todas las mujeres, y bendito es el fruto de tu vientre, Jesús.
2: Santa María, Madre de Dios, ruega por nosotros, los pecadores, ahora y en la hora de nuestra muerte. Amén.
1: Dios te salve María, llena eres de gracia, el Señor es contigo. Bendita eres entre todas las mujeres, y bendito es el fruto de tu vientre, Jesús.
2: Santa María, Madre de Dios, ruega por nosotros, los pecadores, ahora y en la hora de nuestra muerte. Amén.
1: Dios te salve María, llena eres de gracia, el Señor es contigo. Bendita eres entre todas las mujeres, y bendito es el fruto de tu vientre, Jesús.
2: Santa María, Madre de Dios, ruega por nosotros, los pecadores, ahora y en la hora de nuestra muerte. Amén.
1: Dios te salve María, llena eres de gracia, el Señor es contigo. Bendita eres entre todas las mujeres, y bendito es el fruto de tu vientre, Jesús.
2: Santa María, Madre de Dios, ruega por nosotros, los pecadores, ahora y en la hora de nuestra muerte. Amén.
1: Dios te salve María, llena eres de gracia, el Señor es contigo. Bendita eres entre todas las mujeres, y bendito es el fruto de tu vientre, Jesús.
2: Santa María, Madre de Dios, ruega por nosotros, los pecadores, ahora y en la hora de nuestra muerte. Amén.
1: Dios te salve María, llena eres de gracia, el Señor es contigo. Bendita eres entre todas las mujeres, y bendito es el fruto de tu vientre, Jesús.
2: Santa María, Madre de Dios, ruega por nosotros, los pecadores, ahora y en la hora de nuestra muerte. Amén.
1: Dios te salve María, llena eres de gracia, el Señor es contigo. Bendita eres entre todas las mujeres, y bendito es el fruto de tu vientre, Jesús.
2: Santa María, Madre de Dios, ruega por nosotros, los pecadores, ahora y en la hora de nuestra muerte. Amén.
1: Dios te salve María, llena eres de gracia, el Señor es contigo. Bendita eres entre todas las mujeres, y bendito es el fruto de tu vientre, Jesús.
2: Santa María, Madre de Dios, ruega por nosotros, los pecadores, ahora y en la hora de nuestra muerte. Amén.
3: Gloria al Padre, gloria al

0: y gloria al Espíritu Santo.
1: Como era en el principio, ahora y siempre, por los siglos de los siglos. Amén.
0: María, Madre de Gracia y Madre de Misericordia.
1: En la vida y en la muerte, ampáranos, Gran Señora.
2: Oh Jesús nuestro, perdona nuestros pecados. Líbranos del fuego del infierno. Lleva al cielo a todas las almas, especialmente a las más necesitadas de tu divina misericordia.
0: Sagrado Corazón de Jesús,
1: en vos confío.
0: Inmaculado Corazón de María,
1: sed la salvación de nuestras almas.
0: Bendito San José,
1: aumenta nuestra fe.
3: Cuarto misterio: la presentación de Jesús en el templo.

0: Te ofrecemos, Señor Jesús, este cuarto misterio, en honor de tu presentación en el templo por manos de María. Y te pedimos, por intercesión de tu Santísima Madre, el don de sabiduría, el don de la pureza de cuerpo y el don de la pureza del alma. Amén. Cuando se cumplieron los días de la purificación de María, llevaron al niño Jesús a Jerusalén para presentarlo al Señor. Como está escrito en la ley, todo varón primogénito será consagrado al Señor, y para ofrecer en sacrificio un par de tórtolas o dos pichones.
1: Padre nuestro que estás en el cielo, santificado sea tu nombre. Venga a nosotros tu reino. Hágase tu voluntad, así en la tierra como en el cielo.
2: Danos hoy nuestro pan de cada día y perdona nuestras ofensas, como también nosotros perdonamos a los que nos ofenden. No nos dejes caer en la tentación y líbranos del mal. Amén.
1: Dios te salve María, llena eres de gracia. El Señor es contigo. Bendita eres entre todas las mujeres, y bendito es el fruto de tu vientre, Jesús.
2: Santa María, Madre de Dios, ruega por nosotros los pecadores, ahora y en la hora de nuestra muerte. Amén.
1: Dios te salve María, llena eres de gracia. El Señor es contigo. Bendita eres entre todas las mujeres, y bendito es el fruto de tu vientre, Jesús.
2: Santa María, Madre de Dios, ruega por nosotros los pecadores, ahora y en la hora de nuestra muerte. Amén.
1: Dios te salve María, llena eres de gracia. El Señor es contigo. Bendita eres entre todas las mujeres, y bendito es el fruto de tu vientre, Jesús.
2: Santa María, Madre de Dios, ruega por nosotros los pecadores, ahora y en la hora de nuestra muerte. Amén.
1: Dios te salve María, llena eres de gracia. El Señor es contigo. Bendita eres entre todas las mujeres, y bendito es el fruto de tu vientre, Jesús.
2: Santa María, Madre de Dios, ruega por nosotros los pecadores, ahora y en la hora de nuestra muerte. Amén.
1: Dios te salve María, llena eres de gracia. El Señor es contigo. Bendita eres entre todas las mujeres, y bendito es el fruto de tu vientre, Jesús.
2: Santa María, Madre de Dios, ruega por nosotros los pecadores, ahora y en la hora de nuestra muerte. Amén.
1: Dios te salve María.

0: María, llena eres de gracia. El Señor es contigo. Bendita eres entre todas las mujeres, y bendito es el fruto de tu vientre, Jesús.
1: Santa María, Madre de Dios, ruega por nosotros los pecadores, ahora y en la hora de nuestra muerte. Amén.
0: Dios te salve María, llena eres de gracia. El Señor es contigo. Bendita eres entre todas las mujeres, y bendito es el fruto de tu vientre, Jesús.
1: Santa María, Madre de Dios, ruega por nosotros los pecadores, ahora y en la hora de nuestra muerte. Amén.
0: Dios te salve María, llena eres de gracia. El Señor es contigo. Bendita eres entre todas las mujeres, y bendito es el fruto de tu vientre, Jesús.
1: Santa María, Madre de Dios, ruega por nosotros los pecadores, ahora y en la hora de nuestra muerte. Amén.
0: Dios te salve María, llena eres de gracia. El Señor es contigo. Bendita eres entre todas las mujeres, y bendito es el fruto de tu vientre, Jesús.
1: Santa María, Madre de Dios, ruega por nosotros los pecadores, ahora y en la hora de nuestra muerte. Amén.
0: Dios te salve María, llena eres de gracia. El Señor es contigo. Bendita eres entre todas las mujeres, y bendito es el fruto de tu vientre, Jesús.
1: Santa María, Madre de Dios, ruega por nosotros los pecadores, ahora y en la hora de nuestra muerte. Amén.
2: Gloria al Padre, gloria al Hijo y gloria al Espíritu Santo.
3: Como era en el principio, ahora y siempre, por los siglos de los siglos. Amén.
2: María, Madre de Gracia y Madre de Misericordia,
3: en la vida y en la muerte, ampáranos, Gran Señora.
1: Oh Jesús nuestro, perdona nuestros pecados. Líbranos del fuego del infierno. Lleva al cielo a todas las almas, especialmente a las más necesitadas de tu divina misericordia.
2: Sagrado Corazón de Jesús,
3: en vos confío.
4: Inmaculado Corazón de María,
3: sed la salvación de nuestras almas.
2: Bendito San José,
3: aumenta nuestra fe.
5: Quinto misterio: Jesús perdido y hallado en el templo.

0: Te ofrecemos, Señor Jesús, este quinto misterio, en honor de haberte encontrado, María, en medio de los doctores, cuando te había perdido. Y te pedimos, por este misterio y por intercesión de tu Santísima Madre, nuestra conversión, la conversión de los pecadores, la conversión de los herejes, de los cismáticos y de los idólatras. Amén. Y sucedió que al cabo de 3 días, encontraron a Jesús en el templo, sentado en medio de los maestros, preguntándoles y escuchándolos. Todos los que lo oían estaban estupefactos por su inteligencia y por sus respuestas.
1: Padre nuestro que estás en el cielo, santificado sea tu nombre. Venga a nosotros tu reino. Hágase tu voluntad así en la tierra como en el cielo.
2: Danos hoy.

0: nuestro pan de cada día, y perdona nuestras ofensas, como también nosotros perdonamos a los que nos ofenden. No nos dejes caer en la tentación, y líbranos del mal. Amén.
1: Dios te salve María, llena eres de gracia, el Señor es contigo. Bendita eres entre todas las mujeres, y bendito el fruto de tu vientre, Jesús.
0: Santa María, Madre de Dios, ruega por nosotros los pecadores, ahora y en la hora de nuestra muerte. Amén.
1: Dios te salve María, llena eres de gracia, el Señor es contigo. Bendita eres entre todas las mujeres, y bendito el fruto de tu vientre, Jesús.
0: Santa María, Madre de Dios, ruega por nosotros los pecadores, ahora y en la hora de nuestra muerte. Amén.
1: Dios te salve María, llena eres de gracia, el Señor es contigo. Bendita eres entre todas las mujeres, y bendito el fruto de tu vientre, Jesús.
0: Santa María, Madre de Dios, ruega por nosotros los pecadores, ahora y en la hora de nuestra muerte. Amén.
1: Dios te salve María, llena eres de gracia, el Señor es contigo. Bendita eres entre todas las mujeres, y bendito el fruto de tu vientre, Jesús.
0: Santa María, Madre de Dios, ruega por nosotros los pecadores, ahora y en la hora de nuestra muerte. Amén.
1: Dios te salve María, llena eres de gracia, el Señor es contigo. Bendita eres entre todas las mujeres, y bendito el fruto de tu vientre, Jesús.
0: Santa María, Madre de Dios, ruega por nosotros los pecadores, ahora y en la hora de nuestra muerte. Amén.
1: Dios te salve María, llena eres de gracia, el Señor es contigo. Bendita eres entre todas las mujeres, y bendito el fruto de tu vientre, Jesús.
0: Santa María, Madre de Dios, ruega por nosotros los pecadores, ahora y en la hora de nuestra muerte. Amén.
1: Dios te salve María, llena eres de gracia, el Señor es contigo. Bendita eres entre todas las mujeres, y bendito el fruto de tu vientre, Jesús.
0: Santa María, Madre de Dios, ruega por nosotros los pecadores, ahora y en la hora de nuestra muerte. Amén.
1: Dios te salve María, llena eres de gracia, el Señor es contigo. Bendita eres entre todas las mujeres, y bendito el fruto de tu vientre, Jesús.
0: Santa María, Madre de Dios, ruega por nosotros los pecadores, ahora y en la hora de nuestra muerte. Amén.
1: Dios te salve María, llena eres de gracia, el Señor es contigo. Bendita eres entre todas las mujeres, y bendito el fruto de tu vientre, Jesús.
0: Santa María, Madre de Dios, ruega por nosotros los pecadores, ahora y en la hora de nuestra muerte. Amén.
1: Dios te salve María, llena eres de gracia, el Señor es contigo. Bendita eres entre todas las mujeres, y bendito el fruto de tu vientre, Jesús.
0: Santa María, Madre de Dios, ruega por nosotros los pecadores, ahora y en la hora de nuestra muerte. Amén.
2: Gloria al Padre, gloria al Hijo y gloria al Espíritu Santo.
1: Como era en el principio, ahora y siempre, por los siglos de los siglos. Amén.
2: María, Madre de Gracia y Madre de Misericordia,
1: en la vida y en la muerte, ampáranos, Gran Señora.
0: Oh Jesús nuestro, perdona nuestros pecados, líbranos del fuego del infierno, lleva al cielo a todas las almas, especialmente a las más necesitadas de tu divina misericordia.
2: Sagrado Corazón de Jesús,
1: en vos confío.
2: Inmaculado Corazón de María,
1: sed la salvación de nuestras almas.
2: Bendito San José,
1: aumenta nuestra fe. Dios te salve, María Santísima, Hija de Dios Padre, Virgen Purísima antes del parto. En tus manos encomendamos nuestra fe para que la ilumines. Llena eres de gracia, el Señor es contigo. Bendita eres entre las mujeres y bendito es el fruto de tu vientre, Jesús.
3: Santa María, Madre de Dios, ruega por nosotros los pecadores, ahora y en la hora de nuestra muerte. Amén.
1: Dios te salve, María Santísima, Madre de Dios Hijo, Virgen Purísima en el parto. En tus manos encomendamos nuestra esperanza para que la alientes. Llena eres de gracia, el Señor es contigo. Bendita eres entre todas las mujeres, y bendito es el fruto de tu vientre, Jesús.
3: Santa María, Madre de Dios, ruega por nosotros los pecadores, ahora y en la hora de nuestra muerte. Amén.
1: Dios te salve, María Santísima, Esposa de Dios, Espíritu Santo, Virgen Purísima después del parto. En tus manos encomendamos nuestra caridad para que la inflames. Llena eres de gracia, el Señor es contigo. Bendita tú eres entre todas las mujeres, y bendito el fruto de tu vientre, Jesús.
3: Santa María, Madre de Dios, ruega por nosotros los pecadores, ahora y en la hora de nuestra muerte. Amén.
1: Dios te salve, María Santísima, templo y sagrario de la Santísima Trinidad, Virgen concebida sin mancha del pecado original. Dios te salve, Reina y Madre de Misericordia, vida, dulzura y esperanza nuestra. Dios te salve, a ti llamamos los desterrados hijos de Eva. A ti suspiramos, gimiendo y llorando en este valle de lágrimas. Ea pues, Señora abogada nuestra, vuelve a nosotros esos tus ojos misericordiosos. Y después de este destierro, muéstranos a Jesús, fruto bendito de tu vientre. Oh clemente, oh piadosa, oh dulce Virgen María.
2: Ruega por nosotros, Santa Madre de Dios,
1: para que seamos dignos de alcanzar las promesas de nuestro Señor Jesucristo. Amén.
2: De tus purísimos ojos dependen nuestras felicidades. Míranos, Señora, y no nos desampares. Señor, ten piedad.
1: Señor, ten piedad de nosotros.
2: Cristo, ten piedad.
1: Cristo, ten piedad de nosotros.
2: Señor, ten piedad.
1: Señor, ten piedad.
2: Cristo, óyenos.
1: Cristo, óyenos.
2: Cristo, escúchanos.
1: Cristo, escúchanos.
2: Dios Padre Celestial,
1: ten piedad de nosotros.
2: Dios Hijo Redentor del mundo,
1: ten piedad de nosotros.
2: Dios Espíritu Santo,
1: ten piedad de nosotros.
2: Santísima Trinidad, que eres un solo Dios,
1: ten piedad de nosotros.
2: Santa María,
1: ruega por nosotros.
2: Santa Madre de Dios,
1: ruega por nosotros.
2: Santa Virgen de las Vírgenes,
1: ruega por nosotros.
2: Madre de Cristo,
1: ruega por nosotros.
2: Madre de la Iglesia,
1: ruega por nosotros.
2: Madre de la Divina Gracia,
1: ruega por nosotros.
2: Madre Purísima,
1: ruega por nosotros.
2: Madre Castísima,
1: ruega por nosotros.
2: Madre Siempre Virgen,
1: ruega por nosotros.
2: Madre Inmaculada,
1: ruega por nosotros.
2: Madre Amable,
1: ruega por nosotros.
2: Madre Admirable,
1: ruega por nosotros.
2: Madre del Buen Consejo,
1: ruega por nosotros.
2: Madre del Creador,
1: ruega por nosotros.
2: Madre del Salvador,
1: ruega por nosotros.
2: Madre de Misericordia,
1: ruega por nosotros.
2: Virgen Prudentísima,
1: ruega por nosotros.
2: Virgen Digna de Veneración,
1: ruega por nosotros.
2: Virgen digna de alabanza,
1: ruega por nosotros.
2: Virgen poderosa,
1: ruega por nosotros.
2: Virgen clemente,
1: ruega por nosotros.
2: Virgen fiel,
1: ruega por nosotros.
2: Espejo de justicia,
1: ruega por nosotros.
2: Trono de la sabiduría,
1: ruega por nosotros.
2: Causa de nuestra alegría,
1: ruega por nosotros.
2: Vaso espiritual,
1: ruega por nosotros.
2: Vaso digno de honor,
1: ruega por nosotros.
2: Vaso de insigne devoción,
1: ruega por nosotros.
2: Rosa mística,
1: ruega por nosotros.
2: Torre de David,
1: ruega por nosotros.
2: Torre de marfil,
1: ruega por nosotros.
2: Casa de oro,
1: ruega por nosotros.
2: Arca de la alianza,
1: ruega por nosotros.
2: Puerta del cielo,
1: ruega por nosotros.
2: Estrella de la mañana,
1: ruega por nosotros.
2: Salud de los enfermos,
1: ruega por nosotros.
2: Refugio de los pecadores,
1: ruega por nosotros.
2: Consuelo de los afligidos,
1: ruega por nosotros.
2: Auxilio de los cristianos,
1: ruega por nosotros.
2: Reina de los ángeles,
1: ruega por nosotros.
2: Reina de los patriarcas,
1: ruega por nosotros.
2: Reina de los profetas,
1: ruega por nosotros.
2: Reina de los apóstoles,
1: ruega por nosotros.
2: Reina de los mártires,
1: ruega por nosotros.
2: Reina de los confesores,
1: ruega por nosotros.
2: Reina de las vírgenes,
1: ruega por nosotros.
2: Reina de todos los santos,
1: ruega por nosotros.
2: Reina concebida sin pecado original,
1: ruega por nosotros.
2: Reina llevada al cielo,
1: ruega por nosotros.
2: Reina del Santísimo Rosario,
1: ruega por nosotros.
2: Reina de la familia,
1: ruega por nosotros.
2: Reina de la paz,
1: ruega por nosotros.
2: Cordero de Dios, que quitas el pecado del mundo,
1: perdónanos, Señor.
2: Cordero de Dios, que quitas el pecado del mundo,
1: escúchanos, Señor.
2: Cordero de Dios, que quitas el pecado del mundo,
1: ten misericordia de nosotros.
2: Ruega por nosotros, Santa Madre de Dios,
1: para que seamos dignos de las promesas de Cristo.
3: Oremos. Te rogamos nos concedas, Señor, Dios nuestro, gozar de continua salud de alma y cuerpo, y por la gloriosa intercesión de la bienaventurada siempre Virgen María, que nos veamos libres de las tristezas de la vida presente y disfrutar de las alegrías eternas. Por Jesucristo nuestro Señor. Amén. Hagamos una oración por todas las intenciones de su Santidad el Papa. Que el Señor le conserve la vida, que lo haga feliz en la tierra y que lo libre de todos sus enemigos. Amén.

0: Dios te salve María, llena eres de gracia, el Señor es contigo. Bendita eres entre todas las mujeres, y bendito el fruto de tu vientre, Jesús.
1: Santa María, Madre de Dios, ruega por nosotros los pecadores, ahora y en la hora de nuestra muerte. Amén.
2: Gloria al Padre, gloria al Hijo, y gloria al Espíritu Santo.
0: Como era en el principio, ahora y siempre,

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Te pido perdón por los que no creen, no adoran, no esperan y no te aman. 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Te pido perdón por los que no creen, no adoran, no esperan y no te aman. 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Te pido perdón por los que no creen, no adoran, no esperan y no te aman.

Con el rezo del rosario, las almas sedientas se sacian. Los que están atados ven sus lazos deshechos. Los que lloran hallan alegría. Los que son tentados hallan tranquilidad. Los pobres son socorridos. Los religiosos son reformados.

Proclama mi alma la grandeza del Señor. Se alegra mi espíritu en Dios mi Salvador, porque ha mirado la humillación de su esclava. Desde ahora me felicitarán todas las generaciones, porque el Poderoso ha hecho obras grandes por mí. Su nombre es santo, y su misericordia llega a sus fieles de generación en generación. Él hace proezas con su brazo, dispersa a los soberbios de corazón, derriba del trono a los poderosos y enaltece a los humildes. A los hambrientos los colma de bienes y a los ricos los despide vacíos. Auxilia a Israel, su siervo, acordándose de su misericordia, como lo había prometido a nuestros padres, en favor de Abraham y su descendencia por siempre. Amén.

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0: Buenos días, hermanos. Bienvenidos a esta cadena de amor. Es un gozo, es una gran bendición poder saludarles y también contar, pues bueno, con la presencia de nuestro amado. Y también miren a quién tenemos aquí, a María Santísima, en este día tan especial en el que recordamos que la Virgen María es Madre de Dios, pero también es Madre nuestra, Madre de toda la Santa Iglesia. Así que, hermanos, hay muchos motivos para tener gozo en el corazón. Acabamos de vivir también la gran fiesta de Pentecostés. Que no se nos olvide toda esa efusión, todos esos dones que hemos recordado, que hemos recibido también a través del bautizo. Y pues ahora que nos toca también trabajarlos y seguir invocando al Espíritu Santo para que se haga presente en cada día de nuestra vida. ¿Qué les parece si iniciamos esta cadena de amor de esta manera, pidiéndole al Señor que sea Él quien nos acompañe y nos guíe durante esta transmisión, pero también en este bello día? Y lo hacemos en el nombre del Padre, del Hijo, del Espíritu Santo. Amén. Buenos días, Señor Jesús. Cuán grato es poder contemplarte, alabarte, saludarte y bendecirte. Gracias, Señor, por este día, por el milagro de la vida, por permitirnos amanecer y contemplar lo bello que eres, lo bella que es tu creación, lo bello que son tus planes, que aunque tal vez por el momento desconocemos algunas acciones que van a suceder durante este día, sabemos que tu plan es hermoso. Nos causará gozo, tal vez algo de tristeza, pero si todo lo dejamos desde hoy en tus benditas manos, sabemos que es para que obres en bien también de nosotros. Gracias, Señor, por el plan que ya has venido trazando, por la misión que tienes para cada uno. Gracias, porque en tu infinita paz, en tu infinito poder, en tu infinita misericordia, has querido también invitarnos a contemplarte y a ser testigos de ello. Ayúdanos para que sepamos ser agradecidos, para que sepamos reconocer tu acción durante todo lo que vayamos a vivir en esta mañana y para que sepamos renunciar a nuestra voluntad por seguir la tuya, para que sepamos renunciar, dejar aquellas ataduras que nos impiden avanzar hacia ti. Ayúdanos, Señor, para que a pesar de la angustia que algunos corazones puedan estar sintiendo, no olvidemos que tú estás presente también en medio de esa prueba, en medio de esa tormenta, y que eres tú el Todopoderoso quien viene a traer esa paz, esa calma, ese manantial de agua viva que tanto necesitan nuestros corazones que están sedientos de ti. Danos la gracia de saber reconocerte, de saber seguirte, de saber tener también ese encuentro pleno contigo. Y danos también la gracia de acoger a María Santísima como nuestra madre, que no se nos olvide que ella es esa bella intercesora, que ella sigue llevando nuestras súplicas hacia ti y que tú también no le niegas nada ni a ella ni a nosotros. No lo niegas, pero también no obras conforme nosotros queramos. Confiamos todos nuestros planes en ti, confiamos cada uno de nuestros proyectos también en ti, amado mío, para que seas tú quien nos guíe, para que seas tú quien nos oriente y que seas tú quien nos vaya encaminando hacia la plenitud y la santidad. Y a nosotros también ayúdanos para que cada paso que demos, cada mirada, cada gesto, cada abrazo, cada acción sean encaminadas a ello. Amén. Les invito ahora a conocer la reflexión de este día.
1: Entonen al Señor un canto nuevo. En la reunión litúrgica, proclámenlo. En su Creador y Rey, en el Señor, alégrese Israel, su pueblo santo. Del Salmo 149.
0: Bueno, pues este salmo viene a eso, ¿no? A recordarnos que estamos en un tiempo de gozo, de alegría, que hay que alabar, que hay que bendecir, que hay que proclamar el santo nombre de nuestro Señor. ¿Para qué? Para que ese gozo siga permaneciendo, pero sobre todo para que sepamos darle toda la gloria y toda la alabanza a quien se lo merece. Miren cuántos de nosotros de pronto nos gozamos, ¿no? Porque ganó nuestro equipo favorito, porque vimos a nuestro artista favorito, pero cuando tenemos que reconocer la grandeza de nuestro creador favorito, que es también nuestro Señor, de repente no lo hacemos. Así que, hermanos, con ese gozo, con esa alegría, cuando nos encontramos con nuestras personas favoritas, hay que también alabar y bendecir a nuestro amado. Y para ello les invitamos también a comunicarse en esta mañana a través de nuestras redes sociales para que hagamos juntos esta cadena de amor, pues una cadena también de intercesión y de agradecimiento. Les invitamos a comunicarse a través de nuestro Facebook, @cadenadeamormv. También les invitamos a comunicarse a las líneas que ya conocen, al WhatsApp 3322-0297-70, si llaman fuera de México, al +521-3322-0297-70. Y también a la línea 3337-70-1800, si llaman fuera de México, al +52-3337-70-1800. Estamos ya listos para recibir sus llamadas y, pues bueno, también para gozarnos en ellas. Muy buenos días.
2: Sí, buen día.
0: Hola, buenos días, hermano Alfredo, ¿cómo te encuentras?
2: Sí, bien, bien, muy bien, muy bien, señorita.
0: ¿Desde dónde nos llamas?
2: Bendiciones a usted y a su equipo, María Visión.
0: Gracias. ¿Desde dónde nos llamas, Alfredo?
2: Sí, de Saltillo, Coahuila.
0: Bienvenido. ¿De qué le quieres dar gracias al Señor en este día?
2: Sí, agradecerle a nuestro Padre Celestial, Papá Dios, por este nuevo día, Padre, que nos regalas esta dicha y esta felicidad de despertar, levantarnos con fuerza, mi Señor, con energía para hacer nuestras actividades. Agradecerte, Padre, en el nombre de tu Santísimo Hijo, que está presente aquí en el Santísimo Sacramento, por la salud, por el trabajo de mis hijos. Señor Jesús, por usted que está presente aquí en el Santísimo Sacramento,

0: 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Ya que mi Señor Jesús no le dirá que no, mamita. Que nos conceda la dicha y la salud de nuestro mitecito Alfredito. Por intercesión suya, mamita. Solo hay que esperar los tiempos de Dios, porque los tiempos de Dios son perfectos. Que así sea, mamita María. En el nombre de su Hijo amado, mi Señor Jesús. Gracias. Amén. Amén. Amén.
1: Y queremos recordar contigo y a través de ti este versículo bíblico de Josué. Sepan pues todos los pueblos de la tierra cuán poderosa es la mano de Yahvé y teman siempre a Yahvé nuestro Dios. Recordemos que en Él todo lo podemos y pues bueno, de Él también vendrá la fuerza que necesitamos para ejercer cada uno de nuestros planes, pero sobre todo de los planes que Dios tiene asignados a cada uno de nosotros. Te encomendamos, Alfredo, a ti, a tu familia y a todos los que has puesto también el día de hoy en el corazón de nuestro amado Señor Jesús. Y desde ya también encomendamos a nuestra hermana María, que se comunica desde Zapopan. Buenos días, María, bienvenida. María, buenos días.
2: Buenos días.
1: Buenos días, hermana, ¿cómo te encuentras?
2: No muy bien, pero aquí estoy.
1: Aquí estás, con ese ánimo, con esas ganas de salir adelante. Y pues bueno, sí. Así como está tu corazón, ¿qué le quieres agradecer al Señor? Y también aprovecha para presentarle tus necesidades.
2: Bueno, yo quiero agradecerle. Yo quiero agradecerle al Señor por todos los días, por el día de ayer y por el día de hoy que amanecí. Quiero pedirle por mis hijos, que están enfermos, todavía mis hijos. Y por mí, que estoy aquí acostada casi siempre. Y quiero pedirle que por todos los sacerdotes, sobre todo los de aquí de mi colonia, de mi parroquia, por todos mis vecinos.
1: Claro que sí, María, ¿algo más?
2: Sí, yo casi siempre soy con la Santísima, con el Santísimo toda, casi toda la noche, y oigo los cantos. Y a veces yo también me atravieso y yo le canto. Y yo ahora le decía, que dice, ¿por qué no han cantado esa que dice? Y dice, ¿qué detalle, Señor, has tenido conmigo? Cuando me llamaste, cuando me dijiste que tú eras mi amigo. ¿Qué detalle, Señor, has tenido conmigo? Ha tenido muchos detalles el Señor y por eso le doy las gracias. Aunque se enferma, le ofrezco todo. Y le ofrezco también enfermedad. Pero sí pido también su ayuda. Y pido que sí, pues los pueden poner en el banco de oración. A mí y a mis hijos, por favor.
1: En favor, pues bueno, de tu salud. Y gracias también por presentarle este canto a nuestro amado Señor Jesús. Sé que también has pedido por tus hijos, pero como bien lo dices a través de este canto, qué honor también poderle llamar amigo a nuestro Señor Jesús, saber que contamos con Él en medio de la enfermedad, de la prueba, de nuestras necesidades y que Él está ahí. Él es siempre fiel. Y por eso quiero compartir contigo de Primera de Samuel, en el capítulo 2, el cántico de Ana. Es una oración tan hermosa que viene también a recordarnos que nuestra felicidad, ¿en dónde está? en nuestro amado. Mi corazón se alegra con Yahvé, llena de fuerza me siento con Yahvé, ya puedo responder a quienes me ofendían, porque me salvaste y soy feliz. No hay otro santo que Yahvé, nadie hay fuera de ti, ni otra roca fuera de nuestro Dios. ¿Por qué? Porque en Él está esa fuerza, en Él está también esa sabiduría, como tú bien decías, pedir por los sacerdotes, por tus hijos, ¿para qué? Para que sean encaminados bajo esta sabiduría que proviene de quien es la sabiduría y es santo. Así que mucho ánimo, María, y claro que te ponemos en banco de oración. Muy buenos días.
3: Días, Cari, ¿cómo estás?
1: Ay, María, muy bien, qué gusto escucharte.
3: Pues no, luego no da mi llamada, pero ahorita sí me tocó.
1: Gracias. Aquí te tocó, bendito sea Dios. Qué gusto ahora escucharte, sí María.
3: Sí, me da gusto que esté bien, que Dios me la llene de bendiciones donde quiera que ande.
1: Muchas gracias.
3: Por llamada que sí me entró, gracias. Vamos a pedir por mi enfermito. Bendito Dios, bendito mi Jesús. Alabado seas, mi Señor Jesús. Te lo agradezco. Buenos días, en esta hermosa mañana que tú nos das, el abrir nuestros ojos para contemplarte, para verte, para podernos mover como tú nos dices en tu santísima palabra. Muévanse, no se queden ahí sentados, porque si no, ahí se quedan sentados y no van a hacer nada. Pero obedecemos a lo que tú nos dices. Eso que le corrompes a ti, a tu amor, que anda todavía malito de sus brazos, pero yo me acerco a ti, a pedirte por él, y a Alberto Santillán Zamudio también, que anda un poco malo de sus riñones, pues que te ofrece, pero allá anda, en lo que cabe, allá anda él, en tus benditas manos está también. Y Susana Santillán Zamudio también te la pongo en tus benditas manos, porque también ella tiene el osteoporosis en las rodillas también. Te la pongo en tus benditas manos con mi Madre Santísima también. Te la pongo también a ella, también a Raquel Vallejo, que ella trae un poco de azúcar, pero también está allá, anda bien. Te la pongo en tus benditas manos también. Y mi nieta Luz Andrea también te la pongo en tus benditas manos. También anda de repente malita de sus pies, de sus brazos. Pero allá andamos todos aquí. Gracias a Dios, gracias a mi Madre Santísima. Estamos aquí para pedirte por todos los que no son míos y los míos. Te pido por todos mis hermanos que no los he encontrado, pero ya los encontré, ya gracias a ti. Ángel García Zamudio también te lo pongo en tus benditas manos. María Elena García Zamudio también está en tus benditas manos. Te doy gracias por todo eso. A María de la Luz, llénala de tus bendiciones, llénala. Y por todas las personas de María Visión, sobre todo los padres que están pasando alguna enfermedad, vas a pedir por ellos también, a todos que nos hacen falta en las iglesias, pedir por todos ellos. Entonces nos llenen también ellos de nuestra bendición a todos, el Papa, las ánimas benditas, a todos te los pongo en tus benditas manos y sigue llenando de tus bendiciones a la señorita Caro, sigue la llenando. Amén.
1: Amén, María, muchas gracias por tu llamada, por esta oración y porque sabemos que nunca dejas fuera a nadie de tu oración, que con esa ternura, con esa paciencia sigues también orando por tus enfermos, por nosotros, que Dios

0: te multiplique también esa generosidad, porque pocas son las veces que pides algo para ti, siempre es hacia los demás. Y en ocasiones eso nos falta, salir de nuestro mundo, dejar a un lado nuestro egoísmo, centrarnos en lo que a mí me pasa, lo que a mí me sucede, lo que yo estoy padeciendo, para entonces, con amor, ver al otro, ver lo que el otro también está padeciendo, está sufriendo, y entonces también darle un sentido a este dolor. Y tú que has orado por los enfermos, hermanos, todos aquellos que estén padeciendo, les quiero recordar esta cita bíblica de Segundo de Macabeos. Cuando estaba a punto de morir al golpes, dijo en un suspiro: el Señor, que posee el exacto conocimiento, ve cuán crueles dolores soporto bajo los golpes en mi cuerpo, siendo que podría haber escapado a la muerte. Pero Él ve, en mi alma lo sufro con alegría por el temor que le tengo, porque aquello que para algunos es sufrimiento, ustedes cuando lo ofrecen, ustedes cuando le dan un sentido, se vuelve ese sufrimiento también en una alegría y en un gozo y en un consuelo para su alma, para nuestro Señor y seguramente para muchas almas más, porque ese dolor dará fruto o ya está dando fruto en ustedes o en alguien más. Así que mucho ánimo y gracias, gracias por sus oraciones. Muy buenos días.
1: Buenos días.
0: Hola Chayito, buenos días, ¿cómo estás?
1: Bien, ¿y usted?
0: También muy contenta de escucharte.
1: Gracias a Dios.
0: Gracias a Dios. Aquí está papá Dios, ya listo también para escucharte. ¿De qué le quieres dar gracias en esta mañana?
1: Sí, gracias. Papá Dios, le pido por la señorita, sí, Carol, toda su familia. Y le pido por mis hijos, por mis dos nietos que se están portando mal, mis hijas nomás están batallando con ellos. Le pido por ellos, papá Dios, usted ya sabe cuáles son. Y le pido por mis hijos, por todos los agonizantes, por mi amiga Maguito que está en el seguro desde el viernes, con un dolor muy fuerte y no se le quiere quitar. Ya la extraño mucho, papá Dios, denle su salud. Y por todos los de María Visión. Y dice Lupita que lo quiere hasta el corazón. Y yo también lo amo mucho, papá Dios. Ayer fuimos a misa y a confesarnos yo y ella. Y le pedí y le ofrecí las hostias por mi Sagrado Corazón de Jesús, Sagrado Corazón de María y Sagrado Corazón de mi San José. Amén, amén, amén.
0: Gracias por comunicarte con nosotros, por esa oración en la que también nos tienes en cuenta. Y pues bueno, vamos a orar también por aquellas que son mamás, papás, por aquellos que tienen a alguien a su cargo, a quien irles enseñando el camino. Sabemos que no es fácil y que, como dice Chayito, ay, de pronto los nietos, los hijos, pues se ponen, ¿no?, a renegar o de pronto no entienden ciertas situaciones. Pero vamos a orar por ellos para que en el Señor y también acompañados y guiados de nuestra Madre Santísima sepan guiar a quienes se les han encomendado. Y pues bueno, vamos también a meditar este pasaje bíblico en Segunda de Crónicas. Que tus ojos, Dios mío, estén abiertos y tus oídos atentos a la oración que se haga en este lugar. Y ahora levántate, Yahvé, Dios, hacia tu reposo, tú y el arca de tu fuerza. Que tus sacerdotes, Yahvé, Dios, se revistan de tu fuerza salvadora y tus fieles gocen de la felicidad. Yahvé, Dios mío, no rechaces el rostro de tu ungido. Acuérdate de tus favores a David, tu siervo. Así que, amado Señor Jesús, en esta mañana te encomendamos a todos estos sacerdotes, a los papás, a cada uno de los líderes, no solamente religiosos, también de estas pequeñas familias, de estos hogares que se vuelven un gran hogar dentro de nuestra iglesia, para que sepan también encontrar en ti esa luz, esa fuerza. Mucho ánimo, hermanos. Muy buenos días.
2: Buenos días. Mucho ánimo, hermanos.
3: Buenos días.
0: Hola, buenos días. ¿A quién tenemos por ahí?
3: Alicia.
0: Bienvenida. ¿Cómo te encuentras?
3: Me encuentro bien agradecida con el Señor.
0: Bendito sea Dios. ¿De qué estás tan agradecida con Él? Cuéntanos.
3: Estoy

agradecida con Dios porque me ha sanado mis pies, me ha hecho milagros que no, yo no sabía que Dios existía, y que pues todo este fin de semana que me dio.

0: Señor, y por ese gran sol que me da, Señor, por este nuevo amanecer, por esta semana que vamos a iniciar, Señor. Yo te pido, Señor, que me des este día con esta semana con fe, con alegría, Señor, y con salud. Es lo que yo te pido, Señor, de todo corazón, que cuides a mis hijos, Señor, que los tengas en oración, Señor, y a mí también. Y te pido, mi Dios, por mi pareja, que le des muchas fuerzas, mucha salud, y le quites ese cansancio de que tiene en su cuerpo, Padre Dios. Y estoy muy agradecida por contigo, Padre Dios, porque tú me has sanado tanto que te he pedido, Señor, tanto que te pedía que me sanara, que me sanara. Yo pensé que no me escuchaba hasta hoy, Señor, que vi tu grandeza, tu milagro que me diste, Señor. Pues todo, Señor, lo que me has dado, Señor, te lo agradezco a ti, Señor, porque camino, porque veo, Señor, por todo este sol que me das, por el aire que respiro, Señor. Y por eso te pido a ti y a mi Madre Santísima, y a la Madre Santísima, que intercede por nosotros, Señor, por tus hijos, a ti, porque tú supiste, Señor, lo que sufriste en la cruz por culpa de nosotros, Padre Dios. Y te agradecemos, Señor. Hay mucha gente que no te agradece, Señor, pero pido perdón por ellos, Padre Dios. Señor Jesús, camina conmigo, Jesús. Camina conmigo, mi Padre, nunca me dejes sola. Camina conmigo, Jesús. Ayúdame, Señor Jesús. Te agradezco todo lo que tú me das. Y siempre estoy pensando en ti, Señor. Mi pensamiento siempre está en ti. Mi corazón está en ti, Señor. Siempre traigo en mi corazón, Señor. Siempre te he pedido, Señor Jesús. Nunca te he dejado, Señor, desde que te conocí, desde que supe que eras un hombre vivo, que tú podías con todo, Señor. Desde el mismo momento, Señor, yo te tengo aquí en mi corazón, tengo aquí en mi mente, Señor, pidiéndote todas las cosas que yo necesito, Señor. Yo sé que tú me escuchas, Padre Dios. Yo sé que tú no cierras tus oídos cuando yo te hablo, Señor. Siempre estás aquí conmigo, Padre Dios. Te agradezco, Señor, te agradezco todo. Padre nuestro que estás en el cielo, santificado sea tu nombre. Vénganos tu reino, hágase tu voluntad en la tierra como en el cielo. Danos hoy nuestro pan de cada día. Perdona nuestras ofensas como también nosotros perdonamos a los que nos ofenden. No nos dejes caer, Señor, en tentación. Líbranos de todo mal. Amén, Señor. Cúbrenos, Señor, con tu Espíritu Santo, Señor. Te pido perdón, Señor. Ayúdame, Jesús de Nazaret. Amén y amén.
1: Gracias por comunicarte. Y pues bueno, también nos unimos en oración en esta acción de gracias que has tenido a bien mostrarle y abrirle a nuestro Señor Jesús. Y contigo queremos recordar, en Isaías 49, dijo: no basta que seas mi siervo para restablecer a las tribus de Jacob o traer sus sobrevivientes a su patria. También hago de ti una luz para las naciones, para que mi salvación llegue hasta el último extremo de la tierra. Así que hoy, querida Alicia, has sido portadora de esas gracias, portadora de ese mensaje de paz, de esperanza, como tú bien dices, no comentabas. Yo creí que no me escuchabas, Señor, pero sí lo haces. Claro que el Señor nos escucha, y como lo mencionábamos también al iniciar este programa, tal vez no responde de la manera que a nosotros nos gustaría o como nosotros lo planeamos, pero el Señor siempre nos escucha y siempre responde. Y qué maravilla poder reconocer que su actuar, que su acción es para bien de nosotros. Gracias, Alicia, por este bello mensaje. Muy buenos días.
2: Buenos días.
1: Hola, buenos días. ¿Con quién tenemos el gusto?
2: Con Marcela Vitela.
1: Marcela, ¿desde dónde nos llamas?
2: De Zacapu, Michoacán.
1: Un saludo a tu tierra michoacana. Pues cuéntanos de qué le quieres dar gracias a Dios en esta hermosa mañana.
2: Pues gracias a Dios y a mi Madre Santísima por otro día más que nos permite. Gracias, Padre Santísimo, por permitirnos abrir nuestros ojos a toda nuestra familia. Quiero darte las gracias de todo corazón por todo lo que tú haces, Señor, porque yo sé que tú nos escuchas. Yo sé, va a ser un mes que mi padrecito partió al otro mundo, pero yo sé que tú allá está ya contigo, Señor, pero tú te quedaste, tanto él como tú están aquí en mi corazón, Padre Santísimo. Quiero darte las gracias por todas tus bendiciones, por todo lo bueno y lo malo, Señor. Tú sabes y acomoda las cosas para cada quien, Señor. Y te quiero pedir, Padre Santísimo, en este

0: momento, por todos los enfermos del mundo, por todos los niños, por toda la gente humilde y la pobre, Señor. Yo quisiera tener para ayudar a mucha gente, Señor, pero pues soy pobre también, Señor, pero aquí estoy dándote y agradeciéndote por la vida. Te quiero poner mi negocito, tengo una tiendita y te pido, Padre Santísimo, que sigas obrando aquí en ella, por mis hijas, por mis nietos, por mi hijo, por mis yernos, por todo, Señor. Tú sabes que no hay corazón desocupado, Señor. Y si no aclamamos a ti, entonces ¿a quién, Padre Santísimo? Primero tú, después tú y siempre tú, Padre mío. Te quiero pedir por todas las personas que nos unimos en oración aquí por Cadena de Amor, porque todas te necesitamos, Padre Santísimo, porque sin ti no somos nada, Señor. Te quiero pedir por la señora Chayito, que ella diario también habla, Señor, por su niñita, por Lupita, por todos los enfermos, Señor, que están desahuciados, porque los que en este momento están en agonía, Señor. Tú sabes, mi padrecito, cómo sufrió, Padre Santísimo, y yo te lo entregué de corazón. Y él ya está descansando, Padre mío. Ayúdanos y danos fuerza para seguir en adelante con todos mis hermanos. Que sigamos unidos como familia, Padrecito Santo. Quiero darte las gracias, Señor. No hay ni cómo agradecerte de tan emocionada que me siento, Señor, porque estoy aquí enfrente de ti. Pero el Espíritu Santo me mueve mi corazón y Él es el que habla por mí, Señor, porque yo no tengo a veces palabras, pero te entrego todo lo que yo siento, lo que yo traigo, mi enfermedad. Tú sabes todo lo que yo padezco, pero te lo pongo en tus benditas manos, Señor. Gracias, Señor. Bendito y alabado seas, glorificado seas, Padre. Amén, amén, amén.
1: Amén, Marcela. Te mandamos un fuerte abrazo. Que el Señor también te abrace ante esta situación que estás pasando. Me encanta porque tu oración ha sido de gozo, a pesar de que has pues enviado también, entregado a tu papá hace tan poco. No se escucha este sufrimiento porque tu confianza está puesta en Yahvé. Ojalá muchos de nosotros seamos capaces de eso, de poner nuestra confianza plenamente en Él y de que nuestro corazón también reconozca su presencia, como tú decías, ay, quiero llorar, estoy tan emocionada. Y es que sí, hermanos, que ojalá no se nos olvide a quién tenemos frente a nosotros cuando contemplamos la grandeza de nuestro Señor a través de este santísimo sacramento, que no nos olvidemos que es Él, es el Dios vivo, que no es cualquier persona, que no es nada más, ay, volteo y me voy. Claro que no, que reconozcamos su presencia, y para ello, pues hay que buscarlo. Busquen a Yahvé ahora que lo pueden encontrar, llámenlo ahora que está cerca. El tiempo, la oportunidad de hermanos es ahora. No mañana, no después. Si hoy tenemos la oportunidad de contemplarlo y de acercarnos a Él, hay que hacerlo. ¿Para qué? Para que nuestro corazón también explote de gozo en ese amor que el Señor nos tiene. Y pues bueno, vamos a seguir encomendando a nuestro amado Señor a aquellos hermanos que sus llamadas no pudieron entrar durante esta transmisión, pero que nos han dejado sus intenciones. Así como Marce ha orado por Chayito, por esta gran familia que nos convertimos aquí en Cadena de Amor, Señor, en esta mañana también queremos encomendar a ti a Nelly Morales Martínez, a César Álvarez y Joana López por sus necesidades, las intenciones de Alejandra Negrete Fernández, por José María de Córdoba, Juanita Sánchez García de Guadalajara, las intenciones de Domitila Castro Vázquez de Zapopan, por la salud de Leslie Nicole Galindo, por la injusticia que está atravesando Rosario Rivera Berumen, María Marta Santoyo de Lagos de Moreno, las necesidades de Edson Armando López y Paola, la salud de Claudia Vallejo, Yadira Pimentel, Rafaela Ornelas y María Ingracia Padilla. A todos ellos, amado Señor, te los encomendamos para que seas tú quien obre. Y para ello también les invitamos a hacer la consagración a los Inmaculados Corazones de Jesús y María.
2: Corazones de Jesús y María. Santísimos Corazones de Jesús y María, unidos en el amor perfecto, como nos miráis con misericordia y cariño, consagramos nuestros corazones, nuestras vidas y nuestras familias a vosotros. Que nuestro hogar sea lleno de gozo. Que el afecto sincero, la paciencia, la tolerancia y el respeto mutuo sean dados libremente a todos. Que nuestras oraciones incluyan las necesidades de los otros, no solamente las nuestras. Sagrados Corazones de Jesús y María, escuchad nuestra oración. Amén.
1: Sagrados Corazones de Jesús y María, escuchad nuestra oración. Gracias, Señor, que sabemos que estás ahí escuchándonos. Y también a ti, María, Madre Santísima, que tienes a bien hacer Madre Nuestra, que has aceptado también este encargo que nuestro Señor te ha hecho. Gracias. Y pues bueno, con este consuelo, con esta esperanza de saber que somos escuchados por Dios, nos despedimos, hermanos. Gracias por haberse comunicado a esta cadena de amor. Sabemos que nos llevamos la misión de seguir orando por cada uno de ustedes. Gracias por compartir también ese gozo de las bendiciones de las que han sido partícipes. Y pues bueno, mucho ánimo, que en Jesús y María encontremos ese consuelo, ese amor y ese gozo para continuar. Nos despedimos, no sin antes invitarles a seguir esta bendita señal de María Visión y todo lo que tenemos programado para ustedes. Muchas gracias, bendiciones y hasta la próxima.

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Queridos hijos, el veneno del egoísmo y del odio reina en los corazones humanos y por eso no tienen paz. Los invito, hijitos, sean amor y mis manos extendidas hacia todos aquellos con quienes se encuentren. En humildad, oren por la paz y trabajen por la reconciliación entre los hombres, para que cada ser humano esté bien en la tierra. Gracias por haber respondido a mi llamado.

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Hace 3 años fui llamado a esta comunidad para prestar un servicio y ya me quedé aquí en esta comunidad. Me siento muy contento, muy completo como ministro, servidor, el párroco y de nuestro Señor Jesucristo. Me he sentido muy complacido de trabajar con todos ellos como equipo, dando todo lo que tenemos que dar a partir de este llamado que nos hizo nuestro Señor para este servicio. Después del tiempo que pasamos de la pandemia, me he sentido muy fortalecido y acompañado de nuestro Señor. Muchas señales de nuestra Madre Santísima en este caminar. Cuando tenía yo preocupación, ¿dónde vamos a seguir? Él me señaló el camino, por este lado te necesitamos y aquí estamos tratando de dar lo mejor de que tenemos cada uno de nosotros. Y hacemos una invitación a la comunidad, que se acerque, que busque al Señor, a nuestra Madre Santísima. Ellos siempre están al pendiente de nosotros y siempre van a responder a nuestro llamado. Que se acerquen a nuestras horas santas, a nuestras jornadas de oración, para que si no lo han buscado, que lo busquen, que lo van a encontrar. Él se deja encontrar muy fácilmente.

La presencia de la Virgen María me ha acompañado durante toda mi formación. Justamente entré al seminario el 15 de agosto de 2014, me ordené sacerdote y desde ahí la Virgen María ha estado presente en las parroquias donde he estado y en la devoción. La devoción a la Virgen María ha estado presente en mi vida, me acompaña y me cubre con su manto sagrado en mi ministerio.

Y pues sin duda, si nosotros encontramos en ella un abrazo de amor y de ternura, sin duda también estamos llamados a repetir ese mismo abrazo. Por ello, en el amor de María podemos también amar a nuestros hermanos. En el silencio de María podemos escuchar a los demás. Y en ese abrazo que hoy tiende María hacia los discípulos esperando la resurrección del Señor, también así nosotros podamos hacerlo, comprometidos también con ella.

0: La paz del Señor esté con todos ustedes. Bienvenidos a este su espacio de Bienhechores. Mi nombre es Miriam de León y me da muchísimo gusto estar acompañada por mi amigo y compañero Pablo Cepeda. ¿Qué tal, Pablo?
1: Buenos días, Miriam.
0: Buenos días.
1: ¿Cómo están? Espero que estén todos muy bien y estoy muy emocionado por estar un día más aquí.
0: Así es, Pablito. Estamos muy emocionados de estar con todos ustedes, nuestros televidentes. Y queremos agradecerles a María Sandoval Carvajal, a Marta Santillán, María Guadalupe Salazar Aguirre, Rosalba Montes, Leonardo Daniel Roldán, Marta Alicia Reyes, Ana Esperanza María Rojas, Sandra Luz Magaña Álvarez, Catalina Quintero y Federico Fierro Mier. A todos ustedes muchísimas gracias por formar parte de esta gran familia de María Visión. El día de hoy estarán muy presentes en nuestras oraciones y para ello también la oración del bienhechor, Pablo.
1: Claro que sí, vamos a encomendarnos por todas sus intenciones en el nombre de

0: Del Padre, del Hijo y del Espíritu Santo. Amén.
1: Amén.
0: Oh Dios, Padre Celestial, fuente de todo bien y misericordia, te damos gracias por todos nuestros bienhechores, aquellos que movidos por tu amor nos han brindado su apoyo, tiempo, oración y generosidad. Tú que ves en lo secreto y conoces sus corazones, dígnate a recompensarlos abundantemente por su bondad. Derrama tus bendiciones sobre ellos y sus familias. Concédele salud de alma y cuerpo, paz y prosperidad según tu santa voluntad. Te pedimos que, así como ellos nos han extendido su mano para ayudarnos, tú extiendas la tuya para protegerlos, guiarlos y que nunca les falte tu providencia paternal en sus propias necesidades. Ayúdanos a imitar su generosidad y a ser a nuestra vez instrumentos de tu amor y misericordia en el mundo. Por Jesucristo nuestro Señor. Amén.
1: Amén.
0: En el nombre del Padre, del Hijo y del Espíritu Santo. Amén.
1: Amén. Muchas gracias, Pablo. Y de igual manera, pues de una vez, ¿qué te parece si nos das el santoral hoy 24 de mayo?
0: Sí, el día de hoy, bueno, celebramos a San Beda. Y hoy voy a platicarles un poco acerca de este santo. Monje benedictino y único inglés honorado como doctor de la iglesia. Beda fue un hombre que habitó del mismo monasterio desde hace 7 años hasta su muerte, pero cuya mente viajó por todo el mundo sabiendo que puede saber el ser humano y divino. Es conocido como el padre de la historia inglesa y fue un erudito que entendió que el estudio no es un acto de soberbia, sino una forma profunda de oración y servicio a la verdad. Su vida nos enseña la belleza de la constancia y el valor del trabajo intelectual con hecho y con humildad. San Beda no solo escribía crónicas o explicaba la Biblia, él vivía lo que estudiaba. Se cuenta que trabajó hasta su último suspiro, dictando la traducción del Evangelio de San Juan al inglés mientras moría en el suelo de su celda, cantando Gloria al Padre. Su testimonio nos invita a buscar la sabiduría con paciencia, recordando que la conversión comienza en lo cotidiano, en el orden de nuestros pensamientos, en la curiosidad sana por el mundo y en la disciplina de dedicar tiempo a lo que realmente importa. ¿Cómo podemos imitarlo hoy? Pues podemos amar con la verdad. Dedicar un tiempo hoy a leer algo que te identifique o te enseñe algo nuevo. Cultiva tu mente como una ofrenda a Dios. Teniendo orden y disciplina también, San Beda amaba su regla monástica. Intenta seguir un horario hoy, dando cada cosa su tiempo, trabajo, descanso y oración, sin prisas. Teniendo también una pausa espiritual. Dedica unos minutos a la oración profunda, pidiéndole al Señor que te dé un corazón sencillo para entender las verdades más grandes. San Beda, el Venerable, luz de la sabiduría, ruega por nosotros.
1: Pues muy interesante, ¿verdad? Uh-huh. El San Beda, el Venerable, patrono de los historiadores.
0: Así es.
1: Así es que si nos está viendo por ahí algún historiador, pues se puede encomendar a él, a San Beda, el Venerable. Pues bueno, el día de hoy queremos invitarlos y nos vamos, Pablito, con la Caravana de la Paz hasta Tecolotlán, Jalisco, a ver el testimonio de la señora Dora Angélica. Adelante.
2: Que es una gran bendición, una iniciativa muy bonita porque nuestro país está necesitado de mucha paz y iniciando desde esta provincia pequeña, las provincias así pequeñas. Es muy bien porque de raíz se empieza a invocar la paz. Pues es una emoción muy grande y pues nos conmueve todas esas acciones.
1: Agradecemos a la señora Dora Angélica de la Parroquia del Sagrado Corazón de Jesús en Tecolotlán, Jalisco, pues el que nos haya compartido este testimonio a través de la Caravana por la Paz, Pablo.
0: Así es, así que están todos invitados a seguir viendo estos testimonios tan increíbles de la Caravana por la Paz y también a formar parte de ella si está cerca de su comunidad.
1: Como también los invitamos para ver la siguiente información de la próxima peregrinación que tendremos de aquí de María Visión, 12 de junio. Adelante.
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1: Pues ya saben, María Visión nos está invitando a esta peregrinación el próximo día 12 de junio. Es ida y vuelta, ¿verdad, Pablo? Uh-huh. Así es que ya saben, inscríbanse para que, bueno, ya se están terminando los lugares para que puedan acompañarnos en esta bella peregrinación que tendremos. Y también queremos invitarlos para que ustedes sean parte de esta gran familia de María Visión, siendo un bienhechor. Y el día de hoy traemos la modalidad de depósitos y transferencias.
2: En esta modalidad pueden utilizar una aplicación bancaria o yendo a cualquiera de estos dos bancos que están disponibles para apoyar a María Visión, Santander y Banorte. Pueden tomarle una foto, escribir rápido ahí la cuenta que tengan y recordar que en su recibo debe de aparecer que su donativo fue enviado a Tonantili AC. Es nuestra razón social y si aparece, no se preocupe, no necesariamente tiene que decir María Visión, pero está apoyando a esta bellísima causa.
1: Qué bueno que haces esa aclaración, Pablo, porque algunos de nuestros bienhechores nos dicen, ¿cómo sé que el dinero llega a María Visión? Y pues bueno, bien lo comenta Pablo, está a nombre de nuestra asociación Tonantili AC y ustedes pueden dar por hecho de que el dinero llegó a María Visión. También tenemos este banco que es Banorte, donde ustedes pueden hacer sus depósitos y transferencias. Y de igual manera nos pueden mandar la foto a nuestro WhatsApp de bienhechores 33 27 95 3500.
2: Así que nosotros con mucho gusto los atenderemos recibiendo su donativo por WhatsApp y contestándoles lo más pronto posible.
1: Así es, y ahí mismo pueden hacer sus peticiones, donde con muchísimo gusto nosotros los anotaremos. Y pues el día de hoy, Pablito, nos vamos hasta Michoacán, ¿verdad? A este bello estado que tiene muchos municipios muy bonitos.
2: Sí, les mandamos un fuerte abrazo a todos nuestros bienhechores y todas las personas que nos ven desde este bellísimo estado tan cercano de Jalisco, ¿verdad?
1: Sí, muy cercano, ¿verdad? Aquí a lo que son las instalaciones de María Visión vienen muchísimas personas del estado de Michoacán. Así es que queremos mandarles un fuerte abrazo a todos ustedes. ¿Y qué te parece, Pablo, si nos vamos a la celebración de la Santa Misa?
2: Claro que sí, nos vamos a encomendar en el nombre del Padre, del Hijo y del Espíritu Santo. Amén.
1: Amén.
2: Señor, concédenos poder participar con verdadero amor, atención y piedad de esta Eucaristía que te ofrecemos. Primero, para adorarte y agradecerte todos los beneficios que nos has hecho. Segundo, para pedirte perdón de nuestros pecados y los de todos los hombres. Tercero, para suplicarte las gracias que son necesarias para nuestra vida y para este día en concreto. Te ofrezco, Señor, esta misa de hoy por todas las personas y bienhechores que viven en Michoacán. Concédenos, Señor, asistir a esta misa con los mismos sentimientos de amor y piedad de tu madre al pie de la cruz, con el espíritu y fervor con que la vivieron los santos. Te suplico que nos ayudes a prepararnos para recibirte dignamente lo mejor que podamos. Amén. En el nombre del Padre, del Hijo y del Espíritu Santo. Amén.
1: Amén. Pues muchísimas gracias por habernos acompañado.
2: Muchísimas gracias, Miriam.
1: Gracias a todos ustedes y los dejamos en la celebración de la Santa Misa. Hasta pronto.

Que toda criatura bendiga y glorifique a María, la obra maestra de las manos de Dios, porque ella es la obra maestra de las manos de Dios, tanto en el orden de la gracia como en el de la gloria.

Los discípulos perseveraban unánimes en la oración junto con María, la Madre de Jesús. Hermanos, al celebrar con verdadero amor y piedad los santos misterios de Dios, en tus labios se derrama la gracia porque Dios te ha bendecido para siempre. Por tanto, celebremos jubilosos la Santa Eucaristía desde la Capilla Jesucristo Rey de la Paz en Zapopan, Jalisco, México. Hoy, lunes 25 de mayo del 2026. Memoria de Santa María Virgen, Madre de la Iglesia. Tiempo de gracia y conversión por el triunfo del Inmaculado Corazón de María y el reinado de Cristo. La Virgen María es modelo de una vida consagrada al hacer la voluntad de Dios. Por ello, el Señor le ha concedido sus gracias y en ella lleva el cumplimiento de sus promesas, de las cuales quiere hacer partícipes a todos aquellos limpios de corazón. María Santísima, Madre Nuestra, fiel a su alianza con su Señor, permanece con nosotros para guiarnos por el camino que nos conduce a la santidad. Ella nos libra del mal. Al presentarse como refugio, auxilio y consuelo de los cristianos, nos presenta ante el Señor como sus hijos amados. Cuando disponemos nuestra vida y todo nuestro ser a sus bondades maternales, damos nuestro agradecimiento al sacerdote Clemente Rodrigo Nabel Cedeño de la parroquia La Sagrada Familia de Nazaret, Zapopan, quien preside nuestra Eucaristía y la celebramos y la ofrecemos por nuestros bienhechores, vivos, enfermos y difuntos, por las familias del mundo entero, los niños, adolescentes y jóvenes. Pedimos especialmente por la salud de Carlos González Camberos, Juana Zamudio Castellanos, Sara Soto Huerta, José Alejandro Cárdenas Vara, Hilario Rodríguez, Rosa Guadalupe y Carmen Arias, Héctor, Rosa y Sara Rodríguez, Leticia Rodríguez Arias, Fernando y Marisol López, Francisco Solares, Pablo de Jesús Ramírez, Gerardo, Samuel y familia, María Livier y Raúl Paredes, Rosa Torres Andrade, Marcela, Angélica y David, Verónica, Lorena y Rocío Nuño, José Francisco Medina Sepúlveda, Adriana Orozco, María de Jesús Duarte Félix, Martín Orozco Ávila, José de Jesús Hermosillo, Raquel Flores Limón, Marco Antonio Guzmán, Edgar Armando Hernández, Juana Lidia Cabrera López, Francisco Alemán, María Dolores Hernández Lomelí, Raúl Rodríguez Flores, María Teresa Tinoco Lamas y Felipe de la Cruz Maldonado. Pedimos también por las necesidades de la familia de María Visión y de las familias Aguilar Zamudio, Lemus Birruete, Rodríguez Farías, Conchas García, Tejeda García, Mares García, Cabrera López, Alemán Montenegro, Padillo Cárdenas, Cruz Tinoco, García García, Duarte Rizo, Luna González, por Luis Álvarez González, Rafael Preciado, Jimena Angulo Vargas, Maya Adelina Atelis, Patricio Ampire, Teresita María de la Luz Gasca, María Gloria Nava Zambrano, Midia Páez Serna, Jorge Segura Torres y familia, María del Refugio Moreno, Marisela Sepúlveda, Virginia Chávez Mejía, Israel Duarte Cervantes, Guillermo Bermejo y familia, Hermelinda Salinas y familia, Luisa y Pilar Aguilar Llano, Víctor Gustavo Maciel y familia, Margarita Sánchez y familia,
Marta Armendáriz y familia, y por la paz de México. Pedimos también por los que cumplen años, Susana González, Carlos Hugo Ríos Godoy, Heriberto Talamantes, Amparo Hernández, María Reina Vargas, Araceli Castro Cortés, María de Jesús Godoy, María Magdalena Brambila Águila, Alicia Enríquez Laureano, Berta Aguirre Álvarez, y Acción de Gracias por el matrimonio de Aurora y Rafael. Pedimos también por los difuntos Adalberto Becerra Castillo, Ismael Mario Zamora Arellano, Juana González, Marcela Aceves Aguirre, Gloria Elizabeth Lara, José Abel de la Cruz, Víctor Rodríguez, Guadalupe Saraí González, Enedina Arellano López, Víctor Faustino Ruiz Muñoz, Néstor Alejandro Ruiz Garza, Eusebio de la Cruz, Elena Bautista, José Luis Díaz Gómez, Margarito Castro, José Carmen Rizo, Teresa González Santa Cruz, José Alfredo Guzmán y las ánimas del purgatorio. Señor Jesús, danos la fe de María. Nos ponemos de pie.

0: En el nombre del Padre, y del Hijo, y del Espíritu Santo.
1: Amén.
0: La gracia de nuestro Señor Jesucristo, el amor del Padre y la comunión del Espíritu Santo estén con todos ustedes.
1: Y con tu Espíritu.
0: Buenos días a todos.
1: Buenos días.
0: El Señor Jesús, que nos invita a la mesa de la Palabra y de la Eucaristía, nos llama ahora a la conversión. Reconozcamos, pues, que somos pecadores e invoquemos con esperanza la misericordia de Dios. Yo confieso ante Dios Todopoderoso y ante ustedes, hermanos, que he pecado mucho de pensamiento, palabra, obra y omisión. Por mi culpa, por mi gran culpa. Por eso ruego a Santa María, siempre Virgen, a los ángeles, a los santos y a ustedes, hermanos, que intercedan por mí ante Dios nuestro Señor. Dios Todopoderoso, tenga misericordia de nosotros, perdone nuestros pecados y nos lleve a la vida eterna.
1: Amén.

Dios Padre de misericordia, cuyo unigénito clavado en la cruz proclamó como Madre Nuestra a su propia Madre, María Santísima, concédenos por su cooperación amorosa que tu Iglesia, siendo cada día más fecunda, se alegre por la santidad de sus hijos y atraiga a su seno a todas las familias de los pueblos. Por nuestro Señor Jesucristo, tu Hijo, que vive y reina contigo en la unidad del Espíritu Santo y es Dios por los siglos de los siglos.

Del libro de los Hechos de los Apóstoles. Después de la ascensión de Jesús a los cielos, los apóstoles regresaron a Jerusalén desde el Monte de los Olivos, que dista de la ciudad lo que se permite caminar en sábado. Cuando llegaron a la ciudad, subieron al piso alto de la casa donde se alojaban. Pedro y Juan Santiago y Andrés, Felipe y Tomás, Bartolomé y Mateo, Santiago, el hijo de Alfeo, Simón el cananeo y Judas, el hijo de Santiago. Todos ellos perseveraban unánimes en la oración, junto con María, la madre de Jesús, con los parientes de Jesús y algunas mujeres. Palabra de Dios.

De ti, Jerusalén, ciudad del Señor, se dirán maravillas, y de ti, Jerusalén, afirmarían, todos los pueblos han nacido en ti, y el Altísimo es tu fortaleza.

El Señor registrará en el libro de la vida a cada pueblo, convertido en ciudadano suyo, y todos los pueblos te cantarán bailando: Tú eres la fuerza de nuestra salvación.

Dichosa, oh Virgen, que engendraste al Señor. Dichosa, oh Madre de la Iglesia, que mantienes encendido en nosotros el Espíritu de tu Hijo Jesucristo.

El Señor esté con ustedes. Proclamación del Santo Evangelio según San Juan. En aquel tiempo, junto a la cruz de Jesús estaba su madre, la hermana de su madre, María la de Cleofás y María Magdalena. Al ver a su madre y junto a ella al discípulo que tanto quería, Jesús dijo a su madre: «Mujer, ahí está tu hijo». Luego dijo al discípulo: «Ahí está tu madre». Y desde entonces el discípulo se la llevó a vivir con él. Después de esto, sabiendo Jesús que todo había llegado a su término para que se cumpliera la escritura, dijo: «Tengo sed». Había allí un jarro lleno de vinagre. Los soldados sujetaron una esponja empapada en vinagre a una caña de hisopo y se le acercaron a la boca. Jesús probó el vinagre y dijo: «Todo está cumplido». E inclinando la cabeza, entregó el espíritu. Entonces los judíos, como era el día de la preparación de la Pascua, para que los cuerpos de los ajusticiados no se quedaran en la cruz el sábado, porque aquel sábado era un día muy solemne, pidieron a Pilato que les quebraran las piernas y los quitaran de la cruz. Fueron los soldados, le quebraron las piernas a uno y luego al otro de los que habían sido crucificados con Jesús. Pero al llegar a él, viendo que ya había muerto, no le quebraron las piernas, sino que uno de los soldados le atravesó el costado con una lanza e inmediatamente salió sangre y agua. Palabra del Señor. Siéntense un momentito, por favor. El Papa Pablo VI, en la celebración del Concilio Vaticano II, proclamó a la Santísima Virgen María como Madre de la Iglesia. En el año 2018, el Papa Francisco instituye la memoria obligatoria de la Santísima Virgen María como Madre de la Iglesia, la cual se celebra el lunes después de Pentecostés. Hoy, pues, queridos hermanos, en torno a la mesa del Señor contemplamos y acudimos a la poderosa intercesión de la Virgen María, Madre de Dios, pero también Madre de la Iglesia. Y creo yo, queridos hermanos, que esta celebración, de una manera muy especial, a través de esta palabra, de estas lecturas que nosotros hemos escuchado, nos dan dos puntos, dos enseñanzas importantes para la vida de cada uno de nosotros. Primeramente, esta celebración, reconocer a la Virgen María como Madre de la Iglesia, es un motivo para reconocer, para cantar, para agradecer el grande amor y la infinita misericordia de Dios nuestro Señor. Nosotros en el Evangelio de San Juan que hemos escuchado, hemos contemplado a nuestro Señor ahí en la cruz, crucificado. Y contemplando a Cristo crucificado, descubrimos que el amor de Dios no tiene límites, que el amor de Dios lo entrega, se entrega todo. Ahí en la cruz que ha hecho nuestro Señor, ofrecerse, entregarse por nuestra salvación, pero también nos ha regalado a su Santísima Madre como Madre de cada uno de nosotros. Por eso hoy esta celebración es una oportunidad para cantar, para reconocer, para agradecer el grande amor y la infinita misericordia de Dios nuestro Señor. Un amor que no tiene límites, un amor que lo da todo, un amor, un corazón que nos ha entregado la ofrenda. Por otra parte, segundo, también esta misma celebración nos invita a reconocer que el papel, la labor, la misión de la Virgen María dentro de la Iglesia es la misma labor, la misma misión de cualquier madre. ¿Qué hace una madre con sus hijos? Los ama. ¿Qué hace una madre con sus hijos? Está con ellos, los acompaña, los protege. Y eso hace la Virgen María, que hemos escuchado nosotros en el libro de los Hechos de los Apóstoles. Están reunidos los apóstoles después de la ascensión del Señor, en la espera del Espíritu Santo, y están ellos y María los acompaña. María está presente también. Hoy, pues, queridos hermanos, esta celebración, esta Eucaristía nos recuerda esto, que la Virgen María nos ama, que la Virgen María acompaña el caminar, y no solamente acompaña, sino que también protege los pasos de cada uno de nosotros.
Por lo tanto, esta misma celebración nos invita a recordar las palabras que aparecen en el Evangelio de San Juan. Unas palabras que, sin lugar a dudas, se siguen repitiendo en nuestros días. ¿Cuáles palabras? ¿Qué es lo que dice la Virgen María ahí en las bodas de Caná a su hijo? Ya no tienen vino. Una madre se da cuenta cuando un hijo está mal. Una madre se da cuenta cuando un hijo tiene alguna preocupación, alguna dificultad. Sin lugar a dudas, ella, frente a su hijo, le dice: hijo, ya no tienen vino. Pero también la Virgen María sigue haciendo esta misma invitación que hizo en aquella ocasión.

hagan lo que les diga. Hoy, pues, hermanos, nos acercamos a la mesa del Señor con la esperanza de que este encuentro nos permita experimentar el grande amor y la infinita misericordia de Dios nuestro Señor. Esta celebración, el participar de este sacramento, el alimentarnos de la Eucaristía, nos dé también la esperanza de vernos nutridos y fortalecidos para vivir, para comportarnos como hijos de Dios, hijos también de la Virgen María. Que ella, pues, la Madre de Dios y Madre de la Iglesia, interceda por todos. Que así sea.

0: Nos ponemos de pie. Confiados en la bondad del Señor, que hizo obras grandes en María, supliquemos a Dios por las necesidades de todos los hombres. A cada petición respondemos, Padre bueno, escúchanos.
1: Padre bueno,
2: cumpliendo fielmente como María la voluntad del Padre, por la predicación y el bautismo, engendre nuevos hijos para la vida inmortal. Roguemos al Señor.
0: Padre bueno, escúchanos.
2: Para que el Espíritu del Señor, que cubrió con su sombra las entrañas de María, ilumine a todos los hombres y les haga discernir los signos de su presencia en el mundo. Roguemos al Señor.
0: Padre bueno, escúchanos.
2: Para que cuantos lloran en este valle de lágrimas experimenten la protección de María y se sientan reconfortados en sus sufrimientos, roguemos al Señor.
0: Padre bueno, escúchanos.
2: Para que el efecto maternal de María nos anime a todos nosotros a cooperar con nuestro esfuerzo en la misión apostólica de la Iglesia, roguemos al Señor.
0: Padre bueno, escúchanos. Escucha, Dios de bondad, las oraciones de tu pueblo y dígnate acceder a nuestras peticiones, ya que las ponemos bajo la protección de la Madre de tu Unigénito, nuestro Señor Jesucristo, que vive y reina por los siglos de los siglos.
1: Amén.

0: Dios Padre Todopoderoso.
1: El Señor.
0: Recibe, Señor, nuestras ofrendas y conviértelas en sacramento de salvación, por cuya eficacia y por la intercesión amorosa de la Santísima Virgen María, Madre de la Iglesia, nos llenemos de santo fervor y merezcamos quedar más íntimamente asociados con ella a la obra de la redención. Por Jesucristo nuestro Señor. Amén. El Señor esté con ustedes. Levantemos el corazón. Demos gracias al Señor nuestro Dios. En verdad es justo y necesario. Es nuestro deber y salvación darte gracias siempre y en todo lugar, Señor Padre Santo, Dios Todopoderoso y Eterno, y alabarte en esta conmemoración de la Virgen María. Porque ella, al aceptar tu palabra en su corazón inmaculado, mereció concebirla en su seno virginal, y al dar a luz a su Creador, preparó el nacimiento de la Iglesia. Porque ella, al aceptar junto a la cruz el encargo de tu amor, recibió como hijos a todos los hombres redimidos por la sangre de Cristo. Porque ella, al unirse a las oraciones de los apóstoles y de los discípulos que esperaban la venida del Espíritu Santo prometido, se convirtió en el modelo de la Iglesia suplicante. Y desde su asunción gloriosa al cielo, sigue mostrando su amor a la Iglesia peregrina y protege sus pasos hacia la patria del cielo, hasta que venga el Señor lleno de gloria. Por eso, con todos los ángeles y los santos, te alabamos sin cesar, diciendo:

Santo eres en verdad, Padre, y con razón te alaban todas sus criaturas, ya que por Jesucristo, tu Hijo, Señor nuestro, con la fuerza del Espíritu Santo das vida y santificas todo, y congregas a tu pueblo sin cesar para que ofrezca en tu honor un sacrificio sin mancha, desde donde sale el sol hasta el ocaso. Por eso, Padre, te suplicamos que santifiques por el mismo Espíritu estos dones que hemos separado para ti, de manera que se conviertan en el cuerpo y la sangre de Jesucristo, Hijo tuyo y Señor nuestro, que nos mandó celebrar estos misterios. Porque él mismo, la noche en que iba a ser entregado, tomó pan, y dando gracias te bendijo, lo partió y lo dio a sus discípulos diciendo: tomen y coman todos de él, porque esto es mi cuerpo, que será entregado por ustedes.

Del mismo modo, acabada la cena, tomó el cáliz. Dando gracias, te bendijo, y lo pasó a sus discípulos diciendo: Tomen

y beban todos de él, porque ese es el cáliz de mi sangre, sangre de la alianza nueva y eterna, que será derramada por ustedes y por muchos para el perdón de los pecados. Hagan esto en conmemoración mía.

0: Este es el sacramento de nuestra fe. Así pues, Padre, al celebrar ahora el memorial de la pasión salvadora de tu Hijo, de su admirable resurrección y ascensión al cielo, mientras esperamos su venida gloriosa, te ofrecemos en esta acción de gracias el sacrificio vivo y santo. Dirige tu mirada sobre la ofrenda de tu Iglesia y reconoce en ella la víctima por cuya inmolación quisiste devolvernos tu amistad, para que, fortalecidos con el cuerpo y la sangre de tu Hijo y llenos de su Espíritu Santo, formemos en Cristo un solo cuerpo y un solo espíritu. Que Él nos transforme en ofrenda permanente, para que gocemos de tu heredad junto con tus elegidos, con María, la Virgen Madre de Dios, su esposo San José, los apóstoles y los mártires y todos los santos, por cuya intercesión confiamos obtener siempre tu ayuda. Te pedimos, Padre, que esta víctima de reconciliación traiga la paz y la salvación al mundo entero. Confirma en la fe y en la caridad a tu Iglesia peregrina en la tierra, a tu servidor el Papa León, a nuestro obispo el Cardenal José Francisco, al orden episcopal, a los presbíteros y diáconos y a todo el pueblo redimido por ti. Atiende los deseos y súplicas de esta familia que has congregado en tu presencia. Reúne en torno a ti, Padre misericordioso, a todos tus hijos dispersos por el mundo, a nuestros hermanos difuntos y a cuantos murieron en tu amistad, recíbelos en tu reino, donde esperamos gozar todos juntos de la plenitud eterna de tu gloria. Por Cristo, Señor nuestro, por quien concedes al mundo todos los bienes. Por Cristo, con Él y en Él, a ti, Dios Padre omnipotente, en la unidad del Espíritu Santo, todo honor y toda gloria por los siglos de los siglos. Llenos de alegría porque todos somos hijos de Dios, digamos confiadamente la oración que Cristo nos enseñó. Padre nuestro que estás en el cielo, santificado sea tu nombre. Venga a nosotros tu reino. Hágase tu voluntad en la tierra como en el cielo. Danos hoy nuestro pan de cada día. Perdona nuestras ofensas, como también nosotros perdonamos a los que nos ofenden. No nos dejes caer en la tentación y líbranos del mal. Líbranos de todos los males, Señor, y concédenos la paz en nuestros días, para que, ayudados por tu misericordia, vivamos siempre libres de pecado y protegidos de toda perturbación, mientras esperamos la gloriosa venida de nuestro Salvador Jesucristo. Señor Jesucristo, que dijiste a tus apóstoles, la paz les dejo, mi paz les doy. No tengas en cuenta nuestros pecados, sino la fe de tu Iglesia. Y conforme a tu palabra, concédele la paz y la unidad. Tú que vives y reinas por los siglos de los siglos.
1: Amén.
0: La paz del Señor esté siempre con ustedes.
1: Y con tu espíritu.
0: Dense fraternalmente la paz.
1: Amén.

Este es el Cordero de Dios que quita el pecado del mundo. Dichosos los invitados a la cena del Señor.

0: El cuerpo de Cristo.
1: Amén.
0: El cuerpo de Cristo.
2: Amén.
0: El cuerpo de Cristo. El cuerpo de Cristo. El cuerpo de Cristo. El cuerpo de Cristo. El cuerpo de Cristo.

0: Hacemos la comunión espiritual. Oh Jesús mío, creo firmemente que estás presente en el Santísimo Sacramento del altar. Te adoro y te amo sobre todas las cosas, y deseo ardientemente recibirte en mi alma. Ya que no puedo hacerlo ahora sacramentalmente, ven a lo menos espiritualmente en mi corazón. Y como si ya te hubiera recibido, te abrazo y me uno enteramente a ti. No permitas que jamás me separe de ti. Amén. Nos ponemos de pie. Oremos. Habiendo recibido esta prenda de redención y vida, te suplicamos, Señor, que tu Iglesia, por la ayuda maternal de la Santísima Virgen, instruya a todas las naciones anunciándoles el Evangelio y llene el mundo entero con la efusión de tu Espíritu. Por Jesucristo nuestro Señor. Amén. El Señor esté con ustedes. Y la bendición de Dios Todopoderoso, Padre, Hijo y Espíritu Santo descienda sobre ustedes y les acompañe siempre. Pueden ir en paz. Que tengan un bonito día. Veneramos a María Santísima con el rezo del Ángelus. El ángel del Señor anunció a María. Dios te salve María, llena de gracia, el Señor es contigo. Bendita entre las mujeres y bendito el fruto de tu vientre, Jesús. He aquí la esclava del Señor. Dios te salve María, llena de gracia, el Señor es contigo. Bendita entre las mujeres y bendito el fruto de tu vientre, Jesús.
1: Santa María, Madre de Dios, Madre nuestra, ruega por nosotros pecadores, ahora y en la hora de nuestra muerte. Amén.
0: Y el Verbo se hizo carne. Dios te salve María, llena de gracia, el Señor es contigo. Bendita entre las mujeres y bendito el fruto de tu vientre, Jesús.
1: Santa María, Madre de Dios, Madre nuestra, ruega por nosotros pecadores, ahora y en la hora de nuestra muerte. Amén.
0: Ruega por nosotros, Santa Madre de Dios. Te suplicamos, Señor, que derrames tu gracia en nuestras almas, para que los que por el anuncio del ángel hemos conocido la encarnación de tu Hijo Jesucristo, por su pasión y su cruz seamos llevados a la gloria de la resurrección. Por Jesucristo nuestro Señor.
1: Amén.

0: corazón amoroso de Jesús sacramentado.
1: Hágase tu voluntad en la tierra como en el cielo.
0: Danos hoy nuestro pan de cada día. Perdona nuestras ofensas, como también nosotros perdonamos a los que nos ofenden. No nos dejes caer en tentación y líbranos del mal.
1: Dios te salve María, llena de gracia, el Señor es contigo. Bendita entre las mujeres y bendito el fruto de tu vientre, Jesús.
0: Santa María, Madre de Dios y Madre nuestra, ruega por nosotros pecadores, ahora y en la hora de nuestra muerte. Amén.
1: Gloria al Padre, y al Hijo, y al Espíritu Santo.
0: Como era en el principio, ahora y siempre, por los siglos de los siglos. Amén.

0: los cielos y en la tierra sea por siempre alabado.
1: El corazón amoroso de Jesús sacramentado.
0: Padre nuestro que estás en el cielo, santificado sea tu nombre. Venga a nosotros tu reino, hágase tu voluntad en la tierra como en el cielo.
1: Danos hoy nuestro pan de cada día. Perdona nuestras ofensas, como también nosotros perdonamos a los que nos ofenden. No nos dejes caer en tentación y líbranos del mal.
0: Dios te salve María, llena de gracia, el Señor es contigo. Bendita entre las mujeres y bendito el fruto de tu vientre, Jesús.
1: Santa María, Madre de Dios y Madre nuestra, ruega por nosotros, pecadores, ahora y en la hora de nuestra muerte. Amén.
0: Gloria al Padre, y al Hijo, y al Espíritu Santo.
1: Como era en el principio, ahora y siempre, por los siglos de los siglos. Amén.

0: En los cielos y en la tierra sea por siempre alabado.
1: El corazón amoroso de Jesús sacramentado.
0: Padre nuestro que estás en el cielo, santificado sea tu nombre. Venga a nosotros tu reino, hágase tu voluntad en la tierra como en el cielo.
1: Danos hoy nuestro pan de cada día. Perdona nuestras ofensas, como también nosotros perdonamos a los que nos ofenden. No nos dejes caer en tentación y líbranos del mal.
0: Dios te salve María, llena de gracia, el Señor es contigo. Bendita entre las mujeres y bendito el fruto de tu vientre, Jesús.
1: Santa María, Madre de Dios y Madre nuestra, ruega por nosotros pecadores, ahora y en la hora de nuestra muerte. Amén.
0: Gloria al Padre, y al Hijo, y al Espíritu Santo.
1: Como era en el principio, ahora y siempre, por los siglos de los siglos. Amén.
0: En los cielos y en la tierra sea por siempre alabado.
1: El corazón amoroso de Jesús sacramentado.
0: En los cielos y en la tierra sea por siempre alabado.
1: El corazón amoroso de Jesús sacramentado.
0: En los cielos y en la tierra sea por siempre alabado.
1: El corazón amoroso de Jesús sacramentado.

0: Jornada de oración por la santificación de los sacerdotes. Señor, danos sacerdotes según tu corazón. Por la señal de la Santa Cruz, de nuestros enemigos, líbranos, Señor Dios nuestro. En el nombre del Padre, del Hijo y del Espíritu Santo. Amén. Señor mío Jesucristo, Dios y hombre verdadero, Creador Padre y Redentor mío, por ser tú quien eres, bondad infinita, y porque te amo sobre todas las cosas, me pesa de todo corazón el haberte ofendido. Ayudado de tu divina gracia, propongo firmemente nunca más pecar, confesarme y cumplir la penitencia que me fuere impuesta. Amén. Señor Jesús, así como llamaste un día a los primeros discípulos para hacerles pescadores de hombres, continúa también ahora haciendo resonar tu invitación: ven y sígueme. Da a los jóvenes la gracia de responder prontamente a tu voz. Sostén en sus fatigas apostólicas a nuestros obispos, sacerdotes y personas consagradas. Da la perseverancia a nuestros seminaristas y a todos los que están realizando un ideal de vida totalmente consagrada a tu servicio. Suscita en nuestra comunidad el espíritu misionero. Manda, Señor, operarios a tu mies y no permitas que la humanidad se pierda por falta de pastores, de misioneros, de personas entregadas a la causa del Evangelio. María, Madre de la Iglesia, modelo de toda vocación, ayúdanos a decir sí al Señor, que nos llama a colaborar en el designio divino de la salvación. Amén.
1: Oh Jesús, te ruego por tus fieles y fervorosos sacerdotes, por tus sacerdotes que trabajan cerca o en lejanas misiones, por tus sacerdotes que sufren tentación, por tus sacerdotes que sufren soledad y desolación, por tus jóvenes sacerdotes, por tus sacerdotes ancianos, enfermos, agonizantes, pero sobre todo, te encomendamos a los sacerdotes que nos son más queridos, aquel que me bautizó, que me absolvió de mis pecados y a cuyas misas he asistido, y que me dieron tu cuerpo y sangre en la Sagrada Comunión, a los sacerdotes que me enseñaron e instruyeron, alentaron y aconsejaron. Oh Jesús, guárdalos a todos junto a tu corazón y concédeles abundantes bendiciones en el tiempo y en la eternidad. Amén.
0: Señor Jesús, pastor de nuestras almas, que continúas llamando con tu mirada de amor a tantos jóvenes que viven en las dificultades del mundo de hoy. Abre su mente para oír entre tantas voces que resuenan a su alrededor tu voz inconfundible, suave y potente, que también repite hoy: ven y sígueme. Mueve el corazón de nuestra juventud a la generosidad y hazla sensible a las esperanzas de los hermanos que piden solidaridad y paz, verdad y amor. Orienta el corazón de los jóvenes hacia la radicalidad evangélica, capaz de revelar al hombre moderno las inmensas riquezas de tu caridad. llámalos con tu bondad para atraerlos a ti. Préndelos con tu dulzura para acogerlos a ti. Envíalos con tu verdad para conservarlos en ti. Amén.
1: Padre, escucha las oraciones de tu pueblo y haz madurar la semilla que tú sembraste en el campo de la iglesia. Haz que muchos de tus hijos elijan servirte, dedicándose al servicio de sus hermanos y hermanas. Elige ministros dignos de sus altares y bondadosos servidores del Evangelio, que aquellos que siguen las huellas de Cristo tu Hijo crezcan y provean por su forma de vida una señal convincente de tu reino para la iglesia y todo el mundo. Que todos los ministros de tu iglesia aumenten en número y sean perseverantes en sus oraciones, y que desempeñen su ministerio con generosidad e interés por otros. Padre, conserva los fieles al llamado del Evangelio. Que el mundo vea en ellos la imagen viviente de tu Hijo Jesucristo, quien es Dios por los siglos de los siglos. Amén.
0: Señor Jesús, Pastor supremo del rebaño, te rogamos que por el inmenso amor y misericordia de tu sagrado corazón atiendas todas las necesidades de tus sacerdotes. Te pedimos que retomes en tu corazón todos aquellos sacerdotes que se han alejado de tu camino, que enciendas de nuevo el deseo de santidad en los corazones de aquellos sacerdotes que han caído en la tibieza, que continúes otorgando a tus sacerdotes fervientes el deseo de una mayor santidad. Unidos a tu corazón y el corazón de María, te pedimos que envíes esta petición a tu Padre Celestial, en la unidad del Espíritu Santo. Amén. La salvación y la gloria y el poder son de nuestro Dios,
1: porque sus juicios son verdaderos y justos.
0: La salvación y la gloria y el poder son de nuestro Dios,
1: porque sus juicios son verdaderos y justos.
0: La salvación y la gloria y el poder son de nuestro Dios,
1: porque sus juicios son verdaderos y justos. Jornada de oración por la santificación de los sacerdotes. El sacerdocio, un corazón ofrecido y agradecido.
0: En cada Santa Misa, recordamos y revivimos el primer sentimiento expresado por Jesús en el momento de partir el pan, el de dar gracias. El agradecimiento es la actitud que está en la base del nombre mismo de Eucaristía. Dios nos ama, se anticipa con su providencia, nos acompaña con intervenciones continuas de salvación. En la Eucaristía, Jesús da gracias al Padre con nosotros y por nosotros. Esta acción de gracias de Jesús, ¿cómo no ha de plasmar la vida del sacerdote? Él sabe que debe fomentar constantemente un espíritu de gratitud por tantos dones recibidos a lo largo de su existencia, y en particular por el don de la fe, que ahora tiene el ministerio de anunciar, y por el del sacerdocio, que lo consagra completamente al servicio del reino de Dios. Tenemos ciertamente nuestras cruces, y no somos los únicos que las tienen. pero los dones recibidos son tan grandes que no podemos dejar de cantar desde lo más profundo del corazón nuestro Magnificat.
1: A Cristo, sumo y eterno sacerdote que nos ha salvado,
0: venid y adorémosle.
1: A Cristo, sumo y eterno sacerdote que nos ha salvado,
0: venid y adorémosle.
1: A Cristo, sumo y eterno sacerdote que nos ha salvado,
0: venid y adorémosle.
1: Señor Jesús, te encomendamos todos los seminarios en el mundo, especialmente los seminarios de la República Mexicana, para que a través de esa semilla sembrada en tu iglesia, en cada familia, quienes ya están perseverando en esa formación, para llegar a ser hijos predilectos de nuestra Madre, la Virgen María, te encomendamos a esas familias. Te encomendamos también a esos hijos e hijas que han salido para tu servicio, en alguna orden religiosa, o para alguna diócesis en especial. Te ponemos a todos ellos en tus benditas manos y nos unimos con nuestros hermanos que están en este momento de oración para pedir por todos ellos, por todos los presbíteros que son párrocos, por los presbíteros que son vicarios, por los formadores, por los directores, por los rectores. Te rogamos por todos ellos para que los cubras con tu manto, Madre Santísima, y que podamos ver en ellos a Cristo, ese Cristo que hace las veces en la tierra con los sacramentos de la Santa Eucaristía y de la confesión. Te pedimos por todos y cada uno de ellos. Ayúdame a hacer silencio, Señor. Quiero escuchar tu voz. Toma mi mano, guíame al desierto, que nos encontremos a solas, tú y yo.
0: Necesito contemplar tu rostro. Me hace falta la calidez de tu voz, caminar juntos, callar para que hables tú.
1: Me pongo en tus manos. Quiero revisar mi vida, descubrir en qué tengo que cambiar, afianzar lo que anda bien, sorprenderme con lo nuevo que me pides.
0: Me tienta a creer que te escucho, cuando escucho mi voz. Enséñame a discernir. Dame luz para distinguir tu rostro.
1: Llévame al desierto, Señor. Despójame de lo que me ata. Sacude mis certezas y pon a prueba mi amor. Para empezar de nuevo, humilde, sencillo, con fuerza y espíritu para vivir fiel a ti. Querido hermano, en este momento damos inicio a la coronilla por la santificación de los sacerdotes. Te pedimos para que en cada misterio pidas, ofrezcas y perdones a cada uno de los sacerdotes que han estado presentes en tu vida, cuando fuiste bautizado, cuando cumpliste tu primera comunión, tu confirmación, tu matrimonio, cuando te has confesado, y a las misas a donde tú recibes el cuerpo de nuestro Señor Jesús. Sí, hermano, necesitan de nuestra oración, necesitan de nuestro agradecimiento. Hagamos oración.
0: Cristo, mediador de la nueva alianza, reviste de tu santidad a los sacerdotes para gloria del Padre. Amén. Jesús, sumo y eterno sacerdote,
1: danos sacerdotes santos según tu corazón.
0: Jesús, sumo y eterno sacerdote,
1: danos sacerdotes santos según tu corazón.
0: Jesús, sumo y eterno sacerdote,
1: danos sacerdotes santos según tu corazón.
0: Jesús, sumo

0: Oh eterno sacerdote,
1: danos sacerdotes santos según tu corazón.
0: Jesús, sumo y eterno sacerdote,
1: danos sacerdotes santos según tu corazón.
0: Jesús, sumo y eterno sacerdote,
1: danos sacerdotes santos según tu corazón.
0: Jesús, sumo y eterno sacerdote,
1: danos sacerdotes santos según tu corazón.
0: Jesús, sumo y eterno sacerdote,
1: danos sacerdotes santos según tu corazón.
0: Jesús, sumo y eterno sacerdote,
1: danos sacerdotes santos según tu corazón.
0: Jesús, sumo y eterno sacerdote,
1: danos sacerdotes santos según tu corazón.
0: Cristo, sacerdote eterno, glorificador del Padre, que nuestra oblación sea en ti alabanza de gloria eterna. Amén.
1: Y te ponemos todas las intenciones que en este momento, quienes nos acompañan en capilla y a través de esta bendita señal, todas sus intenciones. Cristo, mediador de la nueva alianza, reviste de tu santidad a los sacerdotes para gloria del Padre. Amén. Jesús, sumo y eterno sacerdote,
0: danos sacerdotes santos según tu corazón. Amén.
1: Jesús, sumo y eterno sacerdote,
0: danos sacerdotes santos según tu corazón. Amén.
1: Jesús, sumo y eterno sacerdote,
0: danos sacerdotes santos según tu corazón. Amén.
1: Jesús, sumo y eterno sacerdote,
0: danos sacerdotes santos según tu corazón. Amén.
1: Jesús, sumo y eterno sacerdote,
0: danos sacerdotes santos según tu corazón. Amén.
1: Jesús, sumo y eterno sacerdote,
0: danos sacerdotes santos según tu corazón. Amén.
1: Jesús, sumo y eterno sacerdote,
0: danos sacerdotes santos según tu corazón. Amén.
1: Jesús, sumo y eterno sacerdote,
0: danos sacerdotes santos según tu corazón. Amén.
1: Jesús, sumo y eterno sacerdote,
0: danos sacerdotes santos según tu corazón. Amén.
1: Jesús, sumo y eterno sacerdote,
0: danos sacerdotes santos según tu corazón. Amén.
1: Cristo, sacerdote eterno, glorificador del Padre, que nuestra oblación sea en ti alabanza de gloria eterna. Amén.
0: Cristo, mediador de la nueva alianza, reviste de tu santidad a los sacerdotes para gloria del Padre. Amén. Jesús, sumo y eterno sacerdote,
1: danos sacerdote santo según tu corazón.
0: Jesús, sumo y eterno sacerdote,
1: danos sacerdote santo según tu corazón.
0: Jesús, sumo y eterno sacerdote,
1: danos sacerdote santo según tu corazón.
0: Jesús, sumo y eterno sacerdote,
1: danos sacerdote santo según tu corazón.
0: Jesús, sumo y eterno sacerdote,
1: danos sacerdote santo según tu corazón.
0: Jesús, sumo y eterno sacerdote,
1: danos sacerdote santo según tu corazón.
0: Jesús, sumo y eterno sacerdote,
1: danos sacerdote santo según tu corazón.
0: Jesús, sumo y eterno sacerdote,
1: danos sacerdote santo según tu corazón.
0: Jesús, sumo y eterno sacerdote,
1: danos sacerdote santo según tu corazón.
0: Jesús, sumo y eterno sacerdote,
1: danos sacerdote santo según tu corazón.
0: Cristo, sacerdote eterno, glorificador del Padre, que nuestra oblación sea en ti alabanza de gloria eterna. Amén.
1: Y te pedimos, por todas las intenciones de quienes nos acompañan aquí en la capilla y a través de esta bendita señal, Cristo, mediador de la nueva alianza. Reviste de tu santidad a los sacerdotes para la gloria del Padre. Amén. Jesús, sumo y eterno sacerdote,
0: danos sacerdotes santos según tu corazón. Amén.
1: Jesús, sumo y eterno sacerdote,
0: danos sacerdotes santos según tu corazón. Amén.
1: Jesús, sumo y eterno sacerdote,
0: danos sacerdotes santos según tu corazón. Amén.
1: Jesús, sumo y eterno sacerdote,
0: danos sacerdotes santos según tu corazón. Amén.
1: Jesús, sumo y eterno sacerdote,
0: danos sacerdotes santos según tu corazón. Amén.
1: Jesús, sumo y eterno sacerdote,
0: danos sacerdotes santos según tu corazón. Amén.
1: Jesús, sumo y eterno sacerdote,
0: danos sacerdotes santos según tu corazón. Amén.
1: Jesús, sumo y eterno sacerdote,
0: danos sacerdotes santos según tu corazón. Amén.
1: Jesús, sumo y eterno sacerdote,
0: danos sacerdotes santos según tu corazón. Amén.
1: Jesús, sumo y eterno sacerdote,
0: danos sacerdotes santos según tu corazón. Amén.
1: Jesús, sumo y eterno sacerdote,
0: danos sacerdotes santos según tu corazón. Amén.
1: Cristo, sacerdote eterno, glorificador del Padre, que nuestra oblación sea en ti alabanza de gloria eterna. Amén.
0: Cristo, mediador de la nueva alianza, reviste de tu santidad a los sacerdotes para gloria del Padre. Amén. Jesús, sumo y eterno sacerdote,
1: danos sacerdotes según tu corazón.
0: Jesús, sumo y eterno sacerdote,
1: danos sacerdotes según tu corazón.
0: Jesús, sumo y eterno sacerdote,
1: danos sacerdotes santos según tu corazón.
0: Jesús, sumo y eterno sacerdote,
1: danos sacerdotes santos según tu corazón.
0: Jesús, sumo y eterno sacerdote,
1: danos sacerdotes santos según tu corazón.
0: Jesús, sumo y eterno sacerdote,
1: danos sacerdotes santos según tu corazón.
0: Jesús, sumo y eterno sacerdote,
1: danos sacerdotes santos según tu corazón.
0: Jesús, sumo y eterno sacerdote,
1: danos sacerdotes santos según tu corazón.
0: Jesús, sumo y eterno sacerdote,
1: danos sacerdotes santos según tu corazón.
0: Jesús, sumo y eterno sacerdote,
1: danos sacerdotes santos según tu corazón.
0: Jesús, sumo y eterno sacerdote,
1: danos sacerdotes santos según tu corazón.
0: Jesús, sumo y eterno sacerdote,
1: danos sacerdotes santos según tu corazón.
0: Jesús, sumo y eterno sacerdote,
1: danos sacerdotes santos según tu corazón.
0: Cristo, sacerdote eterno, glorificador del Padre, que nuestra oblación sea en ti alabanza de gloria eterna. Amén.
1: Y te pedimos, hermano, para que la intención por aquel presbítero, párroco, o vicario, o rector, no dudes en llamar y poner su intención en una de nuestras papeletas para nombrarlo aquí en la capilla. Señor, tú me llamaste para ser instrumento de tu gracia, para anunciar la buena nueva, para sanar almas.
0: Instrumento de paz y de justicia, pregonero de todas tus palabras, agua para calmar la sed hiriente, mano que bendice y que ama. Señor, tú me llamaste para curar los corazones heridos, para gritar en medio de las plazas que el amor está vivo, para sacar del sueño a los que duermen y liberar al cautivo. Soy cera blanda entre tus dedos, haz lo que quieras conmigo. Señor, tú me llamaste para salvar al mundo ya cansado, para amar a los hombres que tú, Padre, me diste como hermanos. Señor, me quieres para abolir las guerras y aliviar la miseria y el pecado, hacer temblar las piedras y ahuyentar a los lobos del rebaño. Amén.
1: María, Madre de los Sacerdotes.
0: Oh María, Madre de Jesucristo y Madre de los Sacerdotes, acepta este título con el que hoy te honramos para exaltar tu maternidad y contemplar contigo el sacerdocio de tu Hijo unigénito y de tus hijos, oh Santa Madre de Dios.
1: Dios te salve María, llena eres de gracia, el Señor está contigo. Bendita tú eres entre todas las mujeres, y bendito es el fruto de tu vientre, Jesús.
0: Santa María, Madre de Dios, ruega por nosotros pecadores, ahora y en la hora de nuestra muerte. Amén. Madre de Cristo, que al Mesías sacerdote diste un cuerpo de carne por la unción del Espíritu Santo para salvar a los pobres y contritos de corazón, custodia en tu seno y en la Iglesia a los sacerdotes, oh Madre del Salvador.
1: Dios te salve María, llena eres de gracia, el Señor es contigo. Bendita tú eres entre todas las mujeres, y bendito es el fruto de tu vientre, Jesús.
0: Santa María, Madre de Dios, ruega por nosotros pecadores, ahora y en la hora de nuestra muerte. Amén. Madre de la fe, que acompañaste al templo al Hijo del Hombre, en cumplimiento de las promesas hechas a nuestros padres, presenta a Dios Padre para su gloria a los sacerdotes de tu Hijo, oh Arca de la Alianza.
1: Dios te salve María, llena eres de gracia, el Señor es contigo. Bendita tú eres entre todas las mujeres, y bendito es el fruto de tu vientre, Jesús.
0: Santa María, Madre de Dios, ruega por nosotros pecadores, ahora y en la hora de nuestra muerte. Amén. Madre de la Iglesia, que con los discípulos en el cenáculo implorabas el Espíritu Santo para el nuevo pueblo y sus pastores, alcanza para el orden de los presbíteros la plenitud de los dones, oh Reina de los Apóstoles.
1: Dios te salve María, llena eres de gracia, el Señor está contigo. Bendita tú eres entre todas las mujeres, y bendito es el fruto de tu vientre, Jesús.
0: Santa María, Madre de Dios, ruega por nosotros pecadores, ahora y en la hora de nuestra muerte. Amén. Madre de Jesucristo, que estuviste con Él al comienzo de su vida y de su misión, lo buscaste como maestro entre la muchedumbre, lo acompañaste en la cruz, exhausto por el sacrificio único y eterno, y tuviste a tu lado a Juan como hijo tuyo, acoge desde el principio a los llamados al sacerdote.

sacerdocio. Protégelos en su formación y acompaña a tus hijos en su vida y en su ministerio. Oh Madre de los sacerdotes,

0: Santa María, Madre de Dios, ruega por nosotros pecadores, ahora y en la hora de nuestra muerte. Amén.
1: Gloria al Padre, y al Hijo, y al Espíritu Santo.
0: Como era en el principio, ahora y siempre, por los siglos de los siglos. Amén. Sí, Padre Santísimo. Queremos ofrecer nuestros trabajos, nuestras oraciones, para que tengas misericordia de todos y cada uno de tus hijos, los sacerdotes.
1: Señor Jesús, tú que eres bueno, amoroso, te pedimos especialmente por tus hijos sacerdotes, llénalos de ti, guíalos, Señor Jesús, que te tomen siempre como modelo para guiarnos hasta ti. Bendice a todos los sacerdotes en el mundo, llénalos de todos tus dones, bendito Espíritu Santo, para que te sean fieles, para que te amen cada día más y amen cada día más esa hermosa vocación que tú has designado para ellos. Señor Jesús, tú sabes que necesitamos sacerdotes santos, comprometidos, que te adoren, que te honren y que quieran presentarte ante todos tus hijos en el mundo. Bendícelos, Señor Jesús.

hijo querido. Es el Jesús el que te habla. Despierta y ven a mí, que deseo descansar en tu corazón. Quiero que me acompañes en este instante, porque la soledad en que me encuentro hace que exude sangre de mi cuerpo, sangre que es el remedio a tus males, sangre que es coraza de protección contra el enemigo, enemigo que no podrá tocarte, porque eres mi propiedad, enemigo que será confundido mediante las horas nocturnas de reparación, enemigo que no tendrá cuentas con todos los que generosamente atienden a mi llamado de amor. Mi divino corazón está saturado de oprobios, porque mi iglesia está dividida, fragmentada. Mi iglesia está siendo sacudida por los vientos de doctrinas heréticas, doctrinas que son incoherentes con las sagradas escrituras y el magisterio de la iglesia. Alma reparadora, que deseas llevarte mi dolor, repara para que todos mis hijos obedezcan a su único pastor. Repara para que todos sus miembros sean reflejos de santidad. Repara para que cesen los escándalos, para que haya coherencia de vida y honestidad. Repara para que mi iglesia

0: sea una santa, católica y apostólica y romana, que atraiga con tu testimonio a las ovejas dispersas, ovejas que beben en otras fuentes, ovejas que pastan en otras laderas. Repara para que los hombres acepten y aprecien las enseñanzas transmitidas en mi iglesia. Iglesia que siempre permanecerá, aún en las fuertes tormentas y vientos impetuosos. Alma reparadora, separa rayos en mi iglesia, alimentándote de su doctrina, siguiendo sus sabias enseñanzas. Enseñanzas que no estén en desacuerdo con mi evangelio. Alma reparadora, que has sido llamada a una vocación especial, consuela mi corazón con tus asiduas penitencias, mortificaciones y sacrificios. Consuela mi corazón herido, atrayendo a muchos más al ejército de las horas de cada día de reparación. Horas que iluminarán el sendero de los ciegos espirituales. Horas que ablandarán los corazones duros, corazones de pedernal. Corazones renuentes a una conversión transformante. Levanta mi iglesia con tu reparación y refúgiate en mi corazón para que no seas confundido, para que no seas sacado de mi verdadera iglesia.
1: Quédate, Señor, conmigo. Has venido a visitarme como padre y como amigo. Jesús, no me dejes solo. Quédate, Señor, conmigo. Por el mundo envuelto en sombras, voy errante peregrino. Dame tu luz y tu gracia. Quédate, Señor, conmigo. En este precioso instante, abrazado estoy contigo. Que esta unión nunca me falte. Quédate, Señor, conmigo. Acompáñame en la vida. Tu presencia necesito. Sin ti, desfallezco y caigo. Quédate, Señor, conmigo. Declinando está la tarde. Voy corriendo como un río al hondo mar de la muerte. Quédate, Señor, conmigo. En la pena y en el gozo, sé mi aliento mientras vivo. Haz que muera en tus brazos. Quédate, Señor, conmigo. Por eso, rogamos a tu infinito amor y misericordia para que tú puedas estar con nosotros, pues es a través de tus sacerdotes que podemos estar contigo. Infinitas gracias sean dadas a tu amor, y te pedimos y rogamos por cada uno de nuestros hermanos que a través de esta bendita señal están en contacto con nosotros en la línea de oración. Te pedimos por todas sus intenciones.
0: María García de Michoacán pide por Berenice Manso Toro, Eduardo Manso Mireles, Celia Ayala Arias, por la salud de Eduardo Manso Mireles. Adela Antonio de Hidalgo pide por Mauricio Antonio Hernández, María Hernández Hernández. María.

0: Consuelo Gómez de Zapopan pide por María Fernanda Rojas Gómez y la familia Adolfo Rojas Gómez y Carla Rojas Gómez. Manuel Díaz Moreno de Celaya pide por la familia Díaz Sánchez, Paola Parma Díaz, María Elena Ayola Arias y Angélica Ayala Arias. El eterno descanso de Mercedes Sánchez Vázquez, María del Carmen Lorenzo. Luis Quesada Morales de Aguascalientes pide por la familia Quesada Castillo, el padre José Antonio Cornejo, el personal de María Visión, por Lorenzo Luna y las mamás del mundo. Amparo Medina Ramírez de Guanajuato pide por María Fernanda Martínez Medina, la familia Medina Ramírez, por María Guadalupe Ayala Arias y la salud de Imelda Medina Ramírez, así como Maribel Medina Ramírez.
1: María Teresa Escobar de Uruapan, Michoacán, te pide por la familia Ortiz Escobar. La hermana Laura Guadalupe de Guadalajara te pide por Ada Gloria Álvarez Martínez, por Gloria, por Rosario de la Torre, Patricia Villagrana y la familia Martínez Durán. María de Jesús Rangel Mendoza de Vallarta te pide por Denver Saúl Rangel Mendoza, Rangel Mendoza, la familia Mago Silva, Hermelinda, por Ali de Los Ángeles, Jacqueline Areli, Lugo Bautista, Lolita y familia. Estela Sarasva de Jacobo te pide de San Luis Potosí, por la familia García Sarasúa. Guillermo García Aguilar y la familia Domínguez Jiménez. Marta Ramírez de Manzanillo te pide por Noé Martínez Ramírez, presbítero. Eugenio Martínez Torres, su eterno descanso. Y María Guadalupe Cázares de El Salto te pide por Verás Cázares y Víctor Hugo Verás Cázares.
0: Carlos Macías pide por la familia Macías López Sánchez Ceja, Alma de Jesús Carla y por María Visión. María del Carmen Barraza pide por la salud de María Teresa García. Estela López de Guadalajara pide por Ivana Livier Camacho Mesa y Carla María Mesa. Silvia Alvarado de Michoacán pide por Araceli Alvarado, por Jacqueline Padilla Alvarado, la salud de José Felipe Alvarado Cepeda, por Jonathan Alejandre Alvarado, las necesidades de la familia Alejandre Guillén, Alejandre Alvarado y Alvarado Cepeda. María Soledad Calderón Mares de Guadalajara pide por Víctor Manuel Escobedo López, María Fernanda Escobedo, los que trabajan en María Visión, por la salud de Arturo Calderón Íñiguez y María del Socorro Mares. Carlos Macías pide por su salud y la familia Macías López Sánchez Ceja, por Alma de Jesús Carla, Verónica de Monterrey pide por la salud de Daniel Rivera. Candelaria Barrera de Guadalajara pide por el presbítero Luis Armando Ochoa, la familia Barrera García y su descendencia. Las necesidades del padre Benito Moreno, el padre Cristian Emanuel Durán, Adrián Arenas y la salud de Carolina García, María Elena Suárez, y el eterno descanso de los familiares de Candelaria García, Jesús García, Jesús Manuel, Gavino Barrero y de la familia Barrera García. María Guadalupe de Michoacán pide por la familia Aguilar Arciga y las necesidades de Raúl Azael Aguilar. Rebeca Garza Reséndiz de Tamaulipas pide por Hugo César García Mendiola, Roberto

Barrera, Clara de la Garza, Dubi López Álvarez, de San Marcos, Jalisco, pide por las necesidades de José Manuel Garibay Alvarado, Brian Ismael Pérez López, José Manuel de la Torre López, el niñito Valentín Alejandro de la Torre Macías. Pati Pacheco Salcedo, de Guadalajara, da gracias a Dios por la vida, por los favores recibidos, pide por Sergio Campbell, Karen, Sergio, Pati, Aranza, Carolina, por las personas privadas de su libertad, por sus necesidades, el personal de María Visión, por la paz de México, los sacerdotes, por el eterno, la salud de Sonia Anguiano, Gloria Esther, de Jalisco, pide por las necesidades de la familia Martínez Rubalcaba, Bernardino Pedrosa, Alicia Angélica Martínez, Aldo Jair Pedrosa, la salud de Aarón, Emanuel de Jesús, Alison Pedrosa Martínez y el eterno descanso de Isauro Martínez García. Rosalinda de Michoacán pide por la familia García Montes, la salud de Arcadio Martínez, de la familia García, de José María Isabel García. Gracias por escuchar nuestras peticiones. Bendito y alabado eres. Gracias, gracias. Amén.

0: Oremos. Oh Dios, que en este sacramento admirable nos dejaste el memorial de tu pasión, te pedimos nos concedas venerar de tal modo los sagrados misterios de tu cuerpo y de tu sangre, que experimentemos constantemente en nosotros el fruto de tu redención. Por Cristo nuestro Señor.
1: Amén.
0: Bendito sea Dios.
1: Bendito sea Dios.
0: Bendito sea su santo nombre.
1: Bendito sea su santo nombre.
0: Bendito sea Jesucristo, verdadero Dios y verdadero hombre.
1: Bendito sea Jesucristo, verdadero Dios y verdadero hombre.
0: Bendito sea el nombre de Jesús.
1: Bendito sea el nombre de Jesús.
0: Bendito sea su sacratísimo corazón.
1: Bendito sea su sacratísimo corazón.
0: Bendita sea su preciosísima sangre. Bendito sea Jesucristo en el santísimo sacramento del altar.
1: Bendito sea Jesucristo en el santísimo sacramento del altar.
0: Bendito sea el Espíritu Santo Paráclito.
1: Bendito sea el Espíritu Santo Paráclito.
0: Bendita sea la excelsa Madre de Dios.

0: María Santísima.
1: Bendita sea la excelsa Madre de Dios, María Santísima.
0: Bendita sea su Santa e Inmaculada Concepción.
1: Bendita sea su Santa e Inmaculada Concepción.
0: Bendita sea su gloriosa Asunción.
1: Bendita sea su gloriosa Asunción.
0: Bendito sea el nombre de María, Virgen y Madre.
1: Bendito sea el nombre de María, Virgen y Madre.
0: Bendito sea San José, su castísimo esposo.
1: Bendito sea San José, su castísimo esposo.
0: Bendito sea Dios en sus ángeles y sus santos.
1: Bendito sea Dios en sus ángeles y en sus santos.
2: Dios te salve María, llena eres de gracia, el Señor está contigo. Bendita tú eres entre todas las mujeres, y bendito es el fruto de tu vientre Jesús.
1: Santa María, Madre de Dios, ruega por nosotros pecadores, ahora y en la hora de nuestra muerte. Amén.
2: Santa María, Reina y Madre de María Visión,
1: ruega por nosotros.
2: Dios te salve María, llena eres de gracia, el Señor está contigo. Bendita tú eres entre todas las mujeres, y bendito es el fruto de tu vientre Jesús.
1: Santa María, Madre de Dios, ruega por nosotros pecadores, ahora y en la hora de nuestra muerte. Amén.
2: Santa María, Reina y Madre de María Visión,
1: ruega por nosotros.
2: Dios te salve María, llena eres de gracia, el Señor está contigo. Bendita tú eres entre todas las mujeres, y bendito es el fruto de tu vientre Jesús.
1: Santa María, Madre de Dios, ruega por nosotros pecadores, ahora y en la hora de nuestra muerte. Amén.
2: Santa María, Reina y Madre de María Visión,
1: ruega por nosotros.
3: La bendición de Dios Todopoderoso, Padre, Hijo y Espíritu Santo, descienda sobre todos y nos acompañe siempre.
1: Amén.
3: Ave María Purísima,
1: sin pecado original concebida,
3: alabado sea Jesucristo,
1: sea por siempre bendito y alabado.

Proclama mi alma la grandeza del Señor. Se alegra mi espíritu en Dios mi Salvador, porque ha mirado la humillación de su esclava. Desde ahora me felicitarán todas las generaciones, porque el Poderoso ha hecho obras grandes por mí. Su nombre es santo, y su misericordia llega a sus fieles de generación en generación. Él hace proezas con su brazo, dispersa a los soberbios de corazón, derriba del trono a los poderosos y enaltece a los humildes. A los hambrientos los colma de bien.

y a los ricos los despide vacíos. Auxilia a Israel, su siervo, acordándose de su misericordia, como lo había prometido a nuestros padres, en favor de Abraham y su descendencia por siempre. Amén.

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El Espíritu Santo en la iglesia, se habla tanto de la iglesia y se habla tan poco del Espíritu Santo, pero no podemos separar el Espíritu Santo de la iglesia, porque la iglesia es el Espíritu Santo y el Espíritu Santo es la vida de la iglesia. Cuando nosotros escuchamos a Jesús hablar con sus apóstoles y pedirles que no estén tristes, porque Él tiene que irse y enviar el Paráclito, que los acompañará todos los días de sus vidas, que les indicará dónde tienen que ir, que hablará por ellos,

que los protegerá y también que les recordará todas las cosas que Él les enseñó. Aquí lo más importante de entender de ese diálogo de Jesús con sus apóstoles es que Él se está refiriendo a Él mismo, porque el Espíritu Santo, ¿quién es? Es la tercera persona de la Santísima Trinidad, pero es el mismo Jesús y es el mismo Padre Celestial. Son un solo Dios. Entonces, lo que Jesús estaba haciendo era los estaba preparando para que aprendieran a vivir con Él en otra dimensión, la dimensión del Espíritu, y que iba a ser Él mismo, porque también dijo, yo estaré con ustedes todos los días de sus vidas, pero esto tenía que ser por medio de su Espíritu, por eso decía, tengo que irme para enviarles el Paráclito. Y este es un misterio que nosotros racionalmente no podremos asimilar, porque nuestra inteligencia humana tiene las limitaciones de nuestra mortalidad y por lo tanto no trasciende al mundo espiritual como quisiéramos. Y para poder entender lo que quiere decir espíritu, se necesita espíritu. Y eso nos lo dio el Señor en el bautismo. Solo que nosotros tenemos una misión muy importante y es la misión de crecer en el Espíritu. San Pablo se refiere a esto con el don de profecía. Él dice, todos los dones son importantes, pero el más importante es el don de profecía que edifica la iglesia. Aquí no se refiere a un don de profecía que predice el futuro, sino un don de profecía que toma los cimientos que ya han sido dados, que son el Evangelio de Jesucristo, y sobre él edificar estas enseñanzas que leemos en las epístolas de San Pablo, nos enseñan a nosotros cómo crecer con lo que ya ha sido dado, con los cimientos que han sido dados, que es el Evangelio, sin nada nuevo, porque nadie nos puede traer nada nuevo, porque todo ha sido revelado ya. Por esto, cuando ustedes encuentren cualquier tipo de espiritualidad, cualquier tipo de mensaje que alegue tener un mensaje nuevo, ya se sabe que es falso, porque no hay nada nuevo bajo el sol, todo ha sido revelado ya, y San Pablo lo confirma con ese don de profecía que se dedica a edificar la iglesia, que se edifica por medio del Espíritu Santo. Entonces la iglesia está edificada en ese espíritu que es el que la lleva a través de este destierro y que por más de 2000 años ha conducido la iglesia por toda clase de navegaciones, porque han habido situaciones en la iglesia donde parece que fuera a ser totalmente borrada de la tierra, pero jamás se ha dado porque la promesa de Jesús es que nadie podrá contra la iglesia. Y eso tenemos que tomarlo como algo que salió de la boca de Jesús. Eso no lo hemos inventado ninguno, sino que el Señor prometió que nadie podría. Dice que las puertas del infierno nunca prevalecerán contra la iglesia. ¿Y quién es quien guía a la iglesia? El Espíritu Santo. Hay que descubrir ese Espíritu Santo cómo se mueve. Es importante conocer sus movimientos. Y los movimientos del Espíritu Santo son esa fuerza que hay en nosotros que nos impulsa a orar, que nos impulsa a amar, que nos impulsa a perdonar, que nos impulsa a tener compasión, paciencia, tolerancia, caridad. Eso solo se da por la fuerza del Espíritu Santo.

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Hola, qué gusto saludarte. Y hoy quiero compartir contigo un tema por demás importante. Y es que debemos tener cuidado nosotros como cristianos católicos cómo nos dirigimos a nuestra Madre Santísima, la Virgen María. Y hay que recordar que la Virgen María fue un ser humano, una persona igual que nosotros. Cierto, predestinada por Dios desde antes de nacer, escogida por Dios desde antes de nacer, pero no deja de ser una persona, un ser humano. No tiene poderes sobrenaturales, no. Nunca confundamos eso. Y es cierto, cuando nos dirigimos a ella en nuestras necesidades, ella como madre amorosa, como madre que está siempre al pendiente de nuestras necesidades, pues acude a nuestro Padre Dios llevándole nuestras peticiones. Pero ella solamente es intercesora, intermediaria ante Dios en cualquier necesidad que nosotros le presentemos. ¿Cierto? Debemos acudir con confianza a ella, con mucha confianza, sabiendo que, pues, ¿qué cosa le podrá negar el hijo a su madre? ¿Qué cosa le podrá negar el hijo a su madre? Pero nosotros, pues, debemos amarla, venerarla, honrarla, pero no adorarla, nunca adorarla. Nuestra Madre Santísima está con nosotros siempre, en todo momento. Y podemos y debemos acudir a ella. Antes que a Jesús, podemos acudir a ella para que sea ella quien le diga a su Hijo Jesús: Hijo, ahí está este hijo que necesita de tu ayuda, atiéndelo. Y verás cómo así nuestra Madre Santísima alcanza de Dios lo que tú necesitas. Pero sí, honrala, venérala, ámala. Pero no es adorar a la Virgen María. A la Virgen María no debemos adorar. La adoración solamente a Dios nuestro Señor. Pues te dejo esta reflexión. Esperamos en Dios que te ayude mucho para aumentar tu amor a la Virgen María.

con mucha alegría, con mucho entusiasmo en esta comunidad de Apo del Rosario, perteneciente a la diócesis de Zamora en el estado de Michoacán. Recibimos esta antorcha de la paz. Nos encontramos un contingente formado por hermanos nuestros de esta comunidad de Apo del Rosario. Hermanos nuestros de Apo del Rosario que vienen de Estados Unidos, que viven en Estados Unidos. Hermanos nuestros que nos visitan de la ciudad de Guadalajara. Estamos todos unidos con un solo fin, con el fin de pedirle a nuestro Dios, que es el Señor de la paz, que nos bendiga con el don de la paz, que la paz se derrame sobre nuestros corazones, que la paz se derrame sobre nuestras familias, que la paz se derrame sobre nuestras comunidades y que esta paz que Dios nos da, a través de esta antorcha, llegue hasta todos los corazones, hasta todos los hogares y a todas las comunidades que nos ven, todas las comunidades que nos acompañan.

Con gusto y con fe iniciamos esta procesión de la paz desde este lugar que es la entrada de esta comunidad de Apo del Rosario hasta el santuario de la Madre del Verdadero Dios por quien se vive. Que el Señor Dios, que es nuestra paz, nos bendiga y nos guarde siempre. Amén.

Es algo muy gratificante, muy hermoso, ver cómo la comunidad se une, los cantos, la alegría. La paz siempre ha sido algo muy necesario para los pueblos, para los corazones de nuestra comunidad, de nuestra gente. Yo siento que la paz es un símbolo en la antorcha que hoy trajeron, pero la paz emana realmente del corazón de Cristo y de su Santísima Madre María, que hoy lo hemos manifestado, lo hemos plasmado a través de esta antorcha, con la presencia y la animación de María Visión, y eso es una gran alegría que nos han traído para nuestra comunidad. Estamos muy agradecidos con ustedes y es muy gratificante saber que esa paz la llevan, pues esperemos que sea por todo el mundo. Pues yo invito a todos los hermanos católicos cristianos que no se alejen del amor de Dios, que siempre mantengan unido su corazón al Señor Jesús, a Mamita María, a la Sagrada Eucaristía, y verán que ellos nunca nos van a defraudar. A veces nosotros somos los que nos alejamos de ellos y empezamos a perder el camino de la paz, de la tranquilidad, del amor. Ellos siempre están con nosotros. No los sentimos, no los vemos cuando nos alejamos, pero vivir unidos a ellos siempre nos va a traer la felicidad, la salvación, la alegría de nuestras familias y de nuestros hogares.

Vamos a iniciar esta caravana de la paz para pedir a Dios y a María Santísima por la paz de nuestra nación, por la paz del mundo entero, por la paz de nuestra comunidad.

bendecimos este fuego, que es el signo de la presencia de Cristo en nuestras vidas y en nuestro pueblo. Y encendemos también esta antorcha para que sea nuestra guía, para que sea nuestra luz en nuestro caminar. Que el Señor nos bendiga y nos fortalezca como pueblo, y esta antorcha ilumine nuestro caminar y nuestra vida, en el nombre del Padre y del Hijo y del Espíritu Santo. Amén. Damos un fuerte aplauso y ¡viva la paz! ¡Que viva la paz! ¡Que viva México! ¡Que viva nuestra nación! ¡Que viva!

San Francisco de Asís fue fundado en el año de 1917. A través de los años de su historia siempre ha tenido un enfoque muy religioso. Fue fundado por el señor cura José de Jesús Angulo y Navarro, mejor conocido como el Señor del Valle. Tiene gran historia a través de la fe, porque tenemos fechas muy importantes, como lo fue en 2017, que se celebran los 100 años de fundación del pueblo, en 2020, que se celebra 100 años que fue erguido como parroquia. Tenemos una frase en nuestro escudo de armas, que la gente de San Francisco de Asís son trabajadores de la tierra, soldados de la fe, y a través de la fe es como vamos encontrando esa paz espiritual. Nuestras festividades son muy nutridas a través de las celebraciones eucarísticas, donde los pobladores, así como los vecinos de los pueblos que nos rodean, pues vienen a dar testimonio de esa fe que aquí a lo largo de la historia se ha vivido en San Francisco de Asís.

quisiera compartirles un poco sobre el gran privilegio que hemos tenido en la comunidad de San Francisco de Asís al recibir la caravana de la paz. Es una experiencia mágica que hemos tenido la oportunidad de vivirla y

transmitirle a los niños de esta comunidad. La Caravana de la Paz es una caravana que ha bajado por varias partes del país y del mundo, la cual nos transmite esa paz interior y la paz exterior que Dios nos brinda a través de esa llama de la antorcha, donde nos representa su amor y la paz que Él nos ha otorgado a cada uno de nosotros y la cual debemos de transmitirle al mundo entero. Al tener la paz con nosotros, podemos dar paz, amor y tranquilidad a las comunidades, nuestras familias y los seres que nos rodean. Te invito a que formes parte de esta gran paz que Dios nos brinda. En estas fiestas patronales de nuestra región de San Francisco de Asís, los invitamos a formar parte de ella todos estos días y el resto de nuestras vidas, pues es un regalo maravilloso que Dios nos ha brindado y el cual debemos de compartir.

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0: Hola, ¿qué tal, hermanos? Mi nombre es Suheidi y pues les quiero presentar sobre mi experiencia. Fue muy bonita y es muy bonito estar aquí, vivir con Dios, estar con Dios, porque te puedes acercar poco a poco a Él. Lo poquito que he experimentado ha sido muy maravilloso porque me ha acercado poco a poco a Él. Ha cambiado en mi vida porque siento que he cambiado como persona, siento que soy mejor persona. Me ayuda a estar en paz con otras personas que yo siento que no lo estaba. Yo les invitaría a todos los niños a que se acerquen a Dios porque es una experiencia muy bonita y para que todos puedan compartir cuando se unan, si se llegan a unir, para que lo compartan con otras personas, otros niños, para que se haga esto una gran fuerza.
1: Hola hermanos, mi nombre es Milagros Elena Molina Villa y la experiencia que les quiero dar sobre todo es que pues, es una experiencia bonita, muy linda. Quisiera que más niños, más hermanos se centraran en Dios y en la iglesia, que nos apoyaran en todo esto con la palabra de Dios. Y la verdad es que fue una experiencia muy bonita que quisiera que todos pues, experimentáramos en su momento, que se acercaran a Dios, abrieran su corazón hacia Él, que Dios siempre perdona, nunca nos olvida. Es bonito ir a la iglesia los domingos, hablar con Dios, sentirte cerca de Él. Y espero que todo el mundo pues, se abra con Él y siempre asista a misa. Dios siempre nos escucha y nunca nos deja solos. Eso sería todo. Bye.

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No temas. Guarda un momento de silencio. Y ahora, solo escúchame. Sé que tienes mucho que decirme. Incluso tendrás cosas que reclamarme. Lo veo en tu corazón dolido, herido, enfermo. Yo solo quiero tu bien. Quiero que seas feliz. Has tomado caminos no buenos, decisiones no agradables, que te han llevado al sufrimiento. Qué bien que hasta mí has llegado. No tengo nada que reclamarte. Simplemente quiero decirte que te amo y que te perdono. El demonio tanto te ha acechado que en sus redes te ha atrapado. Hoy vengo a liberarte, a sanarte, a sembrar en tu corazón la esperanza que tanto necesitas. Cada vez que te sientas solo, triste, enfermo o afligido, no dudes en venir a visitarme, que te escucharé y que deseo me escuches, porque mis palabras son espíritu y vida, son consuelo, fortaleza, paz, alivio, luz y guía.

Oración a San Nicolás de Tolentino por las almas del purgatorio. Oh glorioso taumaturgo y protector de las almas del purgatorio, San Nicolás de Tolentino, con todo el afecto de mi alma, te ruego que interpongas tu poderosa intercesión en favor de esas almas benditas, consiguiendo de la divina clemencia la condonación de todos sus delitos y sus penas, para que saliendo de aquella tenebrosa cárcel de dolores, vayan a gozar en el cielo de la visión beatífica de Dios. Y a mí, tu devoto siervo, alcánzame, oh gran santo, la más viva compasión y la más ardiente caridad hacia aquellas almas queridas. Amén.

nos encontramos al momento de morir Jesús en la cruz, ¿no? Dice, y el Señor entregando su espíritu, pues murió, entrega su vida. Pero el espíritu es entregado a la iglesia, esa iglesia en la que va a recibir ahora el impulso del espíritu y que lo celebramos especialmente, ¿no? En Pentecostés, donde el espíritu le da a la iglesia pues el envío, la misión, y la va constituyendo como tal, ¿no? Porque la iglesia es un don y también forma parte del misterio. La iglesia es de Cristo, ha sido fundada por Él, pero quien le da a ese cuerpo, ¿no? El cuerpo místico, como diría Pío XII, a ese cuerpo místico, quien le da vida, el alma de la iglesia, es el Espíritu Santo. Si el Espíritu no está presente, pues no tendríamos en la iglesia, no habría vida en ella. Entonces, esa iglesia sabemos que no es una realidad física, sino que es una realidad espiritual, y todos los que hemos abrazado el bautismo formamos parte de esas piedras vivas que nos ensamblamos unos con otros, construyendo así ese edificio espiritual a la que llamamos la iglesia, como esa convocación de hermanos, ¿no? De ser llamados pues a la alabanza a Dios y también al servicio de Dios. Bueno, en esa iglesia, esa realidad, ese don dado, caminamos en el tiempo. Y la iglesia, ¿qué hace? A través de su Espíritu santificarnos. ¿Y cómo lo hace? Bueno, lo hace a través de los sacramentos. Vendrá de manera especial el Espíritu Santo a hacerse partícipe en sacramentos que llamamos que imprimen carácter, ¿no? Como es el bautismo, el sacramento de la confirmación y el orden sagrado. Pero también el Espíritu se hace presente en el sacramento de la confesión, porque es Él el que, bueno, el que redime nuestros pecados, el que perdona nuestras faltas. Y también el Espíritu se hace presente en cada día que celebramos la Eucaristía. El sacerdote propiamente realiza ese gesto que es el de la imposición de las manos, como así sucede en el resto de los sacramentos. Pero si participamos diariamente del santo sacrificio del altar, pues vemos que llegamos a un momento en el que las manos se imponen sobre las especies eucarísticas y se invoca la presencia del Espíritu. ¿Para qué? Para que el pan y el vino se conviertan en el cuerpo y la sangre de nuestro Señor y sea el alimento para nuestra vida. Vivo Jesús resucitado, presente entre nosotros. También el signo de la bendición en el sacramento del matrimonio, donde el Espíritu se hace presente en la vida de los esposos y respondiendo a esa vocación que es la de formar familia y tener hijos. Y como el sacramento de la confesión es un sacramento de sanación, la unción de los enfermos no hace otra cosa más que hacerse presente el Espíritu Santo para darnos fortaleza espiritual, para sanar las heridas que el pecado ha cometido en nuestras vidas, y muchas veces, si es por voluntad de Dios, nos concede la salud física. El Espíritu Santo está dentro de la vida de la iglesia para justamente ser la iglesia, como la definimos, como una en la verdad. Y podemos ser todos distintos y tener, bueno, capacidades o dones en nuestra vida, pero lo cierto es que la unidad va a estar en Cristo. El Espíritu Santo no ha venido a reemplazar a Jesús. El Espíritu Santo viene a recordarnos lo que Jesús nos ha dicho, nos ha enseñado. La verdad es la que nos hará libre. Sabemos que el camino para llegar al cielo es la persona de Jesús, y la plenitud de la gracia se derrama a través de su persona. Entonces, cuando somos portadores de este tesoro que es la verdad, el Espíritu nos ayuda a que no distorsionemos la verdad, que esa verdad es la que viene a dar plenitud, y esa verdad es la que tenemos que proclamar sin dilaciones. Y así, pues viene también otra ayuda especial del Espíritu Santo al proclamar la verdad, ¿no? Porque la verdad es testimonio, ¿eh? Testimonio. La verdad en

caridad, pero esa verdad es la que hace que nuestra propia vida sea asumida desde Jesús. Entonces, nosotros seremos testigos. Y el Papa Pablo VI decía que el hombre actual pues le ayuda más, confía más en el testimonio de nuestra vida que en todo lo que nosotros pudiéramos decir o proclamar. Una cosa no exime a la otra, ¿no? Somos una verdad viviente en Cristo, pero también la doctrina hay que proclamarla, hay que enseñarla. El Evangelio hay que darlo a conocer. Las enseñanzas, el depósito de la fe, la tradición de la Iglesia en la que se sustenta la Iglesia Católica, es la riqueza que ha dejado pues Cristo en su Iglesia y el Espíritu Santo que la da a conocer y que quizás con modos y expresiones propias de cada tiempo pues puedan ser asequibles, mejor vividas para los cristianos.

Queridos hijos, hoy los invito a que sean mis manos extendidas en este mundo que pone a Dios en último lugar.

que toda criatura bendiga y glorifique a María, la obra maestra de las manos de Dios, porque ella es la obra maestra de las manos de Dios, tanto en el orden de la gracia como en el de la gloria.

Pediremos en esta Santa Misa por el eterno descanso de Carmen Andrade López. En el nombre del Padre, del Hijo y del Espíritu Santo, el Señor esté con ustedes. Y para celebrar estos sagrados misterios, reconciliémonos con Dios y pidámosle perdón. Yo confieso ante Dios Todopoderoso y ante ustedes, hermanos, que he pecado mucho de pensamiento, palabra, obra y omisión, por mi grande culpa. Por eso ruego a Santa María, siempre Virgen, a los ángeles, a los santos, y a ustedes, hermanos, que intercedan por mí ante Dios nuestro Señor. Dios Todopoderoso tenga misericordia de nosotros, perdone nuestros pecados y nos lleve a la vida eterna.

oremos. Dios, Padre de misericordia, cuyo unigénito clavado en la cruz proclamó como Madre nuestra a su Madre, María Santísima, concédenos por su cooperación amorosa que tu Iglesia, siendo cada día más fecunda, se alegre por la santidad de sus hijos y traiga a su seno a todas las familias de los pueblos. Por nuestro Señor Jesucristo, tu Hijo, que contigo vive y reina en unidad del Espíritu Santo y es Dios, por los siglos de los siglos.

0: del libro del Génesis. Después de que el hombre y la mujer comieron del fruto del árbol prohibido, el Señor Dios llamó al hombre y le preguntó, ¿dónde estás? Este le respondió, oí tus pasos en el jardín y tuve miedo porque estoy desnudo y me escondí. Entonces le dijo Dios, ¿y quién te ha dicho que estabas desnudo? ¿Has comido acaso del árbol de que te prohibí comer? Respondió Adán, la mujer que me diste por compañera me ofreció del fruto del árbol y comí. El Señor Dios dijo a la mujer, ¿por qué has hecho esto? Respondió la mujer, la serpiente me engañó y comí. Entonces dijo el Señor Dios a la serpiente, porque has hecho esto, serás maldita entre todos los animales y entre todas las bestias salvajes. Te arrastrarás sobre tu vientre y comerás polvo todos los días de tu vida. Pondré enemistad entre ti y la mujer, entre tu descendencia y la suya, y su descendencia te aplastará la cabeza, mientras que tú tratarás de morder su talón. El hombre le puso a su mujer el nombre de Eva, porque ella fue la madre de todos los vivientes. Palabra de Dios.
1: Te alabamos, Señor.

0: Jerusalén gloriosa, el Señor ha puesto en ti su templo. Tú eres más querida para Dios que todos los santuarios de Israel.
1: ¿Qué pregón tan glorioso para ti, ciudad de Dios?
0: De ti, Jerusalén, ciudad del Señor, se dirán maravillas, y de ti, Jerusalén, afirmarán: todos los pueblos han nacido en ti y el Altísimo es tu fortaleza.
2: ¡Qué pregón tan glorioso para ti, ciudad de Dios!
0: El Señor registrará en el libro de la vida a cada pueblo, convertido en ciudadano suyo, y todos los pueblos te cantarán bailando: tú eres la fuente de nuestra salvación.

Dichosa, oh Virgen, que engendraste al Señor. Dichosa, oh Madre de la Iglesia, que mantienes encendido en nosotros el Espíritu de tu Hijo Jesucristo.

El Señor esté con ustedes. Del Santo Evangelio según San Juan. En aquel tiempo, junto a la cruz de Jesús, estaban su madre, la hermana de su madre, María la de Cleofás y María Magdalena. Al ver a su madre y junto a ella al discípulo que tanto quería, Jesús dijo a su madre: mujer, ahí está tu hijo. Luego dijo al discípulo: ahí está tu madre. Y desde entonces el discípulo se la llevó a vivir con él. Después de esto, sabiendo Jesús que todo había llegado a su término, para que se cumpliera la escritura, dijo: tengo sed. Había ahí un jarro lleno de vinagre. Los soldados sujetaron una esponja empapada con vinagre de una caña de hisopo y se la acercaron a la boca. Jesús probó el vinagre y dijo: todo está cumplido. E inclinando la cabeza, entregó el espíritu. Entonces los judíos, como era el día de preparación de la Pascua, para que los cuerpos de los ajusticiados no se quedaran en la cruz el sábado, porque aquel sábado era un día muy solemne, pidieron a Pilato que le quebraran las piernas y los quitaran de la cruz. Fueron los soldados, les quebraron las piernas a uno y luego al otro de los que habían sido crucificados con Jesús. Pero al llegar a él, viendo que ya había muerto, no le quebraron las piernas, sino que uno de los soldados le traspasó el costado con una lanza e inmediatamente salió sangre y agua. Palabra del Señor. Siéntense un momentito. Bien, amados hermanos, hoy celebramos la memoria de Santa María, Madre, la Virgen, Madre de la Iglesia. Y en el leccionario, da las dos opciones, del libro del Génesis o de los Hechos de los Apóstoles. Cualquiera de las dos que se lea, pues es válida. Y el Evangelio, pues sí es porque depende de los misales, también a veces varían. Pero, de hecho, yo tomé la de, para la reflexión, la de Hechos de los Apóstoles. Bien, ¿y a qué nos invita hoy la palabra en este día que celebramos la memoria de Santa María, Madre de la Iglesia, instituida por el Papa Pablo VI, el 24 de noviembre de 1964? De hecho, yo tenía 4 años de edad en ese tiempo. De feliz memoria, el Papa, pues, ya ahora santo, instituyó. ¿Y por qué? ¿Por qué la instituyó? Por la importancia de la figura de María en relación con la Iglesia en los momentos culminantes. Vamos a ver por qué. Primero, vamos a ver la presencia de María en este inicio de la Iglesia, y ella como madre de la Iglesia. Y la vemos en el libro de los Hechos de los Apóstoles. María en la primera comunidad cristiana. Dice: todos ellos perseveraban unánimes en la oración, junto con María, madre de Jesús, con los parientes de Jesús y algunas mujeres. Es decir, que estaban en esa comunidad haciendo constantemente oración y se reunían. Y ella, para todos ellos, ella era alguien muy grande, puesto que pues era la madre de Jesús, la madre de esa iglesia que él había instituido desde la cruz. Bueno, entonces, aquí vemos esa primera comunidad y a la vez nueva comunidad, diferente. ¿Por qué? Porque en el cenáculo donde se reunió Jesús para hacer la última cena, años anteriores, el mismo Jesús se había reunido para hacer la Pascua judía. Poco antes de morir, hace la nueva Pascua, en este caso la celebración de la Pascua, pero con pan y vino, ya diferente en ese mismo cenáculo. Y en ese mismo cenáculo es donde estaban María y los discípulos
cuando se dio el Pentecostés. Entonces, lleva una hilación muy importante de una nueva comunidad y en ella presente María. Después vemos a María en la última comunidad. ¿Cuál es esta última comunidad? Dice, estando en la cruz Jesús, le dijo a su madre y al discípulo que quería, mujer, ahí está tu hijo, y a Juan, ahí está tu madre. ¿Por qué decimos la última comunidad? Porque pareciera que ahí había acabado todo. Los discípulos escondidos y temerosos pensaron que ya todo había acabado, que no había ya más. Estaban confundidos, temerosos, escondidos. Y el único que estaba con María al pie de la cruz era Juan. Entonces, allí vemos donde Jesús dice dos de sus palabras. Tengo sed, todo está cumplido. Donde vemos que en esta escena, que precisamente ahí surge la iglesia, donde pareciera que es la última comunidad, es la próxima comunidad. ¿Por qué? Porque dice, fue traspasado su costado con una lanza e inmediatamente salió sangre y agua. Y ahí brota la iglesia. Va unida ese símbolo con he ahí a tu madre, he ahí a tu hijo. Ahí es donde surge pues la iglesia en el costado de Cristo en la cruz. Y se manifiesta después en Pentecostés, donde ya se expande. Por eso esta memoria de María Santísima, Madre de la Iglesia, se hace un día después de Pentecostés. Y como Pentecostés es movible, inmediatamente al día siguiente se celebra María, Madre de la Iglesia, naciente, suplicante, y la Iglesia que simboliza, les digo, en la sangre la divinidad y en el agua la humanidad. Es decir, Jesús y todos nosotros. Iglesia santa, pero a la vez pecadora, sostenida, ¿verdad?, por la fuerza de Dios, por la fuerza del Espíritu Santo. Y fíjense lo que dice en el prefacio. Preparó, dice María, en su seno virginal, al dar a luz al Creador, preparó el nacimiento de la Iglesia, al aceptar junto a la cruz el encargo de tu amor recibido como hijos a todos los hombres. Estaban pues reunidos al Espíritu Santo prometido y se convirtió en modelo de la Iglesia suplicante y desde su asunción gloriosa al cielo. Protege sus pasos hacia la Patria del Cielo para que venga el Señor lleno de gloria. Por ello nosotros exaltamos la figura de María, Madre de la Iglesia. Pues que ella nos siga protegiendo y conduciendo a su Iglesia, así como José, que es patrono también de la Iglesia, ellos dos, que nos sigan ayudando y protegiendo. Bueno, pues terminamos la reflexión y hago ahora el canto que dice: María, ven, oh Madre de la Iglesia, haz oración como en Pentecostés. María, ven, nos surge tu presencia, tu intercesión goza de gran poder.

del Señor. María, ven, oh Madre de la Iglesia, haz oración como en Pentecostés. María, ven, nos urge tu presencia, tu intercesión goza de gran poder, tu intercesión goza de gran poder, tu intercesión goza de gran poder. María, la mujer que transforma el agua en vino, como vimos en las bodas de Canaán, por intercesión de ella, Jesús convierte el agua en vino. El agua que es la humanidad, pero que quiere ser santificada y convertida en la sangre de Cristo, es decir, que nos eleve hacia el cielo siendo santos. ¿Se fijan qué hermoso cómo es unir todo esto? Y en todo esto está el misterio de Dios, los misterios que Dios nos ha querido revelar, ¿verdad? En este mundo, que es la presencia de María, la Eucaristía, todas esas todo bailado, todo para un solo fin. Bien, pues que el Señor nos siga conduciendo. Vamos a presentar las ofrendas.

Oren, hermanos, para que este sacrificio mío y de ustedes sea agradable a Dios Padre Todopoderoso. Recibe, Señor, nuestras ofrendas y conviértelas en sacramento de salvación, por cuya eficacia y por la intercesión amorosa de la Santísima Virgen María, Madre de la Iglesia, nos llenemos de santo fervor y merezcamos quedar más íntimamente asociados con ella a la obra de la redención. Por Jesucristo nuestro Señor. El Señor esté con ustedes. Levantemos el corazón. Demos gracias al Señor nuestro Dios. En verdad es justo y necesario, es nuestro deber y salvación, darte gracias siempre y en todo lugar, Señor Padre Santo, Dios Todopoderoso y Eterno, y alabarte en esta conmemoración de la Virgen María, porque ella, al aceptar tu palabra en su corazón inmaculado, mereció concibirla en su seno virginal, y al dar a luz al Creador preparó el nacimiento de la Iglesia. Porque ella, al aceptar junto a la cruz el encargo de tu amor, recibió como hijos a todos los hombres, redimidos por la sangre de Cristo. Porque ella, al unirse a las oraciones de los apóstoles y de los discípulos que esperaban la venida del Espíritu Santo prometido, se convirtió en el modelo de la Iglesia suplicante. Y desde su asunción gloriosa al cielo, sigue mostrando su amor a la Iglesia peregrina y protege sus pasos hacia la patria del cielo hasta que venga el Señor lleno de gloria. Por eso, con todos los ángeles y santos, te alabamos sin cesar, diciendo:

Santo eres en verdad y digno de gloria, Dios, que amas a los hombres, que siempre estás con ellos en el camino de la vida. Bendito es en verdad tu Hijo que está presente en medio de nosotros cuando somos congregados por su amor. Y como hizo en otro tiempo con los discípulos de Emaús, nos explica las Escrituras y parte para nosotros el pan. Por eso te rogamos, Padre misericordioso, que envíes tu Espíritu Santo para que santifique estos dones de pan y vino, de manera que se conviertan para nosotros en el cuerpo y la sangre de Jesucristo nuestro Señor, el cual a la víspera de su pasión, en la noche de la última cena, tomó pan, te bendijo, lo partió y lo dio a sus discípulos diciendo: tomen y coman todos de él, porque esto es mi cuerpo, que será entregado por ustedes.

Del mismo modo, acabada la cena, tomó el cáliz y dándote gracias de nuevo lo pasó a sus discípulos diciendo: tomen y beban todos de él, porque este es el cáliz de mi sangre, sangre de la alianza nueva y eterna, que será derramada por ustedes y por muchos para el perdón de los pecados. Hagan esto en conmemoración mía.

Hermanos, este es el sacramento de nuestra fe. Por eso, Padre, al celebrar el memorial de Cristo, tu Hijo nuestro Salvador, al que condujiste por su pasión y muerte en cruz a la gloria de la resurrección y lo sentaste a tu derecha, anunciamos la obra de tu amor hasta que venga y te ofrecemos el pan de vida y el cáliz de bendición. Mira con bondad la ofrenda de tu iglesia en la que se hace presente el sacrificio pascual de Cristo que se nos ha confiado, y concédenos por la fuerza del Espíritu de tu amor entre el número de los miembros de tu Hijo, cuyo cuerpo y sangre comulgamos. Fortalécenos en la unidad, Señor, a los que hemos sido invitados a tu mesa, para que con nuestro Papa León XIV, con nuestro Obispo José Francisco y todos los obispos, presbíteros y diáconos y todo el pueblo caminemos por tus sendas en la fe y la esperanza, y manifestemos al mundo la alegría y la confianza. Acuérdate de nuestros hermanos por quienes pedimos en esta Santa Misa, por el eterno descanso de Carmen Andrade López y de todos los que se durmieron en la paz de Cristo, y de todos los difuntos cuya fe solo tú conociste. Admítelos a contemplar la luz de tu rostro y dales la plenitud de la vida en la resurrección. Y terminada nuestra peregrinación por este mundo, concédenos también llegar a la morada eterna, donde viviremos siempre contigo y con Santa María la Virgen, Madre de Dios, con su esposo San José, con los apóstoles y los mártires, y en comunión con todos los santos, te alabamos y te glorificamos por Jesucristo, Señor nuestro. Por Cristo, con Él y en Él, a ti, Dios Padre omnipotente, en la unidad del Espíritu Santo, todo honor y toda gloria por los siglos de los siglos. Llenos de alegría, digamos confiadamente: Padre nuestro que estás en el cielo, santificado sea tu nombre. Venga a nosotros tu reino. Hágase tu voluntad en la tierra como en el cielo. Danos hoy nuestro pan de cada día. Perdona nuestras ofensas, como también nosotros perdonamos a los que nos ofenden. No nos dejes caer en la tentación y líbranos del mal. Líbranos de todos los males, Señor, y concédenos la paz en nuestros días, para que, ayudados por tu misericordia, vivamos siempre libres de pecado y protegidos de toda perturbación, mientras esperamos la gloriosa venida de nuestro Salvador Jesucristo. Señor Jesucristo, que dijiste a tus apóstoles: la paz les dejo, mi paz les doy. No tengas en cuenta nuestros pecados, sino la fe de tu iglesia. Y conforme a tu palabra, concédele la paz y la unidad. Tú que vives y reinas por los siglos de los siglos. La paz del Señor esté con todos ustedes. Nos deseamos la paz.

para aquellos que tienen la devoción de seguir a la Virgen a los templos, que va en la parte de afuera, está el señor Don Luis ofreciendo la lista de los templos, ya sea para saber cuándo va a su parroquia o quienes les gusta andar en los templos atrás de ella, como yo, que a los 15 años andaba en todos los templos atrás de la Virgen, por la inmensa devoción que le tengo. Entonces, pues ahí ya, si alguien quiere llevarse la lista, va a estar Don Luis en la puerta para ofrecer ya los últimos folletitos que nos quedan. Ya después se agotan y ya no tenemos. Bien, se ponen de pie. Oremos. Habiendo recibido esta prenda de redención y vida, te suplicamos, Señor, que tu gloria, por la ayuda maternal de la Santísima Virgen, instruya a todas las naciones anunciándoles el Evangelio, y llene el número entero con la efusión de tu Espíritu. Por Jesucristo nuestro Señor. El Señor esté con ustedes. Y la bendición de Dios Todopoderoso, Padre, Hijo y Espíritu Santo, descienda sobre ustedes y permanezca para siempre. Podemos ir en paz. Demos gracias a Dios por tu concepción inmaculada y tu gozosa expectación. Madre nuestra de Zapopan, danos tu bendición.

Proclama mi alma la grandeza del Señor. Se alegra mi espíritu en Dios mi Salvador, porque ha mirado la humillación de su esclava. Desde ahora me felicitarán todas las generaciones, porque el Poderoso ha hecho obras grandes por mí. Su nombre es santo, y su misericordia llega a sus fieles de generación en generación. Él hace proezas con su brazo, dispersa a los soberbios de corazón, derriba del trono a los poderosos y enaltece a los humildes. A los hambrientos los colma de bienes y a los ricos los despide vacíos. Auxilia a Israel, su siervo, acordándose de su misericordia, como lo había prometido a nuestros padres, en favor de Abraham y su descendencia por siempre. Amén.

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Amén.

nuestra experiencia como familia, es un trayecto un poco difícil. ¿Por qué difícil? Por el tiempo que llevamos alejados de la comunidad, de la fe, del amor de Dios. Yo creo que como familia nos hemos tomado la tarea de reunirnos, de hacer oración, de prepararnos, de ir a misa, de ser cada día más frecuentes e irnos construyendo en nuestra fe, en este camino que hemos elegido. Yo creo que todo este proceso ha sido, pues, como les mencioné, un poco difícil, pero satisfactorio. Satisfactorio en la cuestión de que con nuestros hijos rezamos el rosario, con nuestros hijos convivimos con la comunidad, practicamos nuestra fe, hacemos oración, ponemos nuestra confianza en Dios y en nuestra madre. Para mí, el amor más grande que puede haber es el amor de nuestra Madre María. Ella nos lleva, ella nos guía, ella nos alimenta, alimenta nuestra fe, nos lleva a Dios, nos lleva a Jesús en este camino que nosotros escogemos. Yo creo que más que nada encaminarnos con ella, guiarnos con ella. Ella es nuestra guía y ella es la que nos va a llevar directamente a Jesús. A Jesús tenemos que llegar por medio de ella.

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Buen día tengan todos ustedes. Tengo el gusto nuevamente de estar a través de estas pantallas para tratar un tema de mucho interés acerca de la Santísima Virgen María que fue concebida sin pecado. Según escritos extrabíblicos, la concepción de la Virgen María tiene tintes maravillosos en cuanto a la concepción misma, pues fue un acontecimiento anunciado a sus padres de parte de Dios por medio de un ángel. No se sabe si tuvieron conciencia del gran prodigio que obró Dios directamente en la persona de ella, concebida sin pecado original. Sin embargo, nosotros tenemos la Sagrada Escritura para saber y creer. En el principio creó Dios los cielos y la tierra, comienza diciendo el libro del Génesis. Y una vez hecho, acomodado y adornado todo, creó al hombre. A imagen suya lo creó, hombre y mujer los creó y los bendijo Dios. Estas palabras dan para temas que en otro momento tendré, si Dios quiere, el gusto de compartir. Luego, Dios instruyó al hombre: puedes comer de todos los frutos del jardín, menos de ese que está ahí en medio. Si lo haces, morirás. ¿Conocemos los hechos? El hombre ignoró la propuesta de Dios e hizo caso a la propuesta de la serpiente, disfraz del maligno. Y descubierta su fechoría, el hombre, aunque no puede negar que la ha cometido, no acepta su responsabilidad. ¿Y cuál es su recurso? Buscar culpables, sean cómplices o no lo sean. Me detengo un poquito para señalar que la expulsión del paraíso no se dio en sí por haber pecado, sino por haber hecho caso. Tal fue el principio de esa consecuencia. Muchos dicen que el hubiera no existe, pero es fácil comprender que si el hombre no hubiera hecho caso, no hubiera desobedecido a Dios. ¿Cuántos hay que culpan a sus provocadores? Hacer caso es dar importancia, pero ¿es productivo hacer caso a lo malo? ¿No es más bien buscar la propia derrota? Adán y Eva nos lo dicen con toda claridad. Dios los colme de bendiciones.

Bueno, uno de los frutos especiales del Espíritu Santo es que, como decimos en el credo, habló a través de los profetas, se produjo a través de esas profecías, la venida de Jesús al mundo, y qué fruto más glorioso, ¿no? Más inconmensurable puede haber que ese. Pero bueno, también el día de Pentecostés se hizo ostensible, se hizo visible esa venida del Espíritu Santo sobre los fieles, sobre los seguidores de Jesús, ¿no? Lo que está representado con aquellas lenguas de fuego. Entonces ahí se hicieron visibles, como he dicho,

todos los frutos del Espíritu Santo sobre los hombres. Y luego ahí también, claro, se dice, ¿no?, en Pentecostés que cada uno hablaba como en distintas lenguas, porque bueno, aunque todos tengamos que profesar el mismo amor, servir a la misma tradición, a la misma doctrina, cumplir los mismos mandamientos, es verdad que, que ahí se hace visible en Pentecostés que cada uno también tenemos nuestro propio lenguaje del amor. Ese lenguaje del amor en el que tenemos que enfatizar, pues, los dones y carismas individuales de cada uno. Repito, todos tenemos que servir a un mismo Dios, tener el mismo objetivo en la vida, tenemos los mismos mandamientos, pero luego cada uno tiene una vocación personal y una manera distinta de ejercerlos. Por ejemplo, está Santo Tomás, que era más escolástico, reflexivo, San Francisco de Asís, que era más todoterreno y vivía, pues eso, la pobreza y hacía una evangelización más de calle, podemos decir, pero son dos caminos distintos de llegar a un mismo destino, que es el de la santidad. Bueno, pues entonces en Pentecostés esto se hace especialmente gráfico para nosotros. Y eso entonces, bueno, yo también esto lo aplico a mi vida, es decir, el Espíritu Santo, ¿qué quiere de mí? ¿Qué quiere de mí? Pues que los talentos más resaltables, ¿no?, que Dios me ha dado, pues yo a esos talentos les dé prioridad para que les pueda yo dar el mayor fruto posible. Pero claro, el mayor fruto posible, pues eso, uniendo mi voluntad a la de Dios y pidiéndole, por favor, Señor, a través del Espíritu Santo, hazme capaz de sacar partido, el mayor partido posible, a mis talentos y carismas, pues para la evangelización y para la salvación tanto del resto de las almas como de la mía. Entonces, pues claro, si no tenemos al Espíritu haciendo de intercesor, pues no podemos comunicarnos ni con el Padre ni con el Hijo. Tiene que haber un espíritu, ¿no?, una paloma mensajera, intercediendo, dicho en un lenguaje más coloquial, merodeando, pues para que entremos en contacto y para que los frutos de los dones y talentos que tenemos, pues se materialicen, se encarnen. ¿Qué mejor manera hay de que las cosas buenas se encarnen que a través del espíritu? Porque las cosas, al igual que nosotros somos cuerpo y alma, ¿no?, necesitamos que el cuerpo, lo que se encarna, haya un espíritu para que eso sea visible, sea perfecto.

Queridos hijos, los invito a hacer amor ahí donde haya odio y alimento ahí donde haya hambre.

Que toda criatura bendiga y glorifique a María, la obra maestra de las manos de Dios, porque ella es la obra maestra de las manos de Dios, tanto en el orden de la gracia como en el de la gloria.

0: las gracias de mi misericordia se toman con un solo recipiente, y este es la confianza. Cuanto más confíe un alma, tanto más recibirá. Por la señal de la Santa Cruz de nuestros enemigos, líbranos, Señor Dios nuestro, en el nombre del Padre, y del Hijo, y del Espíritu Santo. Amén. Señor mío Jesucristo, Dios y hombre verdadero, Creador, Padre y Redentor mío, por ser tú quien eres, bondad infinita, y porque te amo sobre todas las cosas, me pesa de todo corazón el haberte ofendido. Ayudado de tu divina gracia, propongo firmemente nunca más pecar, confesarme y cumplir la penitencia que me fuera impuesta. Amén.
1: En los cielos y en la tierra sea por siempre bendito y alabado
0: el corazón amoroso de Jesús sacramentado.
1: Padre nuestro que estás en el cielo, santificado sea tu nombre. Venga a nosotros tu reino. Hágase tu voluntad en la tierra como en el cielo.
0: Danos hoy nuestro pan de cada día. Perdona nuestras ofensas como también nosotros perdonamos a los que nos ofenden. No nos dejes caer en la tentación y líbranos del mal. Amén.
1: Dios te salve María, llena eres de gracia, el Señor está contigo. Bendita tú entre todas las mujeres y bendito es el fruto de tu vientre, Jesús.
0: Santa María, Madre de Dios, ruega por nosotros los pecadores, ahora y en la hora de nuestra muerte. Amén.
1: En los cielos y en la tierra, sea por siempre bendito y alabado
0: el corazón amoroso de Jesús sacramentado.
1: Padre nuestro, que estás en el cielo, santificado sea tu nombre. Venga a nosotros tu reino. Hágase tu voluntad en la tierra como en el cielo.
0: Danos hoy nuestro pan de cada día. Perdona nuestras ofensas como también nosotros perdonamos a los que nos ofenden. No nos dejes caer en la tentación y líbranos del mal. Amén.
1: Dios te salve María, llena eres de gracia, el Señor está contigo. Bendita tú entre todas las mujeres y bendito es el fruto de tu vientre, Jesús.
0: Santa María, Madre de Dios, ruega por nosotros los pecadores, ahora y en la hora de nuestra muerte. Amén.
1: En los cielos y en la tierra sea por siempre bendito y alabado
0: el corazón amoroso de Jesús sacramentado.
1: Padre nuestro que estás en el cielo, santificado sea tu nombre. Venga a nosotros tu reino. Hágase tu voluntad en la tierra como en el cielo.
0: Danos hoy nuestro pan de cada día. Perdona nuestras ofensas como también nosotros perdonamos a los que nos ofenden. No nos dejes caer en la tentación y líbranos del mal. Amén.
1: Dios te salve María, llena eres de gracia, el Señor está contigo. Bendita tú entre todas las mujeres, y bendito es el fruto de tu vientre, Jesús.
0: Santa María, Madre de Dios, ruega por nosotros los pecadores, ahora y en la hora de nuestra muerte. Amén. Espíritu Santo de Dios,

0: Me entrego a ti en alma y cuerpo para que tú me consagres como intercesor en favor de la Santa Iglesia y del mundo redimido por Cristo Jesús. Haz que mi alma se pase enteramente al alma de Jesús, mi amado. Escondido con Él en Dios, quiero orar y trabajar día y noche por el reino de Dios, por la salvación del mundo y por la santificación de la Iglesia. Enséñame a interceder en tu lenguaje de Dios, el silencio sagrado de contemplación. Ensancha mi corazón y purifícalo de todo egoísmo, para que en él encuentren cabida todas las personas y todas las intenciones que Jesús lleva en su corazón y la Virgen María en el suyo. Haz que mi vida entera en comunión con Jesús y María y todos los santos sea una alabanza a Dios, una intercesión incesante en favor de mis hermanos, una Eucaristía integrada en la de Jesús. Amén.
1: Espíritu Santo, concédeme la gracia de vencer en la lucha contra el mal y el desconsuelo. Espíritu Santo, concédeme la gracia de seguir tus inspiraciones en los momentos de duda. Espíritu Santo, concédeme la gracia de no ofender a Dios y tener el dolor de mis pecados. Espíritu Santo, concédeme la gracia de comprender la palabra de Dios para que pueda vivirla. Espíritu Santo, concédeme la gracia de conocer el reino de Dios para que lo haga realidad. Y dame la gracia de vivir siempre en comunión con Dios y con mis hermanos. Amén.
0: Inclina tu oído, Señor, escúchame, que soy un pobre desamparado. Protege mi vida, que soy un fiel tuyo. Salva a tu siervo, que confía en ti.
1: Tú eres mi Dios, piedad de mí, Señor, que a ti te estoy llamando todo el día. Alegra el alma de tu siervo, pues levanto mi alma hacia ti.
0: Porque tú, Señor, eres bueno y clemente, rico en misericordia con los que te invocan. Señor, escucha mi oración, atiende a la voz de mi súplica.
1: En el día del peligro te llamo y tú me escuchas. No tienes igual entre los dioses, Señor, ni hay obras como las tuyas.
0: Todos los pueblos vendrán a postrarse en tu presencia. Señor, bendecirán tu nombre. Grande eres tú y haces maravillas. Tú eres el único Dios.
1: Gloria al Padre, y al Hijo, y al Espíritu Santo.
0: Como era en el principio, ahora y siempre, por los siglos de los siglos. Amén.
1: Al mirarte en la Eucaristía, Señor, que es el memorial de tu muerte y resurrección, recordamos tus palabras. No hay amor más grande que dar la vida por los amigos. Y es que además de tu sacrificio en la cruz para salvar a toda la humanidad y tu victoria sobre la muerte para enseñarnos que nos espera una vida contigo, decidiste quedarte presente entre nosotros, precisamente porque nos amas. Nos llamas amigos porque nos has enseñado todo lo que oíste del Padre. Nos elegiste para estar a tu lado y nos destinaste para dar fruto duradero. Te damos gracias por este signo de tu amistad fiel que nos santifica. Sacramento de la caridad, don de ti mismo, que nos revela el amor infinito de Dios, tanto en lo personal para cada uno de nosotros, como en comunidad, para toda su Iglesia. Así nos disponemos a compartir contigo un momento para seguir aprendiendo acerca de tu reino. acercarnos más a ti y renovar nuestra fe, de manera que logremos producir mejores frutos. Te encomendamos además a nuestros jóvenes, para que también vivan más cerca de ti, con la confianza de que nos concederás todo lo que pidamos en tu nombre a los que ya te conocen. Te pedimos que les auxilies en sus necesidades, fortalezcas su fe y les permitas crecer en virtudes. Para los que no saben de ti o no han querido seguirte, haznos instrumentos que comuniquen la alegría de estar a tu lado, la riqueza de tu palabra y la grandeza de tu amor, con el que diste la vida por tus amigos.
0: Escucha la voz del Señor que nos dice: hija mía, necesito sacrificios hechos por amor, porque solo estos tienen valor para mí. Es grande la deuda del mundo contraída conmigo. La pueden pagar las almas puras con sus sacrificios, practicando la misericordia espiritualmente.
1: Bendito y alabado seas, Señor, porque es eterna tu misericordia. Si el alma no practica la misericordia, de alguna manera no conseguirá mi misericordia en el día del juicio. O si las almas supieran acumular los tesoros eternos, no serían juzgadas, porque su misericordia anticiparía mi juicio.
0: Bendito y alabado sea, Señor, porque es eterna tu misericordia. Oh, alma sumergida en las tinieblas, no te desesperes todavía. No todo está perdido. Habla con tu Dios, que es el amor y la misericordia misma. Alma, escucha la voz de tu Padre misericordioso.
1: Bendito y alabado seas, Señor, porque es eterna tu misericordia. Has de saber, hija mía, que mi corazón es la misericordia misma. Desde este mar de misericordia, las gracias se derraman sobre el mundo entero. Ningún alma que se haya acercado a mí ha partido sin haber sido consolada. Cada miseria se hunde en mi misericordia, y de este manantial brota toda gracia salvadora y santificante.
0: Bendito y alabado sea, Señor, porque es eterna tu misericordia. Mi corazón se alegra de este título de misericordia. Proclama que la misericordia es el atributo más grande de Dios. Todas las obras de mis manos están coronadas por la misericordia.
1: Bendito y alabado sea, Señor, porque es eterna tu misericordia. Esta es la hora de la gran misericordia para el mundo entero. Te permitiré penetrar en mi tristeza mortal. En esta hora, nada le será negado al alma que lo pida por los méritos de mi pasión.
0: Bendito y alabado seas, Señor, porque es eterna tu misericordia. A las tres, ruega por mi misericordia en especial para los pecadores, y aunque solo sea por un brevísimo momento, sumérgete en mi pasión, especialmente en mi abandono, en el momento de mi agonía.
1: Bendito y alabado seas, porque es eterna tu misericordia. Aun si un alma estuviese en descomposición como un cadáver, y humanamente sin ninguna posibilidad de resurrección, y todo estuviera perdido, no sería así para Dios. Un milagro de la divina misericordia resucitaría esta alma en toda su plenitud. Infelices los que no aprovechan de este milagro de la misericordia divina. Lo invocarán en vano, cuando sea demasiado tarde.

0: Ave.
1: Bendito y alabado seas, Señor, porque es eterna tu misericordia. Los dos rayos significan la sangre y el agua. El rayo pálido simboliza el agua que justifica a las almas. El rayo rojo simboliza la sangre que es la vida de las almas. Ambos rayos brotaron de las entrañas más profundas de mi misericordia cuando mi corazón agonizante fue abierto en la cruz por la lanza. Estos rayos protegen a las almas de la indignación de mi Padre. Bienaventurado quien viva a la sombra de ellos, porque no le alcanzará la justa mano de Dios.
0: Bendito y alabado seas, Señor, porque es eterna tu misericordia. La humanidad no conseguirá la paz hasta que no se dirija con confianza a mi misericordia. Oh, cuánto me hiere la desconfianza del alma. Esta alma reconoce que soy santo y justo, y no cree que yo soy la misericordia, no confía en mi bondad. También los demonios admiran mi justicia, pero no creen en mi bondad.
1: Bendito y alabado sea, Señor, porque es eterna tu misericordia. Cuánto deseo la salvación de las almas. Mi querida secretaria, escribe que deseo volcar mi vida divina en las almas humanas y santificarlas, con tal de que quieran recibir mi gracia. Los más grandes pecadores podrían alcanzar una gran santidad si solamente tuvieran confianza en mi misericordia. Mis entrañas están colmadas de misericordia, que es derramada sobre todo lo que he creado. Mi delicia consiste en el obrar en las almas de los hombres, llenarlas con mi misericordia y justificarlas. Mi reino en la tierra es mi vida en las almas de los hombres.
0: Bendito y alabado seas, Señor, porque es eterna tu misericordia. Reza incesantemente este rosario que te he enseñado. Todo aquel que lo rece se hará acreedor a la misericordia a la hora de la muerte. Los sacerdotes lo recomendarán a los pecadores como última tabla de salvación. Hasta el pecador más empedernido, si lo reza una vez tan solo, recibirá la gracia de mi misericordia infinita. Deseo que todo el mundo conozca mi misericordia. Quiero conceder gracias inauditas a aquellos que confíen en mi misericordia.
1: Bendito y alabado sea, Señor, porque es eterna tu misericordia. A las almas que recen esta coronilla, mi misericordia las envolverá en vida y especialmente en la hora de la muerte. A través de ella obtendrás todo si lo que pides está de acuerdo con mi voluntad. ¡Oh, qué enorme caudal de gracias derramaré sobre las almas que recen esta coronilla! Las entrañas de mi misericordia se enternecen por aquellos que rezan la coronilla. Anota estas palabras, hija mía. Habla al mundo de mi misericordia. Que toda la humanidad conozca mi insondable misericordia. Es la señal de los últimos tiempos. Después de ella vendrá el día de la justicia. Cuando todavía queda tiempo, recurran al manantial de mi misericordia. Que aprovechen de la sangre y el agua que brotó para ellos.
0: Bendito y alabado seas, Señor, porque es eterna tu misericordia. Mi misericordia es más grande que tus miserias y de aquellas del mundo entero. ¿Quién ha medido mi bondad? Por ti he bajado del cielo a la tierra.

0: Por ti me he dejado poner en la cruz. Por ti he permitido que fuera abierto con una lanza mi sagrado corazón. Y he abierto para ti una fuente de misericordia. Ven y toma las gracias de esta fuente con el recipiente de la confianza. No rechazaré jamás un corazón que se humilla. Tu miseria será hundida en el abismo de mi misericordia.
1: Bendito y alabado sea, Señor, porque es eterna tu misericordia. Aquellos que proclamarán mi gran misericordia, yo mismo los defenderé en la hora de la muerte, como mi gloria. Aunque los pecados de las almas fuesen negros como la noche, cuando un pecador se dirige a mi misericordia, me rinde la gloria más grande y es un honor para mi pasión. Cuando un alma exalta mi bondad, entonces Satanás tiembla y huye a lo más profundo del infierno.
0: Bendito y alabado seas, Señor, porque es eterna tu misericordia. Mi corazón está colmado de gran misericordia por las almas y sobre todo por los pobres pecadores. Oh, si pudieran comprender que yo soy para ellos el mejor de los padres, que para ellos ha brotado de mi corazón sangre y agua, como un manantial desbordante de misericordia, que para ellos vivo en el tabernáculo, y como Rey de misericordia deseo colmar a las almas de gracias, pero no quieren aceptarlas. Ve tú, por lo menos, lo más seguido posible, a tomar las gracias. Gracias que ellos no quieren aceptar, y con esto consolarás mi corazón.
1: Bendito y alabado seas, Señor, porque es eterna tu misericordia. De todas mis llagas como de arroyos, fluye la misericordia para las almas. Pero la llaga de mi corazón es la fuente de la misericordia sin límites. De esta fuente brotan todas las gracias para las almas. Las llamas de mi compasión me consumen. Deseo derramarlas sobre las almas de los hombres.
0: Bendito y alabado seas, Señor, porque es eterna tu misericordia. Deseo unirme a las almas humanas. Mi gran deleite es unirme con las almas. Has de saber, hija mía, que cuando llego a un corazón humano en la Santa Comunión, tengo las manos llenas de toda clase de gracias y deseo dárselas al alma, pero las almas ni siquiera me prestan atención. Me dejan solo y se ocupan de otras cosas. Oh, qué triste es para mí que las almas no reconozcan al amor. Me tratan como una cosa muerta.
1: Bendito y alabado sea, Señor, porque es eterna tu misericordia. Oh, si los pecadores conocieran mi misericordia, no perecería un número tan grande de ellos. Diles a las almas pecadoras que no tengan miedo de acercarse a mí. Habla de mi gran misericordia.
0: Bendito y alabado seas, Señor, porque es eterna tu misericordia.
1: Padre nuestro que estás en el cielo, santificado sea tu nombre. Venga a nosotros tu reino. Hágase, Señor, tu voluntad en la tierra como en el cielo.
0: Danos hoy nuestro pan de cada día. Perdona nuestras ofensas, como también nosotros perdonamos a los que nos ofenden. No nos dejes caer en tentación y líbranos del mal. Amén.
1: Dios te salve María, llena eres de gracia, el Señor está contigo. Bendita tú entre todas las mujeres y bendito es el fruto de tu vientre, Jesús.
0: Santa María, Madre de Dios, ruega por nosotros pecadores, ahora y en la hora de nuestra muerte. Amén.
1: Gloria al Padre, y al Hijo, y al Espíritu Santo,
0: como era en el principio, ahora y siempre, por los siglos de los siglos. Amén.
1: Ofrecimiento de la coronilla de la Divina Misericordia, por la paz en el mundo entero, por las necesidades de la humanidad, por la conversión de las almas, por los enfermos y quienes cuidan de ellos, por las intenciones del Papa, por la santificación de los sacerdotes religiosos y religiosas, por las vocaciones sacerdotales, por la Iglesia perseguida, por los fundadores, el personal y los bienhechores de María Visión, por la protección de la niñez, de los adolescentes y de los bebés en el vientre de sus madres, por la unión, protección y santificación de las familias, por los agonizantes, por las almas del purgatorio. Hermanos, recordemos el mensaje de Jesús que nos dice:
0: ¿por qué te confundes y te agitas ante los problemas de la vida? Déjame al cuidado de todas tus cosas y en todo te irá mejor. Cuando te abandones en mí, todo se resolverá con tranquilidad según mis designios. No te desesperes, no me dirijas una oración agitada, como si quisieras exigirme el cumplimiento de tus deseos. Cierra los ojos del alma y dime con calma:
1: Jesús, en ti confío.
0: Evita las preocupaciones, las angustias y los pensamientos sobre lo que puede suceder después. No estropees mis planes queriéndome imponer tus ideas. Déjame ser Dios y actuar con libertad. Abandónate confiadamente en mí y deja en mis manos tu futuro. Dime frecuentemente:
1: Jesús, en ti confío.
0: Lo que más daño te hace es tu razonamiento y tus propias ideas. Querer resolver las cosas a tu manera cuando dices: Jesús, en ti confío. No seas como el paciente que le pide al médico que lo cure, pero le sugiere el modo de hacerlo. Déjate llevar en mis brazos divinos. No tengas miedo. Yo te amo. Si crees que las cosas empeoran o se complican a pesar de tu oración, sigue confiando. Cierra los ojos del alma y confía. Continúa diciéndome a toda hora:
1: Jesús, en ti confío.
0: Necesito las manos libres para poder obrar. No me ates con tus preocupaciones. Satanás quiere eso: agitarte, angustiarte, quitarte la paz. Confía en mí, así que no te preocupes. Echa en mí todas tus angustias y duerme tranquilamente. Dime siempre:
1: Jesús, en ti confío.
0: Y verás grandes milagros. Te lo prometo por mi amor.
1: Hermanos, los invitamos a unirse al rezo de la coronilla de la Divina Misericordia. En un momento de silencio, entrégale a Jesús todas tus preocupaciones, aquello que te está quitando la paz. Él te escucha. Confía en Él, que estás en las mejores manos.

0: En el nombre del Padre, y del Hijo, y del Espíritu Santo. Amén. Padre nuestro que estás en el cielo, santificado sea tu nombre. Venga a nosotros tu reino. Hágase tu voluntad en la tierra como en el cielo.
1: Danos hoy nuestro pan de cada día. Perdona nuestras ofensas, como también nosotros perdonamos a los que nos ofenden. No nos dejes caer en tentación y líbranos del mal. Amén.
0: Dios te salve, María, llena eres de gracia. El Señor es contigo. Bendita tú eres entre todas las mujeres y bendito es el fruto de tu vientre, Jesús.
1: Santa María, Madre de Dios, ruega por nosotros pecadores, ahora y en la hora de nuestra muerte. Amén.
0: Creo en Dios, Padre Todopoderoso, Creador del cielo y de la tierra. Creo en Jesucristo, su único Hijo, nuestro Señor, que fue concebido por obra y gracia del Espíritu Santo. Nació de Santa María Virgen. Padeció bajo el poder de Poncio Pilato. Fue crucificado, muerto y sepultado. Descendió a los infiernos. Al tercer día resucitó de entre los muertos. Subió a los cielos y está sentado a la derecha de Dios Padre Todopoderoso. Desde allí ha de venir a juzgar a vivos y muertos. Creo en el Espíritu Santo, la Santa Iglesia Católica, la comunión de los santos, el perdón de los pecados, la resurrección de la carne y la vida eterna. Amén.
1: Padre eterno, te ofrezco el cuerpo, la sangre, el alma y la divinidad de tu amadísimo Hijo, nuestro Señor Jesucristo, como propiciación de nuestros pecados y del mundo entero. Por su dolorosa pasión,
0: ten misericordia de nosotros y del mundo entero.
1: Por su dolorosa pasión,
0: ten misericordia de nosotros y del mundo entero.
1: Por su dolorosa pasión,
0: ten misericordia de nosotros y del mundo entero.
1: Por su dolorosa pasión,
0: ten misericordia de nosotros y del mundo entero.
1: Por su dolorosa pasión,
0: ten misericordia de nosotros y del mundo entero.
1: Por su dolorosa pasión,
0: ten misericordia de nosotros y del mundo entero.
1: Por su dolorosa pasión,
0: ten misericordia de nosotros y del mundo entero.
1: Por su dolorosa pasión,
0: ten misericordia de nosotros y del mundo entero.
1: Por su dolorosa pasión,
0: ten misericordia de nosotros y del mundo entero.
1: Por su dolorosa pasión,
0: ten misericordia de nosotros y del mundo entero. Padre eterno, te ofrezco el cuerpo, la sangre, el alma y la divinidad de tu amadísimo Hijo, nuestro Señor Jesucristo, como propiciación de nuestros pecados y los del mundo entero. Por su dolorosa pasión,
1: ten misericordia de nosotros y del mundo entero.
0: Por su dolorosa pasión,
1: ten misericordia de nosotros y del mundo entero.
0: Por su dolorosa pasión,
1: ten misericordia de nosotros y del mundo entero.
0: Por su dolorosa pasión,
1: ten misericordia de nosotros y del mundo entero.
0: Por su dolorosa pasión,
1: ten misericordia de nosotros y del mundo entero.
0: Por su dolorosa pasión,
1: ten misericordia de nosotros y del mundo entero.
0: Por su dolorosa pasión,
1: ten misericordia de nosotros y del mundo entero.

0: por su dolorosa pasión,
1: ten misericordia de nosotros y del mundo entero.
0: Por su dolorosa pasión,
1: ten misericordia de nosotros y del mundo entero.
0: Por su dolorosa pasión,
1: ten misericordia de nosotros y del mundo entero. Padre eterno, te ofrezco el cuerpo, la sangre, el alma y la divinidad de tu amadísimo Hijo, nuestro Señor Jesucristo, como propiciación de nuestros pecados y los del mundo entero. Por su dolorosa pasión,
0: ten misericordia de nosotros y del mundo entero.
1: Por su dolorosa pasión,
0: ten misericordia de nosotros y del mundo entero.
1: Por su dolorosa pasión,
0: ten misericordia de nosotros y del mundo entero.
1: Por su dolorosa pasión,
0: ten misericordia de nosotros y del mundo entero.
1: Por su dolorosa pasión,
0: ten misericordia de nosotros y del mundo entero.
1: Por su dolorosa pasión,
0: ten misericordia de nosotros y del mundo entero.
1: Por su dolorosa pasión,
0: ten misericordia de nosotros y del mundo entero.
1: Por su dolorosa pasión,
0: ten misericordia de nosotros y del mundo entero.
1: Por su dolorosa pasión,
0: ten misericordia de nosotros y del mundo entero.
1: Por su dolorosa pasión,
0: ten misericordia de nosotros y del mundo entero. Padre eterno, te ofrezco el cuerpo, la sangre, el alma y la divinidad de tu amadísimo Hijo, nuestro Señor Jesucristo, como propiciación de nuestros pecados y los del mundo entero. Por su dolorosa pasión,
1: ten misericordia de nosotros y del mundo entero.
0: Por su dolorosa pasión,
1: ten misericordia de nosotros y del mundo entero.
0: Por su dolorosa pasión,
1: ten misericordia de nosotros y del mundo entero.
0: Por su dolorosa pasión,
1: ten misericordia de nosotros y del mundo entero.
0: Por su dolorosa pasión,
1: ten misericordia de nosotros y del mundo entero.
0: Por su dolorosa pasión,
1: ten misericordia de nosotros y del mundo entero.
0: Por su dolorosa pasión,
1: ten misericordia de nosotros y del mundo entero.
0: Por su dolorosa pasión,
1: ten misericordia de nosotros y del mundo entero.
0: Por su dolorosa pasión,
1: ten misericordia de nosotros y del mundo entero.
0: Por su dolorosa pasión,
1: ten misericordia de nosotros y del mundo entero. Padre eterno, te ofrezco el cuerpo, la sangre, el alma y la divinidad de tu amadísimo Hijo, nuestro Señor Jesucristo, como propiciación de nuestros pecados y los del mundo entero. Por su dolorosa pasión,
0: ten misericordia de nosotros y del mundo entero.
1: Por su dolorosa pasión,
0: ten misericordia de nosotros y del mundo entero.
1: Por su dolorosa pasión,
0: ten misericordia de nosotros y del mundo entero.
1: Por su dolorosa pasión,
0: ten misericordia de nosotros y del mundo entero.
1: Por su dolorosa pasión,
0: ten misericordia de nosotros y del mundo entero.
1: Por su dolorosa pasión,
0: ten misericordia de nosotros y del mundo entero.
1: Por su dolorosa pasión,
0: ten misericordia de nosotros y del mundo entero.
1: Por su dolorosa pasión,
0: ten misericordia de nosotros y del mundo entero.
1: Por su dolorosa pasión,
0: ten misericordia de nosotros y del mundo entero.
1: Por su dolorosa pasión,
0: ten misericordia de nosotros y del mundo entero. Santo Dios, Santo fuerte, Santo inmortal,
1: ten piedad de nosotros y del mundo entero.
0: Santo Dios, Santo fuerte, Santo inmortal,
1: ten piedad de nosotros y del mundo entero.
0: Santo Dios, Santo fuerte, Santo inmortal,
1: ten piedad de nosotros y del mundo entero.
0: Oh Dios eterno, en quien la misericordia es infinita y el tesoro de compasión inagotable, vuelve a nosotros tu mirada bondadosa y aumenta tu misericordia en nosotros, para que en momentos difíciles no nos desesperemos ni nos desalentemos, sino que con gran confianza nos sometamos a tu santa voluntad, que es el amor y la misericordia mismos. Amén. Oh sangre y agua, que brotaste del Sagrado Corazón de Jesús, como una fuente de misericordia para nosotros,
1: en ti confío.
0: Expiraste, Jesús, pero la fuente de vida brotó para las almas y el mar de misericordia se abrió para el mundo entero. Oh fuente de vida, insondable misericordia divina, abarca al mundo entero y derrámate sobre nosotros. Amén. Señor, escucha mis palabras, atiende a mis gemidos, haz caso de mis gritos de auxilio, Rey mío y Dios mío.
1: A ti te suplico, Señor, por la mañana escucharás mi voz, por la mañana te expongo mi causa y me quedo aguardando.
0: Tú no eres un Dios que ame la maldad, ni el malvado es tu huésped, ni el arrogante se mantiene en tu presencia.
1: Detestas a los malhechores, destruyes a los mentirosos, al hombre sanguinario y traicionero lo aborrece el Señor.
0: Pero yo, por tu gran bondad, entraré en tu casa, me postraré ante tu templo santo con toda reverencia.
1: Señor, guíame con tu justicia, porque tengo enemigos. Alláname tu camino.
0: En su boca no hay sinceridad, su corazón es perverso, su garganta es un sepulcro abierto, mientras halagan con la lengua.
1: Que se alegren los que se acogen a ti, con júbilo eterno. Protégelos, para que se llenen de gozo los que aman tu nombre.
0: Porque tú, Señor, bendices al justo y como un escudo lo rodea a tu favor.
1: Gloria al Padre, y al Hijo, y al Espíritu Santo.
0: Como era en el principio, ahora y siempre, por los siglos de los siglos. Amén. A cada petición responderemos, ven pronto, Señor.
1: Porque es necesario que reines ya en este mundo.
0: Ven pronto, Señor.
1: Porque hace tanta falta el amor en las familias.
0: Ven pronto, Señor.
1: Porque hay tantos jóvenes sometidos a los vicios.
0: Ven pronto, Señor.
1: Porque hay tantas personas que denigran la vida de los niños.
0: Ven pronto, Señor.
1: Porque la tibieza espiritual va carcomiendo el corazón de tantos sacerdotes.
0: Ven pronto, Señor.
1: Porque las personas ya no le encuentran sentido a su vida.
0: Ven pronto, Señor.
1: Porque hay pocos hijos tuyos que aún te adoran en los sagrarios.
0: Ven pronto, Señor.
1: Porque el mundo necesita purificarse de toda vanidad.
0: Ven pronto, Señor.
1: Porque hay tantas personas que se consagran a las acechanzas del mal.
0: Ven pronto, Señor.
1: Porque hay tantas naciones pidiendo paz y esperanza.
0: Ven pronto, Señor.
1: Porque hay tantas personas sufriendo graves enfermedades.
0: Ven pronto, Señor.
1: Porque hay tantas personas que practican la injusticia aún con el más necesitado.
0: Ven pronto, Señor.
1: Porque hay tantas personas que sufren buscando encontrar pronto el consuelo.
0: Ven pronto, Señor.
1: Porque hay tantos esperando tus gracias.
0: Ven pronto, Señor.
1: porque hay tantos jóvenes confundidos por causa del demonio.
0: Ven pronto, Señor.
1: Porque hay tantos

0: Los que buscan que impere el mal en el mundo.
1: Ven pronto, Señor.
0: Porque hay tantos que confunden tus principios y mandamientos.
1: Ven pronto, Señor.
0: Porque hay tantos que te buscan por mera conveniencia.
1: Ven pronto, Señor.
0: Porque hay tantos que no encuentran salida a sus problemas.
1: Ven pronto, Señor.
0: Porque hay tantos que se burlan de lo sagrado.
1: Ven pronto, Señor.
0: Porque hay tantos que dicen seguirte, pero persiguen y ultrajan a los demás.
1: Ven pronto, Señor.
0: Porque hay tantos que dicen amarte y odian a su prójimo.
1: Ven pronto, Señor.
0: Porque hay tantos que les es tan fácil quitarle la vida a los demás.
1: Ven pronto, Señor.
0: Porque hay tantos que blasfeman contra el Espíritu Santo.
1: Ven pronto, Señor.
0: Porque hay tantos que no aceptan a tu Santísima Madre.
1: Ven pronto, Señor.
0: Porque hay tantos que conociéndote no te aman y no te siguen.
1: Ven pronto, Señor. Sí, Señor. Ven pronto, te necesitamos. Quédate con nosotros, Señor. Ven a nuestros corazones. Nosotros te recibimos, Señor. Aquí estamos frente a ti, mi Señor, porque te reconocemos como nuestro Dios. Todos los que están también conectados siguiendo esta bendita señal, esperan en ti, mi Señor. Ven y llénanos, Señor. Llena nuestra alma de ti. Te ponemos en tus santos manos las necesidades de nuestros siguientes hermanitos.
0: Gloria Esther de Jalisco pide por la familia Martínez Rubalcaba, por Bernardino Pedrosa, Alicia Angélica Martínez, Aldo Yair Pedrosa, la salud de Aarón, Emanuel de Jesús, Alison Pedrosa Martínez y el eterno descanso de Isauro Martínez García. Rosalinda de Michoacán pide por la familia García Montes, la salud de Arcadio Martínez, de la familia García, de José María Isabel García y por las almas del purgatorio. Judith de Guadalajara pide por la familia Ramírez Guerra, Corona Ramírez y la familia Linderman. Antonia de Toluca pide por las necesidades de la familia Hernández Linares, Ernestina Valle Morales, José Valerio Albarrán, la familia Salas Bolaños, Albarrán Hernández, el eterno descanso de Artemio Albarrán y las almas del purgatorio. Laura del Estado de México pide por las necesidades de la familia López Morales, por Luis Aguilar, el sacerdote Emilio Rueda y Liz Aguilar. José de México pide por Uribe Álvarez, José Rodrigo Uribe, las necesidades de las familias de la familia de Aurora Irene Gutiérrez Aguirre.
1: Gualdina Favela Quintana de Durango te pide por la familia Salgado Favela, Roque, Almadela, Ana Guadalupe, María Teresa de Jesús, Dora Elía, sacerdotes, diáconos y por ella misma. Silvia Bernal Mercado de Toluca del Estado de México te pide por las necesidades de Valeria Millán Alba, familia Alba Díaz, Millán Alba, Sergio Alba Delgado, por la salud de Roberto Lobato Morán, por las personas que sufren, personas y bienhechores de María Visión, por la salud de ella misma. María Luisa Ábalos de Zamora, Michoacán, te pide por Patricia Ábalos Flores, Ernesto Vega Gómez, familia Vega Ábalos, familia Gudiño Ábalos, José Luis Cortés Arredondo, María del Consuelo Gómez y David Gudiño Ábalos. María Isabel Espinosa de los Reyes de la Paz, Estado de México, te pide por José Saraquí Espinosa, Wendy Espinosa, María Guadalupe, Vanessa, y por la salud de ella misma. Teresa Miranda de Uriangato, Guanajuato, te pide por la familia Navarro Miranda, Miranda Vargas, Villagómez Tenorio, Toño Navarro Miranda, Lourdes Miranda Villagómez, Blanca Margarita Escobar Valencia de Cuernavaca, Morelia, te pide por las vocaciones sacerdotales y religiosas, por la salud de ella misma.
0: Maricruz de Nuevo León pide por las necesidades de la familia Torres Torres, de Carlos Daniel Muñoz Gallegos, la salud de Lilian Constanza Gallegos, por el eterno descanso del bebé Emanuel Doudalis Gallegos. Edith de Tlaxcala pide por las necesidades de Paulina Gallegos y la familia Bautista Nava, el eterno descanso de Virginia Nava Xocolotzi y María Hernández Zárate. Adriana García de Jalisco pide por el eterno descanso de Osvaldo Hernández Muñoz, los de la familia Legazpi Becerra, García Huerta, la salud de la familia Legazpi García, García Lomelí, Cornejo Gardía y García Hinojosa. Teresita del Estado de México pide por las necesidades de la familia Pedraza Ramírez, por Karina Gómez Pedraza, la salud de Hernán Legazpi García y las almas del purgatorio. Paulina Lechuga Gómez pide por la salud de Fernando Alcocer, de Rafael Lechuga Gómez y el eterno descanso de José Gómez y Fernando Álvarez Ochoa. José Luis Lechuga Gómez y las necesidades de la familia Gómez García, así como la salud de Consuelo García.
1: Elvia Saldaña Mojica, de Ensenada, Baja California Norte, te pide por Gerardo Lubiano Martínez, Adelita Abundis, José González Trigo, por la salud de Virginia y Roberto Arce. Rosalinda Miranda Segura, de Buenavista, Jalisco, te pide por el eterno descanso de Juan Miranda Ortiz, Soledad Segura Ortiz y Juan Manuel Miranda Segura. María Yolanda Hernández Ramírez, de Michoacán, te pide por la familia Hernández Medina y por su hermano Octavio Hernández Ramírez, Virginia Flores. María del Rocío Hernández Moreno, de Querétaro, te pide por la salud de ella misma, por las necesidades de José Carlos Rodríguez, Jorge González, Emma Hernández, Gilberto Hernández, Everardo Huerta, por el bebé Luis Ángel Rodríguez y por José Ángel Tapia. Esther Reyes, de Ojo Caliente, Zacatecas, te pide por la salud de ella misma y por el eterno descanso de Guadalupe González y Ladislao González. María Esperanza, de Teocaltiche, Jalisco, te pide por la familia Pérez Ortiz, por la salud de María Magdalena Pérez Anaya, Pascuala Ortiz González.
0: Manuel Bobadilla, de Jalisco, pide por sus necesidades, da gracias a Dios por los favores recibidos y pide por la familia Bobadilla Solís, por las vocaciones sacerdotales y religiosas, por su salud y la salud de Guillermina Solís, los enfermos, los que están solos, por el personal de María Visión y por la salud de Martín y José de Jesús. María Brizuela Gutiérrez, de Guanajuato, pide por las necesidades del canal de María Visión, la salud del padre Antonio de Jesús Chagoya Brizuela, por sus necesidades y la protección. Dolores Salcedo García, del Estado de México, pide por sus hijos, la familia Agüero González, por Linda Barba Agüero, Adolfo Salcedo Andrade, el eterno descanso de Margarita García Álvarez, Mariana Álvarez, Catalina Andrade, Pedro Salcedo García y Ana María Magdalena Salcedo García.
1: Gracias, Jesús, por estar vivo, por habernos escuchado, por estar siempre a nuestro lado. Gracias por tu misericordia infinita. Gracias por tu inmenso amor.

0: todo momento de mi vida recordaré decirte siempre, Jesús, en ti confío.
1: Jesús, en ti confío.
0: Jesús, en ti confío.
1: Jesús, en ti confío.
0: Jesús, en ti confío.
1: Jesús, en ti confío.
0: En el nombre del Padre, y del Hijo, y del Espíritu Santo. Amén.

Proclama mi alma la grandeza del Señor. Se alegra mi espíritu en Dios mi Salvador, porque ha mirado la humillación de su esclava. Desde ahora me felicitarán todas las generaciones, porque el Poderoso ha hecho obras grandes por mí. Su nombre es santo, y su misericordia llega a sus fieles de generación en generación. Él hace proezas con su brazo, dispersa a los soberbios de corazón, derriba del trono a los poderosos y enaltece a los humildes. A los hambrientos los colma de bienes y a los ricos los despide vacíos. Auxilia a Israel, su siervo, acordándose de su misericordia, como lo había prometido a nuestros padres, en favor de Abraham y su descendencia por siempre. Amén.

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Queridos hijos, oro por ustedes. Una vida nueva. Una vida en la alegría y en la oración. Hijitos, que el Espíritu Santo los colme de alegría, para que sean como una fuente de agua pura y potable, a fin de que, hijitos, estén en Dios y con Dios, como misioneros del amor y de la paz. Su vida aquí en la tierra es breve, y por eso estoy con ustedes para guiarlos hacia el cielo. Gracias por haber respondido a mi llamado.

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0: familia querida de María Visión, muchísimas gracias por estar con nosotros, como todos los días, ¿verdad?, que transmitimos totalmente en vivo aquí, desde los estudios de María Visión en Zapopan, Jalisco. Muy contento de estar con todos ustedes, los saluda con mucho gusto Álvaro Espinosa, y bueno, no cabe duda que Dios siempre nos llama, sobre todo para seguir dando este testimonio, y gracias porque ustedes tienen la oportunidad, por supuesto, para estar con nosotros. Y bueno, pues recordarles, ¿verdad?, que estamos muy bien acompañados por un gran sacerdote, gran amigo, hermano. Padre Vale, bienvenido.
1: Muchas gracias, gracias a todos, con mucha alegría, con mucho gusto. Estamos en este programa de Cadena de Amor Mariano, encomendándonos todos a la intercesión de nuestra Madre Santísima, la Virgen María.
0: Así es, Padre, y bueno, pues queremos iniciar que este programa, ¿verdad?, pues esté siempre de la mano de Dios con una oración, Padre.
1: Claro que sí. Vamos a ponernos pues en disposición para abrir nuestra mente y nuestro corazón. En el nombre del Padre, y del Hijo, y del Espíritu Santo. Amén. Señor Jesús, Tú que estás vivo, real y presente en el Santísimo Sacramento del altar, te damos gracias por el don tan preciado de la vida que nos concedes. Gracias por llamarnos a estar delante de tu presencia, a seguir tu camino, para entonces, con la fuerza del Espíritu Santo, dar una respuesta alegre en cada momento de nuestra vida, para así algún día gozar de la presencia de Dios en la patria celestial. Gracias porque por intercesión de nuestra Madre Santísima podemos alcanzar tantas gracias y bendiciones que nos quieres conceder. Nos encomendamos a tu poder, a tu amor y a tu misericordia. Gracias porque nos amas. Gracias por estar siempre con nosotros. En el nombre del Padre, y del Hijo, y del Espíritu Santo. Amén. Amén.
0: Bueno, pues vayamos ahora a esta reflexión que hemos preparado con mucho gusto para todos ustedes. Adelante. Adelante.

0: A comunicarse con nosotros, perdón, para poder hacerlo a través de las redes sociales. Nuestros puntos de contacto es Facebook Cadena de Amor MV o a través del WhatsApp con el prefijo más 521 en caso que sean del extranjero al 3322-029770. 3322-029770.
1: Y también para llamar al aire al 33 37 70 18 00 y del exterior solamente antes se pone más 52.
0: Así es, recordarles, ¿verdad?, que es muy importante pues bajarle todo el volumen a, en este caso, pues a su televisor para que podamos escucharnos bien y clarito. Ese es el objetivo. Entonces, bueno, pues recordarles, ¿verdad?, que ahora sí tenemos esta reflexión para todos ustedes que hemos preparado con muchísimo gusto. Adelante.
2: De todo corazón, te damos gracias, Señor, porque escuchaste nuestros ruegos. Te cantaremos delante de tus ángeles. Te adoraremos en tu templo. Del Salmo 137.
0: Muy bien, bueno, pues hemos escuchado una frase de este Salmo extraordinaria, por supuesto. Primero que nada, darle gracias al Señor. Darle gracias al Señor, y creo que esa es una alegría, ¿verdad?, para nosotros importantísima, el saber que podemos hacerlo porque hoy amanecimos, porque hoy el Señor nos regaló un día más de vida, pero también agradecerle al Señor porque todos los días nos escucha, aunque no pareciese, ¿verdad?, porque a veces nos toca que pedimos y bueno, pues decimos, es que el Señor no me escucha, ¿verdad? No, claro que sí, el Señor nos escucha, pero en muchas ocasiones el Señor sabe que nos va a enviar pues lo que nos conviene.
1: Así es, y más que nada pues agradecerle al Señor tantas bendiciones que nos concede día a día. Y acuérdense pues que no hay mal que por bien no venga, porque de los males Dios también saca bienes. Hay que seguir pues constantes en la oración, constantes en la escucha de la palabra de Dios, y constantes también en los sacramentos, para que fortalecidos entonces podamos bendecir siempre en todo momento y en cada circunstancia a nuestro buen Dios. Siempre es necesario y es bueno que sigamos constantes y perseverantes y pedirle al Espíritu Santo esos dones que nos quiere conceder, para que entonces de esa manera podamos dar una respuesta generosa, una respuesta positiva a nuestro buen Dios.
0: Así es, y no cabe duda que, bueno, pues siempre es importante pues estar justo pues en esa misma sintonía, sobre todo agradecerle pues a Dios esta oportunidad que siempre nos da. Por eso te queremos invitar a ti que estás allí en casita a que comiences a comunicarte con nosotros. Recordar que a final de cuentas el Señor pues tiene esta oportunidad, ¿verdad? Para que nos escuche y nosotros acercarnos a Él y decirle, Señor, estos somos nosotros, con estas limitaciones, con estas debilidades, por supuesto hacerlo, ¿verdad? Al 33 22 02 97 70 y recordarles que hay que bajarle todo el volumen a su televisor. ¿Por qué? Porque, bueno, pues así nos vamos a escuchar con más claridad y sobre todo, bueno, pues no tengan ese temor. Este programa lo hacemos todos. Entonces, bueno, pues estamos prácticamente pues con esta oportunidad, ¿no?, de decirle al Señor qué es lo que pues puedo externarle, acción de gracias, alguna petición, alguna necesidad. Bueno, el Señor conoce, claro, pero siempre es importante, porque a veces cuando se comunican con nosotros, muchos son voz de los demás. Ya está entrando una llamadita, vamos a ver quién se comunica con nosotros. Hola, hola, buenas tardes.
3: Buenas tardes.
0: ¿Con quién tenemos el gusto y de dónde nos llama?
3: Con América Caballero de Guadalajara, Jalisco.
0: Muy bien. América, ¿verdad?
3: Sí.
0: Muchísimas gracias por comunicarse con nosotros. Cuéntenos de qué forma el Señor hoy le está bendiciendo.
3: Pues agradezco a Dios nuestro Señor por la salud y por un día más de vida y por nuestra familia.
0: Muy bien. Ahora en este momento Jesús Eucaristía está en nuestra pantalla. Adelante, hermanita, puede usted hacer su oración.
3: Sí. Con un día más de vida, por nuestra salud y por nuestra familia. Ah, un momentito, ¿eh?
0: Más claridad. Con muchísimo gusto, ahí es cuando la vamos a escuchar con claridad.
3: Con un

0: Sí, ya le bajé, ya le bajé.
1: Un momentito,
0: Sí, por nuestra familia, por un día más de vida, por todos los que nos concede Dios.

0: su gloria en nuestra tierra. La gracia y la verdad se han encontrado. La justicia y la paz se han abrazado. De la tierra está brotando la verdad y del cielo se asoma la justicia. El Señor mismo dará la felicidad y dará sus frutos nuestra tierra. Qué alegría, pues, escuchar la palabra de Dios que nos alienta, nos impulsa, nos motiva. Y pues sigamos pues en esa sintonía todos con todos, como decía Álvaro, para que así nuestra oración se haga más fuerte delante de la presencia de Dios.
1: Muchísimas gracias por comunicarse. Ya tenemos otra llamadita, vamos a ver quién se comunica con nosotros. Hola, hola, buenas tardes.
2: Sí, buenas tardes.
1: ¿Con quién tenemos el gusto y de dónde nos llama?
2: Con Silvia y aquí, estoy aquí de Guadalajara.
0: Muy bien, qué gusto.
1: Muy bien, cuéntenos.
2: Igualmente, gracias.
1: ¿De qué forma Dios le bendice el día de hoy?
2: Sí, Él me bendice con un día más de vida, dejarme ver el sol a través de mi ventana cuando despierto, saber que mis hijos están bien. Me bendice con esta familia hermosa que me dio, aunque a veces hay muchos tirones por cuestiones fuera de mis manos, pero no fuera de tus manos, mi Señor. Por cuestiones, tú lo sabes, mi Señor Jesús, materiales, por juicios y cosas de esas que quedan en un segundo término para mí. Que lo primero eres tú, mi Señor. Me bendice también, mi Señor Jesús, con poderme mover a pesar de mi dolor tan fuerte de rodillas que tengo y que estoy en espera de esa llamada para ver cuándo es mi cirugía de rodilla. Pero tú sabes cuándo, mi Señor, tú sabes cuándo, a qué día y a qué horas, tú lo sabes, tú quieres lo mejor para mí y yo confío en ti. Me bendice también con llevarme un pan a la boca y a veces poderlo compartir. Gracias, Señor Jesús, por tanto amor. Gracias, Señor Jesús, por enseñarme, explicarme las tres divinas personas, Dios Padre, Dios Hijo y Dios Espíritu Santo. Yo no lo veía tan claro como ayer. Y todos estos días que he estado escuchando acerca del Espíritu Santo, me estoy preparando para ese taller. Dios en mi corazón, el Señor Padre Dios en mi corazón. Gracias, Señor Jesús, por esas oportunidades que me das. Gracias, Señor Jesús, porque hoy fui a mi cita con la doctora y, bueno, me cambié de medicamento para ver si me funciona y puedo dormir mejor, pero yo sé que poder dormir mejor es que bajarle a mis eventos, a mis tensiones con mi familia, Señor. Te pido mucho por ellos. Tócale su corazón. Por favor, hácelos de carne. Que no sean de corazón tan duro, mis hijos, mi Señor. Son mis hijos y mis nietos y te pido por todas las personas por las que pido todas las mañanas en esos momentitos que tenemos tú y yo tan íntimos, mi Señor Jesús. Y gracias por prestarme a tu mamá, María Santísima, esa señora tan tierna y dulce que me acaricia. Muchas gracias. Amén, amén, amén.
0: Que así sea. Dice el Evangelio de San Mateo, el capítulo 11, versículo 28 y siguientes. Vengan a mí los que van cansados, llevando pesadas cargas, y yo los aliviaré. Carguen con mi yugo y aprendan de mí, que soy

0: paciente y humilde de corazón, y sus almas encontrarán descanso, pues mi yugo es suave y mi carga ligera. A veces nos agobian, sí, las enfermedades, las situaciones, los problemas, las dificultades, y ahí está el Señor para seguir pues ayudándonos, animándonos y dejando pues bien claro que si nosotros estamos delante de su presencia, Él nos va ayudando a soportar esas situaciones dolorosas. A lo mejor no nos las quita al 100%, pero sí nos ayuda, nos enseña a que el sufrimiento tiene un sentido salvador, un sentido también de purificación, que nos ayuda pues para elevar más nuestra alma a Dios nuestro Padre.
1: Muchísimas gracias por comunicarse con nosotros. Tenemos ya otra llamadita. Vamos a ver quién se comunica con nosotros. Hola, hola. Buenas tardes. No le escucho. Buenas tardes. ¿Nos escucha?
2: Buenas tardes. ¿Sí me escucha?
1: ¿Con quién tenemos el gusto y de dónde nos llama?
2: Ah, mire, es que apenas acabo de marcar a la televisión. Ya me contestaron a lo mejor directamente, ¿verdad?
1: Así es. Está en el programa de Cadena de Amor. No se preocupe. ¿Cómo se llama usted?
2: Bueno.
0: Sí, lo escuchamos. ¿Cuál es su nombre?
2: ¿Perdón?
0: ¿Cuál es su nombre?
2: Francisco Torres.
0: Francisco, ¿y de dónde nos llama?
2: Francisco, recuerda, ¿verdad, padre?
0: Muy bien. ¿Y cómo Dios lo bendice el día de hoy?
2: Padre, pues aquí con la vida y la salud a pesar de los detalles, pues, de las enfermedades, pues, de mi pie, de mi estómago, a veces un sangrado que a veces me llega, padre, pero gracias a Dios ha sido leve. Y, pues, quiero pedir por la salud de mis hijas, pues, que también están de la tiroides, pero ahí, gracias a Dios, ahí van saliendo, ¿verdad? Y agradecer siempre su misericordia y su protección, padre. Sí, y un saludo al padre Valentín, aprovechando, y al hermano Álvaro, que estuvieron aquí en este país, fue nuestro párroco, y mucho gusto haberlo conocido.
0: El día de hoy.
2: Sí, muchas gracias, y amén, amén, amén.
0: Que así sea.
1: Muchas gracias.
0: Pues sigamos en esa sintonía, y gracias pues a toda la comunidad también de Estipac, y todos sus alrededores, a toda la parroquia de Cristo Rey, y pues más que nada saber pues de antemano que el mismo Señor Jesús nos dice que donde dos o tres se reúnen en su nombre, ahí está Él en medio de todos nosotros. La oración constante y la oración también en familia, la oración pues en grupo, nos ayuda también a saber que somos hijos de Dios, que somos miembros de la iglesia y que somos hermanos, todos con todos. Y ojalá que tengamos esa sintonía, que busquemos la unidad entre todos y cada uno de nosotros, así como lo dice Jesús. Padre, que todos sean uno, como tú y yo somos uno. Y ánimo, ahí estamos en oración.
1: Muchísimas gracias por haberse comunicado con nosotros. Es una alegría poderles escuchar. Y gracias de verdad porque el Señor siempre nos da pues esta oportunidad para avanzar, para caminar. Y como lo hemos dicho, ¿verdad? Siempre somos muy bendecidos. Y gracias porque ustedes tienen esta oportunidad de descolgar el teléfono o de marcar, ¿verdad? Para compartirnos, ¿verdad? Pues sus experiencias. ¿Cuántas personas a veces no lo pueden hacer? Pero al momento que ustedes lo hacen, mucha gente pide por algo que pueda ser para los demás. Entonces, seamos también voz, ¿verdad? Para los demás. Tenemos otra llamadita. Vamos a ver quién se comunica con nosotros. Hola, hola, buenas tardes.
3: Buenas tardes.
1: ¿Con quién tenemos el gusto y de dónde nos llama?
3: Ay, con la señora Lucía.
1: Señora Lucía, muchas gracias por comunicarse. Le voy a pedir que le baje todo el volumen a su televisor, por favor, para que podamos escucharnos con claridad.
3: Sí.
1: Muchas gracias. Sí.
3: Ay, qué gusto que haya entrado la llamada.
1: Gracias, está en el programa aquí. Mire, bueno, pues cuéntenos, ¿de qué forma
3: quiero
1: el Señor le bendice?
3: La tele, poquito le subo. Ajá. Sí, quiero escuchar la tele, poquito le subo, poquito. A ver si lo escucho. Mire, sí. Tengo mucha necesidad de...

0: cuidan por mí, por mi familia. Que mira, he estado enferma, con dolor de huesos, muy descalcificada mis huesos. Yo soy de Compostela, no le dije. Y siento mucho gusto que haya entrado mi llamada, que estoy de verdad muy emocionada. ¿Por qué no? Porque pido por la paz del mundo, por todos los sacerdotes, por el Papa, toda la región católica, que aumente más y más. Estamos muy necesitados de Dios. Nuestro sacerdote hace oración en grupo y nos juntamos pocas personas. Y yo soy una de las impuntuales por mi cansancio, dolor de huesos. Le pido a Dios que me dé licencia de ser fiel a su palabra. Porque tenemos mucha necesidad. Que Dios y María Santísima cuide a mis hijos y toda nuestra familia. Tengo casi 40 nietos y es una alegría que todos andamos caminando, pero yo ya me siento muy cansada, pero sí contenta de que hayan dado mi llamada. Y muy feliz. Dios los bendiga y le pido a Dios que aumente más la fe, sobre todo en mi familia, la fe en Dios y que se en grupo de oración, que se aumente más y más. Pido por todas las ánimas benditas del purgatorio. Y le doy gracias a María Visión, que crezca más y más esa fe tan inmensa que le tenemos, que llegue a muchos hogares. Muchísimas gracias. Soy muy feliz.
1: Gracias a ustedes. Nos unimos en oración. Fíjese que Jesús hace una promesa muy bonita y lo menciona el Evangelio de San Juan, capítulo 7, versículo 37 y siguientes. El último día de la fiesta, que era el más solemne, Jesús, puesto en pie, exclamó con voz potente: el que tenga sed, que venga a mí, pues el que cree en mí tendrá de beber. Lo dice la Escritura: de su seno brotarán ríos de agua viva. Ahí está. Si tenemos sed, vayamos al que es el agua de vida. Recordando, pues, que es el Señor el que sacia esa sed y que también nos da de comer de su propio cuerpo y sangre para alimentarnos y así de esta manera tener esa fortaleza necesaria para caminar siempre hacia la casa del Padre. Ánimo, y ahí estamos en oración constante.
2: Muchísimas gracias. Gracias por comunicarse con nosotros. Recuerden que es muy importante, ¿verdad?, hacerlo, ya que el programa pues lo hacemos prácticamente todos, ¿verdad? Entonces sigan comunicándose con nosotros, ya en algún momento sé que nos han marcado, pero bueno, está la reflexión de la otra personita, pero no se preocupen, sigan comunicándose con nosotros porque, bueno, pues es un momento de gracia, es un momento que nos lleva precisamente en esta sintonía y sobre todo, ¿por qué? Porque como ya lo hemos expresado, al escuchar estas necesidades, ¿verdad?, que ustedes nos comparten, pues es una responsabilidad también para nosotros, ¿verdad?, el pedir unos por otros. Y eso es una parte fundamental. Por lo tanto, el Señor siempre nos llama, ¿verdad? Siempre nos llama para poder servir. Y sobre todo ahora que lo estamos haciendo desde este medio, pues bueno, el Señor siempre nos ayudará para poder dar, ¿verdad?, pues estas pequeñas palabras de consuelo, porque el Señor hace la mejor parte, ¿verdad? Entonces ahí están los teléfonos en pantalla, 33 22 02 97 70. Con muchísimo gusto, ¿verdad?, les vamos a atender aquí su llamadita. Y bueno, no cabe duda que en algún momento dado, pues tengamos ese impulso, ¿verdad?, del Espíritu Santo, que sea el que nos motive, el que nos empuja, el que nos mueve para que nuestros actos pues

0: siempre camino, ¿verdad? Ya está entrando otra llamadita. Vamos a ver quién se comunica con nosotros. Hola, hola, buenas tardes.
1: Buenas tardes.
0: ¿Con quién tenemos el gusto y de dónde nos llama?
1: De Michoacán, de Uruapan, Michoacán.
0: De Uruapan, Michoacán. ¿Cómo se llama usted?
1: Ana.
0: ¿Cómo?
1: Ana.
2: Ana.
1: Ajá.
0: Muy bien. Pues adelante, cuéntanos, ¿de qué forma el Señor te bendice el día de hoy?
1: Me bendice y quiero darle las gracias por un día más de vida. Gracias por estar aquí, por ustedes que hemos dado fuerza. Ustedes son un pilar muy grande porque nos ayudan a crecer más en Jesús. Y quiero darle las gracias por la buena noticia que nos dieron de nuestra enfermita. Estoy muy agradecida con él y no hay que perder la fe, hay que seguir adelante, no hay que bajar la guardia, hay que seguir y seguir con mi Señor Jesús, no soltarnos de su fe. Estoy muy agradecida con él por darnos esta buena noticia y a la vez recibimos una mala noticia, pero la fe siempre por el relato. Muchísimas gracias de todo corazón, gracias por ustedes, por ayudarnos a estar creciendo con ustedes, que ustedes no nos sueltan tan bien en su canal, que nos ayuda bastante y estoy muy agradecida. Gracias de todo corazón. Gracias.
3: Pues es cierto, es verdad. Y qué bueno pues que lo mencionas porque somos una gran familia. La familia de los hijos de Dios y todos nos unimos en oración. De hecho, fíjate que en el libro de los Hechos de los Apóstoles, en el capítulo 2, versículo 42 y siguientes, se habla precisamente de la primera comunidad. ¿Qué es lo que hacía la primera comunidad y qué es lo que tenemos que seguir haciendo nosotros? Eran asiduos a la enseñanza de los apóstoles, a la convivencia fraterna, a la fracción del pan y a las oraciones. Ahí está, un camino que desde el principio se ha marcado y que nosotros hemos de seguir. La enseñanza de los apóstoles, la Sagrada Escritura, la palabra de Dios que se fue transmitiendo también de generación en generación y que la Biblia, la palabra de Dios, pues nos habla a cada momento. La convivencia fraterna, ¿por qué? Porque todos tenemos que estar en común unión, todos con todos, no ser indiferentes ante las necesidades de los demás y lógicamente la fracción del pan, la Eucaristía es el centro, fuente, culmen de nuestra vida cristiana y pues todo, todas las oraciones y también tenemos una gran ventaja, la devoción a la Santísima Virgen María, el Santo Rosario, la devoción a algún santo, que nosotros tengamos ese acercamiento.
0: Muchísimas gracias, gracias hermanita Ana por comunicarse con nosotros. Tenemos ya otra llamadita, tenemos a Margarita de Michoacán. Margarita, buenas tardes.
4: Buenas tardes, hermano. Buenas tardes, padre.
0: Gracias. Buenas tardes, gracias. Gracias por comunicarse. Cuéntenos de qué forma hoy el Señor le bendice.
4: Antes que nada, porque nos ha dado un día más de vida, que amanecimos vivos. Gracias a mi Padre Santísimo, sin él no somos nada. Aquí le pido a mi Jesús, a mi Señor y señores, a mi Rey de Reyes, le pido con todo mi corazón, con toda mi alma, por la salud de Alfredo Ceballos Arriaga, que le conceda su salud. Están haciendo su quimioterapia, pero pues sí, es muy deprimente ver así a una persona enfermita. A mí no me da valor verlo porque me siento feo, es mi sobrino. Y te pido, mi Jesús, te pido por él, Señor, por su familia, que en estos momentos tan difíciles, porque son difíciles para ellos, sino en lo moral, en lo económico, en todo, Señor, que están sufriendo mucho, Jesús. Mi Jesús sacramentado, pero tú eres tan misericordioso, tan bueno, que todos los días haces milagros, mi Jesús. Te pido por él, mi Jesús. Te pido por él. Que los doctores su mano de los doctores, Santa Santísima y benditas manos, lo que le sanen. Te lo pido con todo mi corazón. Te pido por la paz del mundo, por la paz de nuestro país México, por la inseguridad, por todas las naciones y lugares donde hay tanta intranquilidad. Te pido por mi personal de María Visión, te pido por nuestro Papa Juan León, por todos nuestros obispos, sacerdotes y religiosas, porque cada día hay más vocaciones sacerdotales y religiosas, por todos los matrimonios desintegrados, por todos los enfermitos que hay en sus casas, que hay en los hospitales y que hay en la calle. Te pido por tantas cosas, mis Jesús, en estos momentos no me acuerdo. Pero aquí estamos, mi Jesús, al pie, siempre, siempre, todos los días, para pedirte, mi Jesús. Bendito y alabado seas en el Santísimo Sacramento del altar. En los cielos y en la tierra sea para siempre alabado el corazón amoroso de Jesús sacramentado. Bendito y ensalzado sea mi Jesús. Amén, amén, amén.
3: Que así sea. Seguimos pues en esa sintonía del amor de Dios y su misericordia, y sabiendo pues que Él siempre nos pone los medios para seguir adelante y siempre nos motiva. Dice la carta a los Romanos en el capítulo 8, versículo 31 y siguientes. ¿Qué más podremos decir? Si Dios está con nosotros, ¿quién estará contra nosotros? Si ni siquiera se reservó a su propio Hijo, sino que lo entregó por todos nosotros, ¿cómo no nos va a dar con Él todo lo demás? ¿Quién acusará a los elegidos de Dios? Dios mismo los declara justos. ¿Quién los condenará? ¿Acaso será Cristo el que murió y más aún resucitó y está a la derecha de Dios intercediendo por nosotros? Es el Señor el que está con nosotros. Acuérdense, a veces sentimos que Dios no nos escucha, que Dios no camina a nuestro lado, y es todo lo contrario. A veces también nosotros tenemos que guardar un silencio, pero un silencio desde el interior, para escuchar también la voz de Dios, para saber qué es lo que quiere en este momento de nuestra vida, y que también sepamos el para qué de las cosas, no solamente preguntándonos el por qué, sino el para qué de las cosas. Y así, de esta manera, entonces vamos tomando un sentido a nuestra vida y un sentido pues más cristiano.
0: Así es, muchísimas gracias por comunicarse con nosotros. Tenemos otra llamadita que es una alegría poderlos escuchar. Solo recuerden que hay que bajarle todo el volumen a su televisor para que nos podamos escuchar con claridad. Hay que bajarle todo el volumen y luego ya podemos, ¿verdad?, entablar nuestra llamadita. Tenemos a María de Arandas. María, buenas tardes.
2: Hola.
0: Gracias por comunicarse con nosotros. Cuéntenos, ¿de qué forma el Señor le bendice hoy?
2: El Señor me bendice hoy, porque, más que nada por la vida.
0: Así
2: pero
0: es.
2: Me tiene muy bendecida por mis hijos, mi esposo, y muy bendecida porque una de mis hijas y mi esposo me están acercando, porque está enferma, y ya ahora necesito, dependo de los demás, porque está enferma. Entonces, estoy bendecida con ellos, porque por ellos me están acercando a llevar la comunión. El ministro me está acercando. Entonces, estoy bendecida por ellos, bendecida por la vida también. Entonces, estoy bendecida por ellos. Pero también, pues, hacer la petición, ya que no voy a seguir las peticiones, ¿verdad? Le digo a nuestro Señor, es que Él me ayude en mi enfermedad. Estoy discapacitada, necesito que me apoye, necesito mucha ayuda. Pero quiero poner muy especialmente a las manos de Dios, aparte de mi enfermedad, muy especialmente me encontré a un señor allá en mi enfermo, ayer que le dio a nuestro señor, y está muy grave, está internado. Entonces quiero ponerlo en sus manos, para que él lo ayude, está muy grave. Pues también por pedir por la paz en nuestro México, en nuestro país, que también nos hace tanta falta la paz, donde quiera la paz, en nuestros hogares y la paz en cada uno de nosotros. Entonces, quiero poner las manos de Dios, que ustedes me ayuden a poner a pedir por todas estas intenciones que yo les acabo de decir.
3: Pues también en constante, pues, plegaria a Dios nuestro Señor, para pedir por la paz del corazón, por la

0: paz de nuestra nación y del mundo entero. Y de hecho, pues también el profeta Isaías en el capítulo 40, versículo 1 en adelante dice: consuelen, dice Yahvé tu Dios, consuelen a mi pueblo, hablen a Jerusalén, hablen a su corazón y díganle que su jornada ha terminado, que ha sido pagada su culpa, pues ha recibido de manos de Yahvé doble castigo por todos sus pecados. Una voz clama: abran el camino a Yahvé en el desierto, en la estepa tracen una senda para Dios. Todas las quebradas serán rellenadas y todos los cerros y lomas rebajados, que se aplanen las cuestas y queden las colinas como un llano. El consuelo nos viene de Dios. Es cierto que nuestras acciones tienen consecuencias, pero si realmente nos reconciliamos de todo corazón con el Señor, Él siempre nos da nuevas oportunidades para volver otra vez a tener esa amistad con Él. Acuérdense, hay que seguir constante como hijos de Dios en la familia, en la comunidad, en la sociedad, para entonces de esa manera forjar los valores humanos y los valores cristianos en nuestras comunidades. Pero empecemos por nosotros mismos para que sigamos pues firmes en la fe, trabajando en la esperanza y viviendo en la caridad.
1: Muchísimas gracias por comunicarse con nosotros. Está entrando otra llamadita. Vamos a ver quién se comunica con nosotros. Hola, hola, buenas tardes.
2: Buenas tardes.
1: Le vamos a pedir que le pueda bajar todo el volumen a su televisor. Estamos en vivo en el programa de Cadena de Amor aquí en María Visión. Bájele todo el volumen a su televisor para que podamos escucharnos con mucha claridad. ¿De dónde nos llama y con quién tenemos el gusto? ¿Nos escucha? Bueno, se nos cortó ahí la llamadita, pero ustedes sigan llamándonos con nosotros. Recordarles que es importante, ¿verdad? Primero bajarle todo el volumen porque nos pasa de repente eso, ¿verdad? Que nuestra llamadita a veces no entra o sí entra, pero pues no nos escuchamos con claridad. Entonces muy importante bajarle todo el volumen al televisor. De hecho, ahí en nuestra pantalla nos aparece un mensajito, ¿verdad? Que nos dicen que por favor bajemos todo el volumen para que, bueno, pues podamos aprovechar todo el programa, ¿no? Entonces, si su llamada está al aire, hay que bajarle todo el volumen al televisor. Ya está entrando otra llamadita. Vamos a ver quién se comunica con nosotros. Hola, hola, buenas tardes.
3: Buenas tardes.
1: ¿Con quién tenemos el gusto y de dónde nos llama?
3: De Ciudad Hidalgo, Carolina González.
1: Carolina de Hidalgo, muchas gracias. Cuéntenos, ¿de qué forma el Señor le bendice el día de hoy? Adelante, la escuchamos. Bueno, pues creo que
0: se fue la llamada.
1: Por ahí tenemos como ese detalle, ¿no? Recordarles pues que es muy importante bajarle el volumen porque pues perdemos esa oportunidad tan importante de poder hablarle al Señor a través de ello. Y no cabe duda que, bueno, pues a final de cuentas, a estas dos llamaditas, pues no se preocupen. Dios conoce sus intenciones, sus necesidades y a lo mejor, bueno, pues el salmo que nos va a compartir el Padre nos ayudará para estas dos llamaditas.
0: Sí, dice el Salmo 66. Aclamen a Dios en toda la tierra, canten salmos a su glorioso nombre, hagan alarde de sus alabanzas. Digan a Dios, qué terribles son tus obras, tu fuerza es tal que tus enemigos se convierten en tus aduladores. Toda la tierra ante ti se inclina, te canta y celebra tu nombre. Pues el Señor es todopoderoso y sabe lo que tenemos en lo más profundo de nuestro corazón. Abramos nuestra mente, nuestro corazón a Él y sigamos aclamándolo. El mismo Jesús nos dice: pidan y se les dará, toquen y se les abrirá, busquen y encontrarán. Así es de que pues sigamos insistiendo.

0: Así es, bueno, pues ya está entrando otra llamadita. Ahora sí vamos a ver quién se comunica con nosotros. Hola, hola, buenas tardes.
1: Buenas tardes. Me llamo Irene Luna González.
0: ¿Con quién tenemos el gusto y de dónde nos llama?
1: Me llamo Irene Luna González, hablo de Guadalajara. ¿Bueno?
0: Sí. Ahora sí, ¿cómo se llama? Disculpe, no la escuché.
1: Me llamo Irene Luna González y hablo de Guadalajara.
2: Muy bien, Irene. ¿Y cómo le bendice el Señor hoy en este día?
1: Me bendice dándole gracias a Dios por permitirme entrar a su llamada. Entrar a mi llamada, ya que mi mamá, que en paz descanse, se llama Teresa González Santa Cruz. Y anhelaba hablar siempre con ustedes, y ahora que está en presencia de Dios, quiero agradecer que haya entrado la llamada, Diosito, que la tengas en tu santa gloria, que la abraces. Ella era muy, muy seguidora tuya, llamaba, ayudaba en el templo, era adoradora nocturna. Era ministra y quiero agradecerte por el tiempo que me permitiste que estuvo con nosotros. Y agradecer por el tiempo. Y que Dios la tenga en su santa gloria. Y decirle que todos estamos bien. Y gracias, Dios mío, por habernos la dejado mucho tiempo. Amén, amén, amén.
2: Así sea. Y sí, es bueno, dice el libro de los Macabeos, que orar por los difuntos es una obra grata a Dios nuestro Señor. Sigamos pues en oración constante por nuestros fieles difuntos, por nuestros seres queridos que ya no están físicamente con nosotros, y esperando pues la resurrección, la segunda venida de nuestro Salvador. Y pues sigamos en constante oración. De hecho, también el Salmo 139 dice: Señor, tú me examinas y conoces, sabes si me siento o me levanto. Tú conoces de lejos lo que pienso. Ya esté caminando o en la cama, me escudriñas. Eres testigo de todos mis pasos. Pues el Señor sabe las necesidades y las intenciones de todos. Pues pongámoslas todos en sus manos, para que en su divina voluntad Él nos conceda cuanto le pidamos y lo que realmente necesitamos.
0: Muchísimas gracias por comunicarse con nosotros. Para nosotros es un gusto, ¿verdad?, escuchar estas intenciones, y claro que sí, ya las hemos apuntado para ponerlas en la presencia del Señor. Tenemos otra llamadita, tenemos a Elvira de Aguascalientes. Buenas tardes. Hola, hola. Buenas tardes, hermanita Elvira, ¿nos escucha? No se escuchó. Bueno, no pasa nada. Vamos a seguir. Aquí ya entra otra llamadita. Vamos a ver quién se comunica con nosotros. Hola, hola, buenas tardes. ¿No se escucha? Buenas tardes.
3: Buenas tardes.
2: ¿Con quién tenemos el gusto?
3: Soy la señora Consuelo Reyes de Aguascalientes.
2: Muchas gracias, señora Consuelo. ¿Y cómo la bendice el Señor el día de hoy?
3: Pues gracias a Dios que me dejó amanecer otro día más y poder caminar, porque yo tengo problema de mi columna lumbar y necesito andadera para poder caminar. Ayer por poquito me caía, pero Él me cuidó y sus ángeles me ayudaron para no caerme. En la tarde ya estoy yo sola aquí en mi casa. Y pues sí me da pendiente a veces a medianoche que me levanto una caída, y estar sola, pues ni modo. También le doy gracias por mis tres hijas que me dio. Nada más que una de ellas, la más grande, no me habla. Nada más cuando es algún motivo de, por ejemplo, el Día de las Madres, que nos juntamos, y ahí ese día la veo, pero después duró mucho sin verla. Y las otras dos, pues sí, una me habla en la noche

0: y la otra viene a trabajar aquí martes, miércoles y viernes. Gracias a Dios tengo una señora que la veo casi como si fuera mi hija, porque me acompaña al seguro o que algún médico que tengo que ver por fuera del seguro me ayuda a hacer el quehacer. Pido por ella, por la salud de su papá, que ha estado muy enfermo, Antonio Macías, y ella se llama Alma Macías, y tiene mucho tiempo trabajando aquí conmigo, y yo se lo agradezco mucho, porque la siento como si fuera otra hija. Pido también por la familia Núñez Vicencio, Fallena Vicencio y Álvarez Vicencio, por el alma de mi esposo, que el próximo 9 de julio cumple 3 años de muerto y todavía yo no lo he podido superar. Hay algo que me lo recuerde y me suelto llorando, o en la noche, pues más bien eso me pasa en la noche y le lloro mucho. Y le pido a nuestro Señor perdón por llorarle, pero no puedo contenerme. También le pido a nuestro Señor que me dé fuerza de voluntad de dejar de comer cosas que no debo. Llevo un plan alimenticio porque tengo que bajar de peso y me cuesta mucho trabajo. Pues nada más eso. También por ustedes que nos hacen favor de pedir por uno, por el padre y por el hermano. Por el Papa y también por que se acaben las guerras, por la paz en el mundo y por todos los de María Visión. Amén, amén, amén.
1: Sea. Y pues sí, es cierto, pues nos inquietan tantas cosas, pero confiando en la providencia de Dios, Él nos sostiene en todo. Fíjense cómo dice el Evangelio de San Lucas en el capítulo 12, versículo 22 y siguientes. Jesús dijo a sus discípulos: No se atormenten por su vida con cuestiones de alimentos, ni por su cuerpo con cuestiones de ropa. Miren que la vida es más que el alimento y el cuerpo más que el vestido. Aprendan de los cuervos, no siembran ni cosechan, no tienen bodegas ni graneros, y sin embargo, Dios los alimenta y valen, ustedes valen mucho más que las aves. Ahí está, es el Señor el que nos concede lo necesario para vivir, para seguir adelante, aún en el aspecto material, en el aspecto físico, espiritual. En todos los sentidos, el Señor nos alimenta, alimenta el cuerpo, pero también nos alimenta en el alma. Entonces, sigamos pues constantes en la oración y no nos desanimemos, que el Señor está siempre con nosotros.
2: Muchísimas gracias por comunicarse con nosotros y queremos enviar saluditos a los que nos van dejando, ¿verdad? Su mensajito en WhatsApp a Mildred Judith de Guatemala, por la niña Hilda Íñigo Casas por su cirugía, por Lidia Barajas y Guadalupe de Coahuila, Carlos García Gaitán y Valentina Hernández.
1: David Elías Alcalá y Mariana Fernández por sus necesidades. Familia Reyes Ruiz y Ruiz Guerra, sus necesidades. Melisandra Velasco y toda su familia. Nahum Ismael y Antonio Bustamante. Rafael Jiménez y Arlet Fernández. Por el niño Marcos Gabriel Jiménez, su salud. Amadeo Bustamante. Miguel Suncin. Y también por Juan Carlos Pérez, su salud. Y por Valeria Garavito.
2: Muchísimas gracias a todos que se comunican. Vamos a consagrarnos a los Sagrados Corazones de Jesús y María. Adelante.
3: Oración de consagración a los corazones de Jesús y María. Santísimos corazones de Jesús y María, unidos en el amor perfecto, como nos miráis con misericordia y cariño, consagramos nuestros corazones, nuestras vidas y nuestras familias a vosotros. Que nuestro hogar sea lleno de gozo. Que el afecto sincero, la paciencia, la tolerancia y el respeto mutuo sean dados libremente a todos.

0: Que nuestras oraciones incluyan las necesidades de los otros, no solamente las nuestras. Sagrados Corazones de Jesús y María, escuchad nuestra oración. Amén.
1: Bueno, pues queremos agradecerles a todos ustedes por haber estado con nosotros. Gracias, Padre, por acompañarnos.
2: Hombre, yo un gustazo estar siempre con ustedes y siempre orando unos por los otros. Gracias a nuestra Madre Santísima, a San José, que interceden siempre con nosotros y nos acompañan para ir al encuentro de su Hijo Jesús.
1: Así es, Padre, pues no queremos irnos sin la bendición del Señor.
2: Con mucho gusto. El Señor esté con ustedes.
1: Y con su Espíritu.
2: Y la bendición de Dios Todopoderoso, Padre, Hijo y Espíritu Santo, descienda sobre ustedes y sus familias y permanezca para siempre.
1: Amén. Bueno, pues nos vemos en la próxima emisión aquí en su programa Cadena de Amor. Hasta luego.
2: Ánimo.

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En nombre del Padre, del Hijo, del Espíritu Santo. Amén. Querido Espíritu Santo, gracias porque en tu nombre santo nos reúnes para tu gloria, para amarte más, para saborear las delicias de tu palabra divina. Querido Espíritu Santo de amor, concédenos la gracia de la unción para poder contemplar la palabra de Dios. A través del capítulo primero del Evangelio de San Marcos, queremos descubrir, Señor, un día en tu vida, 24 horas contigo. Queremos contemplarte en acción, llevando a cabo la misión de dar consuelo a los hombres, esa maravillosa misión que el Padre Celestial te ha conferido. Queremos aprender de ti para imitarte, para dar testimonio, para anunciar la alegría del Evangelio y colaborar contigo, Señor, en la salvación de las almas, buscando siempre la mayor gloria de nuestro Padre Celestial. Amén. En nombre del Padre, del Hijo, del Espíritu Santo. Amén. Nos vamos a adentrar en el capítulo primero del Evangelio de San Marcos. Y la originalidad de este Evangelio es que es el único Evangelio

nos presenta un día completo en la vida de Jesús. Y hemos titulado este tema de hoy, un día en la vida de Jesús o un sábado en Cafarnaúm. Y vamos a descubrir 24 horas. En la vida de Cristo. ¿Cómo sería la agenda de Jesús en un día? Pues San Marcos nos cuenta, y vamos a ir descubriendo la misión. La misión de Jesús. La misión que el Padre le ha confiado. Y vamos a descubrir el primer punto. Número uno. Jesús es Cafarnaúm. Jesús es Cafarnaúm. Cafarnaúm significa la aldea del consuelo. La aldea del consuelo. Eso significa Cafarnaúm. La aldea del consuelo. Jesús es Cafarnaúm, es decir, Él es el verdadero consuelo de Dios. Y todas las acciones que vendrán no son más que reflejos de su amor, de su misericordia, pero sobre todo de su consuelo. Él es Cafarnaúm. Él es mi consuelo, Él es mi alegría, Él me anima, me renueva, me restaura. ¿Estás triste? Ve a Jesús, que es Cafarnaúm, el verdadero consuelo del Padre Celestial. Y vamos a descubrir en el versículo 21 del capítulo 1, del Evangelio de San Marcos, fueron a Cafarnaúm. Y cuando llegó el sábado, Jesús entró en la sinagoga y se puso a enseñar. Segundo aspecto de la vida de Jesús. Jesús, maestro. Un Jesús que enseña y con su palabra, al comunicarnos su palabra, la palabra del Señor da consuelo al hombre. Es una palabra consoladora. Por eso cada vez que estés triste, afligido, desconsolado, toma la Biblia en tus manos. Ábrela, dale un beso, como quien da un beso a Jesús, y comienza a leer el Evangelio, y verás cómo la palabra te conforta, te libera, te sana, y empiezas a experimentar el gozo y el consuelo de Jesús, que es Cafarnaúm, el verdadero consuelo de Dios. Y Jesús, ese sábado en la mañana, muy temprano, comienza enseñando. Y la enseñanza de Jesús nos trae consuelo, nos trae esperanza, nos llena de vida, de amor, de luz. Podemos ver con claridad y decidir bien, porque Jesús viene con su palabra consoladora y nos ilumina para tomar sabias y oportunas
decisiones. Mientras enseñaba a la gente, que estaba admirada de su enseñanza, porque les enseñaba con autoridad, no solo con palabras, sino con su testimonio de vida. Si Jesús es elocuente por su manera de hablar y predicar, es más elocuente por su manera de vivir, sus hechos, sus acciones, su comportamiento, su conducta. Enamora, conquista, subyuga los corazones. Por eso cada vez que recibimos la enseñanza de Jesús en su palabra, recibimos consuelo, fortaleza y gracia liberadora. Jesús empieza enseñando con palabras y con acciones, y todos estaban admirados. Pero de pronto aparece una persona ahí en la sinagoga que está poseído por un espíritu demoníaco de impureza. Dice el versículo 23: había en la sinagoga un hombre que estaba poseso por un espíritu demoníaco de impureza, y se puso a gritar: ¿qué tenemos nosotros que ver contigo, Jesús de Nazaret? Nada. Entre Jesús y los demonios no hay nada. No hay comunión. Pero los demonios saben quién es Jesús. Y el endemoniado le dice: has venido a destruirnos. Así es. Sé quién eres, el Santo de Dios. Este es el drama en el Evangelio de San Marcos. Al comienzo de su ministerio, nadie tiene claro quién es Jesús. Unos dicen que un profeta, otros que Juan Bautista, que ha retornado. Otros dicen que tal vez es Elías o Jeremías o uno de tantos profetas. Sus parientes decían que estaba loco. Los sacerdotes del templo de Jerusalén decían que estaba endemoniado. Y Jesús le pregunta a sus discípulos: ¿y ustedes quién dicen que soy yo? Las multitudes pueden decir muchas cosas, pero si algo le importa a Jesús, es lo que opinan de él sus discípulos, los que lo aman, los que lo conocen, los que van marcando el paso con él. Y Pedro, a nombre del colegio apostólico, tú eres el Mesías, el Cristo, el ungido, el que tenía que venir. Y Jesús le dice a Pedro: esto no te lo ha revelado ni la carne ni la sangre, sino mi Padre celestial que está en los cielos. El demonio sabe quién es Jesús y sabe que ha venido a destruir su reino de maldad, de oscuridad, de tiniebla, de mentira, de odio, de engaño, de avaricia, de pereza. Y le dice: has venido a destruirnos. Sé quién eres, el Santo de Dios. Jesús lo reprendió ordenándole: cállate. Lo enmudece. ¿Por qué, si el demonio está diciendo la verdad? ¿Por qué Jesús inmediatamente lo enmudece? Cállate. Porque no es el demonio o los demonios los que deben revelar la identidad de Jesús. ¿Quién es Jesús? Jesús ya tiene quien lo dé a conocer. Jesús ya tiene quien lo predique y lo anuncie y revele su identidad al mundo. Y esos no son los demonios, sino sus amigos, sus discípulos. Esa es la misión de todo discípulo: dar a conocer a Jesús. Por eso a los demonios: calla, enmudece, y luego: sal de ese hombre. Jesús exorcista.
Punto número 3. Estamos descubriendo la misión. Un día en la vida de Jesús. Un Jesús exorcista. Un Jesús que tiene el poder y la autoridad sobre el demonio. Este hombre estaba atormentado. Estaba sufriendo la opresión demoníaca. Y no había consuelo en su vida. Vivía desconsolado. Pero no solo él. Sus familiares, sus padres, sus hermanos, sus amigos, sus vecinos. Todos sabían el sufrimiento y la opresión demoníaca que ese pobre hombre sufría. Y venía sufriendo por mucho tiempo. Hasta que llegó Jesús. Y aquel hombre, al oír hablar de Jesús, acude a la sinagoga. ¿Y por qué acude a la sinagoga? Porque ahí va a encontrar a Jesús. Y él sabe que existe la posibilidad de que su vida, que está bajo la opresión demoníaca y que no tiene reposo, que no tiene consuelo, acude con esperanza y empieza a escuchar a Jesús. Y su fe aumenta. La palabra lo ilumina, le da consuelo, le da fortaleza espiritual. Los demonios no resisten la presencia de Jesús y se manifiestan. Inmediatamente Jesús pone orden y expulsa al demonio. Y aquel hombre queda consolado, liberado, amado por Jesús. El espíritu impuro comenzó a retorcer violentamente aquel hombre poseso. Porque el demonio se resiste. Se quiere rebelar. No quiere salir del cuerpo que tiene poseído de esa persona a la que está atormentando. Pero llega Jesús y con su palabra liberadora le lanza una orden: calla, enmudece y sal fuera. Y es tan eficaz la palabra de Jesús que el demonio no puede desobedecer, no puede desacatar la orden divina. Sal fuera. El demonio lo tira por tierra, lo retuerce con gritos, hace aspaviento y finalmente sale de él expulsado. En la sinagoga todos se quedaron asombrados y se decían unos a otros: ¿qué es esto? ¿Acaso una doctrina nueva llena de autoridad? Manda incluso a los espíritus impuros y estos lo obedecen. Claro. Un Jesús exorcista. Un Jesús que es Cafarnaúm porque viene a traernos el consuelo del Padre. Un Jesús que enseña y con su palabra consuela y libera. Y ahí está como Jesús expulsa los demonios. Ha caído toda la mañana. Ha llegado la tarde. Están en la sinagoga, en la aldea de Cafarnaúm. A 30 metros está la casa de Pedro y de Simón con sus familias. Y a 15 metros el hermoso lago de Galilea. Y van a la casa de Pedro a tomar el sagrado alimento. Pero resulta que la suegra de Pedro está enferma en cama con fiebre. Dice: al salir de la sinagoga, Jesús se fue inmediatamente a la casa de Simón Pedro y su hermano Andrés, con Santiago y Juan. La suegra de Pedro estaba en cama con fiebre. No podía servir a Jesús y a los discípulos. Estaba imposibilitada, sufriendo, enferma. Y Jesús le va a llevar el consuelo. La va a sanar inmediatamente.
se lo dijeron a Jesús. Entonces Jesús se acercó a la suegra de Pedro. Atención, la toma de su mano. Le está dando consuelo. Jesús que condesciende, que da alivio, que conforta, que anima. Apenas siente el contacto de la mano de Jesús y esta mujer siente el amor de Dios y empieza a sentir sanación. Y como esa fiebre inmediatamente empieza a cesar. La tomó de la mano y la levantó, no solo físicamente, está restaurando la dignidad de la mujer. La está rehaciendo, porque Jesús, nuevo Adán, ha venido a hacer nuevas todas las cosas. Ha venido a restaurar al hombre integralmente, en su cuerpo, en su alma, en su espíritu. La está dignificando. La levanta, se le quita la fiebre e inmediatamente se puso a servirlos. Ese es el verdadero espíritu de todo discípulo de Jesús. Lo que caracteriza a un discípulo es precisamente su espíritu de servicio, de entrega, de donación a los demás para construir en el corazón de los hombres el reino de Jesucristo, un reino de salvación y de vida eterna. Entonces, con esta acción seguimos completando la misión de Jesús en Cafarnaúm. Número 4. Un Jesús taumaturgo. Un Jesús taumaturgo. Es decir, un Jesús que sana. Un Jesús que sana. Estás enfermo, acude a Jesús. Él te tomará de la mano, te levantará y te dará la sanación de tu alma, de tu espíritu, finalmente de tu cuerpo. Así Jesús demuestra su poder taumatúrgico. Tiene poder sobre la enfermedad. Ve el dinamismo, la actividad misionera de Jesús. Como hemos dicho en la clase pasada, cuando les mostré el esquema de los cuatro evangelios y cómo nos presenta cada evangelista a Jesús. Y hablábamos de un Jesús dinámico, que no se detiene, no para, no descansa. Un Jesús que está en acción. Cuando no está enseñando, está exorcizando. Cuando no está enseñando y exorcizando, está sanando. Es un Jesús palabra en acción, que con todas sus acciones está mostrando que Él es Cafarnaúm, el verdadero consuelo de Dios. Y la suegra de Pedro queda consolada. Como el hombre endemoniado ya está libre, experimenta el consuelo, el amor, el abrazo de Jesús. Por eso, cuando los evangelistas consignaron por escrito el Santo Evangelio, movidos por el Espíritu Santo, lo escriben para que todo lector del Evangelio, al ir leyendo estos párrafos bellísimos, resulta imposible no enamorarse de Jesús. Te enamoras. Es un Jesús que enamora, que toca el alma, toca el corazón, toca todas las fibras de tu ser. Y dices, ese Jesús me ama, me da consuelo, me libera, me sana, me levanta, me restaura, me hace una nueva creación. Por eso cuando San Marcos escribe el primer evangelio,

Evangelio, los primeros cristianos de las primeras comunidades, cuando leían el Evangelio, se enamoraban de Jesús. ¿Quieres enamorarte más de Jesús? Lee el Evangelio todos los días. No dejes, no te separes de tu Biblia. Tenla ahí contigo en tu buró. Y cuando caiga la noche, ya para dormir, abres tu Biblia y lees un párrafo. Y te vas a dormir a meditar ese texto sagrado que te acompañará toda la noche. Al despertar, otro fragmento. Y así te estás alimentando de la palabra. Y esta palabra que es Jesús te da consuelo, te enseña, te libera y te sana. Enseguida, versículo 32. Al atardecer, cuando ya se había puesto el sol, le llevaron todos los enfermos y endemoniados. La población entera se agolpaba a la puerta de la casa de Pedro. Todos querían ver a Jesús. Claro que sí. Todos querían tocarle. Todos querían escucharle. Todos querían recibir un consuelo, una palabra de esperanza, de aliento. Querían presenciar a Jesús en acción, con ese dinamismo que enamora, y ver una sanación o cómo Jesús libera a una persona que está oprimida bajo el demonio. Y todos se convencían y descubrían la identidad y la misión de Jesús. Quedaban subyugados y enamorados del Señor. Él sanó entonces a muchos enfermos de diversos males y expulsó infinidad de demonios. Ahí está la doble acción de Jesús: un Jesús exorcista, un Jesús taumaturgo. Nunca se detiene. Cuando no está liberando, está sanando. Así de bello es el corazón de Jesús, que enamora. Pero a los demonios no los dejaba hablar, pues sabían quién era y les enmudecía. Porque esa misión de mostrar quién es Jesús nos toca a nosotros, a ti y a mí. Después de esta actividad que nos va presentando San Marcos en un día en la vida de Cristo, un sábado en Cafarnaúm, o 24 horas del día en la vida del Señor, termina el día. Cae la noche, toman el alimento sagrado. Jesús en privado instruye a sus discípulos, les da la bendición y se van todos a dormir. También Jesús, para santificar nuestro sueño y para que con nuestro sueño le demos gloria a nuestro Padre Celestial. Por eso siempre que vayas a dormir, cuando ya estés en tu recámara y en tu cama haciendo tus últimas plegarias, dile: Jesús, ven a descansar en mí. Jesús, ven a dormir en mí, para que con mi descanso y mi sueño te adore, te bendiga, te glorifique. No quiero que se pierda ningún instante de mi vida. Quiero que con todo mi ser te adore, aún durante el sueño nocturno. Y Jesús reposa en ti, duerme en ti y santifica tu sueño. Y al día siguiente te levantas renovado, con ánimo, con una mente nueva, porque toda la noche te abandonaste en las manos de Jesús y Él te instruyó. Él descansó en ti y te dio el consuelo. Sí, Jesús, tú eres mi Cafarnaúm, el verdadero consuelo de nuestro Padre. Y así Jesús duerme. Imagínate por un instante. Caía la noche en la casa de Pedro, la convivencia con Jesús. Ya ellos solos, ahí estaba la Virgen María, ahí estaban los apóstoles.
Imagínate por un instante lo que platicaban, la convivencia que tenían durante la cena y cómo el Señor los abrazaba, los bendecía, les daba las últimas instrucciones. Y luego todos al reposo nocturno. Pero cuando todos dormían, Jesús se levantaba. Salía fuera de la casa de Pedro y buscaba un lugar solitario para orar a su Padre Celestial. Escucha lo que dice el verso 35. Este es el secreto de Jesús. Muy de madrugada, antes del amanecer, antes de que despuntara el sol, se levantó, salió y se fue a un lugar solitario y allí comenzó a orar. ¡Qué maravilla! Número 5. Seguimos descubriendo a Jesús que enamora cada vez más. Jesús, hombre, de oración. Jesús, hombre de oración. Queridos hermanos, este es el secreto de Jesús. El secreto de Jesús es precisamente la oración. La comunión con su Padre, el encuentro con su Padre. Jesús hacía oración personal. Dice Santa Teresa que la oración es tan valiosa y tan importante como el aire que respiras para tus pulmones. Sin oxígeno, sin aire, nos morimos. Bien, sin oración, también mueres espiritualmente. Por eso imitemos a Jesús y durante varios momentos del día apártate. Y si tienes la oportunidad, ve al Santísimo, a la capilla de adoración perpetua y ahí póstrate, adora al Señor. 5 minutos, 10 minutos, 15. Ahí entras en diálogo, en comunión con Jesús. Le adoras, le bendices, le contemplas, le glorificas, le alabas, le amas profundamente. Te haces uno con Jesús y le consagras tu día, tus actividades y a todas las personas con las que vas a entrar en contacto. Le consagras tu trabajo, se lo ofreces, todas tus actividades y verás cómo tu día estará lleno de Jesús y en todo le estarás dando gloria al Padre. Al despertar, agradecer. Buenos días, Jesús, ya amaneció. Gracias por conservarme el don de la vida. Aquí estoy, Señor. Levantémonos en tu nombre. En tu nombre quiero iniciar este día y todas las actividades que conlleva este día. Me abandono en tu voluntad. Me fundo contigo, Jesús. Hagamos vida juntos y te fundes con Jesús. Cuando tomes el sagrado alimento, otra plegaria. En la noche le das la bendición a tus hijos, a tus padres, a tus hermanos, a tus amigos. Bendice a todo el mundo. Oramos en la tarde, haces tu lectura bíblica. Si puedes, vas a la Eucaristía y comulgas el cuerpo y la sangre del Señor. Y así combinas la visita del Santísimo, la Eucaristía, la palabra y luego reúnes a tu familia, o tú solo, o tú y tu esposa, tú y tu esposo, o con tus hijos, y empiezan a rezar el Santo Rosario. Y así imitaremos a Jesús en este quinto punto, porque ese es el secreto donde Él saca toda su fuerza y su dinamismo. También nosotros, nuestro día tendrá sentido. Estaremos alegres, contentos, porque hemos orado, porque hemos puesto toda nuestra vida en las manos del Señor. Vivimos abandonados
a su santísima y perfecta voluntad. Y en todo buscamos la voluntad de Dios. Discernimos, damos testimonio en la universidad, en la escuela, en el club, en el trabajo, en mi recreación, en mi descanso, en la familia, en mi apostolado, donde quiera que esté. Y todo lo hacemos oración. Ese es el secreto. Él oraba. Cuando amaneció, Pedro y los demás discípulos fueron a buscarlo, porque no lo encontraron ya ahí acostado, durmiendo, sino que Jesús se adelantaba. Siempre el líder va al frente, marcando el paso. Y Jesús da testimonio a sus discípulos de que si quieren tener un apostolado fructuoso, exitoso, donde podemos conquistar muchas almas para Jesucristo, tenemos que orar. El que no ora no puede ser utilizado por Dios. Entre más oras, eres más dócil a las mociones, a las inspiraciones, a los impulsos del Espíritu Santo. Por eso busca esos momentos de oración personal con Jesús. Adórale, adora al Padre, adora al Espíritu en Cristo, y verás, tomas un texto bíblico y lo haces oración, como hacía la Virgen María, como aprendieron los apóstoles de Jesús. Lo buscaban y se sorprendían. Fueron en su busca. Cuando lo encontraron y estaba orando, le dijeron: Maestro, todos te buscan. Claro, todos quieren conocer a Jesús. Todos quieren verle, contemplarle, amarle, glorificarle, adorarle, porque Él es nuestro Dios y Salvador, nuestro Mesías. Todos te buscan. Sí, es el hambre de Dios, el hambre de Jesús. Jesús les contestó: Vamos a la otra orilla del lago de Galilea, a los pueblos vecinos, para predicar también allí, pues para esto he venido. Es su misión, la misión de Jesús. Número 6. Sexto aspecto del dinamismo: un Jesús que predica. Para esto he venido. Vamos a predicar a los pueblos vecinos. Un Jesús que enseña, exorciza, sana, ora y predica. ¿Qué tanto nos estamos pareciendo a Jesús en su misión, en su ministerio? ¿Qué tanto estamos dando testimonio de Jesús enseñando su palabra, liberando a las almas, sanando corazones, restaurando personas con nuestra oración, con nuestra vida sacramental, con nuestra lectura bíblica, para ir a predicar el Evangelio con palabras y con acciones, como lo hacía Jesús, con palabras y con coherencia de vida, con palabras y con conducta, con testimonio? Son las dos formas en las que enseña Jesús: verbalmente hablando y viviendo la palabra, poniéndola en práctica, de tal manera que Jesús es evangelio vivido. Así se hicieron los apóstoles, porque imitaron la misión de Jesús, el programa de Jesús. Tenían el dinamismo y la fuerza para ir a buscar almas de pueblo en pueblo, de ciudad en ciudad, de nación en nación y de continente en continente. La misión de la iglesia en 2000 años: vayan por todo el mundo y prediquen
a todas las gentes.

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1: Los que crean se salvarán y los acompañarán las señales del Espíritu Santo. Expulsarán demonios, sanarán a los enfermos. Pero no descuiden el secreto, la oración, para estar ungidos en todo momento y ser utilizados por el Padre Celestial. Y así predicar con confianza el reino de Dios, la buena nueva de la salvación que nos trae nuestro Señor Jesucristo. Al descubrir un día 24 horas en la vida de Cristo, pregúntate ahora tú: ¿y cómo es mi agenda diaria? Hay gente que no predica, ni con palabras ni con el testimonio, que no oran, que no leen la Biblia, que no van a la Eucaristía, que no visitan a Jesús en el Santísimo, que no rezan el Santo Rosario. No pueden desarrollar en su vida ordinaria la vida de Jesús, porque Jesús quiere enseñar a través de ti. Jesús quiere liberar a las almas a través de ti. Jesús quiere sanar a través de ti. Jesús quiere predicar su palabra, su evangelio a través de ti, porque somos instrumentos, canales de su amor. Pero necesitamos orar. Y Jesús es nuestro maestro de oración. Él nos enseña a orar. Y así, si oramos y nos esforzamos y con la gracia del Espíritu Santo empezamos a ser Cafarnaúm para los demás. Empezamos a consolar con nuestras enseñanzas de vida, sanando a unos, liberando a otros, quitando cargas, tabúes, dudas, incertidumbres, quitando complejos, traumas, odios, rencores. Vamos sanando a los que están enfermos del alma o del cuerpo, a los que están atados a vicios, adicciones, al alcohol, a la droga, cualquier otra adicción o apego. Con la predicación y la enseñanza de la palabra de Jesús, somos agentes de liberación, de sanación. También podemos ejercer el poder taumatúrgico de Jesús. Y así el Señor va tocando los corazones. Es muy fácil hacerlo. Pero el secreto, vuelvo a insistir, es la oración. Lo remarco. Este es el secreto de Jesús. La oración. La oración. En la vida de oración hay que reforzarla. Hay que retomar esas visitas a Jesús en el Santísimo, en las capillas de adoración, en la Eucaristía, en tu lección divina, impregnarte del Evangelio para después enseñarlo y predicarlo. Y el Espíritu Santo te llevará a muchas almas, te llevará a las prisiones, te llevará a asilos, a plazas públicas, a estadios, a congresos, retiros, renovaciones, seminarios, y vas a estar predicando, mostrando a Jesús las 24 horas del día. Este es el Jesús que nos enamora y nos presenta el evangelista San Marcos. Inicia en el capítulo primero un día en la vida de Jesús. Y vamos a concluir. Le dicen: todos te buscan, claro, porque ven en él las señales, y a ti también te buscan, te consultan. Te piden un consejo, una palabra de aliento. Te piden que ores por ellos, que intercedas, que pidas sanación, liberación. Si no lo hacen, algo está ocurriendo en tu vida. Tal vez has abandonado tu relación con Dios. Has abandonado.

0: abandonado tu vida de oración.
1: Pues que este episodio, este día en la vida de Cristo, te motive y te renueve a retomar lo que has dejado olvidado. Lo más importante, tu relación con Dios. Jesús les dijo: vamos a otra parte, porque urge salvar almas, a los pueblos vecinos, a predicar también allí, pues para esto he venido. Y se fue a predicar en todas las sinagogas judías y por todas partes, en la región de Galilea. Y mientras iba predicando y enseñando, mira cómo concluye, iba expulsando demonios. Y si le presentaban enfermos, les imponía las manos y los sanaba. Este es el dinamismo de un Jesús que enamora, Jesús de Nazaret, Jesús que es Cafarnaúm. Señor, tú eres mi consuelo, tú eres mi esperanza, tú eres mi vida. Tú eres mi amor, tú eres mi todo. Jesús, enamórame, quiero ser como tú. Enséñame a predicar tu palabra. Que tu Santo Espíritu me dé la unción para ir por todas partes anunciando la buena nueva del reino de Dios, tocando corazones para la mayor gloria de nuestro Padre Celestial. Qué hermoso es el Evangelio. Todos los que están escuchando, toda la familia de María Visión, nos alegramos por la escucha de la palabra. Cuánta luz, cuánta sabiduría nos otorga el texto sagrado por la unción y la gracia del Espíritu Santo. Pidamos al Padre Eterno el parecernos a Jesús en su actividad evangelizadora. ¿Qué te parece? Anímate. Y deja que Jesús te conforte, te consuele, te impulse como un verdadero apóstol y misionero bajo la unción y el poder del Espíritu Santo. En nombre del Padre, del Hijo y del Espíritu Santo. Amén. Amado Jesús, enséñanos a orar como enseñaste a tus discípulos. Enséñanos a orar en la capilla de adoración perpetua, en el sagrario, en la Eucaristía, en nuestras comuniones sacramentales, en nuestras lecturas divinas, en el rezo del rosario, en una novena, en una jaculatoria, en cualquier otra forma de orar, enséñanos siempre. Queremos ser como tú y no descuidar nuestra vida de oración. Amén. En nombre del Padre, del Hijo y del Espíritu Santo. Amén. Que Dios los bendiga.

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Hace 3 años fui llamado a esta comunidad para prestar un servicio y ya me quedé aquí en esta comunidad. Me siento muy contento, muy completo como ministro, servidor, el párroco y de nuestro Señor Jesucristo. Me he sentido muy complacido de trabajar con todos ellos como equipo, dando todo lo que tenemos que dar a partir de este llamado que nos hizo nuestro Señor para este servicio. Después del tiempo que pasamos de la pandemia, me he sentido muy fortalecido y acompañado de nuestro Señor. Muchas señales de nuestra Madre Santísima en este caminar. Cuando tenía yo preocupación, ¿dónde vamos a seguir? Él me señaló el camino, por este lado te necesitamos y aquí estamos tratando de dar lo mejor de que tenemos cada uno de nosotros. Y hacemos una invitación a la comunidad que se acerque, que busque al Señor, a nuestra Madre Santísima. Ellos siempre están al pendiente de nosotros y siempre van a responder a nuestro llamado. Que se acerquen a nuestras horas santas, a nuestras jornadas de oración, para que si no lo han buscado, que lo busquen, que lo van a encontrar. Él se deja encontrar muy fácilmente.

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La presencia de la Virgen María me ha acompañado durante toda mi formación. Justamente entré al seminario el 15 de agosto de 2014, me ordené sacerdote y desde ahí la Virgen María ha estado presente en las parroquias donde he estado y en la devoción. La devoción a la Virgen María ha estado presente en mi vida, me acompaña y me cubre con su manto sagrado en mi ministerio.

pues sin duda, si nosotros encontramos en ella un abrazo de amor y de ternura, sin duda también estamos llamados a repetir ese mismo abrazo. Por ello, en el amor de María podemos también amar a nuestros hermanos. En el silencio de María podemos escuchar a los demás. Y en ese abrazo que hoy tiende María hacia los discípulos esperando la resurrección del Señor, también así nosotros podamos hacerlo, comprometidos también con ella.

Que toda criatura bendiga y glorifique a María, la obra maestra de las manos de Dios, porque ella es la obra maestra de las manos de Dios, tanto en el orden de la gracia como en el de la gloria.

Toda oración puede rezarse deprisa, de tal suerte que aun cuando hayamos orado mucho, al final no habremos tenido un encuentro personal con Jesús y con María.

María. Si oramos así, estaremos perdiendo el tiempo. Orar es como encontrarnos con un amigo. Si nunca tenemos tiempo para él, si el tiempo que le dedicamos es demasiado corto,

Hijitos míos, recen todos los días el Santo Rosario por la paz del mundo. Sigan rezando el Rosario todos los días y hagan penitencia por los pecadores. Muchas personas van al infierno porque no hay quien se sacrifique por ellas. Sigan rezando el Rosario todos los días. Queridos hijos, hoy los invito de manera particular a luchar contra Satanás por medio de la oración. Él desea actuar fuertemente ahora que sabe que puede lograrlo. Queridos hijos, revístanse de las armas contra él y derrótenlo con el Rosario en la mano.

0: Ven Espíritu Santo, quiero purificar mi alma para elevarla a Dios en el más sublime momento de oración. Concédenos la gracia de establecer un eterno diálogo con el Creador, viviendo en su constante compañía. Aparta de mi espíritu todo lo que contamine, alejándonos de las seducciones del mundo, para que nuestra palabra fluya desde lo más íntimo de nuestro ser, y para que nuestra existencia se desarrolle en un clima de profunda calma y reflexión. Espíritu Santo, enciende nuestro corazón en el santo amor a Dios.
1: Por la señal de la Santa Cruz, de nuestros enemigos, líbranos, Señor, Dios nuestro. En el nombre del Padre, y del Hijo, y del Espíritu Santo. Amén.
2: Señor mío Jesucristo, Dios y hombre verdadero, me pesa de todo corazón haber pecado, porque he merecido el infierno y perdido el paraíso, y sobre todo porque te ofendí a ti, que eres bondad infinita, a quien amo sobre todas las cosas. Propongo firmemente con tu gracia enmendarme y evitar las ocasiones de pecar, confesarme y cumplir la penitencia. Confío en que me perdonarás por tu infinita misericordia. Amén.
3: Señor, abre mis labios.
0: Y mi boca proclamará tu alabanza.
3: Dios mío, ven en mi auxilio.
0: Señor, date prisa en socorrerme.
3: Gloria al Padre, gloria al Hijo y gloria al Espíritu Santo.
0: Como era en el principio, ahora y siempre, por los siglos de los siglos. Amén.
1: Misterios gozosos. Primer misterio: la Anunciación del Señor.

0: Te ofrecemos, Señor, este primer misterio en honor de tu encarnación. Y te pedimos, por este misterio y por intercesión de tu Santísima Madre, profunda humildad de corazón. Fue enviado por Dios el ángel Gabriel a una ciudad de Galilea, llamada Nazaret, a una virgen desposada con un hombre llamado José, de la casa de David. El nombre de la virgen era María, y entrando le dijo: «Alégrate, llena de gracia, el Señor está contigo».
1: Padre nuestro, que estás en el cielo, santificado sea tu nombre. Venga a nosotros tu reino. Hágase tu voluntad, así en la tierra como en el cielo.
2: Danos hoy nuestro pan de cada día. Y perdona nuestras ofensas, como también nosotros perdonamos a los que nos ofenden. No nos dejes caer en la tentación, y líbranos del mal. Amén.
1: Dios te salve María, llena eres de gracia, el Señor es contigo. Bendita eres entre todas las mujeres, y bendito es el fruto de tu vientre Jesús.
2: Santa María, Madre de Dios, ruega por nosotros los pecadores, ahora y en la hora de nuestra muerte. Amén.
1: Dios te salve María, llena eres de gracia, el Señor es contigo. Bendita eres entre todas las mujeres, y bendito es el fruto de tu vientre Jesús.
2: Santa María, Madre de Dios, ruega por nosotros los pecadores, ahora y en la hora de nuestra muerte. Amén.
1: Dios te salve María, llena eres de gracia, el Señor es contigo. Bendita eres entre todas las mujeres, y bendito es el fruto de tu vientre Jesús.
2: Santa María, Madre de Dios, ruega por nosotros los pecadores, ahora y en la hora de nuestra muerte. Amén.
1: Dios te salve María, llena eres de gracia, el Señor es contigo. Bendita eres entre todas las mujeres, y bendito es el fruto de tu vientre Jesús.
2: Santa María, Madre de Dios, ruega por nosotros los pecadores, ahora y en la hora de nuestra muerte. Amén.
1: Dios te salve María, llena eres de gracia, el Señor es contigo. Bendita eres entre todas las mujeres, y bendito es el fruto de tu vientre Jesús.
2: Santa María, Madre de Dios, ruega por nosotros los pecadores, ahora y en la hora de nuestra muerte. Amén.
1: Dios te salve María, llena eres de gracia, el Señor es contigo. Bendita eres entre todas las mujeres, y bendito es el fruto de tu vientre Jesús.
2: Santa María, Madre de Dios, ruega por nosotros los pecadores, ahora y en la hora de nuestra muerte. Amén.
1: Dios te salve María, llena eres de gracia, el Señor es contigo. Bendita eres entre todas las mujeres, y bendito es el fruto de tu vientre Jesús.
2: Santa María, Madre de Dios, ruega por nosotros los pecadores, ahora y en la hora de nuestra muerte. Amén.
1: Dios te salve María, llena eres de gracia, el Señor es contigo. Bendita eres entre todas las mujeres, y bendito es el fruto de tu vientre Jesús.
2: Santa María, Madre de Dios, ruega por nosotros los pecadores, ahora y en la hora de nuestra muerte. Amén.
1: Dios te salve María, llena eres de gracia, el Señor es contigo. Bendita eres entre todas las mujeres, y bendito es el fruto de tu vientre Jesús.
2: Santa María, Madre de Dios, ruega por nosotros los pecadores, ahora y en la hora de nuestra muerte. Amén.
1: Dios te salve María, llena eres de gracia, El Señor es contigo. Bendita eres entre todas las mujeres, y bendito es el fruto de tu vientre, Jesús.
2: Santa María, Madre de Dios, ruega por nosotros los pecadores, ahora y en la hora de nuestra muerte. Amén.
0: Gloria al Padre, gloria al Hijo y gloria al Espíritu Santo.
1: Como era en el principio, ahora y siempre, por los siglos de los siglos. Amén.
0: María, Madre de Gracia y Madre de Misericordia.
1: En la vida y en la muerte, ampáranos, Gran Señora.
2: Oh Jesús nuestro, perdona nuestros pecados, líbranos del fuego del infierno, lleva al cielo a todas las almas, especialmente a las más necesitadas de tu divina misericordia.
0: Sagrado Corazón de Jesús,
1: en vos confío.
0: Inmaculado Corazón de María,
1: sed la salvación de nuestras almas.
0: Bendito San José,
1: aumenta nuestra fe.
3: Segundo misterio, la visitación.

0: Te ofrecemos, Señor Jesús, este segundo misterio, en honor de la visitación de tu Santísima Madre a su prima Santa Isabel. Y te pedimos, por este misterio y por intercesión de María, perfecta caridad para con nuestros prójimos. En aquellos días, se levantó María y se fue con prontitud a la región montañosa, a una ciudad de Judá. Entró en la casa de Zacarías y saludó a Isabel. En cuanto Isabel oyó el saludo de María, saltó de gozo el niño en su seno, e Isabel, llena del Espíritu Santo, con gran voz dijo: «Bendita tú entre todas las mujeres, y bendito el fruto de tu seno».
1: Padre nuestro que estás en el cielo, santificado sea tu nombre. Venga a nosotros tu reino. Hágase tu voluntad, así en la tierra como en el cielo.
2: Danos hoy nuestro pan de cada día, y perdona nuestras ofensas, como también nosotros perdonamos a los que nos ofenden. No nos dejes caer en la tentación, y líbranos del mal. Amén.
1: Dios te salve María, llena eres de gracia, el Señor es contigo. Bendita eres entre todas las mujeres, y bendito el fruto de tu vientre, Jesús.
2: Santa María, Madre de Dios, ruega por nosotros los pecadores, ahora y en la hora de nuestra muerte. Amén.
1: Dios te salve María, llena eres de gracia, el Señor es contigo. Bendita eres entre todas las mujeres, y bendito el fruto de tu vientre, Jesús.
2: Santa María, Madre de Dios, ruega por nosotros los pecadores, ahora y en la hora de nuestra muerte. Amén.
1: Dios te salve María, llena eres de gracia, el Señor es contigo. Bendita eres entre todas las mujeres, y bendito el fruto de tu vientre, Jesús.
2: Santa María, Madre de Dios, ruega por nosotros los pecadores, ahora y en la hora de nuestra muerte. Amén.
1: Dios te salve María, llena eres de gracia, el Señor es contigo. Bendita eres entre todas las mujeres, y bendito el fruto de tu vientre, Jesús.
2: Santa María, Madre de Dios, ruega por nosotros los pecadores, ahora y en la hora de nuestra muerte. Amén.
1: Dios te salve María, llena eres de gracia, el Señor es contigo. Bendita eres entre todas las mujeres, y bendito el fruto de tu vientre, Jesús.
2: Santa María, Madre de Dios, ruega por nosotros los pecadores, ahora y en la hora de nuestra muerte. Amén.
1: Dios te salve María, llena eres de gracia, el Señor es contigo. Bendita eres entre todas las mujeres, y bendito el fruto de tu vientre, Jesús.
2: Santa María, Madre de Dios, ruega por nosotros los pecadores, ahora y en la hora de nuestra muerte. Amén.
1: Dios te salve María, llena eres de gracia, el Señor es contigo. Bendita eres entre todas las mujeres, y bendito el fruto de tu vientre, Jesús.
2: Santa María, Madre de Dios, ruega por nosotros los pecadores, ahora y en la hora de nuestra muerte. Amén.
1: Dios te salve María, llena eres de gracia, el Señor es contigo. Bendita eres entre todas las mujeres, y bendito el fruto de tu vientre, Jesús.
2: Santa María, Madre de Dios, ruega por nosotros los pecadores, ahora y en la hora de nuestra muerte. Amén.
1: Dios te salve María, llena eres de gracia, el Señor es contigo. Bendita eres entre todas las mujeres, y bendito el fruto de tu vientre, Jesús.
2: Santa María, Madre de Dios, ruega por nosotros los pecadores, ahora y en la hora de nuestra muerte. Amén.
1: Dios te salve María, llena eres de gracia, el Señor es contigo. Bendita eres entre todas las mujeres, y bendito el fruto de tu vientre, Jesús.
2: Santa María, Madre de Dios, ruega por nosotros los pecadores, ahora y en la hora de nuestra muerte. Amén.
0: Gloria al Padre, gloria al Hijo, y gloria al Espíritu Santo.
1: Como era en el principio, ahora y siempre, por los siglos de los siglos. Amén.
0: María, Madre de Gracia y Madre de Misericordia,
1: en la vida y en la muerte, ampáranos, Gran Señora.
2: Oh Jesús nuestro, perdona nuestros pecados, líbranos del fuego del infierno, lleva al cielo a todas las almas, especialmente a las más necesitadas de tu divina misericordia.
0: Sagrado Corazón de Jesús,
1: en vos confío.
0: Inmaculado Corazón de María,
1: sed la salvación de nuestras almas.
0: Bendito San José,
1: aumenta nuestra fe.
0: Tercer misterio: el nacimiento del niño Jesús.

Te ofrecemos, Niño Jesús, este tercer misterio en honor de tu santo nacimiento y te pedimos, por intercesión de tu Santísima Madre, el desapego de los bienes de la tierra, el amor a la pobreza y a los pobres. Amén. Y sucedió que mientras ellos estaban en Belén, se le cumplieron a María los días del alumbramiento, y dio a luz a su hijo primogénito, lo envolvió en pañales y lo recostó en un pesebre, porque no hubo lugar en el mesón.

0: Padre nuestro que estás en el cielo, santificado sea tu nombre. Venga a nosotros tu reino. Hágase tu voluntad, así en la tierra como en el cielo.
1: Danos hoy nuestro pan de cada día y perdona nuestras ofensas como también nosotros perdonamos a los que nos ofenden. No nos dejes caer en la tentación y líbranos del mal. Amén.
0: Dios te salve María, llena eres de gracia, el Señor es contigo. Bendita eres entre todas las mujeres y bendito es el fruto de tu vientre, Jesús.
1: Santa María, Madre de Dios, ruega por nosotros los pecadores, ahora y en la hora de nuestra muerte. Amén.
0: Dios te salve María, llena eres de gracia, el Señor es contigo. Bendita eres entre todas las mujeres y bendito es el fruto de tu vientre, Jesús.
1: Santa María, Madre de Dios, ruega por nosotros los pecadores, ahora y en la hora de nuestra muerte. Amén.
0: Dios te salve María, llena eres de gracia, el Señor es contigo. Bendita eres entre todas las mujeres y bendito es el fruto de tu vientre, Jesús.
1: Santa María, Madre de Dios, ruega por nosotros los pecadores, ahora y en la hora de nuestra muerte. Amén.
0: Dios te salve María, llena eres de gracia, el Señor es contigo. Bendita eres entre todas las mujeres y bendito es el fruto de tu vientre, Jesús.
1: Santa María, Madre de Dios, ruega por nosotros los pecadores, ahora y en la hora de nuestra muerte. Amén.
0: Dios te salve María, llena eres de gracia, el Señor es contigo. Bendita eres entre todas las mujeres y bendito es el fruto de tu vientre, Jesús.
1: Santa María, Madre de Dios, ruega por nosotros los pecadores, ahora y en la hora de nuestra muerte. Amén.
0: Dios te salve María, llena eres de gracia, el Señor es contigo. Bendita eres entre todas las mujeres y bendito es el fruto de tu vientre, Jesús.
1: Santa María, Madre de Dios, ruega por nosotros los pecadores, ahora y en la hora de nuestra muerte. Amén.
0: Dios te salve María, llena eres de gracia, el Señor es contigo. Bendita eres entre todas las mujeres y bendito es el fruto de tu vientre, Jesús.
1: Santa María, Madre de Dios, ruega por nosotros los pecadores, ahora y en la hora de nuestra muerte. Amén.
0: Dios te salve María, llena eres de gracia, el Señor es contigo. Bendita eres entre todas las mujeres y bendito es el fruto de tu vientre, Jesús.
1: Santa María, Madre de Dios, ruega por nosotros los pecadores, ahora y en la hora de nuestra muerte. Amén.
0: Dios te salve María, llena eres de gracia, el Señor es contigo. Bendita eres entre todas las mujeres y bendito es el fruto de tu vientre, Jesús.
1: Santa María, Madre de Dios, ruega por nosotros los pecadores, ahora y en la hora de nuestra muerte. Amén.
0: Dios te salve María, llena eres de gracia, el Señor es contigo. Bendita eres entre todas las mujeres y bendito es el fruto de tu vientre, Jesús.
1: Santa María, Madre de Dios, ruega por nosotros los pecadores, ahora y en la hora de nuestra muerte. Amén.
2: Gloria al Padre, gloria al Hijo y gloria al Espíritu Santo.
3: Como era en el principio, ahora y siempre, por los siglos de los siglos. Amén.
2: María, Madre de gracia y Madre de misericordia.
3: En la vida y en la muerte, ampáranos, Gran Señora.
0: Oh Jesús nuestro, perdona nuestros pecados. Líbranos del fuego del infierno. Lleva al cielo a todas las almas, especialmente a las más necesitadas de tu divina misericordia.
2: Sagrado Corazón de Jesús,
3: en vos confío.
2: Inmaculado Corazón de María,
3: sed la salvación de nuestras almas.
2: Bendito San José,
3: aumenta nuestra fe.
4: Cuarto misterio: la presentación de Jesús en el templo.

0: Te ofrecemos, Señor Jesús, este cuarto misterio, en honor de tu presentación en el templo por manos de María. Y te pedimos, por intercesión de tu Santísima Madre, el don de sabiduría, el don de la pureza de cuerpo y el don de la pureza del alma. Amén. Cuando se cumplieron los días de la purificación de María, llevaron al niño Jesús a Jerusalén para presentarlo al Señor. Como está escrito en la ley, todo varón primogénito será consagrado al Señor, y para ofrecer en sacrificio un par de tórtolas o dos pichones.
1: Padre nuestro que estás en el cielo, santificado sea tu nombre. Venga a nosotros tu reino. Hágase tu voluntad, así en la tierra como en el cielo.
2: Danos hoy nuestro pan de cada día, y perdona nuestras ofensas, como también nosotros perdonamos a los que nos ofenden. No nos dejes caer en la tentación, y líbranos del mal. Amén.
1: Dios te salve María, llena eres de gracia. El Señor es contigo. Bendita eres entre todas las mujeres, y bendito es el fruto de tu vientre, Jesús.
2: Santa María, Madre de Dios, ruega por nosotros los pecadores, ahora y en la hora de nuestra muerte. Amén.
1: Dios te salve María, llena eres de gracia. El Señor es contigo. Bendita eres entre todas las mujeres, y bendito es el fruto de tu vientre, Jesús.
2: Santa María, Madre de Dios, ruega por nosotros los pecadores, ahora y en la hora de nuestra muerte. Amén.
1: Dios te salve María, llena eres de gracia. El Señor es contigo. Bendita eres entre todas las mujeres, y bendito es el fruto de tu vientre, Jesús.
2: Santa María, Madre de Dios, ruega por nosotros los pecadores, ahora y en la hora de nuestra muerte. Amén.
1: Dios te salve María, llena eres de gracia. El Señor es contigo. Bendita eres entre todas las mujeres, y bendito es el fruto de tu vientre, Jesús.
2: Santa María, Madre de Dios, ruega por nosotros los pecadores, ahora y en la hora de nuestra muerte. Amén.
1: Dios te salve María, llena eres de gracia. El Señor es contigo. Bendita eres entre todas las mujeres, y bendito es el fruto de tu vientre, Jesús.
2: Santa María, Madre de Dios, ruega por nosotros los pecadores, ahora y en la hora de nuestra muerte. Amén.
1: Dios te salve María, llena eres de gracia. El Señor es contigo. Bendita eres entre todas las mujeres.